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0: No, va, ya no te pare ni con los mitas, amigo. Va, no te decidí, va, ya ya con ahí, amigo. Dos días de música, va, coña remedia. De coña Filomena de Ereco, ve ahí con de bichola.
1: Me cato con ese, ¿cómo se acaba?
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0: Tengo, le doy por ahí. Esta hoy la música, uno me está en esta estrella, güey.
2: ¿Esta escuela es una pendeja? ¿O la pendeja? ¿La escuela?
0: Tengo que irme por ahí, Juan de Rosa, Pepe.

0: ¡Ay, Juan Ari! ¡Deme!
1: ¡Ay, sí! ¡Ya, Aranca! ¡Deme el pico, vea, señora!
0: ¡Qué sobrino, po!
1: ¡Nietica, guapo! ¡Ay, te pico, gomita! ¡Un año para la cosa! ¡Ah,
0: me dejo a la copa! ¡10 años viva con la
1: copa! ¡Un pedazo de inocente, Aranca! ¡Te voy, papi, con el mocacuá!
0: ¡Ah, sí, te voy, con el mocacuá! ¡Se cara, sí! ¡Mami, si este peco, ya se ve la edición! ¡Se oye, pues, bueno, se le va a bajar todo!
1: Lindo escribir mía y oíste con él.
0: Pero, pues me muero picando para recibirla en casa.
1: Va a ir camino de él.
0: Anda, es el caso hueco y el más a otro.
1: De mi monga con la llegó entonces, Gina.
0: Ojo, esa caja fea, Gina. Vea, voy a intentar sembrar tu broma, se cara ahí.
1: Pero bueno, diversión por algo la mitad.
0: No, más diversión también con ser función que tu consejo.
1: Ya, yo cuñaca, esa vez yo creo que lo mitad salen, que me poide. Que bonita que estaba, no sé. La penguaba y pala y tú, señor.
0: Pero según oye, lleve cuerpo para si irá la pala y tú, ajá.
1: Ah, bueno, vi a la UPA de jamás porque iba a estar cara,
0: coño. Oye, pues ya con Juan de Rosa, ya ves.
1: Sí, que coger, ¿eh? Cuando ya igual, yo digo, entonces va para la discota.
0: No,
1: vea,
0: yo digo la discota, yo digo, bueno, ya ves.
1: Ya que está guato, vende, vende y nada, ni pepo, y vende pareja y sea.
2: Bueno, ya fui, pero que ahí.
3: Ahora ya vamos como bien de bebé.
0: Ajá, ajá, ya, jamás, oye, ya, que se me mucha, ya, que.
2: Bueno, me voy, pero mi talla, ahora y ya, bueno, sé cómo autoridad, amigo, ayú, ha rematado la fiesta, porque ya coge, bata, mañana,
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junto al silencio de la noche que va en procura del amanecer de otro día. 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Voz larga y profunda. Eco que se nutre en las raíces de un pasado de glorias desde esta geografía sureña salpicada de épicas cicatrices, cierra un capítulo más del cotidiano y permanente mensaje de amor y de fe en los eternos e inmutables valores que nutren el porfiado esfuerzo del hombre por lograr la plena realización de los ideales de patria, progreso, cultura y fraternidad. Que este día que se pierde en la noche y va a cobijarse tras los velos de la historia haya sido pródigo en realidades y se constituya en un jalón más de nobles conquistas en pos de los ideales americanos. Radio Platea del Paraguay y de América, muy buenas noches.

costas del trabajo y el progreso. Al abrirse con el nuevo día, otra jornada en busca de mejores alientos para conquistar el porvenir, saludamos en los pueblos de Paraguay y Argentina el esfuerzo fecundo de hombres y mujeres que, unidos en el común anhelo de patria y grandeza, forjan un ideal de hermandad americana en marcha hacia más buenos y mejores destinos. Amigos radio oyentes, muy buenos días.

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2: Seco cada gente con ambas es por la peña de música ni de... 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

Hola, hola, hola, hola. Hola, hola, hola. Ok. Buen día, buen día, buen día, buen día, buen día, buen día, buen día. Buen día, oyente de Radio Carlos Antonio López de la ciudad de Pilarñi en Bucú, Paraguay. Peixa ñamo ñe por un mañana en enviar pujera vaco. Ella ve penendive en esta fresca madrugada pilarense. Día martes. Martes 11 de agosto 2026. Allá llegué, Moñondive. Con el compañero Héctor Domingo Rolón en cabina técnica en la producción de las noticias nacionales. En planta transmisora, Héctor Eger Pascual Guizamón, MAPM. Muy, pero muy buenos días. Que tengan una excelente jornada laboral. Pero bien productiva hoy, martes 11 de agosto de 2026. Según meteorología, tenemos una temperatura de 10 grados la temperatura en Pilar, probabilidad de precipitación de muy bajo, 10%, humedad 60%, viento del sector sur a 10 kilómetros por hora y el cielo nublado. Con ella ve Yaoima Penendi, ve a partir de ahora por las portentosas ondas de Radio Carlos Antonio López de la

0: ya ve, penen di ve, 5, 12 minutos, va, y se va a venir con esta, penen con esponá, que está penen en sain, que está penen bareteque para la labor del día. Repito, hoy martes 11 de agosto 2026, comenzamos a informar. El diario hoy en tapa, Camilo Pérez y Arnaldo Samaniego afianzan la unidad de la lista 1 en la capital del país, Asunción. Avanza proyecto para que las costaneras de Asunción pasen a manos del Ministerio de Obras Públicas y Comunicaciones. Cuerpos de Bomberos Voluntarios del Paraguay pone a disposición equipo de búsqueda y rescate tras sismo en Colombia. Colombia se declara en emergencia tras fuerte terremoto que deja 111 muertos. En deportes, trae Libertad, frena al el gran arranque de Trinidense y lo baja de la cima. Le ganó ayer 2-1. Armando y Arturo Rubín volvieron a hablarse después de décadas. Pilcomayo, trabajos en la cuenca garantizan el ingreso de agua. El albergue de la SEM permanece habilitado para personas vulnerables. Otro título que trae el diario hoy, cachiporros considerados para nominación a los Latin Grammy. El vicepresidente Pedro Aliana envió un mensaje de solidaridad a Colombia tras el devastador sismo. Capturan a sospechoso de asaltar a brasileño y balear a un policía en Ciudad del Este. El doctor Paya Sonrisa lanza colecta solidaria para llevar alegría a niños hospitalizados, a Bellúberú, el diario hoy. Luego de 48 horas en la selva argentina, hallan a un paraguayo que huyó de un tigre. A los besos, Nadia Ferreira ayudó a Mac Anthony a organizar sus galardones. Cartes al Senado. Se cometió una injusticia cuando no se le dio cuando no se le dejó jurar, diario hoy. Adolescente habría abusado sexualmente de una perrita. Hey. Sí, muy bien. Adolescente habría abusado sexualmente de una perrita. Muy bien. Un adolescente de 17 años estaba siendo investigado en emboscada por supuestamente haber violado a una perrita. El agente fiscal de emboscada, Paraguay, Fabiola Sosa, imputó por la supuesta comisión de hechos punibles de zoofilia a un adolescente de 17 años quien estaba sindicado presuntamente por haber agredido sexualmente a una perrita. Pea Hueruña en debe diario hoy con ella, ve Penendive por Radio Carlos Antonio López. Tragedia en Itapúa. Objeto atravesó el parabrisas de un auto y mató a una mujer. Títulos en portada del diario hoy. Hoy martes 11 de agosto del 2026.
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0: Para hoy martes, frío a fresco, cielo mayormente nublado, viento del sur, lluvia dispersa con ocasionales tormentas eléctricas. La máxima para hoy 14 grados. Para mañana miércoles, fresco, cielo mayormente nublado, viento variable, luego del sur, lluvia dispersa con ocasionales tormentas eléctricas, luego mejorando. La mínima 13, máxima 21 grados. Para el jueves, fresco, cielo mayormente nublado, vientos del sur, lluvia dispersa con ocasionales tormentas eléctricas. La mínima 13, la máxima 18 grados.
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1: 5:20 minutos con ella ve Penendive por Radio Carlos Antonio López, el diario La Nación en su portada. Ordenamos la casa y se volvió a poner a la municipalidad al servicio de los vecinos, expresó el intendente capitalino Bello. Generación continúa el atractivo de la energía nuclear para Paraguay. Otro título, Camilo Pérez valora aporte de su coordinador de campaña. Más titulares, sábado, Palma será el patio de juegos más grande del país para la fiesta de los niños. Analizan proyecto que busca otorgar licencia de conducir a personas con discapacidad auditiva. Oberuña debe el diario La Nación en su tapa. Vamos al primer bloque de las noticias nacionales. El presidente de la República, Santiago Peña, en la apertura de la conferencia magistral Paraguay con mentalidad ganadora, destacó los cambios implementados en la Administración Nacional y señaló que estas transformaciones forman parte de una visión orientada al resurgir del Paraguay. Yanes Fuentes, medio del Estado paraguayo.
2: Al querido ingeniero Mauricio Macri, Mauricio, realmente feliz de verte en Asunción. Yo sé que este día vas a disfrutar muchísimo, ¿verdad? Probablemente la semana que viene va a ser un poco más difícil, ¿verdad? Porque tu querido Boca va a venir a jugar por Copa Sudamericana aquí en Asunción, pero tranquilo, no es Olimpia, así que no te vayas a preocupar, nosotros vamos a estar jugando contra Vasco, la Gama, la próxima semana. Pero realmente feliz de poder compartir esta mañana con todos ustedes y realmente orgulloso como paraguayo de ver a dos mujeres que realmente están abrazando esta causa, de ver a un Paraguay que se levanta, un Paraguay que se anima a soñar, un Paraguay que entiende que estamos poco a poco, día a día, cambiando esa antigua narrativa que muchas veces nos quisieron hacer creer que el Paraguay no podía. El 15 de agosto del 2023, cuando me tocó jurar en la explanada del Palacio de López como presidente de la República, yo pensaba en los días previos cuál podría ser mi legado, en qué podría concentrarme. Muchas veces uno trata de trabajar en lo tangible, en construir una ruta, en construir edificios, infraestructura, cosas que el día de mañana alguien pueda decir: esto se hizo en el gobierno de Santiago Peña. Por supuesto, no podemos dejar de reconocer que ese tangible tiene un valor enorme. Hasta hoy, y yo lo repito siempre, que Carlos Antonio López nos animó a soñar y encontramos en el tren. El tren era un símbolo de ese Paraguay. Pero en realidad, quienes abrazamos la historia y nos miramos un poco más profundo, entendimos que realmente el gran legado de Carlos Antonio López no era haber hecho o construido un tren, sino era la idea de un Paraguay que se animaba a ser un protagonista, no solamente a nivel regional, sino a nivel mundial. Pero como muchos de los aquí presentes, crecí en una generación donde escuchábamos el libro de que el infortunio se había apoderado del Paraguay o que el Paraguay era la isla rodeada de tierra, un Paraguay mediterráneo sin salida al mar, un país que había sido derrotado en la Guerra Grande, un país que apenas estaba levantando de las cenizas y tuvo que enfrentar a otra guerra para poder defender el Chaco boliviano, y parecía que el Paraguay realmente no tenía ninguna posibilidad. Y no le voy a mentir, ¿verdad? Yo también escuché y crecí con esa idea. Inclusive tenía que irme al exterior cuando fui a estudiar mi posgrado a Nueva York y escuchar en una conferencia a un profesor, a Jeffrey Sachs, durante 2 horas hablar de todos los países de América Latina. Y al terminar su conferencia, él decía: del único país que no voy a hablar es de Paraguay, porque no sé nada de Paraguay. Y no le voy a mentir, sentí la angustia, sentí el dolor, Pero también sentí lo que probablemente sintieron quienes habitaban en esta tierra hace más de 400 años, cuando no aceptamos esa narrativa. Yo no acepté esa narrativa. Y los siguientes años de mi carrera profesional, que me llevaron a recorrer diferentes lugares del mundo, entre ellos muchos países de África, y recuerdo en cada uno de esos países cuando llegaba, lo único que pensaba era: qué país maravilloso es el Paraguay. Yo no podía creer las riquezas que tenía el Paraguay, pero muchas veces los paraguayos no nos dábamos cuenta de esas riquezas.
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1: 5:29 minutos anuncian Minga Ambiental para el próximo miércoles 26 de agosto en Pilar. Pablo Valenzuela, jefe regional del CENEPA de Ñeembucú, afirmó que se realizará una minga ambiental en la ciudad de Pilar con el objetivo de eliminar los criaderos de mosquitos. La actividad se realizará el próximo miércoles 26 de agosto de la plaza del barrio Villaparque. Esto se extenderá hasta un radio de 26 manzanas. Valenzuela solicitó que reciban a los colaboradores, resaltando que será un beneficio para la salud de todos los pilarenses. Anuncian Minga Ambiental para el próximo miércoles 26 de agosto en la ciudad de Pilar, capital del departamento de Ñeembucú. Esposo, hijos, hijos políticos, nietos, invitan a parientes y amigos al triduo de misa en memoria de Rosa Jara de Morínigo, hoy martes 11 de agosto, miércoles 12 de agosto, jueves 13 de agosto, en la Iglesia Santísimo Redentor, al cumplirse un año de su sentida desaparición. Agradecidos en Dios. Vamos a más noticias nacionales. Titular de la Unión de Gremios de la Producción detalla acciones con gobiernos para anticipar efectos de El Niño. La reunión entre los representantes del sector productivo y el presidente de la República, Santiago Peña, tuvo por objetivo coordinar acciones preventivas, aseguró el titular de la Unión de Gremios de la Producción, Héctor Cristaldo. Además mencionó que otras de las finalidades fue fortalecer la planificación ante los posibles impactos que pudiera provocar el fenómeno El Niño sobre la producción agropecuaria nacional. Medios del Estado paraguayo, Iñane Fuente.
2: ¿Participaron ustedes también como UGP en la reunión ayer, ingeniero?
3: Estuvimos en la reunión del Consejo Asesor Agrario, del cual somos miembros. Y bueno, un tema fundamental en la agenda, el tema fue el tema más del niño, ¿verdad? Participó el presidente de la República, que y la otra cosa importante es la reactivación del Consejo Asesor para trabajar en la articulación y coordinación pública-privada para enfrentar juntos los desafíos que vienen.
4: Varios gremios son los que integran este consejo, sí, ingeniero.
3: Sí, son entre 15 y 20 gremios, más o menos, no me acuerdo, todo en la cabeza. Uh-huh. Está creado hace 8 años por decreto como un órgano asesor del ministro de Agricultura.
2: Uh-huh. Oportuna fue la convocatoria en la reunión para hablar de algo que se viene mencionando con insistencia y creando cierta preocupación, ¿verdad? Por la magnitud que puede resultar el evento de acuerdo al pronóstico que se tiene, ingeniero.
3: Sí, la preocupación fundamentalmente, que es muy ya bastante general, es el tema de infraestructura, ¿verdad? Caminos, puentes, que estén en condiciones en el momento que se necesite transitar, sobre todo con las cosechas. Complicado cuando uno tiene todo listo para salir a vender y no puede llegar a destino. Sobre todo los productores frutícolas que se manejan con productos perecederos que no pueden aguantar muchos días. Esa es una cuestión de preocupación general. Después están las preocupaciones puntuales de cada actividad. Hay actividades en el campo que están con mayor riesgo que otras, tipo la producción de arroz, por ejemplo, que hacen agricultura en campo bajo, donde si se llega a negar con exceso de agua, pueden complicar las tareas. En los campos altos el exceso de lluvia puede también complicar la tarea de cuidado, de sanear y cuidar las plantas. Y también manejarlo, la idea es anticiparse a las contingencias, tener información que el Ministerio de Agricultura va a disponer, digamos, información oportuna para poder tomar decisiones en el momento que corresponde y adelantarse a las posibles dificultades que puedan surgir, sobre todo época de siembra y cosecha.
4: En la práctica, ¿cómo va a ser la tarea de este consejo, don Héctor? ¿Se van a reunir con frecuencia? ¿Van a establecer una hoja de trabajo? ¿Cómo va a ser el rol de ustedes?
3: Bueno, se reúne con periodicidad. La próxima reunión ya está marcada para inicio de septiembre. Y va a ser una constante para monitoreo, seguimiento, ajustes, sugerencias y evaluaciones de la situación, a ver qué hace, qué tipo de trabajo hay que encarar entre todos. Pero ahora en esta etapa lo fundamental es anticiparse a los problemas, prevenir los problemas y tratar de que minimizar el impacto que pueda tener el impacto negativo, porque también hay una cuestión positiva con esto. Si es año de lluvia, por lo menos para el campo, para la producción, es si no son mucho exceso, digamos, es un año de buena producción. En la sequía no tenés nada que hacer y es un año de mala producción. Entonces, entre los dos extremos, este es el menos complicado, a pesar de que tiene sus complicaciones, pero desde el punto de vista productivo, el niño trae más tranquilidad que la niña en relación a lo que se va a producir.
2: Ingeniero, hablabas de la infraestructura, así que ese es lo que más preocupa, ¿verdad? Porque se entiende, ¿verdad?, que la necesidad del traslado en forma rápida de algunos productos, como así también en el sector de granos para la exportación, en caso de que el fenómeno niño se instale por tiempo prolongado, de todos modos también igual le podría afectar al sector de grandes productores, ingeniero.
3: Sí, sobre todo con la intensidad que llegue. Ahí tenés también la producción de lácteos, que la vaca se ordeña todos los días, hay que sacar la producción porcina, los lechones están listos para llevar frigorífico, tiene llevado, si no está comiendo ya lo que no corresponde. Y ese tipo de sincronización que hace a la eficiencia del trabajo. Por ahí va la cosa. También se habló de que en el Chaco pueden haber problemas de camino y anegamiento, comunidades que queden aisladas, y bueno, y ahí sí se va a necesitar emergencia nacional con su logística para hacer llegar de provista medicamentos o lo que haga falta a esas comunidades que no pueden transitar por caminos bloqueados.
4: En el campo, ¿cómo va a impactar esto ahora mismo, don Héctor, de por ahí frenar algunos cultivos, establecer ya algunos mecanismos de protección anticipados? ¿Cómo va a ser?
3: Bueno, más que frenar cultivos, no, la gente va a trabajar igual. Nosotros estamos acostumbrados a trabajar en el aire libre, nuestra mercadería está en el aire libre sujeto al clima. Sí necesitamos información oportuna para tomar decisiones de en qué momento hacer las cosas. Esta es la etapa de que hay que hacer un mantenimiento de los canales, las curvas de nivel que tiene, los drenajes de los caminos, las cajas de agua, que son esas trampas que se pone para sacarle velocidad al agua en los caminos, y eso hay que limpiar y dejar ya habilitado para contingencias mayores.
1: Ya ves, Penendive por Radio Carlos Antonio López, escuchábamos a Héctor Cristaldo, titular de la Unión de Gremios de la Producción. 5:38 minutos, la ñande hora, 10 grados la temperatura en Pilar, capital del departamento de Ñeembucú.
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1: 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Boca Recoleta hoy, 19 horas, en Buenos Aires, Copa Sudamericana. Boca Recoleta hoy, Copa Sudamericana en Buenos Aires. En cuanto a la Copa de Todos, Copa Paraguay, semana intensa de la Copa Paraguay 2026. La octava edición de la Copa Paraguay ya tiene definido el calendario de los 16avos del final. La instancia se disputará a partir de hoy martes 11 y el jueves 27 de agosto y marcará el ingreso de los 12 equipos de la primera división. La Asociación Paraguaya de Fútbol dio a conocer la programación de la tercera fase de la Copa de Todo 2026, correspondiente a los 16avos de final. La instancia se disputará entre hoy martes 11 y jueves 27 de agosto y marcará el ingreso de los 12 equipos de la División de Honor. Semana 8, hoy martes 11 de agosto a las 14 horas juegan 4 de mayo Fulgencio Yedro en el Estadio Juan José Vázquez, 16:30 Independiente Esportivo Ameliano en el Estadio Ameliano Villeta. Miércoles 12 de agosto juegan 14 horas 29 de septiembre Esportivo San Lorenzo en el Estadio Guten Vogel. 16:30 horas Esportivo Iteño Guaraní en el Estadio Oscar Hugo Sosa. Jueves 13 de agosto, 16:30 horas, 1 de marzo, Atlético Tembetarú, Estadio Erico Galeano. Semana 9, martes 18 de agosto, 16:30 horas, Benjamín Aceval Nacional en el Estadio Isidro Rusillón. Miércoles 19 de agosto, 14 horas, Deportivo Obrero Fernando de la Mora en el Estadio Juan José Vázquez. 16:30 horas, Paraguarí Esportivo Luqueño en el Estadio Municipal de Carapeguá. El jueves 20 de agosto, a las 14 horas, Humaitá, Esportivo 2 de mayo en el Estadio Río Parapití. 16:30 horas, Tacuarí Libertad en el Estadio La Huerta.
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1: Hola, 5:44 minutos con ella, Bepe Hendú Peina. 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El aprendizaje no tiene edad. Aproximadamente 20 adultos mayores culminaron el curso de utilización de la tecnología de información y comunicación para la comunicación efectiva en adultos mayores y recibieron sus certificados. Seguimos promoviendo oportunidades de aprendizaje a lo largo de la vida, acercando herramientas que contribuyen a una mayor autonomía, comunicación e inclusión digital. Esta iniciativa fue posible mediante la coordinación entre la Municipalidad de Pilar y la Facultad de Ciencias Aplicadas de la Universidad Nacional de Pilar, UNP. Felicitaciones a todos los participantes por este logro, Municipalidad de Pilar. 5:46 con ella Bepe Nendive por Radio Carlos Antonio López de la ciudad de Pilar. Vamos a más informaciones. Tenemos esta campaña de divulgación y máquinas de práctica electoral en Pilar. Alcides Encina, desde la institución electoral, detalló que se encuentran en plena campaña de divulgación para que la ciudadanía pueda familiarizarse con el uso de la máquina de votación de cara a los próximos comicios. Actualmente, se dispone de un total de 8 máquinas distribuidas en puntos clave de la ciudad y a disposición de los pedidos realizados por distintos partidos políticos. Centro Regional de Educación, de forma permanente de lunes a lunes en horario continuado de 7 a 19 horas. Municipalidad de Pilar, frente al Departamento de Identificaciones, frente a Casa Carolina, habilitado hasta las 11 horas, y frente a Autoservicio JE. Para los grupos o sectores que deseen solicitar las maquinarias para realizar prácticas, se deben tener en cuenta las siguientes pautas. Presentar un formulario de solicitud con un anticipo de 48 horas. El solicitante debe encargarse del traslado del funcionario y la máquina. Por motivo de sensibilidad de los equipos electrónicos, las capacitaciones se realizan exclusivamente en lugares fijos como PC o domicilios particulares, quedando prohibidas las capacitaciones casa por casa. 5:48, doctor Javier Pascucci, médico argentino, especialista en cardiología y medicina vascular. 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Más informaciones nacionales. SENA asiste a 2 personas en situación de calle en albergue de Asunción ante la baja temperatura que se registraron en la noche del domingo de ayer lunes. 2 personas en situación de calle fueron asistidas por funcionarios de la Secretaría de Emergencia Nacional en el albergue de Asunción, informó el ministro de la SENA, Arsenio Zárate, medio de comunicación del Estado paraguayo, Yene Fuente.
2: Y tenemos varios pedidos de reuniones. En capital tenemos una, central tenemos varios municipios que nos pidieron reunión con ellos, y también queremos irnos hacia otro sector, por ejemplo, sector de Concepción, y con la gente de Ñeepucú y Misiones ya hemos hecho la reunión. Reuniones correspondientes, Jesse. Y... pero no obstante, las reuniones siguen. El viernes pasado tuvimos una reunión en Luque donde estuvieron gente, o sea, el intendente de Roque Alonso, Limpio, Capiatá, y también de Luque, el dueño de casa.
3: Uh-huh. Y justamente el dueño de casa, el intendente de Echeverría, hacía mención, ¿verdad?, la importancia de la tarea, porque esto es ahí, él comienza por Luque, en muchos municipios, ¿verdad?, el agua va corriendo, pasa por Luque, va a Roque Alonso, y probablemente el peor momento que pueda vivir es la zona de Limpio, ¿verdad? Y eso lo sabemos por experiencia, en muchas otras ocasiones se han planteado a consecuencia de las precipitaciones, situaciones embarazosas tuvieron que pasar la población de Limpio, ministro, precisamente.
2: Así mismo, por eso que esta semana está calendarizado que el comando de ingeniería vaya con su equipo viales para hacer la limpieza de cauces, principalmente los cauces más peligrosos, Arroyo Damián y otro que va y desemboca, o sea, pasa por Limpio, y si eso no se limpia, hace que se desborde e inunde toda la población de que está cerca del arroyo, y la gente se desespera, y después cuando uno va, porque es una inundación súbita, entonces se desaparece y otra vez la situación, pero el desastre ya está todo, vivienda con colchones mojadas, televisores quemados, equipos electrónicos quemados, y el perjuicio es enorme para la familia que vive cerca de los cauces hídricos.
4: Ministro, oye, que ya mi misma pico le ha resultado después de las reuniones con los municipios, sobre todo en cuanto a la limpieza de los cauces, que era uno de los pedidos principales, y desagües.
2: Sí, sí, ya oí mal resultado. Ojalá nomás que no se vuelva a tirar la basura en los cauces. El viernes pasado estuvimos trabajando con la municipalidad de Capiatá, limpiando el cauce del arroyo Capiatá, con personal de la Secretaría, personal de la Municipalidad y también de las Fuerzas Armadas. Se sacó una cantidad inmensa de basura del cauce hídrico, cubierta, pelo pincho, erea.
3: Muchas instituciones están acompañando, y justamente creo que es mucho también el trabajo que ustedes tienen con la tarea de capacitación y de hablar para que se pueda realizar esa tarea de prevención, y así de esa manera mitigar el impacto en caso de que se produzca, así como se está anunciando el fenómeno Niño. Ministro, en Babi me da tiempo y personal como para estar en todos esos sitios, ministro.
2: Y nos dividimos todos, Ricardo. Nosotros estuvimos la semana pasada desde el martes hasta el viernes en el municipio de Casado, por ejemplo. Luego fuimos también, se tuvo una reunión en el Chaco, Radio Paipucú, que estuvieron varios actores importantes también ahí, reunidos con la gente del Chaco. Porque no hay que olvidarse de que también el Chaco, una zona bastante afectado también por las lluvias y también por la sequía, entonces también ellos están preocupados por la situación del fenómeno del Niño.
3: Hablábamos la semana pasada con don Darío Medina y le consultábamos justamente eso, ¿verdad? Porque cómo están los trabajos hoy día de limpieza del cauce del río Pilcomayo, teniendo en cuenta de que cada vez que se producen también crecidas importantes, desborda el río y suele crear ciertos inconvenientes, y de producirse también el fenómeno Niño, y si llega con todo en esa zona del país, podríamos tener en la misma situación, y si se está trabajando justamente para evacuar a la gente en caso de necesidad. Y nos decía que sí, que lo estaban haciendo con la gobernación, ellos como la comisión, ¿verdad?, más ustedes, la Secretaría de Emergencia Nacional, nos comentaba el director de la Comisión Nacional Pilcomayo, ministro.
2: Sí, con Darío nosotros coordinamos acciones por lo menos para el mantenimiento de lo que es el muro de contención. Sí. Allá en el Pozo Hondo también, en el sector de Margariño, donde estuvimos la vez pasada, familia aislada también. Ellos están construyendo un puente ahí en Margariño. no creo nomás que llegue por lo menos para este fenómeno del niño, pero por lo menos ya están trabajando a full esa parte para la construcción del puente, porque esa parte no hay mucha población, pero se queda aislada totalmente la población por la crecida del río Pilcomayo. Es un brazo importante del Pilcomayo, que cuando hay una riada importante también se inunda esa parte y queda la familia aislada.
1: Ministro de la Hacienda, Arsenio Zárate, con ella Bependendive, servicio de radio Carlos Antonio López. Esposo, hijos, hijos políticos, nietos, invitan a parientes y amigos al trío de misa en memoria de Rosa Jara de Morínigo. A partir de hoy, martes 11, miércoles 12, jueves 13 de agosto, en la iglesia Santísimo Redentor, al cumplirse un año de su sentida desaparición. Agradecidos en Dios. 5:56 minutos con 14 segundos la ñan de hora.
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1: El dólar, la compra a 5.850, la venta a 5.960. El peso argentino, 3.50 la compra, 4 la venta. Real, la compra 1.100, la venta 1.170. El peso uruguayo, 130 la compra, 200 la venta. Euro, la compra 6.800, la venta 7.200. La libra, 8.500 la compra, 9.500 la venta. Yen, la compra 35, la venta 55. El peso chino, 5 la compra, 10 la venta. Repetimos, peso argentino, 3.50 la compra, 4 la venta.
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1: 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Saludamos a nuestro oyente, don Antonio Amarilla, buen día. Doña María Esther de Amarilla, buen día. Mielcita, también en sintonía de radio. Carlos Antonio López de la ciudad de Pilar. Don Papato, buen día. Sopona Chorizo, ya. Don Papato, Huereco y Carnicería. Don Roberto y de Broña en el Jinete, buen día. Don Juan Escobar, también en sintonía de radio. Carlos Antonio López en el barrio General Díaz de la ciudad de Pilar. Fútbol internacional, se metió en la puja por el paraguayo, el club europeo al que Orlando Gil ya le dio el ok. El futbolista paraguayo Orlando Gil de San Lorenzo de Almagro es sin duda alguna de uno de los protagonistas del mercado de pases. El portero que explotó en la Copa Mundial 2026 con Paraguay se ganó muchos interesados en el exterior, especialmente en Europa. Un tradicional club francés se metió en la puja por el jugador. Según información del periodista Germán García Groba, Lille realizó una oferta formal para comprar a Gil. De hecho, agrega que el compatriota ya dio el ok para avanzar con la operación. Fútbol internacional. Vamos a más informaciones nacionales. Rally del Paraguay, Hospital General de Itapúa prepara plan de cobertura. El fortalecimiento institucional del Hospital General de Itapúa.

0: armado y equipado, como se dice en la jerga militar,
1: Militar.
0: para poder dar cobertura a este desafío de gran envergadura, que es la cobertura de esta fecha del Campeonato Mundial de Rally. En ese sentido, el Ministerio de Salud desarrolló un plan nacional de cobertura para este evento, que incluye a varias dependencias. Todo el Ministerio de Salud en realidad está enfocado en cubrir este evento importante. Tenemos ya actividades previstas que venimos desarrollando con total normalidad. Esta semana, por darte un ejemplo, tuvimos ya dos reuniones con la gente de la ciudad de Posadas, provincia de Misiones, República Argentina, para poder establecer líneas de comunicación y de acción eficiente en esos días, debido a la alta afluencia de personas que vamos a tener. Estamos trabajando en perfecta coordinación con todas las instituciones del Estado, en el lado paraguayo también, reitero, con el lado argentino. Por darte algunos detalles de esta cobertura, habrán 42 establecimientos de salud que van a estar involucrados en la cobertura sanitaria: el Hospital General de Itapúa, el Hospital Regional de Encarnación, tres hospitales distritales, que son el Hospital Distrital de Coronel Bogado, el Hospital Distrital de Pram, también, y el Hospital Distrital de San Pedro del Paraná. Van a estar incluidos cuatro centros de salud, 27 unidades de salud familiar y seis puestos de salud en todos los distritos en los que por los que se va a correr esta fecha del rally, ¿verdad? Estos distritos, ustedes saben que son los distritos de Cambretá, Alborada, Bellavista, Capitán Miranda, Juvenal, Trinidad y General Artigas, ¿no? En todos esos distritos vamos a tener establecimientos fijos, puestos fijos, que son establecimientos del Ministerio de Salud, que van a estar abiertos en los horarios de la competencia, y algunos incluso 24 horas, para dar cobertura a toda la población, ¿verdad? Que va a estar en torno a la competencia. Y por supuesto, la finalidad no es solamente dar cobertura a las personas, al público en general, sino que el gran desafío también es que las personas que necesiten consultar por otros motivos no tengan ningún inconveniente, ¿verdad? Que toda la atención siga su curso normal, de manera que la población en general no se vea afectada en su acceso a la salud, ¿verdad? Esa es una de las garantías por las que estamos también trabajando. Además de estos 42 puntos fijos que le estuve citando, hay puestos de control, le denominamos nosotros servicios de cobertura extrahospitalaria. Vamos a tener en total cerca de 50 ambulancias. En los tramos, dentro de las carreras, vamos a tener equipos de soporte vital básico, 20. Vamos a tener ambulancias de soporte vital avanzado, 6. Va a haber un helicóptero en cada tramo, helicóptero para evacuación aérea, helicóptero de sanidad para evacuación aérea. Va a haber un avión disponible también para traslado de larga distancia, cuando sea necesario trasladarlo a Asunción, por ejemplo, por algún motivo. Y vamos a tener 5 móviles de salud que tiene el ministerio ya preparados y que van a estar distribuidos también en los diferentes lugares, ¿verdad? Fuera de los tramos, o sea, extra carrera, como le decimos nosotros, vamos a tener un medical center, un centro médico en Encarnación. Va a haber también ambulancias, vamos a tener ambulancias, 8 ambulancias.

0: de espectadores. Hay que destacar que se prevé la presencia de más de 200.000 espectadores en esos días en el departamento de Itapúa. Vamos a tener también una cantidad muy importante de recursos humanos. Estamos hablando de cerca de 100 médicos generales que van a estar distribuidos en esos puestos que les estuve citando.
1: El doctor Juan María Martínez, director del Hospital General de Itapúa. En llave Penendive por Carlos Antonio López, 6:08. 6:09. 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
1: Campeonato de la Liga Pilarense de Fútbol en Bucú, homenaje a los periodistas deportivos de la ciudad de Pilar. Resultado de partido juvenil y primera segunda fecha, segunda etapa. El pasado miércoles 5 de agosto en el estadio Hércules Aliana, Club de América en Villapaso. General Díaz en juvenil le ganó a Unión 6-0. En división primera, Unión derrotó a General Díaz 3-0. El domingo 9 de agosto en el estadio municipal de General Díaz en juvenil, el 24 de marzo de General Díaz derrotó a Guasucueño por 4-1. Y en división primera, el 24 de marzo, de General Díaz le ganó a Guasucueño 3-2. Ayer, lunes 10, se completó la fecha 2. Estadio Contralmirante Ramón Enrique Martino del Club General Díaz en juvenil. Primero de mayo goleó a primero de marzo 4-1. En división primera, victoria de primero de mayo ante el Tricolor por 2-1. En el Hércules Aliana del Club América en Villapaso, ayer en juvenil, Capitán Bado le ganó a Tres Corrales por 2-1. Y en primera, Capitán Bao derrotó a América por 4-1. En cuanto a las posiciones en juvenil, en la llave A, Capitán Bao, 6 puntos clasificados. Tres Corrales, 3 unidades. Primero de mayo, 3 puntos. Primero de marzo, sin punto alguno eliminado. En la Serie B, en juvenil, el puntero General Díaz clasificado. 24 de marzo, 3 puntos. Deportivo Guasucueño, 3 unidades. Y el Deportivo Unión, sin punto alguno eliminado. En división primera, en la llave A, el puntero es Capitán Bado con 6 puntos. Primero de marzo, 3 puntos, al igual que el primero de mayo, América sin punto alguno. En la llave B, en primera, el puntero es Unión con 6 puntos. 24 de marzo, 3 puntos. General Díaz, 3 puntos. Guasucueño sin punto alguno.
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1: Seis, 15 minutos, añade hora con ella, ve la añade programa. Buen día, don Siriaco Barrios, ya en sintonía de Radio Carlos Antonio López, San Ignacio Misiones, de la capital del país, Asunción de Escribiña, del amigo Hugo Pérez. Buen día. Buen día, Anguiru, excelente la programación, escuchando desde Asunción y Hugo Pérez. Aprovecho para felicitar a mi hermana Laura Analía Pérez por su cumpleaños de la localidad de Laguna Itá. Felicidades, Laura Analía. Y por apener en Viapopo, yo un barete, Hugo Pérez, desde la capital del país. Felicidades a la cumpleañera.

0: en llave, con en llave pendiente y ve por radio Carlos Antonio López. Felicidades entonces para Laura Analía Pérez de la localidad de Laguna Itaca, hoy está de cumpleaños. El especial saludo desde la capital del país de su hermano Hugo Pérez. Con en llave pendiente y ve, PA Yarecoa BI, torneo de pesca infantil en Pilar próximamente. Jonathan Chamorro habló sobre esta actividad que organizan, que ya es considerada una tradición y alegría para el Día del Niño. Destacó que sus actividades tradicionales más esperadas es el tradicional de pesca por el Día del Niño. El evento busca fomentar el turismo y mantener viva la cultura de la pesca en las nuevas generaciones. La actividad se realizará el día sábado 22 de agosto de 14 a 15:30 horas en las inmediaciones de la empresa Manufactura Pilar. Detalló que las inscripciones se realizarán en el mismo lugar del evento una hora antes del inicio de la competición, con un costo de 40.000 guaraníes por participante. Categorías habilitadas: pique de 0 a 5 años, cadete de 6 a 8 años, infantil de 9 a 12 años, juvenil a partir de 12 años en adelante. Al finalizar la competencia, todos los participantes infantiles están invitados a dirigirse al Club Deportivo Pilarense, donde se llevará a cabo una merienda comunitaria, además de la esperada entrega de premios y regalos para todos los niños inscriptos. Con llave Penendivé, por Carlos Antonio López, vamos hasta Humaitá. Cuadrilla especial de Senatur llega a Humaitá para preservar su patrimonio histórico. La actual intendenta municipal de Humaitá, profesora Telesfora Villalba, informó que se aguarda para la fecha la llegada de una cuadrilla especial de la Secretaría Nacional de Turismo, Senatur, que dará inicio a los trabajos de limpieza y mantenimiento de la estructura de la histórica ruina de la iglesia de San Carlos de Borromeo.
1: Sí mismo, desde el primer día que asumimos el gobierno municipal, una de las grandes preocupaciones fue de mantener los sitios históricos, y acá tenemos la vista de la ruina. Y hicimos nuestras gestiones correspondientes ante el gobierno departamental y fue grata la noticia que muy rápida tuvimos la respuesta, agradecida por eso, por la respuesta del gobierno nacional a través de la Secretaría de Senatur. Y hoy estamos esperando, ya la cuadrilla está en camino, esta tarde se instala acá en Humaitá para empezar el trabajo de la limpieza de la ruina. A través de la Secretaría de Senatur, las cuadrillas que vienen de Trinidad, que son especialistas y que al mismo tiempo van a estar formando acá a personal para realizar posteriormente las limpiezas correspondientes. Mismo, estamos en esas gestiones de... O sea que el periodo que estoy ocupando acá en este momento es la de tratar de organizar y encaminar proyectos que beneficien a la comunidad. Y estamos en ese sentido trabajando para contar con ese equipo de trabajo. A la vez agradecer que ustedes nos acompañen y nos den su espacio. Ya también próximamente vamos a estar divulgando de otra respuesta que tenemos para el municipio, que hicimos también gestiones, la continuidad del muelle mirador de Humaitá.
2: Qué bueno.
1: Ya se encaminó también eso y va a empezar todo de vuelta. Ya se contactaron conmigo ingenieros responsables de la obra y estarán próximamente también de vuelta iniciando esta obra.
2: Qué buena noticia. Qué bueno.
0: 6:20 minutos, la ñande hora, con ella de Penendivé por Radio Carlos Antonio López. La intendenta de Humaitá, Telesfora Villalba, señaló además que la municipalidad lleva adelante una auditoría interna para conocer con precisión la situación administrativa y financiera de la institución de cara a la culminación del actual periodo de gestión.
1: Estamos nosotros finalizando lo que es la auditoría interna acá con el equipo que me están acompañando y realizando las conclusiones pertinentes, verificando todo lo que, cómo quedó. Ya muchos están visualizando en las páginas lo que estamos divulgando al respecto. Y es cierto, es una tarea difícil, cada día se presentan situaciones, pero estamos encaminado hacia organizar la casa, la institución, sí, muchísimas cosas, trabajar con proyectos y partiendo siempre de la necesidad de la comunidad. Trabajé en la Junta durante este periodo y siempre fuimos críticos ante ciertas situaciones, pero lastimosamente éramos mayoría, y pero se han dejado constancia de en qué no estábamos de acuerdo y resguardando siempre lo que debería de hacerse con transparencia. Y la riqueza del distrito de Humaitá es los sitios históricos, y tenemos que prepararnos para explotar esa situación, porque al turista hay que, como siempre se dice, hacerle gastar, y el punto máximo es de visitar los lugares históricos, que tenemos varios, empezando de Arroyo Hondo, Humaitá, La Ruina, Curupaytí, y así como dice el nombre, la fortaleza, y esa fortaleza debe ser el punto de desarrollo para el distrito. Y es un compromiso bien grande para la nueva autoridad que va a asumir en el próximo periodo.
0: En deportes tenemos el modesto Recoleta del fútbol paraguayo, enfrenta hoy martes en Buenos Aires al poderoso Boca Juniors a las 19 horas en el partido de ida de los octavos de final de la Copa Sudamericana. 6:22 minutos con 16 segundos la ñan de hora.
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0: La temperatura del momento en la ciudad de Pilar, 11 grados 4 décimos, humedad 75%, viento del sector sur a 10 kilómetros por hora, plafón 2000 metros, cielo nublado, visibilidad 20 kilómetros, la presión 1017.2. Meteorólogo de turno, Guillermo Sanikoski.
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0: Con ella ve Penendi, ve por Radio Carlos Antonio López de la ciudad de Pilar, capital del departamento de Ñeembucú, servicio de Radio Carlos Antonio López. Esposo, hijos políticos, nietos, invitan a parientes y amigos al trío de misa en memoria de Rosa Jara de Morínigo. Hoy martes 11 de agosto, miércoles 12 de agosto y jueves 13 de agosto, en la Iglesia Santísimo Redentor de la ciudad de Pilar, al cumplirse un año de su sentida desaparición. Agradecidos en Dios. Minutos. Ya saludo a mí, a don Colás Céspedes. Buen día, don Colás, en sintonía de Radio Carlos Antonio López. Este día, don Colás Céspedes, ahorita con la venta de la rifa de la Asociación de Fomento del Barrio Crucecita por Loma Guazú, General Díaz, Mayor Martínez de Mochado, Isla Umbú, Islería. Rifa de la Asociación de Fomento del Barrio Crucecita, el número de la suerte, Oguereco, don Colás Céspedes, en Yataití, ciudad de Pilar. En cuanto al pronóstico, ambiente frío y lluvia dispersas para hoy en algunos puntos del país. Hoy martes será un día frío a fresco con probables lluvias dispersas. Mañana miércoles se registraría la temperatura más alta de la semana. 6:27:46, la ñan de hora.
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12: Con llave, pendentive por Radio Carlos Antonio. Ya saludo a mí, don Teodosio Medina. Don Teodosio Medina ya en sintonía de Radio Carlos Antonio López en Loma Guazú, General Díaz. Buen día, don Teodosio. Repetimos que don Colás Césped, vendedor de la rifa de la Asociación de Fomento del Barrio Crucecita, hoy estará por la zona de Loma Guazú, General Díaz, Mayor Martínez Desmochados, Isla Umbú, Islería, con los números de la suerte de la rifa de la Asociación de Fomento del Barrio Crucecita. Con ella ve Penendive por Radio Carlos Antonio López de la ciudad de Pilar. Lo que trae meteorología, vamos a repetir, ambiente frío y lluvia dispersas para hoy. Hoy martes será un día frío a fresco, con probables lluvias dispersas en varios puntos del país. Para mañana miércoles se registraría la temperatura más alta de la semana. Esto trae meteorología. La Gobernación de Ñeembucú, a través de la Secretaría de Obras Viales, continúa ejecutando un amplio operativo de limpieza y despeje de cauces hídricos y canales de drenaje como parte de las acciones preventivas ante los pronósticos de intensas precipitaciones en el departamento. El secretario de Obras Viales, Rolando Espinosa, informó que actualmente los trabajos se concentran en el arroyo Aguapeú, donde con la colaboración de la municipalidad se realizan tareas para despejar y mejorar el cauce del arroyo.
13: Nosotros, por instrucciones del gobernador, estamos priorizando todo lo que es limpieza de cauces hídricos en el departamento de Ñeembucú. Todos los equipos que tiene el gobierno departamental destinado para o especializado para la limpieza de cauces hídricos están ahora mismo trabajando. Nuestra retroexcavadora anfibia, justamente de la En la otra ocasión estuvo comentando el intendente de Cerrito, Hugo Iván Ayala, ex intendente, Dios mediante, próximo intendente nuevamente del distrito, me estuvo comentando que por primera vez está llegando una anfibia en su distrito. Después, si todo sale bien, queremos pasar hacia el sector de Laureles, en el sector de Piraguazú, donde también por primera vez va a estar entrando este equipo ahí en el distrito. Estamos haciendo una limpieza importante en el arroyo Aguapedú. Estamos atravesando ahora un tramo de 2.700 metros aproximadamente de puro monte, donde hay un montón de árboles caídos. Estamos trabajando fuertemente con la intendenta de Cerrito, con todo el equipo de funcionarios de Cerrito, concejales, ciudadanía en sí, donde ellos en dos embarcaciones van delante de la máquina de la retroexcavadora anfibia, con motosierra, con machete, con piola, haciendo un desmonte prácticamente en el agua para que la retroexcavadora anfibia pueda seguir avanzando, ¿verdad? Y van echando y la anfibia va quitando del agua, ¿verdad? Lo que va cayendo, ¿verdad? Las ramas, los troncos, ¿verdad? Y vamos avanzando un poco lento, pero vamos avanzando. Una vez que salimos de ese monte, ya es campo, es cielo abierto, ¿verdad? Donde tenemos que hacer una limpieza de un embalsado importante ahí que está obstruyendo el drenaje del agua. Hay algunos bancos de arena también. Y es del arroyo Guapel, donde va y desemboca en el Paranamí. Eso va todo al río Paraná después, ¿verdad? Una vez terminado ahí, queremos entrar hacia el sector de Piraguazú, del arroyo Piraguazú, ya hacia el sector de Laureles, donde el Piraguazú desemboca justamente aquí en esta laguna, en el Aguapedú, y eso va todo hacia el Paranamí, y por ende hacia el río Paraná después, ¿verdad? Conectar todo. Entonces, un sistema de drenaje espectacular. Que pueda un poco dar alivio, ¿verdad? Esos dos distritos, Laureles y Cerrito. En Villa Albín ya estuvimos, tenemos pendiente entrar con una retroexcavadora convencional, probablemente vamos a usar la del Ministerio de Obras Públicas para hacer un trabajo de limpieza y canalización en el sector de San Francisco. Nosotros hicimos del sector de la laguna de Villa Albín hasta Manantiales una limpieza para tener una canalización de nuevo con nuestra anfibia. Y eso va a ir todo hacia el sector de Mayor Martínez, también donde nos estamos distribuyendo con el Ministerio de Obras Públicas, ¿verdad? Para que pueda hacer toda esa limpieza en ese sector de la famosa Laguna Flora, y que vaya pudiendo hacer la limpieza correspondiente. Tenemos una retroexcavadora de brazo largo del gobierno departamental que se largó en el puente de Arroyo Hondo, Humaitá del distrito. Humaitá está luego sobre el camino de Ripio, camino a Humaitá, pasando un poquito el desvío de Boquerón. Hoy ese ya está saliendo hacia el sector de General Díaz, de Puesto Torres hacia el asfalto, donde ya está alcanzando aproximadamente unos 6 kilómetros por ahí de limpieza, primero del Arroyo Hondo, eso se empalma después por el canal de Hermasur, va saliendo ya hacia Puesto Torres, y luego eso se pasa al otro lado de la ruta y continúa esa limpieza, pasa por sectores General Díaz, creo que un poquitito sector de Mayor Martínez, de Islambú, para finalmente ir a empalmarse ahí con el sector de Desmochado, Santa Catalina, hasta Capillita, ¿verdad? Tenemos todavía ahí aproximadamente un mes y medio, 2 meses de trabajo.
12: 6:44 minutos, mañana de hora 11 grados 4 décimos la temperatura del momento en la ciudad de Pilar. Agencia de Información Paraguaya, más de 50.000 siniestros viales al año. El Turín lanza la edición número 11 del programa Joven Responsable al Volante. El Turín y Automóvil Club Paraguayo realizará hoy martes el lanzamiento oficial de la 11 edición del programa Joven Responsable al Volante, una iniciativa que desde hace más de una década promueve la educación y la seguridad vial entre los jóvenes del país. La cita está abierta a autoridades, aliados estratégicos y representantes del sector educativo y empresarial que acompañan esta iniciativa de impacto nacional. Desde el 2013, junto a la Cámara de Distribuidores de Automóviles y Maquinarias CADAM y otros socios, llevan adelante Joven Responsable al Volante, una charla interactiva, dinámica, participativa y contenidos audiovisuales dirigidos a estudiantes que están próximos a cumplir la mayoría de edad y habilitarse para conducir. Agencia de Información Paraguaya, Gobierno Nacional.

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1: 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Ya de hora, 6:49 minutos.
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1: Temperatura del momento en la ciudad de Pilar, 11 grados 4 décimos, humedad 75%, viento del sur a 10 kilómetros por hora, plafón 2000 metros, cielo nublado, visibilidad 20 kilómetros, la presión 1017.2. Meteorólogo de turno, Guillermo Sernikowski. El señor Espinosa señaló igualmente que los trabajos se desarrollan de manera coordinada, siguiendo una lista de prioridades elaboradas conjuntamente con la Comisión Departamental de Manejo de Aguas y las instituciones involucradas. En ese marco, indicó que la entidad binacional de Yacyretá EBI proporcionará una retroexcavadora anfibia para intervenir inicialmente en el sector de Montuoso e Isla Jú, en un tramo aproximadamente de 13 kilómetros.
4: Estamos trabajando en forma totalmente coordinada con la Comisión Departamental de Manejo de Agua y también con la Municipalidad de Ilambú. Yo lo que quiero un poco también explicar y aclarar es que acá hay una hoja de trabajo, hay un documento, o sea que hay un documento plasmado interinstitucional, ¿verdad? Hecho, encabezado por la Comisión Departamental de Manejo de Agua, la Gobernación del Departamento de Ñeembucú, los municipios, los productores, el Ministerio de Obras Públicas, el Ministerio de Agricultura y Ganadería, la entidad binacional de Yacyretá, o sea, todas las instituciones involucradas, las partes involucradas, estuvimos presentes en una reunión donde se hizo un calendario de trabajo y de prioridades donde van a ir destinándose las maquinarias disponibles, ¿verdad? Eso fue plasmado en un documento firmado por todas las partes y nos estamos basando en ese documento, ¿verdad? No es que a nosotros nomás se nos ocurre, vamos a mandar hoy acá y mañana vamos a mandar allá. Es una mesa de trabajo interinstitucional donde se plasmó en un documento las prioridades a seguir y lógicamente una vez cubiertas esas prioridades, ir pasando a otros puntos. En Pilar estamos trabajando en forma muy coordinada con la Municipalidad de Pilar, con la entidad binacional Yacyretá, proveyó al alquiler, financiado por la entidad binacional Yacyretá, al alquiler de dos retropalitas, donde nosotros como gobierno departamental estamos apoyando con camiones volquetes para que la limpieza de estos canales de drenaje pluvial de la ciudad de Pilar, de los barrios, no quede encima de la calle, no quede encima del adoquín, no quede encima del enripeado. Entonces proveemos de camiones volquetes donde estas dos retropalitas van limpiando en forma totalmente coordinada y organizada, un trabajo encabezado por la Municipalidad de Pilar, financiado por la entidad binacional de Yacyretá, con apoyo también de la Gobernación de Ñeembucú. Se está abarcando ya gran parte de la ciudad. Hoy por hoy se está intensificando los trabajos en el barrio Toronó, después se pasa hacia el sector de Colinas, sector del barrio de Colina de Pilar, y para posteriormente seguir en otros sectores, ¿verdad? La idea es adelantar los trabajos, llegar ya a fines de agosto prácticamente con la totalidad o la mayoría de los barrios ya cubiertos con este trabajo de limpieza, Y bueno, estamos también aguardando nosotros la presencia y la llegada de la maquinaria de una retroexcavadora anfibia, financiada también por la entidad binacional de Yaceneta, donde va a ser la limpieza de 13 kilómetros de desde el puente Montuoso, sobre la PI-19 hasta el sector de Isla Jú, ya sobre PI-04, en una primera etapa de trabajo, mientras se gestiona, ¿verdad?, que ese trabajo pueda continuar otros 20, 22 kilómetros más hacia el sector de Montuoso Costa, de Pochero Pirú. Y a la par también estamos esperando esta semana, Dios mediante, la llegada de más maquinarias, de retroexcavadora 320, Oruga convencional, del Comando de Ingeniería, también gestionado por nuestro gobernador. A mí ya se había comunicado conmigo un teniente coronel, que extraoficialmente estaría llegando esta semana, y según nuestro cronograma también de prioridad, queremos también meter hacia el sector de Vallapuá, donde cuando yo es uno de las primeras compañías de Pilar que tiene problemas, ¿verdad?, para iniciar ahí un poco también toda la limpieza de ese sector. Eso, en eso estamos, ¿verdad?, en cuanto a limpieza de cauces hídricos.
1: Saludos, amigo Cuña Carajiara. Muchas felicidades para Susana Pérez, viuda de Morínigo, que está en Yegros Paso, Pilar. Le saludan sus cuñados don Cirilo Morínigo, doña Isidora y su sobrina Teresita Morínigo. Y potá, doña Susana Pérez, viuda de Morínigo. Felicidades.

0: 55 minutos con 47 segundos.
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0: La Dirección de Meteorología pronostica para hoy un cielo mayormente nublado, viento del sector sur y precipitaciones dispersas con una máxima de 18 grados. Para mañana miércoles se anuncia un tiempo fresco a cálido, viento variable luego del sur y cielo mayormente nublado. Las extremas oscilarán entre 15 y 25 grados. Para el jueves se prevén precipitaciones con ocasionales tormentas eléctricas, cielo mayormente cubierto, viento del sur y una temperatura de 15 a 21 grados. Esto fue con ella de Penendive. Por su atención, gracias. Buen día, oye.

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1: Los medios de comunicación del Estado paraguayo les recuerda. Lito Ortiz nació en Piribebuy, Cordillera, un 13 de agosto de 1930 y falleció un 21 de mayo del 2022.
2: Eres la joya muy apreciada,
1: Hipólito Espínola Ortiz, gran intérprete y difusor de nuestra música, más conocido como Lito Ortiz. También lo llamaban el caballero del folclore por su indudable aporte a nuestro acervo nativo. Como cantante, recorrió varios países como España, Francia, Inglaterra, Alemania, la antigua Unión Soviética, entre otros. Integró renombrados grupos como el liderado por Florentín Jiménez y el trío Amerindia, hasta que en 1957 formó su propio conjunto con el nombre de Lito Ortiz y Los Vega. Grabó varios discos con músicas paraguayas e internacionales. Es autor de las canciones Para ti, Piribebuy, A mi bella horqueta, Por tu regreso, con Enrique Samaniego, Azucena Bella, con Tomás Méndez, Volveré a Asunción, entre otras obras.

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0: 7 de la mañana con 21 minutos en la República del Paraguay. Señora, señor, ¿cómo están? Buen día, estamos arrancando Ñeembucú Avanza por Radio Nacional. Carlos Antonio López, integrante de los medios del Estado paraguayo. Rodrigo Bernachea, ¿cómo estás? Buen día.
1: Arrancamos.
0: Sí, señor.
1: Buen día, Mario. Saludos a la audiencia. Estamos ya prestos para compartir esta jornada de martes 11 de agosto del 2026.
0: Muy bien. Hoy martes nublado y con probabilidad de lluvia según la Dirección de Meteorología Nacional. Para hoy martes predominaría el cielo nublado y vientos del sector sur. El ambiente se mantendría fresco en los departamentos del centro y sur del país, según indica la probabilidad de lluvia, y ambiente fresco se mantendría para estos días.
1: Inclusive hasta el jueves, según la Dirección de Meteorología, el pronóstico de lluvias dispersas con ocasionales tormentas eléctricas y las máximas que no superarán los 20 grados. Bastante oscuro todavía hasta ahora, ya en pleno tránsito la ciudad de Pilar hacia las distintas instituciones educativas principalmente, y bastante tránsito, Mario, algunos que se apuran, otros que estacionan en cualquier parte.
0: Sí, señor, vos sabés que es son dos temas, dos puntos bastante preocupantes: la falta de conciencia a la hora del tránsito y también el mantenimiento del orden en los estacionamientos. La gente estaciona mal y complica el tránsito peor, ¿verdad? No se respetan las esquinas, los espacios, las calles son angostas y una...
1: las preferencias.
0: Situación también, ¿verdad? Y se vuelve un poco difícil el tránsito en horas como por ejemplo, a esta hora, entre las 6:30 a las 7, 11:30, y en horas de la tarde, noche también, ¿verdad? Cuando la gente ya está retornando o saliendo del trabajo, se vuelve un poco más difícil el tránsito hoy día en la ciudad de Pilar, principalmente sobre las principales arterias como la avenida Irala, la Antequera también, que se usa mucho, igualmente la calle Ayolas, y un solo paso que tenemos sobre el arroyo Ñeembucú. A futuro habría que pensar en un segundo puente para aliviar un poco el tráfico en ese punto de la ciudad de Pilar, atendiendo varios factores. Hay que recordar que el crecimiento poblacional hacia la zona norte de la ciudad de Pilar se ha extendido, pero impresionante, ¿verdad? Y las principales actividades se desarrollan hacia acá, ¿verdad? O sea, hay un tráfico permanente en ese sentido. Así es que esa es la situación que se da en nuestra ciudad de Pilar. 7:24. Ayer un sismo bastante fuerte en Colombia. Impresionante las imágenes. Quizás se ha compartido más imágenes de esta oportunidad. ¿Por qué? Porque el horario que se tuvo, en pleno horario de trabajo, inclusive en muchos de los casos, en pleno noticiero, imágenes que impactó realmente cómo se desarrolla y cómo llega a estos fenómenos, ¿verdad?
1: Y el acceso a internet que tiene Colombia también comparado con Venezuela.
0: También.
1: Restricciones que aún siguen en ese país.
0: Exactamente.
1: Se habla de 132 muertos y 483 heridos en edificaciones colapsadas en las principales ciudades del oeste del país.
0: 7.4 finalmente la escala, ¿verdad? Y uno diría, bueno, el problema de Venezuela fue que fueron simultáneos, o sea, fueron muy inmediato el segundo, ¿verdad? Sí. Por lo que es mucho más grave. Y también se habla de del tipo de construcción también que se tuvo, y principalmente las obras sociales que fueron afectadas en su gran mayoría, ¿verdad? Por ello se discutía un poco la forma como se construía o se construyeron esas viviendas en donde residían numerosas familias. Bueno, y finalmente esta situación que se genera un poco más continua. Mucho lo vi, decía, por primera vez que se daba así, ¿verdad? No sé si en el país o en esa parte del país de Colombia, ¿verdad? Pero no deja de ser preocupante para el resto de la región, porque está desarrollándose muy a menudo el tema del sismo, ¿verdad?
1: En 1999 se había registrado un terremoto también en Colombia y dejó casi 1.200 muertos en la zona cafetera.
0: ¿Qué escala tuvo ese? No, no dice.
1: No, hasta ahora se han presentado, dice la información, 47 réplicas desde esa fecha. En Cali, la tercera ciudad de Colombia, los rescatistas atienden sin descanso los barrios más afectados. Así también todo ese operativo de los rescatistas sin... Una guerra sin cuartel prácticamente para poder rescatar a los sobrevivientes.
0: Terrible realmente. Y en esta oportunidad Colombia, Ecuador y Panamá fueron los países afectados, por lo que también hay una alerta sobre el desarrollo de este tipo de fenómeno en las costas, ¿verdad? A 9 kilómetros del Cairo se dio este punto. Lejos de Bogotá, ¿verdad? En donde se desarrolló esta vez. Y bueno, vamos a ver. Seguramente se va a tener otros datos.
1: Y una fuerza bastante considerable ya en la escala de Richter, 7.4
0: 7 puntos, no,
1: grados.
0: 7.4 ya se veía en las
1: Es
0: imágenes, ¿verdad?
1: preocupante.
0: Impresionante, unos obreros en una construcción arriba y empezó a desarrollarse,
1: Colapsar.
0: ¿verdad? Por suerte no pasó a mayores en ese lugar, ¿verdad?
1: A esta misma hora, casi a las 7:34. Pero en el horario de Colombia, ¿verdad? Acá sería al mediodía más o
0: Más o
1: menos.
0: menos, sí. Bueno, y acababa de digamos, asumir el presidente de Colombia, ¿verdad? En estos días fue. Y ya con esta situación de este desastre, 132 los muertos hasta ahora, ¿verdad?
1: Sí, 132.
0: Sí, y vamos a ver si se van dando todavía, pues ahí todavía mucho por rescatar de alguna manera, por decirlo así. Y bueno, es una a las 12:34 se desarrolló ahí, ¿verdad?
1: Sí, hora de Colombia.
0: Sí. Y bueno, la ciudad más afectada, justamente en donde en Pereira, ¿verdad? Donde se fue desarrollando puntualmente el fenómeno, ¿no? Bueno, vamos a ver si lo de Venezuela, más de 6.000 muertos según los últimos reportes, ¿verdad?
1: Fueron dos,
0: Sí.
1: uno de 7,2 y otro de 7,5, algo
0: Sí,
1: así.
0: fue bastante.
1: Bastante fuerte las dos
0: Sí.
1: réplicas, como se dice.
0: Y mientras se reponían el segundo, ¿verdad? Que acentuó más el impacto de alguna manera.
1: Y que hasta ahora pues siguen los trabajos para rescatar los cuerpos de debajo de los escombros de los edificios.
0: Sí. Bueno, y fue de 7,2 y 7,5, más 6.000 muertos
1: En Venezuela.
0: en Venezuela. Terrible. Un país que estaba luego devastado y encima otra vez esta situación, ¿verdad? Lastimosamente. 7:31 minutos. ¿Puedo preguntarle a Eduardo Domingo si nos vamos a tener sismo acá? No estamos nosotros dentro del.
1: No,
0: Pe
1: afortunadamente no.
0: pero este estamos lejos de, o no estamos tan lejos, ¿verdad? Es un
1: La mediterraneidad creo que nos da
0: sí, cierta ventaja,
1: cierta
0: cierta
1: ventaja.
0: estabilidad, ¿verdad? Es
1: En...
0: que estamos rodeados por todos y como que estamos protegidos, ¿verdad?
1: Sí. Y además la planicie de nuestro terreno.
0: También, sí. No, no, vamos a ir desarrollando nomás ya algunos temas, porque todavía no se está desarrollando lo que nos informaban desde la capital del país sobre la agenda presidencial. Hoy a las 9:45 horas, el jefe del gabinete militar va a estar en Burubysharoga, el general de división Alcides Lobera. A las 11 horas, en Burubysharoga va a estar el CEO del grupo Toyotoshi, Marcelo Toyotoshi. A las 12 horas, el ministro secretario nacional antidrogas va a estar en Burubysharoga también con el presidente de la República. A las 16 horas, la reunión entre el ministro secretario general y jefe del gabinete civil en Burubysharoga, Javier Jiménez. Y a las 17:15 horas, va a estar el ministro secretario permanente del Consejo de Defensa Nacional, CODENA, en Burubysharoga, Sibar Benítez. Es la agenda oficial que va a tener el presidente de la República en el día de hoy, según los datos que nos proporcionan desde la comunicación del presidente de la República. 7:33 minutos. La AFD presentó herramientas para mejorar la competitividad del sistema financiero, Rodrigo Audiencia. La presidenta de la Agencia Financiera de Desarrollo presentó herramientas para ayudar a las empresas a ser más eficientes en sus negocios. El éxito de la AFD no está en el tamaño de la cartera o de un ratio financiero, sino en lograr que el sistema financiero se consolide, expresó Estela Guillén. Hoy la institución a su cargo está enfocada a impulsar nuevos segmentos del desarrollo nacional. Durante su intervención en la segunda convención bancaria, Guillén presentó tres herramientas para potenciar el sistema financiero paraguayo. La primera es quizás la más conocida, las líneas de crédito. Con ellas, la institución se encuentra financiando al sector forestal, inversiones verdes, incluyendo el área de eficiencia energética, economía cultural y la electromovilidad. Hoy la AFD innova con líneas de créditos en el sector agropecuario de la mano de las instituciones financieras internacionales y también apoya el área de infraestructura. Crecimos muchísimos en líneas de crédito, pero no somos solamente proveedores de fondos. Somos un aliado cercano del sistema financiero que escucha y que innova con un kit de herramientas para poder ser más competitivo, expresó Guillén. La gestión financiera que viene desarrollando impulso económico importante en el país.
1: Bastante importante el papel también que cumple la AFD en el programa Xeroga Poná
0: Sí, también, también.
1: y en las distintas cooperativas de nuestro país.
0: Créditos blandos por sobre todo, ¿verdad? Y en su apoyo al crecimiento de inversiones, ¿verdad? De las firmas y por sobre todo en buscar también la facilidad para la gente, ¿verdad? El tema de Xeroga Poná, por ejemplo, que es una gran apuesta y que ya ha beneficiado a muchísima gente, se ha sabido capitalizar de alguna manera esos programas sociales en un acuerdo público-privado, ¿verdad? Que finalmente encaminó el ministro Baruja y que está dando un resultado importante en las soluciones habitacionales en nuestro país. 7:35, buen día, buen día. Están llegando los compañeros, se escucha de fondo que van llegando. Escuchamos lo que señalaba ayer Verónica Salinas, Héctor Domingo Rulón. Habló ayer en horas de la tarde con los compañeros sobre, imagino, diversas turismo, un poco de política, seguro, ¿eh? Escuchemos.
2: Así mismo es, estamos atravesando un proceso, ¿verdad? De lo que siempre digo que trae el cambio, ¿verdad? Son siempre cosas positivas que se vienen. De hecho, que el proceso puede ser un poco molestoso para cierta gente, y justamente en esta campaña que arrancamos, como mencionaste, el segundo tiempo del partido, ¿verdad? Que creo que uno de los más importantes también, visitando y trabajando muy de cerca con la gente, ¿verdad? Pilar se convirtió en una ciudad muy grande, y cada barrio realmente tiene situaciones diferentes. Entonces ahora nos estamos enfocando con mi equipo en visitar, sentarnos, escuchar y buscar ya la solución, ¿verdad? Para los vecinos y también para todos los sectores, ¿verdad? No solamente en cuanto a las obras de progreso que está atravesando nuestra ciudad, que sabemos que tenemos el problema de calle en un porcentaje es por esta obra, y también en otro porcentaje es, ¿verdad? Por la falta de pavimento, que a raíz también de las lluvias que se vienen, generalmente es un problema para muchos en nuestra ciudad. Tenemos la suerte, la ventaja, que uno de los proyectos principales del futuro intendente es el plan de pavimentación, ¿verdad? De la ciudad como un eje principal. Entonces nosotros también, con toda confianza, ¿verdad? Salimos a hablar con los vecinos, mencionando sobre todo este proyecto, que creo que es el más importante en este momento. Así es, totalmente. Hoy en día esto se convierte ya en calidad de vida, ¿verdad? Poder uno despertarse tranquilo y teniendo una forma digna de llegar al trabajo, llevarle a los hijos a la escuela. Sabemos que una realidad es una realidad realmente necesaria poder concretar estos proyectos. Y tenemos, como mencioné, ¿verdad? La suerte de que Manuel tiene esto también muy claro, ¿verdad? Como prioridad. Y no dejar de lado también lo que viene haciendo el gobierno ahora de Paraguay, que está trabajando siempre en conjunto, y sabemos que a través de gestiones con otras instituciones, con otras organizaciones, seguramente se va a poder concretar, lograr más cuadras pavimentadas, ¿verdad? En conjunto con la gobernación, con la EDI, de ser posible también, ¿verdad? Cuando un pilarense llega a la presidencia, también va a ayudar muchísimo para seguir concretando. Y como dije en un comienzo, ¿verdad? Del trabajo en conjunto entre todas las instituciones y a través de gestiones, también se pueden concretar muchas más cuadras pavimentadas, que es realmente una prioridad hoy para Pilar. Y a la par estamos trabajando también con otros sectores. Como saben, yo me enfoco mucho en todo lo que es ayudar al trabajador independiente, al que no es funcionario público, al que no tiene el sueldo seguro. Entonces también está muy encaminado el tema de la ayuda al emprendedor. En cuanto a los impuestos, que paguen el menor impuesto, que tengan también una ayuda en cuanto a insumos, maquinarias, los emprendedores, ¿verdad? A nivel Pilar. Y en cuanto a turismo, que siempre menciono en los lugares donde visité, en las reuniones que realicé, que tenemos que gestionar, hacer más eventos, mover un poquito más el comercio, que por lo menos una vez al mes hay algo organizado ahora por las instituciones, por el municipio, para que podamos tener un mayor flujo de dinero, ¿verdad? Sabemos que tenemos tres fechas que ya están patentadas, ¿verdad? Que está todo repleto de gente, que las fiestas hawaianas, el 12 de octubre y, bueno, Semana Santa, ¿verdad? Y poder duplicar estas actividades también para mover un poquito más la economía y de esa manera ayudar al turismo y al comercio de Pilar. Así es por esto que yo con propiedad siempre digo, ¿verdad? A nuestros gobernantes y también a nuestros ciudadanos emprendedores, ¿verdad? De motivarles, porque realmente representa un porcentaje importante de lo que es la economía del país, el sector privado, ¿verdad? Y por ahí uno no está tan seguro al comienzo. Esto me pasó a mí cuando emprendí en el 2018 ya. Uno emprende con miedo, intenta, ¿verdad? Tenemos siempre buena racha y mala racha, como se dice, temporada alta, temporada baja, como en todo, ¿verdad? Pero sí, gracias a Dios y gracias a nuestros clientes, también el compromiso de nuestra empresa, hoy ya somos una empresa bastante seria, consolidada, con todos los registros, y estamos ya dando empleo a mucha gente. Esto con Yaja Turismo, que es mi empresa de una agencia de viajes, una agencia de turismo. Ya contamos también con sucursal en Asunción y muchos jóvenes trabajan con nosotros. Y Prolin, que es una empresa de limpieza, Prolin significa profesional de limpieza, en el cual ya inclusive en el interior, en Ñemucú, tenemos trabajo fijo, en Mayor Martínez, también en Pilar, estamos ya agarramos a empresas grandes como Coca-Cola. Entonces podemos darle un sueldo fijo a mucha gente y también ocasionales a las personas, muchas señoras que hacen limpieza de casa, y tenemos ahora nuestro lavadero también, que los muchachos están al pie del cañón siempre, limpieza de tapizado y así un sinfín de cosas. Que en su tiempo, en su momento también fui premiada con premios nacionales a emprendedor, ¿verdad? Que me ayudó bastante a salir adelante, y es por esto que yo recalco mucho que si esta situación que se me dio a mí de poder hoy día crecer como empresa y dar empleo se pueda multiplicar en nuestra ciudad, creo que va a ayudar bastante y mucha más gente, mucho más jóvenes van a tener trabajo y mucho más emprendimiento van a crecer, ¿verdad? Y ayudar también a la economía a nivel Paraguay, porque una vez que uno crece ya el mercado ahora es infinito con la tecnología. Uno puede vender en todo el país, inclusive a gente de otros países sin ningún problema. Así mismo es, y no hay nada más gratificante que eso, que llegue fin de mes y uno no solo reciba su platito, sino que poder estar alegrándole a muchas familias. Siempre yo digo que es muy gratificante mi trabajo porque tengo la oportunidad de generar empleo y de que muchas familias lleven el sustento a sus casas, y también a medida que van aprendiendo y creciendo, ya varios vendedores a veces ganan mucho más que yo porque venden muchísimo, entonces con las comisiones también. Entonces es una cadena, ¿verdad? Así como uno se anima a emprender, recibe una ayuda de parte del gobierno, le motiva a seguir, va creciendo, va generando empleo y esto se multiplica. Es impresionante lo que genera realmente. Entonces, por eso me enfoco muchísimo en apoyar el pedido de los vecinos, sobre todo con las calles, acompañar, porque eso es un trabajo constante, insistir, es pedir todos los días, estar presente en los barrios, sobre todo. Mucha gente me dice que no me conoce, es verdad, yo ahora empecé a caminar casa por casa, porque todos estos años me dediqué justamente a mis negocios, ¿verdad? Entonces, ahora ya escuchándole a la gente, realmente estando ahí en los barrios, uno ve la necesidad. Entonces, con toda confianza, ahora me pongo a consideración de todos tus oyentes para estas elecciones generales. Y nada, Lista 1, pero Salinas concejal. Sí, realmente es muy gratificante ver eso, la lista 1, ahí presenta una lista, ¿verdad? Así como todos mis compañeros, nuestro candidato a intendente. No hay nada que decir, abarcamos, creo que como lista, todos los segmentos de la comunidad, hay juventud, hay experiencia, hay mujeres, hay jóvenes, entonces se ve mucho, ¿verdad? También el contento de la gente, ¿verdad? Con esta lista que presenta el Partido Colorado, y se vio el acompañamiento de toda la comunidad, como siempre, demostrando la unión y la fuerza, y acompañando también a todas las entidades de nuestro partido. Entonces, muy contentos nosotros, se destaca muchísimo también el trabajo de nuestro jefe de campaña, Caíto, que sabemos que es el número uno, y toda la gente, ¿verdad? Que acompañó realmente, se vio en número. Y agradecerle también a todos mis compañeros de equipo, los miembros de la opción 2, de verdad que estuvieron ahí acompañándome. Muy contentos todos y a seguir. Estamos empezando recién, se vienen 2 meses intensos, pero vamos a estar todos los días trabajando y acompañando también el pedido de la gente. Así mismo es. Ahora todos estamos involucrados sin importar el color, y eso es muy bueno también para nosotros, ¿verdad? Ya que podemos abarcar toda la ciudad sin problema, y ya no es un obstáculo en estas para estas elecciones generales.
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0: Muy bien, 7:45 minutos. Escuchamos a Verónica Salinas con respecto a estas actividades que tienen que ver con la ciudad de Pilar y la propuesta para el próximo 4 de octubre. Bueno, Semana de la Lactancia se celebra del 9 al 14 de agosto, Rodrigo.
1: Sí, señor.
0: El lema de este año es Lactancia Materna, un inicio sostenible en cualquier circunstancia. Y en ese sentido está en línea la jefa del programa de programa y estrategias de nutrición de la 12ª región sanitaria, la licenciada Shirley Montañez. Licenciada, ¿cómo estás? Buen día.
2: Muy buen día, Mario. ¿Cómo estás? Buen día a la audiencia.
0: Gracias por atendernos. Estoy en lo correcto, del 9 al 14 de agosto, Semana de la Lactancia, licenciada.
2: Así mismo, la Semana Nacional de la Lactancia. Uh-huh. Recordemos que una semana antes tenemos la Semana Mundial. Y en Paraguay se recuerda, o sea, se apoya una semana después de la... o sea, la segunda semana de agosto sería.
0: Bueno, esta semana de concienciación, de hablar un poco y promoción, por sobre todo de la importancia de la lactancia materna, licenciada.
2: Claro, apoyando, ¿verdad? Apoyando la lactancia, promoviendo, ¿verdad? Tenemos actividades como charlas educativas también que realmente durante todo el año estamos realizando. Nosotros tenemos en la región sanitaria, ¿verdad? En el ministerio, estrategias y programas, ¿verdad? Que apoyan lo que es la promoción nutricional. Dentro de promoción nutricional está la lactancia materna y también la nutrición del niño menor de 2 años.
0: Correcto. Esta semana se enfatiza un poco la importancia de esto porque es fundamental para el recién nacido tener este acto de amor, esta posibilidad de poder de alguna manera que la mamá le pueda amamantar, licenciada.
2: Claro, Mario, fíjate que no solamente es alimentación, es muchos factores, ¿verdad?, beneficiosos de la lactancia materna. En alimentación, es economía familiar, es vínculo afectivo. Realmente muchas veces pensamos lactancia materna es y los imaginamos un bebé mamando, pero en realidad no solamente beneficio es para el niño, es para todo el entorno, tanto para la madre como la familia, la sociedad inclusive. Es muy amplio, pero si querés podemos en otros programas ir tocando, ¿verdad?, todo lo que implica la lactancia materna y los beneficios que conlleva.
0: Bueno, ¿y qué actividades están desarrollando en esta semana, un poco desde la región?
2: Sí, en cada unidad de salud, en cada servicio, nosotros tenemos encargados de promoción nutricional, ¿verdad?, que llevan el programa. Ellos tienen que hacer sus actividades tanto como para mujeres, ¿verdad?, y embarazadas y puérperas. Es realmente importante que no solamente la embarazada o la mujer participe, sino toda la familia, porque la lactancia muchas veces piensan que es solamente el bebé y la madre, cuando en realidad es de todo el entorno, porque todo el entorno debe tener debe aportar su granito de arena. Hacemos charlas educativas, hacemos visitas, asesorías de lactancia, promoción, ¿verdad? Para no solamente para esta semana, sino como te digo, durante todo el año.
0: Qué bueno. Dentro de esto, lógicamente, licenciada, ustedes están haciendo, enfatizando un poco los programas y las estrategias, y la lactancia forma parte fundamental de la nutrición del niño, sabemos de su importancia. ¿Hay números de cómo se dan en los últimos años? Porque hay factores también que hoy día influyen, ¿verdad?, que son los tiempos que tiene la mamá de poder amamantar, muchas veces el trabajo, muchas veces los compromisos. Hay veces también que ya directamente muchas mamás optan por ciertos productos que se tiene a disposición, ciertas facilidades. ¿Hay números o es una práctica, digamos, que se está llevando y se está priorizando todavía en la familia?
2: Y realmente nosotros tenemos todavía muy arraigados lo que son los mitos, ¿verdad?, en la lactancia. Eso es lo que nosotros tratamos ya de erradicar, ¿verdad?, con la buena información, con la información real para la madre. A las puérperas hay una oficina que es consultoría de embarazadas en el hospital, y también en cada unidad como te digo, hay una encargada que puede dar este tipo de charlas, información. Yo creo más que nada que es la falta de información nomás, muchas veces, ¿verdad? Porque se llega al abandono de la lactancia. Porque en realidad con una buena información, con un apoyo, con una buena asesoría, esa lactancia puede ser una lactancia exitosa. Y podemos evitar muchas veces la complementación con fórmulas, por ejemplo, o el abandono precoz de la lactancia.
0: Totalmente. Bueno, esos mitos que son, licenciada, porque hasta donde yo entiendo, anteriormente al menos este era algo, o sea, es algo fundamental. Pero ¿cuáles son los miedos o de repente el por qué no optan muchos por la lactancia, digamos?
2: Y muchas veces Mario, la mujer cree que porque la mamá no pudo dar de mamar, ella también no va a poder dar de mamar. Por ejemplo, piensa que la lactancia depende de la alimentación, de la comida, que tiene que consumir cierto alimento para poder producir leche, cuando en realidad eso no tiene nada que, o sea, no tiene relación. Muchas veces piensan que porque tiene los pechos pequeños o porque tiene un pezón invertido no va a poder dar de mamar, o porque el bebé llora demasiado, está llorando por hambre. Todo eso tenemos que nosotros explicar, que el bebé, el llanto del bebé es la única forma de comunicación, ¿verdad?, de ese nuevo ser. Entonces, antes de pensar de que es hambre la causa del llanto, tenemos que saber identificar esas razones. Muchas veces el bebé está molesto por el pañal, a lo mejor le aprieta algo, la ropita le incomoda, o tiene calor, o hay mucha luz, o hay mucho ruido, o le duele la pancita, ¿verdad?, con los cólicos. Recordemos que los cólicos también son normales hasta los 3 meses, ¿verdad?, por la inmadurez intestinal. Entonces, todo eso debemos enseñarle a la mamá, porque lo primero que nosotros pensamos cuando un bebé es llora mucho es tiene hambre, no, tu leche no le está saciando, tenés que complementarle con fórmula porque es un bebé comilón. Sí, es cierto, hay bebés que son mucho más demandantes, pero que un bebé esté pidiendo mamar cada 30 minutos, 40 minutos, no quiere decir que esa leche es de mala calidad o que no le esté satisfaciendo. Es porque cada persona es un mundo diferente, ¿verdad? No hay ningún tipo, como decía mi mamá, ni los dedos de las manos son iguales. Nosotros somos totalmente diferentes. Entonces, no podemos comparar un bebé con otro jamás.
1: La importancia de una correcta alimentación por parte de las madres para
2: totalmente
1: una buena calidad de la leche materna.
2: Sí, bueno, con respecto a la nutrición de la madre, la mamá debe estar bien alimentada, ¿verdad? ¿Pero por qué? Porque el desgaste físico es para la madre. Por más de que la mamá esté mal alimentada, esa leche va a ser siempre perfecta. ¿Por qué? Porque el cuerpo va a sacar de cualquier lado para crear esa leche. Por eso es que las mujeres que tienen muchos hijos o tienen un corto lapso entre embarazo y embarazo, pueden perder piezas dentales, pueden tener fracturas, ¿verdad?, por la descalcificación, porque esa leche siempre va a ser perfecta, por más de que la nutrición de la madre no sea la correcta. Ahora sí, lo que nosotros tratamos es que la mamá, el cuerpo de la madre esté bien, esté óptimo. Por eso es que recomendamos una alimentación con nutrientes reales, con una alimentación balanceada. Y además, que esté bien hidratada, porque eso sí, la leche materna se crea a partir del agua. Mucha gente piensa que tomando un litro de leche de vaca va a producir un litro de leche materna, cuando en realidad no es así. La leche se produce a partir de la hidratación de agua de la madre.
1: ¿Hasta qué edad se recomienda la lactancia materna, licenciada?
2: Bueno, la lactancia materna, la lactancia es hasta los 6 meses, es la lactancia materna exclusiva. Luego de los 6 meses ya empieza la alimentación sólida, ¿verdad? Que vamos a ir incluyendo los alimentos sólidos probaditas, como se dicen. Aquí hay siempre un error, ¿verdad? Porque la gente piensa de que la leche materna pasa a segundo plano y que el niño a los 6 meses ya tiene que empezar a comer, cuando en realidad la lactancia materna es complementaria. ¿Qué quiere decir eso? Que el alimento principal sigue siendo la lactancia materna hasta los 1 año. La Organización Mundial de la Salud recomienda la lactancia hasta los 2 años de vida del niño. Pero realmente eso depende, la duración de la lactancia depende solo de la mamá y del bebé. Si la mamá quiere dar hasta los 4 años, perfecto. No se vuelve agua, no es para nada, sigue siendo un alimento nutritivo, un buen alimento. Está comprobado que la leche materna se adapta a los requerimientos del niño a medida que va creciendo. Entonces, debemos apoyar eso. Tenemos que también, siempre digo, antes de abrir la boca, pensar un poco lo que vamos a decir, porque muchas veces queremos opinar sobre la lactancia de la mujer. Queremos decirle, no, es muy grande, deja ya de darle de mamar. No, eso solamente le compete a la madre y al niño. Debemos apoyar, debemos tratar de evitar este tipo de comentarios.
1: ¿Cuáles son las alternativas, los métodos que utilizan esas madres que no, digamos, no producen una suficiente cantidad de leche o tienen dificultades, licenciada?
2: Sí, bueno, hay que saber identificar las causas, ¿verdad? La razón. Pero la razón principal es la falta de estimulación de la glándula mamaria. ¿Qué quiere decir eso? El bebé no está agarrando bien, ¿verdad? O está solamente agarrando solo el pezón, cuando en realidad tiene que tener un buen agarre. El agarre al pecho debe ser el pezón y la areola. Hay una técnica, ¿verdad? Que nosotros enseñamos, que se llama reflejo de búsqueda, para poder tener un buen agarre. Enseñarle también a la mamá, ¿verdad? Hay sí problemas de lactancia, como por ejemplo un frenillo lingual, ¿verdad? El famoso CLFA que se le dice, ¿verdad? Cuando el bebé tiene la lengüita o tiene el hilo abajo de la lengua corto, entonces no puede estimular bien la glándula mamaria. ¿Cómo se estimula la glándula mamaria? A partir de la succión del bebé. ¿Qué quiere decir esto? Que mientras más chupe el bebé, más leche va a producir la madre. Solo depende de eso, del buen agarre y de la postura correcta también, ¿verdad? Porque si el bebé está incómodo y la mamá también, eso también va a afectar en la producción de leche.
1: Todas estas orientaciones son dadas a las madres en los controles prenatales y en las diferentes jornadas que tienen, licenciada.
2: Totalmente durante todo el año. De hecho, que como ya había comentado, tenemos una consultoría de embarazadas, ¿verdad? En donde pueden acercarse para poder recibir este tipo de información. Y también yo estoy a las órdenes, ¿verdad? De hecho, que yo soy asesora de lactancia certificada. Hice una formación en la asesoría de lactancia y también estoy con las puertas abiertas para cualquier mamita embarazadita que quiera recibir este tipo de información. Siempre digo, lo mejor es recibir la asesoría o hacer la asesoría de lactancia antes del parto. Y más aún cuando es una mujer que está dando a luz a su primer bebé. Entonces, para llegar a ese momento con una buena información.
0: Totalmente. Bueno, y todas estas técnicas prácticas, ustedes van orientando un poco también a la futura mamá, ¿verdad? Antes del
2: Totalmente.
0: parto, entonces ya saber qué hacer en caso de que de repente no haya buen agarre, de poder ir buscar un poco la forma de que se pueda lograr la lactancia.
2: Totalmente, para que esa lactancia sea exitosa, se establezca en los primeros días y también sea exitosa durante los 2 años y más, ¿verdad? Ojalá, ojalá empiecen a. Yo entiendo que hay mujeres que tienen que volver a su trabajo, que muchas veces no tienen tiempo, pero con un poco de ayuda, un poco de apoyo se puede, ¿verdad?
0: Totalmente, totalmente. Bueno, licenciada, sin duda, en esta cuestión de la alimentación, la nutrición, creo que hemos avanzado mucho en líneas generales, ¿verdad? Porque también un bebé sano requiere una madre con buena alimentación, lógicamente, y en ese sentido, más allá de otros factores que se habla hoy, el tema de la obesidad, de las comidas chatarra, una serie de cosas, pero también creo que la población ha entendido mucho sobre la correcta nutrición en el cuidado principalmente de la salud.
2: Totalmente, Mario. Vos sabés que nosotros ahora estamos viendo, ¿verdad? Como personas, a lo mejor piensan que no tiene absolutamente nada que ver. Habrás escuchado los comentarios que nosotros antes con leche de vaca nomás crecimos, pero ¿cuánta gente con diabetes mellitus hay? ¿Cuánta gente con alergias cutáneas hay? ¿Verdad? Porque en realidad ese tipo de alimentación en los primeros años de vida no es a corto plazo, es a largo plazo. Entonces, nosotros ahora vemos personas con 40, 45, 50 años con buen peso, con un peso normal, ¿verdad? No hay tantas en esa franja de edad. Vas a ver que no hay, a menos que no tenga un antecedente familiar. No sé si se pusieran a pensar, ¿por qué yo por lo menos, ¿verdad? ¿Por qué mi mamá a mi edad parecía una persona de 60 años? ¿Por qué mi tío tiene, si él siempre trató de alimentarse bien durante su adultez, ¿por qué

0: atmósfera, con el avance también de la medicina y de con las nuevas actualizaciones, eso estamos viendo.
1: Totalmente. Bueno, licenciada, agradecerte por el tiempo. Un tema demasiado importante y por sobre todo muy útil para los oyentes. Y es que gracias por compartir con nosotros esta mañana.
0: No, gracias a ustedes, Mario. Y también quisiera aprovechar, ¿verdad?, el momento para comentarte que también estamos iniciando nuestras actividades de recolección de muestras de sal en escolares en este mes de agosto, por el programa de desórdenes por deficiencia de yodo, y también las toma de mediciones antropométricas en escolares y adolescentes también por la estrategia Hambre Cero. La estrategia Hambre Cero, que va a estar monitoreada por el sistema de vigilancia alimentaria y nutricional, son programas y estrategias que nosotros manejamos en el ministerio, ¿verdad? Que cada año estamos haciendo, por eso es que pido, también aprovecho para pedir la colaboración de los padres. Muchas veces se pregunta, ¿verdad? ¿Por qué pedimos sal? Y en realidad que nosotros pedimos para el análisis, ¿verdad? Para también monitorear si las empresas están haciendo la adecuada yodación que debe recibir ese niño. Recordemos que es muy importante que el niño en los primeros años de vida, así como también una embarazada, consuma la sal yodada, ¿verdad? Porque también evita varios problemas de salud.
1: Totalmente. La muestra de sal, yo recuerdo haber hecho eso en la escuela, ¿verdad?
2: Sí, debe ser.
1: Con el limón, con la batata. La sal en los primeros años de vida es importante para el niño,
0: Sí, es
1: pero
0: muy importante.
1: cuando uno ya va creciendo, se le quita la sal. Es algo que es paradójico, ¿verdad? Porque, pero es increíble, porque una comida sin sal prácticamente es como que no comes nada, licenciada.
0: Te pone de mal humor.
1: No, imagínate un asado, por ejemplo, sin sal. Como que no tiene sentido, ¿verdad?
0: Sí,
1: Pero
0: sí.
1: ¿el exceso de sal es tan perjudicial o el
0: El
1: azúcar es peor?
0: exceso de sal es perjudicial si es que tenés alguna patología de base, como una hipertensión arterial, por ejemplo, ¿sí? Pero en los primeros años de vida ayuda, el yodo ayuda a desarrollar el cerebro y a evitar problemas como, por ejemplo, problemas de tiroides en niños, hipotiroidismo, hipertiroidismo, ¿verdad? Entonces también es importante que durante el desarrollo gestacional la mujer consuma la sal yodada. Recordemos que nuestro país, en un país mediterráneo, carece de este mineral. Entonces, como estrategia, el Ministerio de Salud tiene este programa, ¿verdad?, de yodación de todas las sales, ya sean para consumo animal como para consumo humano. ¿Por qué el consumo animal? Porque nosotros también consumimos la carne, ¿verdad?, del vacuno, del chanchito, de la oveja, de la vaquita. Entonces, por este motivo es que tenemos este programa.
2: La importancia también de la sal yodada para el desarrollo cognitivo, licenciada.
0: Exactamente, sí, para evitar el cretinismo, para evitar varias enfermedades y varios problemas de salud, como ya les había mencionado, el hipotiroidismo, el hipertiroidismo, de las glándulas. El desarrollo, para el buen desarrollo del niño.
1: Totalmente. Hambre Cero, ¿cómo se va siguiendo este proceso, licenciada? Que es a grandes rasgos un gran desafío para todas las instituciones involucradas. Pero, lógico, digamos, en el tema nutricional se hace una evaluación. En el aprovechamiento y el tipo de comida, lógicamente hay una situación ahí, ¿verdad? Que muchos chicos no quieren comer de repente un
0: Bueno,
1: caldo,
0: sí.
1: un boriborí, el tema del poroto. ¿Cómo

0: te va enfatizando esto, el seguimiento y el trabajo que están realizando?
1: Sí, bueno, si bien la estrategia Hambre Cero no es propia del Ministerio de Salud, ¿verdad? Pero sí es monitoreada y supervisada por el INAN, por el Instituto Nacional de Alimentación y Nutrición, ¿verdad? Que depende del Ministerio de Salud. Entonces lo que nosotros hacemos es supervisiones a cocinas. ¿Qué hacemos en las cocinas? Bueno, nos vamos, vemos la inocuidad del alimento, vemos el lugar en donde comen los chicos, también vemos la receta, porque ellos tienen un recetario estipulado para los días de la semana, para todo el mes. Vemos si se están utilizando todos los ingredientes que deben utilizar, porque recordemos que no solamente es servirle un alimento, sino también asegurar de que ese niño tenga una alimentación variada. Cuando empezó recién el tema este de Hambre Cero, recuerdo que los padres hubo muchas quejas, ¿verdad?, de por qué se le servía, por ejemplo, poroto con naranja al niño, ¿verdad?, haciendo la broma siempre de los gases, ¿verdad? Pero cuando en realidad es importante que esa legumbre se consuma con la vitamina C, ¿verdad?, que aporta la naranja. ¿Por qué? Porque la vitamina C ayuda a absorber mejor el hierro que tiene esta legumbre. Entonces, es importante que nosotros también supervisemos esa parte, que ese niño, que no se cambien los ingredientes, que la manera en la que se elaboran los alimentos sea la correcta, que tenga una buena cocción, que el lugar esté limpio, que esté bien inocuo, que se usen los utensilios adecuados. Todo eso vamos monitoreando, ¿verdad? Esa es la parte que le compete al Ministerio de Salud, ¿verdad?, en este caso al INAM. Y nosotros no solamente hacemos las visitas para las cocinas, sino aprovechamos también hacer una visita a las cantinas de las instituciones.
0: ¿Y cómo estamos en líneas generales en el departamento?
1: Nosotros ahora estamos iniciando, de hecho que ya visitamos el CREP, ya visitamos el Colegio Pilar, y a grandes rasgos estamos bien. Estamos, de hecho que las cocineras tienen su certificado de manipulación de alimentos, ¿verdad? Ellos tienen que contar con ese curso de manipulación de alimentos. Y si no tienen, entonces deben acercarse hasta la región sanitaria, que nosotros también podemos darle charlas con respecto a eso, ¿verdad? Cómo manipular alimentos, qué deben hacer, qué no deben hacer. Porque muchas veces hay cosas que no tenemos en cuenta. Por ejemplo, la manipulación de celulares, objetos personales durante la preparación de alimentos. Eso es totalmente, no se debe hacer. Y más todavía cuando estamos manipulando, estamos preparando alimentos para un niño.
0: Totalmente. Bueno, licenciada, gracias por el tiempo. Varios aspectos que tienen que ver con esta jefatura de programas y estrategias de nutrición de la región sanitaria, y sin duda de vital importancia para los niños principalmente, pues estamos hablando de una correcta nutrición, estamos en la semana de la lactancia y por sobre todo este proceso de Hambre Cero, que también pasa un poco por la evaluación y acompañamiento de ustedes. Así es que gracias por el tiempo.
1: No, gracias a ustedes, porque esto también nos permite llevar la información a la mayor cantidad de gente posible, ¿verdad? Muchas veces nos preguntan los padres, ¿para qué nos piden la sal, por ejemplo, ¿verdad? ¿Para qué quieren? ¿Qué te van a hacer de la sal, estatua de sal? Pero en realidad yo soy la agradecida. Muchas gracias a ustedes por su tiempo.
0: Muy bien, ahí está la licenciada Shirley Montañez, jefa de programas y estrategias de nutrición de la región sanitaria. Y esta semana nacional de la lactancia, del 1 al 7 fue la semana internacional, y en Paraguay del 9 al 14, la semana de la lactancia. 8:14, hacemos la pausa, mi querido Héctor Domingo Rolón, ya venimos.
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0: más noticias positivas para el departamento de Ñemucú. 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

0: no sé qué tiene. Muy bien, 8 de la mañana con 27 minutos en la República del Paraguay. Seguimos aquí en Yapucó Avanza por Radio Nacional, Carlos Antonio López. Por momento está lloviznando en la ciudad de Pilar, capital del departamento de Ñeembucú. Según Albino Molinas, cayó algo de granizo en el barrio General Díaz, ¿verdad? Según nos comentó. Pero son granizos pequeños, ¿verdad? La inestabilidad climática que se instala un poco en esta semana en nuestro departamento de Ñeembucú. En línea lo tenemos al concejal departamental Jaime Recalde, quien asumirá la presidencia de la Junta Departamental en los próximos días. ¿Qué tal, concejal? ¿Cómo estás? Buen día.
1: Muy buen día, Mario, para vos y para toda la gran audiencia de Radio Santa Pedosa.
0: Bueno, un nuevo desafío. Vas a estar encabezando un poco la Junta Departamental. ¿Esto a partir de cuándo, concejal?
1: Así mismo, Mario, es un nuevo desafío que estamos arrancando a partir del 15 de agosto, automáticamente. El 14 de agosto es nuestra sesión y la próxima sesión sería ya recién el 21, pero mis funciones como presidente arrancan a partir del 15 de agosto. Y mi sesión oficial, mi primera sesión, no me llevo a presidir, sería el 21, el viernes 21 de agosto.
0: Bueno, el 15 de agosto estarías asumiendo oficialmente. Esto se va a dar en un acto. ¿Cómo va a ser ese momento?
1: Normalmente es automático, no depende de un acto, no depende de una sesión, es automático. El reglamento contempla que a partir del 15 de agosto directamente ya la nueva mesa directiva empieza con las funciones de presidente.
0: Bueno, y ya en la primera sesión vas a estar encabezando un poco esto. ¿Cómo les encuentra y cómo se da un poco esta posibilidad de encabezar la Junta Departamental con tu comisión directiva? Se da en un momento también tuyo, acompañando un poco todo el proceso del gobernador, la gestión. ¿Cómo te encuentra este desafío, concejal?
1: Muy contento realmente por la confianza de todos los colegas a través de una conversación, de diálogo que siempre prima en la Junta Departamental. Logramos llegar a un consenso y poder llegar a una mesa directiva bastante joven, por decirlo así, porque también está como vicepresidente la colega Ana Estete, como secretario el colega Diego Prieto, y gracias al apoyo de todos los colegas, sin excepciones, logramos llevar esta mesa directiva que va a representar el periodo 2026-2027. Y realmente muy contentos y muy ansiosos de poder seguir acompañando la gestión del señor gobernador como lo venimos haciendo desde un principio. Y como siempre digo, lo que fortalece a la Junta Departamental siempre es su unidad, su solidez, y eso hace que el apoyo también a las gestiones departamentales sea aún más fuerte.
0: Totalmente. En tres años de ejercicio, de gestión, se va a estar cumpliendo, y cómo uno evalúa estas acciones de la gobernación del departamento de Ñeembucú, y te va a tocar uno de los periodos, ¿verdad? Acompañar, encaminar un poco y seguramente también hacer ciertos planteamientos dentro de lo que es el equipo y la administración.
1: Así mismo es, estamos ante una gestión departamental muy dinámica. Todos sabemos que nuestro gobernador está llevando adelante varias obras en todos los distritos, prácticamente en el departamento de Ñeembucú. Si es que algo le caracteriza es no dejar a nadie fuera de la gestión departamental, y eso también nosotros acompañamos muy de cerca. Ahora queremos un poco nuevamente presionar un poco las sesiones en el interior. Queremos llevar la Junta Departamental al interior, porque las veces que lo hicimos tuvimos muy buenos resultados. La gente se acercó, o es más fácil llegar a la junta departamental una vez que nosotros nos vamos y nos instalamos en el distrito. Y generalmente es un trabajo coordinado con los intendentes que también le acercan a la gente, a las personas de las compañías. También ahí nosotros podemos saber más la realidad de cada distrito, las necesidades de cada distrito. Y luego nosotros nos encargamos también, obviamente, de hacer llegar al Ejecutivo o a la institución pertinente de acuerdo a los pedidos.
2: ¿Cuáles son un poco las áreas que crees se tiene que priorizar en tu gestión como presidente de este cuerpo colegiado, Jaime?
1: Yo creo que por sobre todo, como ya estuve mencionando también en otros medios, el tema vial, por ejemplo, es algo demasiado importante en el departamento de Ñemucú. Todavía tenemos el 70% u 80% de rutas internas acá en nuestro departamento de camino de tierra, que es algo que de repente complica mucho la conectividad con la capital del departamento, que es Pilar, ¿verdad? Y por ende con la capital del país. Entonces siempre estamos dando mucho énfasis a través de la Junta, y también ahora a través de mi presidencia también vamos a dar mucho hincapié en lo que es mantenimiento de caminos, mantenimiento de puentes, cambios de puentes de madera por puentes de hormigón, que es un pedido constante también que estamos haciendo al Ministerio de Obras Públicas. Ahora, por ejemplo, estamos con los pronósticos del Niño, que es algo que nosotros abarcamos desde un principio, declaramos lo antes posible de interés departamental la limpieza de los cauces hídricos del departamento de Ñemucú, y seguir con esa temática, seguir enfatizando en esos puntos. Estamos trabajando bastante también en lo que es titulación de propiedades de INDER para los usuarios acá del departamento de Ñemucú, y eso también va muy bien encaminado, y creo que vamos a continuar también con ese trabajo.
0: Totalmente. Esta junta plantea, cuestiona, porque podemos ser del mismo partido político y del mismo equipo, pero hay ciertas cuestiones también que hay que ver un poco la priorización, y uno de ellos estás mencionando, que es el tema vial, que es fundamental para el departamento. ¿Se buscará un poco plantear al gobernador de priorizar estas cuestiones? Porque hay un reclamo generalizado en ese sentido, e inclusive muchos te dicen por qué se hace esto y no esto. ¿Es un poco el debate y digamos los planteamientos que se dan, o hay una orden, digamos, de seguir lo planteado por el Ejecutivo nada más, Jaime?
1: No, normalmente nosotros estamos enviando nuestros pedidos de acuerdo a lo que reflexionamos también de la gente, o de acuerdo a nuestras visitas a los distintos distritos, y se está agregando a un calendario de actividades de las maquinarias que va encabezado por el secretario de Obras, que es Rolando Espinosa. De la misma forma también se está trabajando en lo que es limpieza de cauces hídricos, cauces naturales del departamento. Nosotros recibimos un pedido, solicitamos al Ejecutivo Departamental de poder agregar a ese calendario de actividades de maquinaria que tiene el gobierno departamental, y es algo que justamente llegamos también de común acuerdo con el gobernador hace aproximadamente 22 días atrás. Él nos había mandado un informe justamente del calendario de actividades de su maquinaria, para que nosotros podamos también tener en cuenta en el caso de que un pedido que nosotros recibamos ya esté, por ejemplo, dentro de ese calendario. Entonces también para una mejor organización, y realmente esta carrera a predisposición del gobernador, porque siempre está escuchando nuestras sugerencias o nuestros pedidos, nuestros reclamos, por sobre todo.
0: Totalmente. En el sentido de la Junta, los planteamientos, las obras, ¿cómo han un poco visto la calidad de inversión y por sobre todo la distribución de la inversión de la gobernación en el departamento de Ñemucú? Creo que todos los distritos han recibido importantes inversiones en ese sentido, acompañando un poco también las inversiones distritales y del gobierno, Jaime.
1: Sí, así mismo creo que más que nunca en cuanto a calidad de inversión tenemos muy bien distribuido los recursos, por el hecho de que prácticamente todas las instituciones fueron beneficiadas con, por ejemplo, climatización 100%, de todos los distritos de todas las compañías. Eso estuvo, esto llegó a todo el departamento de Ñeñucuy y prácticamente es el único departamento de Paraguay que tiene el 100% de las aulas climatizadas. También podemos decir que nosotros no tenemos letrina, por ejemplo, en el departamento de Ñeñucuy, en las escuelas ni en los colegios. Y también se estuvo trabajando bastante en la creación de cocinas comedores en distintos, y creería que ya nos falta mucho para llegar al 100% en distintas instituciones educativas, que es también algo que está ayudando a que se pueda cumplir a cabalidad el programa de Hambre Cero, que es un beneficio que hoy está brindando el gobierno nacional.
0: Totalmente. Y hay brechas que se van recortando bastante, ¿verdad? Y para un próximo periodo ya se enfatizarían otras cuestiones, ¿verdad? Por el ámbito de la salud, de educación, se ha avanzado muchísimo y estas modernizaciones, por sobre todo, es fundamental. Esta idea, un poco, porque cada presidente de la Junta tiene su planteamiento de cómo llevar un poco la mesa directiva. Un poco seguir los pasos que han dejado un poco tus compañeros, concejal.
1: Sí, totalmente, seguir un poco el trabajo que venimos haciendo desde un principio. Siempre solemos destacar que las gestiones que hacemos también es de la Junta Departamental, no individuales, por decirlo así, ¿verdad? O sea, siempre tratamos de que primero sea la Junta la que resalte, ¿verdad? Y después seguramente también lo individual, por decirlo así. Y yo creo que seguir en esa misma temática, desde que nosotros asumimos prácticamente estuvimos solicitando a obras públicas, por ejemplo, todo lo que es reparación de asfalto dentro del departamento, que sabemos que estamos teniendo muchos problemas. También todo lo que es reparación de puentes, y apoyando todos los proyectos que se avecinan, ¿verdad? Que queremos que se concreten también, porque va a ser de gran progreso para nuestro departamento de Ñeñucú.
0: Ayer hablábamos con justamente Rolando Espinosa. Hay un plan departamental de alcantarillado que ustedes conocen bien y que es necesario. Debería ser una de las prioridades para mí, justo hoy, en el departamento de Ñeñucú, esto, concejal. Ese plan ya se presentó al gobierno a través del Ministerio de Obras Públicas. ¿Se le va a dar un seguimiento, se le va a dar una especie de priorizar? Porque hoy día, si bien es más costoso ahí, en el mercado, tanto herramientas como, los elementos para darle solución a gente en el tema de los accesos, productores, principalmente la ganadería, la horticultura, que son los rubros que hoy se están moviendo, tambería también, ¿Se va a hacer un seguimiento dentro de lo que se ha hecho esa evaluación tanto de alcantarillado como puentes en el departamento?
1: Sí, así mismo es. Hay un plan de alcantarillado en el departamento. Creo que son más de 2.000 tubos lo que contempla ese plan. Uh-huh. Y lo que habíamos conversado con el gobernador es martillar a las distintas instituciones para que podamos tener esos tubos que tanto se necesitan, porque realmente tenemos un departamento que siempre yo suelo decir, o sea, tenemos los humedales del departamento de Ñeñucú, y eso prácticamente ya te dice que tenemos muchísima agua en el departamento, así que también hay que siempre buscar que esas aguas escurran. Eso va a permitir mejores caminos para la mejor circulación, mejor ambiente para la producción, mejor ambiente para la ganadería, y prácticamente todo esto es una cadena. Obviamente cuando hay problemas de lluvia también, cuando tenemos sequía, es nuevamente otro problema, pero ahora mismo estamos con bastante agua en el departamento. En cualquier lado donde estamos saliendo estamos viendo famosos y ahí se lo trajo de la pala, y prácticamente en el mismo clima. Entonces yo creo que ese es un trabajo, un proyecto que hay que golpear, o sea, desde la Junta, desde el Ejecutivo, hay que unir fuerzas para que pueda salir ese proyecto.
0: Totalmente, totalmente. Uri, ayer preguntaba justamente el tema de los tipos de caños que se pueden utilizar y ahí hay elementos que hoy se hace mucho más rápido el trabajo, así es que va a ser un gran desafío para ustedes, para la gobernación, para todas las instituciones en este sentido de encaminar este gran proyecto, porque muchas veces la gente dice, Oreo tapete rico tenés apellido, Oreo lo batalla, ¿verdad? Entonces, por ello te hacía un poco trasladaba un poco la consulta y por sobre todo que la gestión de ustedes también se vea reflejado en el sentido de que los pedidos sean canalizados por ustedes y le pueda llegar al gobernador aquellos proyectos que no puede llegar directamente a él. Concejal, agradecerte por el tiempo. Vamos a seguir seguramente en charla permanente para saber un poco las gestiones y el acompañamiento que están dando usted a la institución. Así es que por el tiempo, como siempre, gracias y algo más que quieras agregar, por supuesto, el micrófono está abierto.
1: Muchísimas gracias a vos, Mario. Comentarte también que nosotros estamos aportando unos programas de arena en ese proyecto de los tubos en el departamento de Yemucú. Justamente a mí me tocó estar el otro día en la zona de General Díaz y estuvimos recorriendo los caminos y más o menos pasando información, tomando la ubicación georreferenciada y los lugares en que faltan. Estuvo operando en esa zona, también estuvimos en la zona protectora. Y nada más para comentar un poco también que nosotros estamos sumándonos a ese proyecto con todos. Y siendo todos los colegas que van a algunos distritos y donde hay esos problemas, también estamos aportando. Nada más que agradecerte y ponerme ahí, con Mario, de vos, de todo el equipo de Radio Zeta 12, para que la gente de nuestro departamento también pueda estar informada acerca de los trabajos que viene realizando la Junta Departamental en conjunto con la Gobernación de Yemucú. Estamos 100% a disposición, mi querido amigo.
0: Claro, no decía nomás de que esas verificaciones de ustedes es fundamental, ¿verdad? Porque hoy día hay otras herramientas, hay que ir buscando otras alternativas también de este tema vial, y no siempre la misma, ¿verdad? Hoy día se pueden optar por otras, quizás no sean más caras, o alguno te dice no es tan rentable, por eso no se hace, pero tendríamos que priorizar un poco más allá de que de repente sea un poco más costoso, pero la solución sea un poco más definitiva en ese sentido, hacer esos planteamientos y de ver un poco, porque hoy se puede ver la realidad realmente en el departamento de qué camino necesita con más urgencia, cuáles son las prioridades que hay que ir teniendo y bueno, que mencionaste que están saliendo, eso es fundamental, concejal.
1: Así es, Mario, como se dice, o hace más tiempo viene preparando las cosas.
0: Así mismo.
1: Ya llegó el tiempo de hacer bien las cosas. Por decirte, por ejemplo, en ese recorrido encontré más o menos tres líneas de tubo que estaban bajo tierra, que no hacían efecto, que no estaban en un lugar, por ejemplo, donde debía escurrir el agua. Y esas, por ejemplo, son inversiones ahí que de repente se tira al tacho el dinero del pueblo, por decirlo así, y ahora es momento de hacer bien las cosas. Yo creo que este trabajo que se está haciendo, georreferenciando todos los lugares donde se necesita tubo, es algo maravilloso que ojalá que el día de mañana también, cuando vengan otras administraciones, puedan seguir ese trabajo.
0: Totalmente. Concejal, buen resto de jornada y gracias por el tiempo.
1: Muchísimas gracias. Saludos para toda la audiencia.
0: Jaime Recalde, presidente de la Junta Departamental de Ñeembucú, que asume automáticamente el 15 y el 21 va a estar haciendo su primera sesión oficialmente. No, decía nomás de que hay otras otra forma de construir hoy, ¿verdad? Y no por y optar siempre por lo mismo, ¿verdad? Hay forma hoy de buscar las alternativas. Ayer justamente estaba consultando un poco por el tema de este caño que hoy sale en el mercado y que
2: se está instalando en la fase de
0: sí se coloca para vehículos livianos, se coloca con mucha más facilidad, se traslada, ¿verdad? Habría que hablar con algunos profesionales. Pues ahora recién hay ese material, ¿verdad? Ya hay en el mercado local, inclusive ya se preguntó.
2: Pero no son de las dimensiones como el que se usa en la fase B. Los que
0: Hay,
2: están disponibles.
0: no, hay disponible de distintas medidas, solo que se trae para, lógicamente, con menor de 40, 50, 60, un metro inclusive. Solo que para uso más, digamos, de no vial, pero sí, hay acá, debe de existir en el país, ¿verdad? No, decía nomás de que es mucho más fácil de trasladar. Vienen de barra de 6 metros y se corta de acuerdo a la necesidad. Y es mucho más fácil para colocar, ¿verdad? Y con un hormigón de 5 centímetros encima de la colocación, según me estaba dando el dueño, aguanta 70.000 kilos, algo así, ¿verdad? Entonces, o sea, existe la posibilidad de hacerlo mucho más rápido. La solución que sea mucho más rápida también para la gente, ¿verdad? Entonces, a veces nomás se opta por uno, por uno, por uno. No sé por qué, ¿verdad? Pero hay que buscarle la vuelta a esto, ¿verdad? Si se tienen los recursos,
2: O sea, sí.
0: para ese beneficio de la comunidad.
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0: Muy bien, 8 con 52 minutos. Llegó una maquinaria más ayer, a favor de la gobernación de Ñeembucú para los trabajos de limpieza de los cauces hídricos en nuestro departamento. Importante. que se vayan sumando las maquinarias a favor de este trabajo que se está llevando adelante en todo el departamento de Ñemu. Prioridad, todos los sectores, me parece ahora mismo, ¿verdad? Porque la limpieza es necesaria hacerlo en todo el departamento, ¿verdad? Podríamos discutir, no, acá es más necesario, allá es más necesario. Lo cierto y lo concreto es que hay un plan de trabajo consensuado y
2: Establecido.
0: establecido también con los productores, ¿verdad? Que en reunión justamente se llevó adelante, ¿eh? Muy bien, va a estar el presidente de la República en Paraguay TV, en los medios del Estado, y vamos a compartir lógicamente esta entrevista, una evaluación de lo que representa estos 3 años de gobierno de Rodrigo, ¿eh? Interesante escuchar un poco, y por primera vez, y obvio, si somos de los medios del Estado, se está quedando. ¿Presentamos ya o qué? ¿O no? Está llegando recién. Sí. No. ¿Cuándo va a comenzar, verdad? Es lo mismo. Bueno, ustedes nos avisan. Hoy se cumple 67 años del nacimiento de Gustavo Cerati. Gracias totales por Persiana Americana, de música ligera, Crimen y otros temas que inmortalizó este extraordinario cantante argentino. Falleció, tuvo una muerte,
2: Polémica.
0: entró en coma y después no reaccionó. Mucho tiempo estuvo después. Creo que ya se le desconectó directamente. Pero es el, para mi gusto, el principal artista del mundo del rock argentino. Sí, señor. De música ligera. ¿Estamos ya? Vamos hasta Paraguay TV, Radio Nacional del Paraguay, los medios del Estado paraguayo con el presidente de la República.
3: No terminamos de sorprendernos, ¿verdad? Y organizamos el mejor rally del mundo. Hoy hay una expectativa. La cantidad de extranjeros que se están preparando para venir en la última semana de agosto. Y bueno, estamos seguros de que nuevamente le vamos a recibir con nuestros hermosos lapachos que van a estar realmente
0: Ya
3: florecidos.
0: están.
3: Ya están florecidos,
0: Sí,
3: pero.
0: señor.
3: Pero va a ser realmente una semana maravillosa y estoy seguro que tanto el público paraguayo como toda la organización va a estar para recibir a todos los extranjeros.
4: Bueno, presidente, uno dice, el tiempo pasa volando y sin darnos cuenta ya estamos casi cumpliendo 3 años.
3: Cumpliendo 3 años.
4: Y uno siempre que llega un aniversario hace un balance y dice, bueno, ¿qué fue lo mejor? ¿Qué fue lo peor? ¿Qué es lo más satisfactorio que tuvimos en esto? ¿Y cuál fue el momento más difícil o la decisión más difícil? Usted se hace esos balances
3: Sí,
4: permanentemente. Llegando a este
3: constantemente.
4: momento, ¿qué fue lo más satisfactorio y cuál fue el momento más difícil, la decisión más difícil, presidente?
3: Yo creo que la decisión más difícil, si yo tengo que pensar, fue la madrugada del 18 de diciembre del 2023. Yo había asumido hace apenas unos meses. En septiembre, octubre, habíamos tenido un amotinamiento en Tacumbú. De los mil, de los cientos que todos los gobiernos tenían que enfrentar amotinamientos, ¿verdad? Y ahí en ese mes de octubre dije, yo me rehúso a vivir en un país donde quienes cumplimos la ley, quienes tenemos la constitución y las leyes de nuestro lado, tenemos miedo de aquellos que no cumplen la ley. Y ahí fue que tomamos la decisión de emprender el operativo Veneratio y el 18 de diciembre. A la madrugada, a las primeras horas, porque la movilización, todo el trabajo se hizo con un sigilo tremendo para no alertar, sabiendo que dentro de la penitenciaría había explosivos, armas de guerra, habían personas que no debían estar, mujeres, niños, había perros de pelea. O sea, realmente era una situación muy difícil. Y a las 2 de la mañana, cuando empezó la movilización, empezó ya a haber un poco de ruido. Y a las 4 de la mañana, cuando teníamos que tomar finalmente la decisión de ingresar, me llamaron y me dijeron, presidente, es su decisión. Y le dije, adelante. Fue probablemente la decisión más difícil que me tocó tomar, ¿verdad? Porque eso podría haber terminado en una tragedia. Todavía lamentamos la muerte de Martín Martín, el que tiene el nombre de la cárcel de Emboscada. Y realmente Martín Mendoza, todavía lamentamos su fallecimiento, pero podríamos habernos expuesto a, no sé, 100, 200, 300 muertos, ¿no?
4: Uno dice, porque nos pasó, yo imagino lo que habrá sido su teléfono, a mí me pasaba acá, me llamaban colegas y me decían...
3: ¿Qué está pasando?
4: Y también me decían, este puede ser el último acto de gobierno de este presidente.
3: Así mismo, ser, no, yo estaba preparado que eso podría ser.
4: La presidencia más corta del periodo democrático.
3: Así mismo, esto podría haber sido realmente una tragedia y por supuesto el fin de mi gobierno. Pero si hoy podemos mirar en retrospectiva qué es lo que ha pasado en estos casi 3 años con el sistema penitenciario, la reconversión de Tacumbú en lo que es el Centro Nacional de Prevenidos.
4: Cerrar el Buen Pastor
3: después de 100 años. Ver realmente que se está creando un sistema que le está permitiendo al paraguayo que tomó una decisión equivocada, que se vuelva, que se reivindique con la sociedad, que se vuelva a integrar lo que estamos haciendo con los jóvenes, ¿verdad? Separando a condenados de procesados, cumpliendo sanciones a nivel internacional, decisiones de la Corte Interamericana de Derechos Humanos. Son cambios tremendos y es tremendamente satisfactorio. Y lo otro que también costó mucho fue en el mes de febrero del 2024, también al comienzo del mandato. Recuerdo perfectamente donde le convoqué a los legisladores en el receso parlamentario y le pedí al vicepresidente, le dije, quiero hacer esto, quiero lanzar un programa que realmente vaya a revolucionar. Y muchos me decían, es imposible, no se va a poder. Y fueron meses difíciles también, ¿verdad? Porque recordarás, Héctor, que tuvimos múltiples encuentros con gobernadores, con intendentes, teníamos que hacer una reingeniería del Fonacide, de los royalties, sí. Había mucha incertidumbre. Y bueno, finalmente se aprueba en el mes de mayo el proyecto de ley y el 5 de agosto creo que fue el día donde se bajó el primer plato bajo el programa Hambre Cero en 90 distritos en ese primer semestre, pero ya a partir de febrero del 2025 ya 1.050.000 niños en el Paraguay. Y hoy te digo realmente emocionado porque me tocó ir al segundo aniversario del programa Hambre Cero. Nosotros celebramos el Día Nacional de la Alimentación Escolar ese día y los niños cómo están, porque es realmente maravilloso. Esto va a ser una transformación y ojalá que esto se cuide en el futuro, se mantenga, porque realmente esto va a ser un cambio para el Paraguay.
4: ¿Cómo aseguramos que sea sostenible eso? Porque todos estos proyectos son importantes porque van a tener, y ya tienen un impacto hoy, pero se está forjando un nuevo paraguayo con las oportunidades que no tuvieron otros. Desde los CAIPI, desde estimulación temprana, desde entender que un chico en un CAIPI es un chico menos en el semáforo, un chico en un CAIPI es un chico menos en la calle. O sea, hoy se está impactando directamente en la vida de las personas, pero ¿cómo hacemos que eso sea sostenible?
3: Mira, como toda acción de la naturaleza tiene su tiempo para que se consolide, ¿verdad? Una semilla cuando se planta, primero tiene que tener la tierra, tiene que estar abonada, hay que regar, hay que cuidar, porque siempre los primeros años es como el niño, ¿verdad? Está creciendo, se está desarrollando. Pero esa semilla que se planta, si le damos tiempo suficiente, empieza a generar raíces muy profundas hacia adentro. Y el día de mañana esas raíces profundas son las que sostienen el árbol en los tiempos de tormenta, en los tiempos de viento. Nosotros estamos trabajando en cuidar esto, en la implementación que vaya generando, pero te soy muy honesto, creo que el próximo periodo presidencial va a ser probablemente el más importante, por eso yo estoy trabajando
4: esto, ¿verdad?
3: Totalmente, ¿verdad? Yo creo que si nosotros podemos consolidar el sistema de alimentación escolar, el sistema, la consolidación del nuevo sistema de salud con la construcción de 8 o 9 hospitales, ¿verdad? De que esto pueda realmente consolidarse con la contratación del personal, asignar el presupuesto que corresponde. Y este va a ser el gran trabajo que le va a tocar y también va a ser un periodo de mucha cosecha en el próximo periodo presidencial. Por eso yo apuesto a darle una continuidad. Una continuidad, por supuesto, mejorando. Hay mucho por mejorar. Yo soy el primero que dice que falta mucho, pero yo encuentro que Pedro Aliana, quien es un protagonista en todos estos proyectos, conoce perfectamente, tiene la capacidad técnica y política para poder llevar adelante. Yo auguro, ¿verdad? Y ojalá mi mayor anhelo es que el pueblo paraguayo pueda entender que en una persona como Pedro Aliana está la persona indicada para poder consolidar esto que hemos iniciado, pero también de mejorar lo mucho que todavía falta por mejorar.
4: Y es un trabajo conjunto, porque en esto que hablamos, para entender cómo permea todo y que no son hechos aislados,
3: no.
4: Lo de Hambre Cero, que como siempre dice, no es más, es mucho más que un plato de
3: claro.
4: Comida. Ahí tenemos agricultura familiar fortalecida, la producción del campo llega a la mesa de los chicos.
3: Sí.
4: Tenemos la economía familiar también, porque hay madres cocinando, partes del programa de capacitación.
3: Muchas madres con hijos que no podían ir a estudiar. Teníamos el caso en Yaguarón, donde nos encontramos con una madre que hace 7 años tuvo un hijo con síndrome de Down y como ella tenía que dedicarle mucho tiempo, tenían que estar prácticamente claro. Todo el día con él, había dejado de trabajar y hoy gracias al programa Hambre Cero vuelve a trabajar. Su hijo va a la escuela, ¿verdad? Entonces esto también le da una oportunidad al niño. Entonces es un cambio realmente tremendo y por supuesto a futuro el niño que va a la escuela aprende a leer, a escribir de matemática e historia, pero también aprende de la nutrición
4: también,
3: ¿verdad? Porque la nutrición es un hábito que aprendemos de niño.
4: Nosotros con esta gestión de transmitir en vivo todo, estuvimos en escuelas, en Capital, en Interior, en Central. Los chicos forman fila para lavarse las manos de comer, ya es un hábito.
3: Sí.
4: Todos los chicos lo hacen y al terminar de comer ya tienen su equipo para ir
3: a lavarse los,
4: a lavarse dientes. Hoy sí. Tenemos chicos ya sin problemas de caries,
3: bucodental.
4: Menos chicos enfermos, menos chicos con situaciones de salud. O sea, fortalecido en todo sentido.
3: Y estamos viendo, ¿verdad? Yo creo que esto cambia también un poco la percepción que antes se creía que los cambios

0: Ñeré, que nosotros le estamos dando mucho énfasis. Acuérdate que la primera actividad que hacemos con la primera dama al asumir fue ir a leer un cuento a un niño, porque a partir de ese momento nosotros dejamos claro que en la agenda del gobierno iba a estar la educación y esos niños son la prioridad porque creemos que es el futuro del Paraguay.
1: Nosotros en poco vamos a hacer un anuncio con el ministro de Educación, un trabajo conjunto con medios del Estado, porque con las radios vamos a llegar a muchísimos hogares en un formato también con la radio como aliada, que es muy importante. Y a eso hay que sumar también que todos estos beneficios ayudan a la familia, porque lo que se gastaba antes en la cantina y en otros gastos, hoy el Estado paraguayo le está dando un respiro enorme a muchísimos padres.
0: Enorme, Héctor. Y esto muchas veces la gente dice, bueno, pues ¿cómo la macro baja la micro, no le llega a la gente? Esta es una forma, ¿verdad? El padre que tenía que darle un poco de dinero al hijo para que se alimente en la cantina, muchas veces esa alimentación que no cumplía un mínimo de un criterio nutricional, muchas veces comida rápida, comidas procesadas, ¿verdad? O sea, no solamente tenía un costo económico para la familia, sino finalmente lo que el chico consumía no era algo nutritivo. Los números, yo sé que los números muchas veces son difíciles de digerir, ¿verdad? Pero en 3 años, lo que ocurrió en 3 años en el Paraguay, la disminución de la pobreza del 24% al 16%, es realmente una disminución muy, pero muy importante. Y la pregunta es, ¿cuán importante es? Y uno tiene que comparar con otros países, pero no qué países disminuyeron 8 puntos porcentuales, qué países disminuyeron desde 24%, porque cuanto más bajo está, más difícil y más preciso uno tiene que ser con los programas sociales. Y nosotros hicimos un análisis comparativo y nos encontramos que un país como Chile, que nosotros le encontramos a Chile como una gran referencia, yo le tengo una gran admiración a Chile, lo que ha hecho, a Chile le llevó cerca de una década. A Uruguay le llevó 5 años poder disminuir a esta velocidad en este periodo desde ese nivel. Entonces, creo que es un cambio importante, pero vuelvo a repetir, nosotros, lejos de cualquier discurso triunfalista, nosotros decimos, estamos convencidos que falta todavía muchísimo más, pero lo que estamos seguros es tenemos que ir en esta dirección, no podemos ir para atrás.
1: No, y estamos viendo, porque lo bueno de esto es que con los medios, con el trabajo que hacemos nosotros, todos los días estamos mostrando esa imagen que estamos compartiendo en pantalla. Sí. Esto fue en vivo, la gente lo vio. Entonces, cuando uno hace un resumen de una
0: escuela, Silvio Petirossi en Luque.
1: Mirá lo que
0: tremendo,
1: es
0: realmente fue.
1: Y hay que ir y ver el rostro de los chicos.
0: Y el testimonio de las cocineras, el testimonio de las maestras, todo. ¿Verdad? Porque al final del día vos decís una maestra. ¿Y por qué para la maestra es importante esto? Porque para quien abrazó el noble rol de formar, de ser docente, ¿qué es lo que quiere? Estar en un aula, claro. Quiere que el niño le atienda. Un niño que no está alimentado no puede mantener la concentración. Claro. Muchas veces decimos, no, este niño no atiende, le enseño, pero no se capta. Claro, ese niño probablemente su última comida tuvo hace 24 horas, no se alimentó bien, entonces difícilmente le pueda escuchar y atender.
1: Hoy ese niño desayuna, ese niño almuerza, ese niño tiene... ¿Sí? Y también hay que decir que así como vemos esto en una escuela, esto fue un programa que hicimos en vivo desde una escuela también. Esto fue en J. Augusto, ¿verdad? Esto fue J. Augusto, muchachos. Estuvimos en vivo ahí. Así como mostramos las escuelas, también mostramos, y yo ahí sí que me pongo la camiseta porque soy fanático número uno de los CAIPI.
0: Sí, no, impresionante.
1: Y del impacto que tiene en la primera infancia. Esto, preguntarle a cualquier científico, cualquier médico, al amigo que esté escuchando, le digo, lean sobre esto. Esos primeros años son los que definen
0: así mismo
1: la vida de esa persona. Y hoy tenemos, de lo que era una guardería gratuita, una idea, una promesa, ¿verdad?, de campaña, a algo mucho más grande, que es un centro de atención integral, con profesionales que atienden, psicopedagogía, hay fonoaudiología, tenés nutricionistas, la atención allí. Ahí estamos mostrando el CAIPI. Esto que ven ustedes no es un local privado, porque uno mira, esto iba a ser una guardería privada. Sí. No, esto es mucho más que una guardería.
0: Héctor, esto es como... nosotros siempre hablamos que el sistema de educación formal, desde la escuela, al preescolar, hasta el secundario, este es un modelo que debe tener 100, 150 años. Sí. Anteriormente la gente vivía en el campo, no tenía acceso a la formación, ¿verdad? Pero se encontró que el niño necesita... ciertos años y ir evolucionando en su formación. Es el mismo concepto que nosotros estamos instalando con los CAIPIs, ¿verdad? Porque nosotros obviamente...

0: Preservamos la Constitución, preserva la vida desde su concepción, defendemos el cuidado, la atención médica, pero hay un elemento que está totalmente perdido, que es cómo nosotros le estimulamos, cómo nosotros desarrollamos habilidades en ese niño desde los 6 meses. Desde los 6 meses hasta los 4 años, cuando ingresa ya al sistema escolar. Y la diferencia que hace en esos primeros 3 años es realmente tremendo. Prácticamente puede definir su futuro y puede elevar las oportunidades. A decir, el niño paraguayo no tiene ningún límite para competir con ningún niño del mundo, ni en Asia, ni en Norteamérica, ni en Europa.
1: Y para los niños, porque uno dice, bueno, esto es en capital, esto hicieron para ciertos barrios. Nosotros estamos mostrando imágenes, inclusive estuvimos en Mariscal
0: Estigarribia.
1: El 85% de los niños en Mariscal son de comunidades indígenas.
0: Así mismo.
1: Son niños que no van a tener que dejar su comunidad para venir acá a esa escena que tanto nos duele. Porque estamos evitando eso. Ya ahora, no estamos
0: Así
1: hablando
0: mismo.
1: De una política futura.
0: De hecho, en Asunción todavía no hemos inaugurado. Probablemente lo hagamos a comienzo del año que viene. Ya hemos inaugurado en Capiatá, hemos inaugurado en Camburetá, en Encarnación, Mariscal Estigarribia. El miércoles me estoy yendo, mañana me estoy yendo a Concepción.
1: Atención, Concepción.
0: Vamos a estar ahí en Concepción, realmente algo maravilloso. Estuvimos visitando hace poco cómo va la obra y así vamos a estar inaugurando 50 a nivel nacional. Esto va a tener un impacto tremendo porque después la idea es que gobernadores, intendentes, tomen este modelo y puedan ir replicando en cada una de sus comunidades.
1: Algunas autoridades regionales ya lo están haciendo. Entonces esto se multiplica, porque la idea es que estos sean 100, al terminar el gobierno sean 100 CAIPIs.
0: 100 CAIPIs, tenemos también, acordate, los bibliobuses, ¿verdad? Que también es una oportunidad de llegar, porque obviamente el CAIPI está asentado en una ciudad. En la ciudad. Y donde nos llega el CAIPI, todo el conocimiento y toda la ciencia dentro del CAIPI pusimos dentro de un bus, y ese bus va a las comunidades, a las compañías, a los lugares más alejados, y ahí tienen nuevamente los libros, las enseñanzas, los aprendizajes.
1: Presidente, mire, esto es una comunidad indígena. Al llegar a Mariscal Estigarribia, a la mano izquierda, al llegar nada más cerca del destacamento militar, está Santa Teresita.
0: Santa Teresita.
1: Bueno, fue la primera comunidad. Yo te cuento que ya estamos cerrando, llegamos a grabar con ellos y estas dos nenas nos ayudaron a juntar, pero en un momento dado se ponen a jugar de vuelta porque nos decían, ¿cuándo vuelve el bibliobús?
0: Claro.
1: Ya se apropiaron de esto y ellas mismas guardaron.
0: Sí.
1: O sea, esa mentalidad fantástica.
0: Y es realmente algo que es el desarrollar el sentimiento de lo colectivo, ¿verdad? Esto yo lo utilizo, lo cuido, pero tengo que cuidarlo para que otro niño también lo pueda usar, para que yo el día de mañana lo pueda usar.
1: Y lo tienen ellos, sin que nadie les diga.
0: Así mismo.
1: Por eso que estoy hablando y hablamos mucho de esta nueva mentalidad del paraguayo, de este nuevo ser paraguayo que se está forjando. Yo creo que esa es una satisfacción enorme de esto que va a generarse a partir de ahora con estos programas.
0: Así mismo, todavía hay mucho por venir, o sea que estamos construyendo 17 colegios de referencia, grandes colegios, estamos hablando del tamaño del Colegio Nacional, la capital, en cada una de las
1: cabeceras. Estuvimos en CNC y Técnico Nacional, me acuerdo.
0: Eso
1: pero
0: ya lo inauguramos
1: eso,
0: en el CNC, estamos ahora avanzando en todo lo que es en el campo de deportes. ¿Te acordás que cuando estuvimos ahí en el Polideportivo, que también se había reconstruido, se mejoró, y todas las aulas, todo lo que se incorporó en materia de tecnología? Y los chicos estaban ahí que querían también mejorar su campo de deporte, se está también construyendo una inversión importante. En el CNC ya los equipos están funcionando, siguen algunas obras todavía complementarias.
1: El Técnico Nacional también la obra.
0: Y por supuesto, lo que estamos esperando es poder empezar ya a ir a inaugurar los colegios. Tuvimos hace poco en Paso Yovai. ¿Te acordás que estuvimos ahí viendo? Se está construyendo, realmente impresionante. Los chicos están también apropiándose, los chicos del último año, diciendo, estamos tan orgullosos, ya esto no nos va a tocar a nosotros, pero a nuestros compañeros, nuestros amigos, nuestros parientes acá de la comunidad, van a estudiar en esta escuela que realmente es un gran motivo de orgullo.
1: Así como las escuelas son motivo de orgullo, nos tocó visitar acompañando a la primera dama y la ministra de Salud. Estuvimos recorriendo Itapúa, ese hospital que le ha cambiado la vida, porque por dar un ejemplo, venían del lado argentino, ya se invirtió la cosa, cruzaban para atenderse en el hospital, en el hospital de Itapúa, y nos tocó estar también en ese lugar, centro neurálgico que es Coronel del Oviedo.
0: Sí.
1: Y con el Oviedo había pacientes, porque el sistema GIS nos permite en tiempo real ver de dónde había gente de limpio.
0: Así mismo.
1: Que fue hasta ese lugar por la calidad de la atención.
0: Totalmente,
1: de los equipos,
0: y eso es lo que nosotros queremos replicar, inclusive mejorar en lo que estamos haciendo en el gran hospital, nuevo hospital de Itagua, Hospital Nacional de Itagua, Asunción, Santaní, Curuguaty, Concepción, en el Chaco paraguayo, donde también estuvimos viendo las obras. Cuando inauguramos el CAIPI estábamos viendo ya el inicio de las obras, así que, y por supuesto en Ciudad del Este, ¿verdad? El gran hospital del Este.
1: Uno decía antes, trabajo mañana, tarde, a veces noche, no tengo tiempo. Se pensó en esa gente que no podía sacar un turno, se crearon las consultas nocturnas y hay un montón de paraguayos que hoy pueden acceder a ese turno que antes no tenían.
0: Así mismo.
1: Y es un éxito, está comprobado con los números.
0: Mira, nosotros en el informe de gestión que hice el 1 de julio al Congreso mostraba, ¿verdad?, que en los 5 años anteriores se habían hecho 15 millones de consultas, en 2 años y medio, un poquito más de 2 años y medio, 40 millones de consultas. O sea, lo que está creciendo y finalmente mucha gente, yo sé que hay todavía muchas carencias, ¿verdad?, pero lo que ha crecido la oferta, el problema es que la demanda sigue siendo superior. Todavía tenemos, por eso es que estamos haciendo esta inversión en los hospitales, porque esto va a permitir cubrir esa demanda que todavía está insatisfecha.
1: Y trabajar en salud preventiva, que es muy importante también, para evitar que la gente llegue en esas condiciones. La inversión histórica del ICAN, hay que decir.
0: Sí.
1: Históricamente abandonado.
0: ICAN, el Hospital del Trauma, estamos haciendo una intervención también muy importante en el Hospital del Trauma.
1: La inversión en mamógrafos, porque un mamógrafo es la diferencia. La detección temprana
0: así
1: y de salvar
0: mismo
1: vidas, eso también, con
0: sí,
1: una cantidad de mamógrafos que hoy están...
0: Triplicamos la cantidad de mamógrafos que había disponible. Acordate que cuando llegamos encontramos un cementerio de ambulancias. Hemos ya entregado más de 220 ambulancias, ambulancias 4x4 para el Alto Paraguay, para que no haya rincón del país donde no pueda llegar eso. Lo que hemos hecho en materia de movilización también, en colaboración con la Fuerza Aérea, en todas las evacuaciones médicas, ¿verdad? Los helicópteros, los aviones,
1: todos
0: siempre
1: los días salen
0: trabajando en coordinación con el sistema de salud. Así que realmente es un esfuerzo enorme que, voy a repetir, ha crecido muchísimo y estamos comprometidos a seguir creciendo.
1: Decía lo del Chaco, citamos varias veces el Chaco, porque como nunca el Chaco hoy tiene una atención que es prioritaria. Hospitales, caminos, la ruta bioceánica, puente que estuvimos visitando allí en
0: Carmelo Peralta.
1: Y el
0: puente que vamos a construir, que tomamos nosotros la decisión de financiar el 100% en Pozo Hondo con Misión La Paz en la Argentina, ¿verdad?, también muestra un poco el compromiso y la decisión que tenemos nosotros de avanzar en esa integración regional que va a permitir que Paraguay realmente sea el centro logístico de Sudamérica.
1: Los puentes, porque estuvimos también y también con el Brasil hablando del puente de la integración, de obras que estaban inconclusas, abandonadas, inviables. Se pudo reencauzar esto, que es lo importante, porque eso es lo que hay que hacer.
0: Así
1: acabar
0: mismo
1: con esa maldita práctica de cada 5 años comenzar a empezar a destruir lo que el otro hizo para tratar
0: así
1: supuestamente
0: mismo
1: de... Hoy se están terminando y construyendo y ampliando estas obras. La inversión internacional. Nosotros tenemos todas las semanas acá entrevistas con empresarios de todas partes del mundo.
0: Sí.
1: Que hablan tanto de Paraguay. Uno mira en las redes, nuestros principales influencers son extranjeros.
0: Así mismo.
1: Enamorados de este país.
0: Sí.
1: ¿Por qué cree usted que se da ese fenómeno de... Vimos los números de migración y confirmó la cantidad que viene a radicarse, inclusive ya el país. ¿Por qué, presidente?
0: Y se da principalmente por una acción decidida por parte del gobierno y mía particularmente de salir a mostrar el Paraguay. Esto fue muy cuestionado, es muy cuestionado que el presidente viaja mucho, ¿verdad? Pero cada uno de esos viajes respondía a una agenda muy específica, muy particular, de ir a los diferentes foros internacionales, foros empresariales, ir a visitar. Y creo que eso hoy es lo que está cambiando la dinámica. No es ninguna sorpresa que hoy el Paraguay captura la atención internacional y cuando vos mencionás estos nómadas digitales, ¿verdad? Personas profesionales que pueden tener un negocio en Europa, pero dicen, me voy a Paraguay, algo está pasando ahí, y se quedan acá y cuentan su experiencia y dicen, estoy caminando y ahora son, no sé, las 2 de la mañana y me siento seguro, no hay problema. Eso no quiere decir que se acabó el problema de la inseguridad en Paraguay. Hay todavía un problema de inseguridad, por eso estamos apostando a fortalecer a la Policía Nacional, por eso entregamos más de 600 patrulleras, triplicamos el grupo Lince, compramos equipamiento.
1: 5.000 policías por año.
0: 5.000 policías por año. Vamos a el próximo año ya vamos a tener 15.000 nuevos policías en la calle. Tenemos enormes desafíos, pero claramente cuando uno compara el Paraguay con cualquier país de la región y sin mencionar ninguno en particular, el Paraguay ofrece unas condiciones que son mucho más atractivas, que el extranjero dice, pero yo ya no me guío más solamente por la tapa de un diario, por lo que dice un periodista, yo estoy contando, ¿verdad? Yo sigo mucho a estos nómadas digitales y a estos influencers, generadores de contenido, y algunos de ellos dicen, dejen de decirme que yo estoy siendo pagado por el gobierno, porque yo no le conozco a nadie del gobierno. No le conozco a nadie del gobierno.
1: Nosotros
0: y
1: no estamos
0: si hay alguien del gobierno que está escuchando, por favor que me llame, y si me quiere pagar, que me pague. Pues a mí nadie me paga. Yo hago esto porque estoy convencido de la experiencia que estoy viviendo, ¿verdad? Y bueno, por supuesto, los números que muestran migraciones también este año nuevamente, un casi 70% de incremento con lo del año pasado, que ya fue un récord también histórico de extranjeros que están pidiendo su radicación. Este año sacamos la Golden Visa, la visa de oro, para que vengan también inversionistas, ¿verdad? Cuando hacen inversiones en un departamento o hacen una inversión de un monto, ya tienen también su radicación y pueden realmente llevar adelante sus negocios acá, ¿verdad? Lo que nosotros estamos viendo es que el Paraguay hoy está funcionando como un imán para la atracción de emprendedores, de empresarios que están viendo en Paraguay las condiciones ideales. Eso, de vuelta, yo no quiero que mi relato sea un relato triunfalista, un relato de que está todo bien. No. Hay elementos que nos indican que estamos en la dirección correcta, pero eso bajo ninguna circunstancia me hace a mí a disminuir la intensidad. Y yo creo, Héctor y audiencia, que en los próximos 2 años vamos a ver realmente mucha cosecha, pero la gran cosecha se va a ver en el próximo periodo.
1: Hablando de cosecha, nosotros entramos en vivo, hace un poco estábamos en vivo con una de las ferias, porque cuando se hablaba de la canasta familiar, muchas veces uno asocia la canasta con una góndola de una empresa privada, pero en realidad es una canasta que tiene que ver con la producción del campo, una producción del campo que todos los días es protagonista en los medios del Estado, porque las ferias son un éxito que mueven millones. Sí. Las ferias, todos los días uno dice, ¿cómo en una feria me cuesta esto y me voy al supermercado y en el supermercado me cuesta doble, el triple, si me están cobrando por este mismo producto? Bueno, el intermediario siempre termina llevándose la parte del león, pero quien tiene la posibilidad de trabajar directamente con un productor y ver esa producción y ser atendido por el propio productor en estas ferias que se dan en capital y en todo el interior. Sí. Millones y millones directamente al bolsillo de esas familias.
0: Así mismo.
1: Es un cambio radical.
0: Es un cambio radical. Las ferias han jugado un rol importante. Las ruedas de negocio que organiza regularmente el Ministerio de Industria y Comercio a través de la mesa del viceministerio de MIPYME, donde conecta a productores con proveedores del programa Hambre Cero, lo que nosotros estamos controlando, porque el programa, desde su propia concepción y diseño, tuvo como un objetivo, nosotros los economistas hablamos externalidades positivas, con una medida conseguir varias cosas, ¿verdad? Porque nosotros no solamente pusimos como prioridad, que es para nosotros lo más importante, la nutrición de los niños, eso es el prioridad número uno. Pero luego empiezan a haber una serie de otras prioridades, que es la conexión del productor, que no tenga que pasar por intermediario. Entonces, constantemente nosotros estamos controlando, perfeccionando e indicando a los proveedores que le decimos no te apoyes en un intermediario, porque ese intermediario muchas veces, y sí, te va a traer un producto nacional o a veces te va a traer un producto importado. Y muchas veces el producto importado no está pasando por los controles, ¿verdad? Y está entrando por debajo del puente y no por encima del puente. Entonces, nosotros estamos constantemente controlando. Yo tuve hace unos días nada más una reunión con más de 600 asociaciones, 60 asociaciones de productores a nivel nacional, ¿verdad? Y le traje al comandante de la Armada, al director de la DENIT, ¿verdad? Para que ellos también puedan escuchar lo que se está haciendo bien y lo que todavía falta, claro. Dónde están ingresando, porque los productores están haciendo un trabajo fenomenal también, no solo en producir, sino también que están controlando, claro, en dónde está entrando, porque ellos enseguida se dan cuenta cuando el precio se deprime porque hay una oferta y ellos saben cuál es la producción que hay a nivel local. Entonces, ojo, está entrando producto de contrabando, entonces ahí se refuerzan los controles y ellos también ayudan en indicarnos por dónde están ingresando.
1: Hablamos mucho del campo y hemos participado y hemos transmitido también en vivo la cantidad de entrega de títulos de personas que durante años pelearon por ese pedazo de tierra y hoy es una realidad. Y entre esos casos emblemáticos, ese abrazo que se dieron los familiares de los campesinos y los policías en Curuguaty y Marinascué, sí, fue sanar una herida que teníamos abierta a todos los paraguayos, presidente, y el campo hoy está siendo producto de ese...
0: Nosotros estamos diseñando la nueva ruralidad, Héctor, y esto para mí va a ser uno de los cambios más tangibles en los próximos años en Paraguay. Así como yo creo que Hambre Cero va a ser un cambio tremendo para la siguiente generación, creo que el concepto de la nueva ruralidad, que es la entrega de títulos masivos, y todavía estamos pendientes, hemos presentado un proyecto de ley al Congreso que le va a dar más herramientas al INDER para poder avanzar en esa entrega de títulos. Pero lo que nosotros hemos hecho en la eliminación de tasas de interés que hacían prácticamente inviable. Nosotros, a pesar de que el Estatuto Agrario hablaba de que se le debía dar una preferencia a las mujeres, esa preferencia estaba solamente en el papel, en la realidad no ocurría. Desde que llegamos nosotros, 6 de cada 10 títulos que entregamos fueron entregados a mujeres.
1: Sí.
0: Ahora estamos trabajando de cómo podemos hacer para generar incentivos adicionales para los jóvenes menores de 29 años, porque nosotros entendemos que el futuro en Paraguay, así como fue de tiempos inmemorables, de la época de la colonia, la fortaleza del Paraguay radica en el campo. Nosotros tenemos una gran fortaleza donde el Paraguay tiene la tierra, tiene el agua, tiene la cultura de la producción frutihortícola, agrícola, ganadera, para poder alimentar a un mundo que hoy dice no hay suficiente alimento para todas las bocas que hay que alimentar, y Paraguay tiene esa posibilidad.
1: La clase media, que veía de lejos cómo había un programa para los sectores más necesitados, había otro espacio donde no llegaban para un sector que tenía todas las ventajas. Yerba Poná, que fue evolucionando, llegó una versión 3.0, hay un punto centro para reactivar el centro. Entregar una llave de una casa, recorrer y ver esa familia cómo pasó, y en algunos casos inclusive la primera vivienda.
0: Es tremendo.
1: Un impacto directo.
0: Tremendo, tremendo. Está teniendo un crecimiento y por supuesto el programa va evolucionando en la medida que también va aprendiendo para algo que no había antecedentes. Nunca antes la clase trabajadora tuvo acceso a un crédito para la vivienda. Y ver esto realmente es maravilloso. Yo te puedo asegurar nuevamente, esto va a cosechar realmente grandes resultados. ¿Por qué? Porque esa familia, mamá, papá, que tomó la decisión en nuestro gobierno de endeudarse para tener su propia casa, esa casa se convierte en una caja de ahorro. Todos los meses está poniendo dinero de su salario dentro. En 5 años más, el valor de esa propiedad va a subir, el monto del crédito va a disminuir y automáticamente esa familia que no tenía un capital o un patrimonio empieza a tener un capital y un patrimonio. Entonces genera realmente una fortaleza económica, que esto es algo que, a ver, no, yo no lo inventé, esto es parte de la visión de la inclusión financiera, la cultura del ahorro, la formación de capital, que yo lo vine trabajando en diferentes etapas de mi vida y me dije a mí mismo el 15 de agosto del 2023, yo no voy a desaprovechar esta oportunidad, y bueno, puse todas las piezas, ¿verdad? Y esa es un poco la fortaleza o la bendición que tengo yo de haber trabajado en la administración pública, de saber realmente cuáles son los cuellos de botella y cuáles son los nudos que hay que desatar para que finalmente estas políticas públicas puedan llegar y puedan beneficiar a aquellas personas que más necesitan.
1: Y hemos llevado testimonios de localidades donde en Central, inclusive en Capital, ya se han entregado viviendas. Recuerdo una familia que hay en la zona del puerto. También nos pasó en el interior y en comunidades indígenas, donde también respetando todo lo que tiene que ver con su
0: ellos
1: cultura.
0: Mismos se encargan de diseñar y cómo quieren realmente sus viviendas. Realmente es poniéndole al ciudadano en primer lugar. Muchas veces se privilegia, ¿no?, a la empresa constructora o al amigo, a fulano, a mengano. Y lo que nosotros también estamos instalando es, aparte, por supuesto, el trabajo en equipo, porque muchas veces la construcción de la casa implica que es una propiedad o que era del municipio o que era del Ministerio de Desarrollo Social, ese trabajo en equipo, pero también es poner al ciudadano en el centro de la política pública. Nosotros por mucho tiempo creíamos que el ciudadano tenía que adaptarse a lo que el Estado le daba, no que el Estado se adapte a las necesidades del ciudadano. Por eso que nosotros estamos buscando que en cada etapa de la vida, la primera infancia, el niño desde esos 4 meses hasta que entra. Cuando entra al sistema escolar, tiene cero, se fortalece con becas para que pueda estudiar, la formación a través del SNPP, la generación de empleo, 250.000 ocupaciones en la mitad del periodo.

0: Y por supuesto, cómo olvidarnos de nuestros adultos mayores, ¿verdad? Que está creciendo a una velocidad tremenda la cobertura para poder llegar a ese tan ansiado universalización. Dos. Enorme atención, okay. Que es darle dignidad a nuestro tanto por nosotros. En realidad nosotros estamos abarcando todo el ciclo de vida del ciudadano, particularmente el ciudadano más necesitado, ¿verdad? Y bueno,
1: por ahí
0: yo creo que, yo te soy honesto, Héctor, yo creo que si vos me preguntás qué es lo que va a quedar como un gran legado en nuestra administración, va a ser la inversión social, ese componente de ayuda a las personas más necesitadas, ¿verdad? Que vuelvo a repetir, creemos que todavía mucho de lo que hemos sembrado está por germinar y esto va a generar un beneficio para la ciudadanía, ¿verdad? Porque finalmente cuando uno invierte en seguridad, cuando uno invierte en el sistema penitenciario, ¿quiénes son los que caen en el sistema penitenciario? Son personas que cayeron en las adicciones, personas que sufrieron carencias en su juventud, cometió un error y vos no le podés condenar para el resto de su vida. Entonces, el sistema penitenciario y la mejora del sistema penitenciario en realidad lo que busca es ayudar a las personas más vulnerables. La inversión en seguridad, en policía, en patrullera, lo que busca es que el ciudadano más humilde se cuide, se le cuide a esa persona, porque quienes más sufren de la inseguridad son los sectores más vulnerables, ¿verdad?
1: Y hablando ya de seguridad nacional, la inversión en los supertucanos y todo lo que
0: el concepto la de la defensa, el concepto
1: completo,
0: cuando llegué
1: integral,
0: veníamos discutiendo hace 20 años la compra de radares, la compra de radares, y los señores, dejemos de discutir, compremos los radares. Nos sentamos con Estados Unidos, firmamos un convenio y hemos hecho la compra de los radares que están ya en proceso de construcción y que van a llegar. Mientras tanto, ya hemos recibido 4 de las 6 aeronaves del Super Tucano, hemos recibido 4 nuevos helicópteros UH que no solamente ayudan para la gestión operativa de las fuerzas militares, sino también en todo lo que es la ayuda humanitaria. Así que nosotros creemos en el concepto de la defensa, estamos haciendo una inversión muy importante en la tercera división de infantería con asiento en Alto Paraná, en Ciudad del Este. Esto también va a reforzar nuestra seguridad en esa zona de las tres fronteras, que es siempre un polo de desarrollo, pero también tenemos que tener un mayor cuidado sobre ese sector.
1: Con respecto, presidente, al tema del empleo, que es un tema que usted habló de un número, y yo me acuerdo que inclusive estábamos con Mina cuando eso en radio. Y decía ella, pero 500.000 no te parece mucho, te decía, sí, ¿no? Es demasiado. Y siempre se habló de pensar en grande, de aspirar a ir, de jugar a un número grande. Hoy estamos en un número a mitad.
0: A mitad de camino, a los 2 años y medio llegamos a los 250.000, 240.000.
1: Y la proyección
0: es. Pero como yo decía en otro programa, esto fue, o sea, no es que la tasa de crecimiento es la misma trimestre, está acelerándose. Y lo que nosotros estamos viendo es que no solamente hay una mejora no hay un aumento en la cantidad de ocupaciones, sino en la calidad de las ocupaciones. Si miramos, por ejemplo, la tasa de formalización, que llegó al 40% por primera vez el 40% de todos los ocupados están registrados en la seguridad social. Esa es una mejora sustancial porque te das cuenta que es un trabajo de calidad que está generando también el aporte jubilatorio, que es tan importante para la vejez, ¿verdad? Para que no tengamos, en vez de tener adultos mayores con la pensión de la tercera edad, que tengan su jubilación, que es algo mucho más importante. Así que yo creo que esto lo vamos a alcanzar. Yo estoy trabajando para superar, Héctor, te soy honesto, mi objetivo es superar, porque yo dije al menos 500.000 empleos.
1: En las MIPIMES hemos participado en un montón de eventos, hemos transmitido un montón de eventos. Nos encanta ser parte de esto porque el emprendedor te inspira, te contagia,
0: te entusiasma.
1: Es un soñador, es un tipo que se anima, dijo, yo quiero arrancar. Y hoy sí tenemos un viceministerio que está trabajando muy cerca, hay un montón de programas,
0: sí,
1: y fondos también.
0: Así mismo.
1: Es una prioridad también ese sector, que es muy importante la economía, si hablamos de las MIPIMES.
0: Es una prioridad todo lo que es la formalización, el acceso a la formalización. Muchas veces hablamos que queremos formalizar a las MIPIMES, pero muchas veces el ser formal es muy costoso. Entonces la clave es disminuir los costos, el crecimiento que ha tenido la generación de sociedades a través de las sociedades simplificadas, lo que ha avanzado la bancarización, la incorporación de clientes al sistema financiero formal. ¿Qué significa eso? No es que hay personas que hoy tienen crédito por primera vez, no, dejaron de depender del usuario.

0: pero dejaron de depender del crédito de proveedor y hoy tienen un crédito de una institución financiera controlada, regulada, tienen una cuenta. El volumen de transacciones a través del sistema de pago del SIPAP del Banco Central, que constantemente viene haciendo innovaciones y mejoras, y todavía hay algunas que van a venir muy pronto para que todo lo que sean pagos digitales y facilidad finalmente para el comercio, esto le va a ayudar muchísimo a las MIPIM, porque al final del día el problema es que la MIPYME no tiene el volumen de negocio suficiente para contratar los servicios que tienen las grandes empresas. Pero si el Estado le facilita, eso le da una mayor competitividad. Y por supuesto, el trabajo que hace siempre la Comisión Nacional de la Competencia, ¿verdad?, que es la que le controla finalmente a los grandes grupos empresariales que por acción o por omisión oprimen al pequeño comerciante, ¿verdad? Utilizan lo que es un poder de mercado o monopólico para finalmente estrangularle al pequeño comerciante, y lo que nosotros buscamos es que haya reglas claras donde todos puedan competir.
1: El Plan Sumar le dio un giro a una historia de muchísimo tiempo, de una política que estaba, que había fracasado.
0: Uno de los mayores flagelos, que es las adicciones.
1: Entonces, se trabaja con educación en la primera etapa, con los chicos, aprovechando esos espacios, con salud para darle el sistema, y el tema de seguridad para concretar eso. ¿Cómo se hizo para romper ese paradigma toda la vida de reprimir, reprimir y no trabajar el...?
0: Y es trabajando con las comunidades. Lo que hicimos, y esto lo está empujando con mayor fuerza el ministro del Interior, que es llevar el Plan Sumar, que son más de 22 instituciones públicas, a los barrios. Ya bajar desde ese lanzamiento nacional o departamental y ir, ¿verdad? Y nosotros obviamente le hemos puesto un foco al Departamento Central, que es donde está el mayor flagelo del problema de las adicciones. Así que estamos trabajando en eso, llevando las instituciones. Hay mucho de información que hay que generar y cómo interactúan las diferentes instituciones, el rol que tiene que hacer el Ministerio de Salud. Nosotros hicimos cambios en el neuropsiquiátrico tremendo, ¿verdad? De lo que era un depósito humano donde habían personas que habían estado ahí por cerca de 20 años, nosotros hicimos una reforma, cambiamos el concepto, ¿verdad? Porque los problemas también de problemas mentales, ¿verdad? Requieren una atención, una estabilización, pero finalmente el paciente donde mejor va a estar siempre es en la familia, en la casa, ¿verdad? Entonces estamos trabajando también, hemos habilitado las líneas para que la gente llame cuando una persona está realmente pasando por una crisis que realmente le puede llevar y desencadena, exactamente, desencadena finalmente una adicción, porque una persona que entra en una depresión, ¿verdad?, finalmente termina creyendo que las drogas son la escapatoria, ¿verdad?, y eso termina empeorando y, por supuesto, afecta a todo el núcleo familiar.
1: Decía lo de salud mental, hablamos de la línea 155, el trabajo que se ha hecho con el INCAN también, una inversión muy importante para tantas familias que estaban necesitando. En lugares muy importantes, el tema de los niños, un hospital de referencia en la Costa Ñu es un orgullo ir a visitar los profesionales que tenemos allí. Entonces yo quiero decir lo que es el trabajo en equipo, que es lo que escuchamos siempre de cada uno de sus colaboradores, con los ministros, y en el caso nuestro del MITIC, que trabajamos en todo lo que tiene que ver con digitalizar y ayudar a que esos engorrosos trámites hoy puedan ser desarrollados con la tecnología que tenemos a mano. La tecnología como un aliado, decíamos lo de Starlink, ahora para poder llegar a todas las instituciones, para poder llegar a todos los rincones. El trabajo que está haciendo en materia de conectividad, de inversión en tecnología, que es fundamental, presidente, que es el gran salto que tenemos que dar.
0: Héctor, y no me preguntás, pero yo te digo, decime, ¿verdad? O sea, la pregunta de todo esto, ¿cuándo nosotros vamos a empezar a sentir una mejora sustancial, que el paraguayo diga realmente, pucha, realmente estoy bien, ¿verdad? Y todo esto es una secuencia de actos, acciones, políticas que van concatenando, ¿verdad? O sea, vos no podés pretender que venga una empresa a contratar personal cuando vos tenés, no sé, niveles de desempleo altísimos. O sea, la general, ¿por qué nosotros buscamos generación de ocupaciones? Porque esto genera la cultura del trabajo. Vos podés entrenarle a una persona que está trabajando. Vos lo que no podés es enseñarle a trabajar, no puede enseñar la importancia del trabajo, de levantarte, de ir a un trabajo.
1: Del esfuerzo.
0: Del esfuerzo. Difícil. Nosotros hoy estamos registrando las tasas de desempleo más bajas en la historia del Paraguay. Ese es un paso previo. ¿Cuál es el paso posterior? El paso posterior, que esa persona que hoy está ocupada empiece a tener empleos de mayor nivel salarial. A mayor nivel salarial, obviamente, requiere una mayor complejidad y que se pueda ir entrenando. Por eso la alimentación le va a permitir ir adaptándose a los nuevos empleos. Vos me decís, ¿cuáles van a ser los empleos dentro de 20 años? Yo no sé. Con la inteligencia artificial, con los cambios tecnológicos, o sea, pero si nosotros tenemos personas que tienen la cultura del trabajo, si nosotros tenemos un escenario económico con reglas claras, con impuestos que son atractivos, van a venir las empresas al Paraguay. Claro. Y esto va a permitir que en 10, 15, 20 años el Paraguay sea uno de los países más desarrollados de América Latina y del mundo. ¿Qué requiere esto? Requiere determinación, consistencia. Esto no puede detenerse en el proceso que nosotros estamos haciendo. Yo le digo a la gente, imagínense, cerremos los ojos por un momento, imaginémonos el Paraguay sin el Hospital del Sur, sin el Hospital de Oviedo, sin el programa Hambre Cero, sin 10.000 policías hoy, 15.000 en enero del próximo año, sin patrulleras, sin 600 patrulleras, sin las ambulancias. O sea, pensemos en todo eso, y esto, todo eso ocurrió en 3 años. Entonces lo que nosotros necesitamos es profundizar esto. Por supuesto que en este proceso nosotros, como el programa Xeroa Porá, va evolucionando y va aprendiendo. Y nosotros también reconocemos, yo siempre soy el primero que digo, yo soy el primer crítico. Yo no vengo con un discurso ni triunfalista, pero no me vengan a mí con el discurso fatalista que está todo mal. Porque yo le voy a poder demostrar sector por sector cómo hoy estamos mucho mejor de lo que estábamos 3 años atrás. ¿Estamos donde queremos estar? No. Pero el camino del desarrollo no conoce atajos, no son golpes de suerte. Esto es consistencia, persistencia y tener la determinación de mantenernos en este camino, que yo estoy seguro que si nosotros lo sostenemos por más de un periodo presidencial, porque a pesar de que el Partido Colorado ha estado en el gobierno la mayoría del tiempo, excepto en el periodo 2008-2013, también hemos vivido estas marchas y contramarchas. La vivimos particularmente en el periodo pasado, mucha pelea interna política que finalmente no le beneficia principalmente a la ciudadanía más vulnerable.
1: Y destrucción pero si de nosotros, programa y
0: proyectos. Pero si nosotros mantenemos esto, si nosotros fortalecemos esta línea, yo le puedo asegurar que el Paraguay va a ser un país que va a estar mucho mejor en muy poco tiempo.
1: Uno dice, hay que firmar un pacto con todos los sectores, de decir, estos temas no se pueden tocar en la agenda. O sea, aseguremos estos temas, claro. Porque si no, estos 5 años van a perderse, presidente, si no logramos avanzar en eso. Y yo creo que también la gente entiende, así como una tapa de diario no te define estas cuestiones, una tapa de diario no define un grado de inversión.
0: No.
1: O sea, el grado de inversión es el producto de justamente...
0: No, y lo que es más, ¿verdad? Porque se habla mucho del grado de inversión, pero en realidad la métrica más importante es la que ocurre día a día. ¿Por qué? Porque los inversores internacionales todos los días están evaluando el riesgo de un país. Y lo que hoy nos dice, a hoy, es que Paraguay tiene el nivel de riesgo, no que dicen las calificadas de riesgo, es todavía un nivel de riesgo menor, porque es la diferencia de la tasa de interés entre los bonos de la deuda de Paraguay y los bonos de la deuda americana, que es la que se evalúa como riesgo cero. Y lo que dice el inversor hoy, que Paraguay está al lado de Chile y de Uruguay, que son los dos países, o sea, Paraguay está en el podio entre todos los países de América Latina y el Caribe que tienen menor riesgo. Entonces, no es solamente el elemento que hace una calificadora de riesgo, que evalúa una vez al año, que toma una decisión de ponerle una calificación. En realidad esto ocurre todos los días. Todos los días se está transaccionando el bono de Paraguay, que determina el riesgo del país, que es lo que dice realmente qué es lo que está pasando, porque esa gente está mirando todos los días cómo está la inflación, cómo está el crecimiento, cómo está la generación de empleo. No es que evalúan una vez al año o cada 6 meses, minuto a minuto. Ellos tienen que anticiparse antes que ocurran las cosas. Cuando tienen una duda, ya ellos actúan, y realmente eso es lo que hoy está generando una visibilidad a nivel internacional muy importante.
1: Así como interviene directamente en el día a día de las personas, estas ferias que permiten una diferencia en la canasta familiar, que hoy, por ejemplo, tenemos una feria, estamos en vivo. ¿Dónde estamos hoy en la feria, muchachos? Estamos en Fernando, San Lorenzo. ¿Dónde estamos? En 1811, que es en Fernando de la Mora. Así que le decimos a la gente, después de esta interesante visita que tenemos aquí en Paraguay TV, puede irse a hacer sus compras.
0: Claro que sí.
1: Con los productores allí en Paseo 1811 y en Fernando de la Mora. Así como eso tiene un impacto directo, también tiene un impacto directo otro tipo de decisiones que se han tomado que imponen en el mercado esa situación que antes era una ficción, ¿verdad? Sí. Porque nos poníamos de acuerdo y arreglamos los precios, nos poníamos de acuerdo y le dejamos a uno fuera del negocio. Hoy lo que se hizo es, con esta intervención, posibilitar que el juego sea más justo, ¿verdad? Que todos podamos competir
0: así mismo,
1: sanamente.
0: Héctor, y esto obviamente genera malestar en algunos grupos que pierden privilegios, ¿verdad? Pero nuevamente nosotros lo que hemos hecho es poner reglas claras, y esto finalmente, esto es lo que hace que el mercado funcione, ¿verdad? Que sea un mercado competitivo. Hemos tomado decisiones que para muchos grupos económicos han sido muy dolorosas, que ha tocado sus intereses, pero finalmente ha privilegiado al consumidor, ¿verdad? Cuando nosotros tuvimos que tomar una decisión por parte de Sedeco y Dinavisa de cerrar locales, porque esos locales comerciales estaban vendiendo productos vencidos, en mal estado. En realidad nosotros no hicimos en contra de un grupo económico, hicimos a favor del consumidor. Es el eslabón más débil que necesita que el Estado les cuide.
1: Es que es el consumidor el que denuncia.
0: Así mismo.
1: Y después eso se convierte en un supuesto ataque.
0: Así mismo, ¿verdad? Pero nosotros tenemos muy claro, y yo creo firmemente en esa doctrina que acuñó Natalicio González del Estado servidor del hombre libre, ¿verdad? Yo creo que ese es nuestro gran trabajo, un Estado que está al servicio de la gente y que el ciudadano sea realmente libre de poder elegir, que él sea libre de poder tener toda la información y que tome las mejores decisiones.
1: La posibilidad de elegir, y hace rato compartíamos ese portal que yo comencé a conocer de vuelta cuando invitamos a EmpleaPI. Hoy cualquier paraguayo puede entrar al portal y puede ver qué ofertas hay, qué así opciones mismo hay directamente,
0: sí,
1: y te dice con qué empresa, con cuánto es, por cuánto, sí, es la posibilidad. Las empresas también pueden poner sus opciones.
0: Sí, sí, sí. Y esto está generando en el sector de la construcción algo, sí, realmente maravilloso, ¿verdad? El otro día me comentaba el ministro de Urbanismo que se había encontrado con un electricista que volvió después de 16 años de la Argentina, ¿verdad? Y dice, realmente él venía escuchando cómo venía creciendo el sector de la construcción, se venía creciendo, y dijo, bueno, voy a animarme a volver a Paraguay, este es mi momento. Y es un poco lo que yo anhelo, ¿verdad? Que todos aquellos que son exiliados económicos, como yo digo, que en los últimos años tomaron la decisión dura de abandonar su familia para ir a otros países, principalmente fueron a la vecina nación argentina, y que puedan volver al Paraguay. Ese es mi gran anhelo. Lo hicimos también con el programa de Xeroa para los extranjeros, ¿verdad? Que por primera, claro, vez el migrante paraguayo hoy está diciendo, el Estado paraguayo se está acordando de nosotros, ¿verdad? Entonces ellos están ya preparando su retorno, mientras trabajan ahí, están comprando ya su vivienda propia, para que cuando vengan ya tienen un patrimonio acá en Paraguay.
1: Estamos, viste que ya las señales como en los partidos de fútbol ya te van marcando, presidente, y como estamos ya como a 15 minutos del segundo tiempo, para ubicarnos, ya que hablamos siempre en términos, sí, futbolísticos, ¿cómo es el partido? ¿Cómo estamos en el partido?
0: El partido está en esa fase donde no estamos satisfechos. Yo te diría, si tenés que poner en términos futbolísticos, estamos perdiendo el partido. Yo te digo, o sea, es el sentimiento de decir, no bajemos la guardia, porque uno de repente puede decir, cuidemos el resultado. No, yo estoy todavía en esa fase de ataque, yo quiero meter muchos goles.
1: Estamos ahí diciéndole
0: a los jugadores, no aflojen, corran, metamos goles, porque venimos preparando muchas cosas, venimos preparando una cantidad de medidas, y este va a ser un periodo, estos próximos 2 años, donde vamos a ver muchísimos resultados.
1: Para ganar el partido, todos juntos tenemos que poner la camiseta.
0: Fundamental.
1: Y tirar el carro todos juntos por el mismo lado.
0: Fundamental. La clave es trabajar todos unidos. Y vuelvo a repetir, muchas veces cuando uno ya metió muchos goles le agarra un poco la soberbia. Y eso es lo que yo siempre busco, mantener siempre la humildad, mantener siempre la pelota en el piso, ¿verdad? El saber de que este es un trabajo donde muchas veces uno creería que el tiempo te dice, bueno, hasta acá llegaste. Pero la realidad es que no. La realidad es que no, que
1: el
0: esto va a continuar, el
1: no
0: partido va a continuar.
1: Hasta que termine, y hay algo que la albirroja y un montón de atletas nuestros en el país y en el mundo nos están demostrando, que es el resurgir,
0: así
1: que
0: mismo
1: tanto hablamos. Porque esa mentalidad de gigantes que tuvimos, porque nacimos grandes, tiene que marcarnos. Yo creo que hay toda una generación hoy que está orgullosa de vestir esa albirroja y levantar esa bandera, ya no por el fútbol, sino por sentirse orgulloso de ser paraguayo.
0: Totalmente, yo decía y repito constantemente, la idea de resurgir de un gigante es un concepto, una idea que tiene que crecer en todos nosotros, saber que no hay límite para lo que podemos alcanzar. Pero tenemos que también tener la humildad de decir, nadie puede solo. Pero si nosotros somos capaces de unirnos en una causa nacional, yo creo que no hay ninguna duda que el Paraguay va a cosechar grandes éxitos.
1: Nadie gana el partido solo.
0: Nadie.
1: Nadie gana. Un detalle, porque para cerrar siempre, se me anticipó, me habló de su legado y me gustaría reafirmar ese compromiso, porque es una síntesis de todo lo que hablamos, porque todo este tiempo, todos estos minutos se centraron en eso que usted definió como su legado. Cuando Santiago Peña deje la presidencia, con orgullo va a decir, este es mi legado, esto, por esto seré recordado, esta gestión será recordada por esto, presidente.
0: Por el inyectarle a los paraguayos el gen de nuestra identidad, de que los paraguayos somos un pueblo aguerrido, de que los paraguayos no tenemos límite a lo que podemos alcanzar, a creernos un poco más. Nosotros tenemos un serio problema donde nosotros los paraguayos somos nuestros principales adversarios, nosotros mismos nos tiramos para abajo, y lo que yo quiero es que los paraguayos se animen a soñar en grande, que no hay absolutamente nada que no podamos alcanzar, pero tenemos que unirnos y tenemos que creer en nosotros. Ese es mi gran desafío. El legado va a ser en dejar realmente un apoyo social a esos sectores más vulnerables, y estoy seguro de que ese apoyo, esa ayuda a las familias más necesitadas, es el impulso que van a necesitar esa mamá, ese papá, ese abuelo y ese niño, para poder realmente sentirse orgulloso de ser paraguayo y luchar por sus sueños.
1: Acá en el equipo, todos los profesionales, los que son de la casa originalmente, los que nos sumamos con esta nueva administración, nos sentimos orgullosos de ser parte del equipo de medios del Estado. Radiquería Radio San Pedro, reconstruida en esta gestión, próxima a inaugurar una nueva sede, la agencia IP, que estuvo aniversario hace poco, Radio Nacional del Paraguay, 920 AM, 95.1 FM, los medios digitales que hoy están muy fuertes, y esta casa que es Paraguay TV, más la querida Radio Pilar, la ZP12. Nos sentimos, por un lado, desde el primer momento acompañados y entendidos de que la labor que hacemos, una labor muy importante, es llegar a todos. Nosotros no tenemos ningún compromiso con ningún sector, somos medios del Estado paraguayo,
0: de todos los paraguayos, Héctor, de todos los paraguayos. Yo realmente celebro el momento que están viviendo en los medios del Estado. Este resurgir del gigante también resurge de la mano de ustedes, porque llegan donde muchas veces no llega ningún otro medio privado, y creo que eso tiene un valor enorme. Le dan voz, le dan imagen a muchos compatriotas en cada uno de los rincones, y creo que también eso ayuda a ese resurgir del país, que los paraguayos se sienten realmente representados, se sienten escuchados y vistos por todos.
1: Presidente, quiero que, por favor, ahí está el querido Rodrigo Pagani. Rodrigo, primero esta imagen acá, querido presidente, con... Ahí está Rodríguez, que es nuestro hombre orquesta. Mira que es un artista, mira cómo se coloca. El querido Rodrigo. Ahí está, muchísimas gracias. Presidente, te quiero llevar al control de Paraguay TV, que es una gestión de esta administración, que es una colaboración muy importante con el gobierno de Corea. Así que muchísimas gracias. Mira lo que es. Como ya apareció acá, la magia de la TV. Ministro, ¿cómo están? Buenas.
0: Mucha
1: por aquí. Vamos al control.
0: Estos son los que hacen la magia.
1: Esta es la magia. Esta es la magia. Estamos acá. Esta parte no se ve.
0: Es lo que no.
1: Presidente, quiero llevar al control de Paraguay TV, que es una gestión de esta administración, que es una colaboración muy importante con el gobierno de Corea. Así que muchísimas gracias. Miren lo que es. Como ya apareció acá, la magia de la TV. Ministro, ¿cómo están? Buenas.
0: Mucha
1: por aquí. Vamos al control.
0: Estos son los que hacen la magia.
1: Esta es la magia. Estamos acá. Esta parte no se ve.
0: Es lo que no se ve muchas veces, ¿verdad? Uno ve la imagen del conductor, pero en realidad hay todo un equipo humano y técnico maravilloso que es el que hace posible. Así que acá hay mucha tecnología, mi querido Héctor. Estos estudios y estos equipos realmente no tienen absolutamente nada que envidiar a los canales privados.
1: Fíjate, la gran diciembre 2023.
2: Diciembre 2023. Hola, chicos, ¿cómo están?
1: Acá está Sergio, ahí está Pim.
3: Hola, ¿cómo están? ¿Qué tal? Excelente, ¿cómo están?
1: ¿Qué tal? Ahí está Domingo, el director. ¿Él nos puede sacar el aire o ponernos al aire?
0: Baja, si de repente nos está diciendo algo bien, Héctor, baja nomás, haciendo sí, corte comercial. Corte
1: acá, comercial. Siéntate acá en el control, vas a dirigir hoy Paraguay TV acá. Mira lo que es esto.
3: Vos tenés que darme el...
1: Sí, sí, sí.
0: Ahí está.
1: Ahí está, ahí se pone. Ahí tenés. Te escuchan todos los muchachos, presidente.
0: Bueno.
1: Pedí cámara uno.
0: Un saludo grande, los chicos de la radio me están escuchando.
1: Sí, a ver dónde están los muchachos de Radio Nacional ahí.
0: Tenemos que ir a una pausa, parece.
1: Vamos a mandar la pausa, presidente. Sí.
0: Contame, ¿cómo hacemos para ir a la pausa? ¿Cuál, qué botón?
4: Abajo, Freddy.
0: ¿Freddy? Sí. Bueno, le damos lo que a Freddy, podemos ir a una pausa. ¿Así? Sin problema. Adelante, Freddy.
1: Vamos a la pausa.
0: Vamos a la pausa.
5: Muy bien, retomamos la posta desde Radio Carlos Antonio López, la ciudad de Pilar, la entrevista que están teniendo con el presidente de la República, Santiago Peña, ahí en las instalaciones de Radio Nacional y los demás medios del Estado, ¿verdad? Con nuestro director de medios, Héctor Rivero, precisamente encabezando este trabajo. ¿Qué tal, Jonathan? ¿Cómo te va?
6: Buen día, saludos a la audiencia. Mañana fresca con llovizna y esto que nos invita a seguir disfrutando de un rico mate, ¿verdad?
5: Exactamente. 11 grados la temperatura hasta ahora, sí. En Pilar, la humedad relativa en el ambiente que está un poco elevada. Tuvimos precipitaciones a eso de las 8 de la mañana. Y acá le conté a los muchachos y se rieron todos de mí.
6: ¿De qué?
5: Hacia mi casa cayó granizo, chiquitito así, ¿verdad? Sí, Amanda Uy.
6: Suele pasar.
5: Y todos se rieron de mí, no se lo vi. No tengo la suficiente convicción, ¿verdad?
6: Para que te tomen en serio, ¿verdad?
5: Para que tomen en serio. Le dije yo que llovió y una pequeña granizada, que no fue mucho, ¿verdad? Pero casi imperceptible. 85% de la humedad relativa en el ambiente hasta ahora en la ciudad de Pilar, 11 grados la temperatura. Viento del sector sur a 8 kilómetros por hora, plafono techo 800 metros, cielo cubierto, visibilidad 20 kilómetros. Y la presión atmosférica es de 1017.7 milibares. La temperatura máxima fue de 16 grados nomás ayer. Eso fue la novedad, ¿verdad?
6: Pues la... Yo sentí un poco en la YouTube. Tú tarobá del sur.
5: Yo digo que hoy vos ya te acostumbraste más, ¿no? Hace frío,
6: ¿verdad? Sí, obviamente, ¿verdad? Pero no. Anoche, o sea, sí. Anoche se.
5: Y aquí a la tarde.
6: Sí, tarde en noche.
5: Aunque en realidad todo el día lo hizo frío ayer. Pero anoche realmente se sintió eso. Cuando cayó el sol, ahí empezó a hacer frío de vuelta. Bueno, la temperatura mínima se registró hoy a las 7:30 con 11 grados, la misma temperatura que tenemos hasta ahora. Bueno, y hoy vamos a tener una temperatura igual a la de ayer, que no va a alcanzar la máxima 20 grados, dice meteorología. Bueno, ya en minutos vamos a retomar el contacto con digamos, sí, casi un informe de gestión que está brindando el presidente de la República a esta hora. En el pronóstico extendido dice para hoy fría, fresco, cielo mayormente nublado, vientos del sur, luego variables, lluvia dispersa con ocasionales tormentas eléctricas. La mínima 10, la máxima 14 grados nomás para hoy. Para mañana miércoles 12 de agosto, fresco, cielo mayormente nublado, vientos variables, luego del sur, lluvia dispersa y ocasionales tormentas eléctricas. La mínima 13, la máxima 20 grados. Para el día jueves, fresco, cielo mayormente nublado, vientos del sur, lluvias dispersas y ocasionales tormentas eléctricas. La mínima 14 y la máxima 18 grados. En el pronóstico extendido, lo que indica la Dirección de Meteorología. Y bueno, ojalá realmente que no tengamos demasiada lluvia todavía, ¿verdad? Pero así está el ambiente, el pronóstico.
6: Pepén de Vigna.
5: Que revela precisamente todo esto. Y bueno, lo que es noticia desde ayer, el tema, digamos, de Hernán Rivas, dice precisamente que en el juicio dejó más dudas que claridad, ¿verdad?
6: Y en 2 horas que duró el juicio, más o menos ya se pintó un panorama, porque he visto en ese proceso que el juez le preguntó, no sé si al decano, alguien que está dentro de la institución, obviamente, ¿verdad? Que forma parte ahí de la universidad donde estuvo supuestamente Hernán. Y le dijo si existía la posibilidad de que alguien pueda rendir 5 exámenes en una semana. Y imposible, dice. Por día, pues son... estamos hablando de derecho, que no es que 2, 3 hojas, son, qué sé yo, no sé, derecho procesal, derecho, bueno, Carlito sabrá mejor, pero tampoco, no es necesario que seamos abogados ni tampoco estudiemos derecho para saber que es imposible que en una semana puedas rendir 5 exámenes, inclusive eso pasó en julio, creo, y en diciembre también 7 exámenes rindió de seguido. Y el juez le preguntó, ¿hay esa posibilidad? No,
5: pero yo,
6: no existe.
5: Yo sinceramente...
6: Imposible
5: ayer, es. Ayer le escuché en una entrevista a el que fue senador Baqueta.
6: Baqueta.
5: Sí. Y yo cuando fue su compañero ahí en el jurado de juiciamiento magistrado. Pero él no tenía ninguna duda de que fuese abogado ese. Porque manejaba todo. Todo el protocolo de... Sabía bien, sabía qué es lo que tenía que hacer, decía. Y Baqueta hace más de 30 años que
6: ahora... Es una eminencia.
5: Pero ahora, decía él, no sé, no había algún tipo de duda para decir, bueno, a las puchas, ¿este es abogado o no es abogado? No había duda, decía él. Lo cierto y lo concreto es que nos engañó a todos, a sí mismo dijo ayer. Era una especie de actor que estaba jugando a ser abogado, y no solamente abogado,
6: presidente.
5: Presidente del jurado de enjuiciamiento.
6: Cuando
5: muchos jueces fueron castigados precisamente.
6: Sí.
5: ¿Y cuál es la situación? Que estos jueces pueden apelar ahora,
6: claro,
5: precisamente eso, y pueden volver, ¿verdad?
6: Sí.
5: Se les tiene que... el daño que hizo esta persona...
6: Por más de que esos jueces hayan hecho mal su trabajo,
5: claro,
6: van a poder volver, porque toda decisión que se haya tomado en tiempo, una vez que se compruebe, ¿verdad?, de lo que se está tratando en estos momentos, pues, es supuesto hasta ahora, ¿verdad?
5: Sí.
6: Una vez que se compruebe,
5: se compruebe la culpabilidad.
6: Ahí todo.
5: Pero hay muchos indicios de que el título que él tiene no es falso, es más. Rodríguez Kennedy, que fue el decano, el que firmó su título, dijo que firmó su título en su auto.
6: Sí.
5: En el estacionamiento.
6: En el garage.
5: Y bueno, es lógico, es una universidad de garage. No podía firmar eso en una oficina.
6: Le llevaron ahí, y es lo mismo. Ellos, mismo el ministro, por ley está, una vez que le preguntaron al ministro, pero ¿cómo es que usted puede firmar? Por ley tengo que firmar lo que me traen.
5: ¿Y sí?
6: Por algo ya le llevan al ministro para que firme. No, es que, pero no, hay un, ¿cómo se dice?, canal de filtración y todas esas cosas. No, a mí me traen y yo... Por algo ya me traen allá. De ahí a que se busque quiénes fueron los que hicieron esos procesos, ¿verdad?
5: ¿Cómo se llama el gobernador de Alto Paraná que le hicieron firmar su renuncia sin que él se dé cuenta?
6: La verdad que no recuerdo.
5: Hubo un gobernador que firmó, dentro de todo lo que tenía que firmar, le pusieron su renuncia. Y firmó él. Y presentaron y se fue afuera. Renunció. Famoso caso, como ve, Jonathan.
6: Tengo que ver.
5: Y confiaba tanto en su equipo, ¿verdad?
6: Sí, que le hicieron renunciar a su propio equipo.
5: Y él dijo, renuncié. No, yo no renuncié, y acá está, tú renuncias. Se trató en la junta y chao, ¿verdad? Es famoso caso, güey. Antes de la pandemia, creo que fue.
6: Cuando yo le...
5: Pues, él me dijo, no, este no es mi firma, que es de edición, todo el...

0: Unos papeles que tenía que firmar y no firmaba
1: No
0: ella.
1: aparece ser. Acá
0: Bueno.
1: dice el que firmó su renuncia al cargo ejecutivo fue justo Zacarías Blum, quien presentó su dimisión en diciembre, pero era para postularse al candidato de diputado. No, ahí en el. No, ahí será, pero
0: Ay, bueno, vamos a buscar un bueno ahora.
1: ya topaba en cualquier
0: Fa
1: momento.
0: famoso caso después.
1: Bueno, yo te decía lo de Hernán cuando te he visto que. Cuando hablo, ya vengo, te pillamos y. No entendía, o sea, sabía por lo visto los procesos, pero. Oye, la ya, hey,
0: Oye,
1: pey, te
0: evidentemente
1: mandé.
0: que oye es combo, es la para cada
1: Sí,
0: sesión.
1: claro.
0: Y le decía, bueno, Jonathan, vos tenés que tocarte tu cabello así, tenés que poner tus cejas así, no, en la sesión. Y hacía eso, ¿verdad? Había alguien que le. Que eso es lo que dio a entender Baqueta ayer.
1: Claro.
0: Porque no teníamos nosotros sospecha de que él no tenga conocimiento o era idóneo en lo que hacía, pues manejaba algunos códigos, decía, para el jurado de enjuiciamiento principalmente. Bueno, el otro tema, antes de ir a la pausa, señor Benítez.
1: Firmé de buena fe, por último, ¿verdad? No
0: Sí.
1: presté atención. Hay facultades que no debían haber funcionado nunca, indicó el ex senador Gallo Paloma, Euclides Acevedo, ex rector de la Universidad Sudamericana. Afirmarse de buena fe allá.
0: Ahí pues está el tema, ¿verdad? Las universidades, eso pues son, en vez de abrir una fábrica, una despensa, un autoservicio, entonces conviene más abrir una universidad a lo mitad y que a Miguel de Yección no hay que beber. ¿Por qué? Porque no grabáis, no se paga impuestos, entonces no hay tanta delicadeza.
1: Claro.
0: Solamente hace poco, digo hace poco, ponerle hace 10 años, pero ahí que la. Que el medio empezó a meterse, a inmiscuirse en el tema este, ¿verdad? Porque anteriormente se daba a entender que se regalaba todo esto, ¿verdad? Y en Pedro Juan Caballero me dijeron a mí que hay más de 2.000 estudiantes de medicina.
1: Los brasileños, eso
0: Más de 2.000 de San Paulo, del
1: sí, vino
0: Río,
1: todo
0: de todo Brasil vienen a
1: más
0: estudiar.
1: accesible.
0: Y bueno, justamente estaba hablando con un amigo y me decía. Un estudiante brasilero viene y paga un alquiler en una pensión hasta 2 millones.
1: Y sí.
0: Y eso, con eso no vive ni una semana, dice que vos no. Con eso, ni una semana de pensión no te sirve en Brasil, decía. O sea, la oferta, lo que ofrece ahí en Pedro Juan para venir a estudiar, es muy, muy barato con relación a Brasil. Entonces vienen. Acá, ¿verdad? Pero el tema es si están preparados y si está realmente el profesional médico que sale ahí está capacitado para defender la vida, ¿verdad? O para atender la vida. Bueno, ahí está el tema. Salió un listado también de universidades e institutos que dieron un título falso. La Universidad Nacional de Asunción también está dentro de eso. Quiere decir que acá hay un gran negociado y yo creo que la justicia tiene que tener un sigilo mayor con relación a todo esto y que lleguen hasta lo que están usando como negocio este tema de la venta de títulos.
1: Es así.
0: Porque
1: Es un negocio,
0: es un
1: pero
0: peligro.
1: son muchísimas. Pero imagínate que tengamos algunos que ni siquiera hicieron, digamos, ¿cómo se dice?, su residencia o lo que sea, atendiendo en lugares. La parte
0: No,
1: médica, por ejemplo, ya.
0: ¿para qué vamos a irnos
1: Es una
0: lejos?
1: locura,
0: El
1: viejo.
0: doctor Fretter denunció hace poco que hay 200 médicos en IBS que no saben lo que tienen que hacer. O sea, están ahí, son médicos, son doctores, pero no saben más que un enfermero, por decirte. Entonces decía, a esto tenemos que nosotros capacitarle porque ya ICOTE en secuela, pero no son idóneos. Como diría un doctor que te va a solucionar un problema, ¿verdad? Entonces, tenemos la única forma o el único camino que vemos es que tenemos que formarle a esto, porque nosotros necesitamos profesionales en muchas áreas de la salud. Entonces,
1: muchísimos
0: y
1: médicos y doctores hace falta
0: 200,
1: casi
0: bueno,
1: a nivel
0: eso para
1: país,
0: nosotros.
1: casi 1.000 viejos que
0: Y
1: hace falta.
0: bueno, ahí todo, ahí ciudades, no creo que nos escapa todo eso, las ofertas de medicina y demás, ¿verdad? Pero realmente.
1: Y he visto el.
0: Yo no entiendo, era para acá, para la Universidad Nacional.

0: el año demasiado, mucha exigencia se pide. Y sin embargo, allá en Pedro Juan, en Ciudad del Este, hay más mango vivo habilitado.
1: Bueno,
0: entonces ahí pues te da a entender qué es lo que está pasando, ¿verdad?
1: Pero está bien también, así tenemos una universidad, sí, en lo que se refiere a la UNP, por ejemplo, que sea que tenga ese respaldo también allá.
0: Vos sabés, Jonathan, sí. yo les tengo una fe, no sé si es fanatismo o no, ¿verdad? Pero desde el momento que tenemos nosotros el padrinazgo de esta gente del Instituto Cardiológico de Corrientes, porque tenemos un vínculo muy cercano con ellos, ¿verdad? De ahí me da, porque el Instituto Cardiológico de Corrientes es uno de los más consagrados en la región, ¿verdad? Imagínate que ahí vienen inclusive Buenos Aires a tratarse, de Uruguay, de todo. Es un punto referencial de excelencia.
1: Ojalá.
0: Entonces,
1: que sea.
0: Si nosotros tenemos el padrinazgo de ahí, yo creo que el trabajo va a ser... Tengo mucha esperanza en que podamos tener una carrera de medicina
1: seria,
0: de excelencia.
1: Responsable.
0: Eso tiene que ser nuestra...
1: La meta. Sí.
0: De excelencia. No solamente habilitar nomás la carrera de medicina, sino habilitar una carrera de medicina de excelencia para marcar...
1: La diferencia.
0: Yo creo que... Y estamos, yo creo que en condiciones...
1: Totalmente.
0: Esperamos demasiado mucho tiempo.
1: Claro.
0: Más de 30 años esperamos de que medicina se pueda habilitar acá en Pilar, y estamos realmente cada vez más cerca. Ya se habilitó la escuela y eso tiene un proceso para que después se pueda habilitar ya la carrera plenamente de medicina. Bueno, antes de ir a la pausa, un terremoto de 7,4 de magnitud sacudió el centro este
1: Colombia.
0: De Colombia, dejando 100 muertos y centenares de heridos. Realmente es preocupante todo esto. Primero fue Venezuela el mes pasado, y ahora Colombia, ¿verdad? Toda esa cadena montañosa acá en Sudamérica que se está moviendo, y bueno, realmente suenan las alarmas de vuelta.
1: Claro.
0: Para Chile, que está ahí en el pie de las cordilleras de los Andes, y bueno, realmente es algo preocupante. Ojalá realmente que no siga todo esto, pero ahí nomás estamos ahora. Bien, 10 de la mañana, 13 minutos. Cumplimos con la pausa, ya volvemos.
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10 de la mañana, 28 minutos, seguimos en Yembucú, avanza por Radio Nacional, Carlos Antonio López. Jornada de hoy día martes 11 de agosto. Continúa la atención, en este caso de Óptica Mickey, que avisa a sus pacientes que estará atendiendo en diferentes lugares del departamento de Yembucú. La jornada de atención se inició ya hoy martes y va a extenderse hasta el viernes 14 de agosto con la presencia del doctor Carlos Leiva, Óptica Pablito, que estarán ofreciendo atención oftalmológica, consultas 30.000 guaraníes y también estarán ofreciendo variedad de lentes y armazones de muy buena calidad. 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A las 10, a esta hora, está atendiendo en Tacuaras, en la municipalidad. A las 13 horas, la atención se va a realizar en el asentamiento Belén, en el centro comunitario. En San Juan y en Bucú, a partir de las 15 hasta las 16:30 horas, en el domicilio del señor Andrés Rojas. En Buricá, a las 17 horas, la atención se va a realizar en la casa del profesor Hugo René Torres. Continúa mañana la atención de Óptica Mickey en Mayor Martínez de 8 a 9:30 en la escuela primaria. En general, día a partir de las 10 hasta las 11:30 en el domicilio del señor Ángel Acuña. En Paso de Patria, a partir de las 13 horas en el Colegio Nacional San Patricio. En Paso Pucú, a partir de las 14:30 horas en la escuela primaria. En Humaitá, a las 16 hasta las 17:30 horas en la seccional colorada. En Boquerón, a partir de las 18 horas, domicilio del señor Miguel Aquino. El día jueves 13 de agosto, la atención se va a realizar en Isla Sola Laurel, a partir de las 8 horas, domicilio del señor Abilio López. En Cerrito, de 10 a 11:30 en el Colegio Nacional de Cerrito. En Isla Roo se va a estar realizando la atención a partir de las 14 hasta las 15 horas en el domicilio del señor Paulino Rolón. En Teniente Sánchez, Villa Elvin, la atención se va a realizar desde las 15:30 horas en el domicilio del señor Catalino Osorio. En Villarín Pueblo, a partir de las 17 horas, en el domicilio de la señora Delia Céspedes. El viernes 14, la atención se va a realizar en Desmochados, a partir de las 8 hasta las 9:30 horas, domicilio del señor Lino Paredes. En Estero Punta, a partir de las 10 hasta las 11:30 horas, domicilio del señor Vicente López. En Curuzú, Cuatía, a partir de las 13 hasta las 14:30 horas, domicilio del señor Vidal Rolón. En Yataití y Itacorá, en este caso la atención se va a realizar a partir de las 15 hasta las 16:30 horas en la escuela primaria. En Itacorá Pueblo, la atención a partir de las 17 horas en el domicilio del señor Eladio Mancuello. Consultas y reserva de turno pueden hacerlo llamando al teléfono 0984-168-536. La atención de Óptica Pablito en diferentes pueblos del departamento de Yembucú, que ya se inició en la mañana de hoy en Huazucuá a las 8 en el domicilio del señor Antonio Bordón, y continúa hasta ahora en Tacuaras, en la municipalidad precisamente. Muy bien, seguimos en Yembucú avanza por Radio Carlos Antonio López, 10 de la mañana 32 minutos, y esta información realmente que preocupa mucho. Hasta agosto se registraron 17 víctimas de feminicidio y 33 hijos como víctima directa, dice el informe del Ministerio Público, donde da cuenta precisamente que hasta el mes de agosto se registraron 17 víctimas de feminicidio, lo que va al año, con 33 hijos que quedaron como víctimas directas. Un total de 24 de los hijos son menores de edad. De los 33, 24 son menores de edad.
Desde el Ministerio Público informaron que hasta el mes de agosto se registraron 17 víctimas de feminicidio en Paraguay. Tres como víctimas directas, 33 hijos menores de edad. También se registraron 25 casos de tentativas de feminicidio y otras muertes violentas que están en investigación. Además, hay 16 causas abiertas, atendiendo que una se investiga la muerte de dos víctimas. Además, se informa que la edad promedio de las víctimas está entre los 12 y 80 años, mientras que la edad promedio de las personas de 18 a 80 años. Una de las víctimas tenía 12 años de edad. Causa por departamento y parentesco también quita información. En dicho lapso, de acuerdo con los datos registrados por el departamento o por departamento en todo el país, Central con 9 víctimas, Concepción con 3, Asunción una víctima, Canindeyú 2, Alto Paraná una, Caazapá una víctima. De las 17 víctimas, 16 eran paraguayas y una brasileña. Una de las 13 eran madres y dos de ellas pertenecían a comunidades indígenas. Problema de feminicidio. Realmente es una situación que golpea a la sociedad hoy día, que no conoce clase social, que no conoce lugares. Entonces, yo creo que el flagelo que hay que tomarlo con mucha seriedad precisamente. Bueno, Hugo Javier pidió no emitir una parte de la entrevista que brindó antes de volver a prisión. El exgobernador de Central, Hugo Javier González Alegre, solicitó que no se emitiera una parte de la entrevista brindada al programa.

0: Zona Franca, transmitido por la tele. Su abogado sostuvo que busca evitar daños procesal, el cual se aceptó por una situación humanitaria, aseguraron. Hugo Javier González Alegre, gobernador de Central, volvió a prisión para cumplir con la condena de 10 años por corrupción. Días antes de su regreso a la cárcel, concedió una entrevista a Zona Franca, programa televisivo emitido los domingos por la tele. Allí reconoció su inexperiencia en la administración, sostuvo que solo firmó y que no lo protegieron. Estaba en el lugar equivocado, expresó. Sin embargo, este lunes se supo que solicitó que una parte de la entrevista no se difundiera a pedido de su abogado para evitar mayores complicaciones procesales. Y bueno, si uno no está preparado para el cargo, tampoco tiene que animarse. Uno tiene que saber bien que aceptar un compromiso de ser autoridad, intendente, gobernador, concejal, uno tiene que tener una preparación y un conocimiento elemental, por lo menos, de lo que es la administración pública. No podemos decir, no, yo no sabía. Pues por eso nomás me pasó lo que pasó. Pero de hecho que son casos que suelen pasar también. Y uno, cuando es electo por el pueblo le confió, también tiene que tener un buen equipo, ¿verdad? Porque si no, ese equipo te puede mandar a la cárcel, como pasó con él. Bueno, saludamos a la licenciada Alicia Benítez, secretaria departamental de la mujer. Licenciada, ¿cómo está? Buen día.
1: Buen día, ¿cómo están? Un placer saludarles a vos, a toda tu audiencia.
0: Bueno, igualmente, el gusto es nuestro también. Y bueno, queremos conocer un poquitito el trabajo que están desarrollando ahí en la Secretaría de la Mujer, licenciada.
1: Sí mismo, apenas te escucho, no sé si me escuchas bien porque te escucho muy lejos.
0: Bueno, vamos a tratar de mejorar un poquitito. Tenemos ciertas dificultades acá. ¿Ahí qué tal me escuchas, Alicia?
1: Ahí sí, sí, ahí te escucho mejor. Vale.
0: Bueno.
1: Sí me
0: bueno, queremos conocer un poquitito el trabajo que viene desarrollando. Estamos viendo que precisamente en estos días estaban teniendo actividad ahí en la Secretaría. Y bueno, queremos conocer un poco la experiencia de cómo fue esta actividad que vienen desarrollando ahí desde la Secretaría de la Mujer de la Gobernación del Departamento de Yimbucú.
1: Así mismo, estamos con una serie de actividades y organizando también pequeños encuentros, talleres, ¿verdad? Uno de ellos tuvo su cierre este fin de semana, ¿verdad? Con mucho éxito, estuvo... fue un curso de cocina que llevamos a cabo, ¿verdad? Con el apoyo de la Secretaría aquí de la Gobernación y demás personas que apoyaron este emprendimiento, ¿verdad? De un grupo de mujeres que con mucho entusiasmo buscó hacer este taller, adquirir conocimientos, como para poder emprender, generar autonomía en sus hogares, ¿verdad? Este tipo de emprendimientos y de grupos es bueno apoyar porque sabemos que ellas ponen todo el entusiasmo para adquirir nuevos conocimientos, ¿verdad? Y generar lo más importante, ¿verdad? Que puedan ellas emprender nuevos proyectos o bien para... ya sea para adquirir habilidades nuevas, ¿verdad? Implementarlas ya sea en sus hogares o con sus familiares también. Entonces estuvimos apoyando todo este tipo de emprendimientos a través de la Secretaría de la Mujer, ¿verdad? Del gobernador, y estuvieron también personas particulares apoyando todo esto, porque sabemos ahora que los recursos son escasos, pero gracias a la buena predisposición de siempre que encontramos, ahora podemos ayudar un poquito a estas mujeres y a los que tienen un poco de ganas de aprender cosas nuevas, ¿verdad?
0: Bueno, me parece realmente importante todo esto. Y también la propuesta que ustedes puedan brindar ahí desde la institución departamental, ¿verdad? Teniendo en cuenta de que hoy día estamos en una situación de, digamos, de ánimo de emprendedurismo, ¿verdad? Y para ello uno tiene que estar preparado precisamente para que pueda tener las herramientas para emprender precisamente, ¿verdad?
1: Totalmente, y hay que apoyar a este tipo de emprendimientos, ¿verdad? Para que puedan ellos también adquirir técnicas, puedan fortalecer su autonomía, ¿verdad? Puedan tener el beneficio, ¿verdad? De que el trabajo que ellos realizan pueda redundar en un pequeño ingreso, ¿verdad? Para su familia, para ellas mismas, para poder empoderarse, ¿verdad? Y yo pienso que es una tarea muy importante de parte de la Secretaría, ¿verdad? Apoyar este tipo de emprendimiento, como te decía, ya sea este tipo de cursos de cocina básica o elaborando bocaditos dulces, salados, de artesanías, y tratar de hacer pequeños talleres, ¿verdad? En donde podamos guiarle, ¿verdad? A ir fortaleciendo su microemprendimiento y también así llevarles a que puedan formar sus grupos de trabajo y hacer todo en regla, ¿verdad? Como se dice, llevar a que estos emprendimientos tengan su fruto, ¿verdad?
0: Y bueno, aproximadamente, ¿cuántas mujeres formaron parte de este curso?
1: Y en este curso en específico eran, creo que 17 o 20 mujeres que estuvieron haciendo el taller de bocaditos dulces, salados, en donde ellos presentaron sus trabajos. Tuvimos el gusto de degustar, ¿verdad? Las comidas que ellas hicieron, la verdad que muy guapos, todos aprendieron muchas técnicas nuevas. Agradecemos también a la instructora, la profe Gladys, ¿verdad? Que estuvo dispuesta, dio de sí también su tiempo para ir y llegar al grupo, ¿verdad? Y reunirse, ¿verdad? Con estas mujeres que son muy guapas y con ganas de aprender, ¿verdad? Entonces, le gustamos de su producción, ¿verdad? Ya sean tortas, postres, y la verdad que todo muy rico y muy lindo el cierre, y con la entrega de los certificados correspondientes, por supuesto, ¿verdad? Apoyados aquí en la gobernación.
0: Qué bueno. ¿Algún tipo, digamos, de proyecto, de curso de parecido a esto tienen programado todavía lo que resta del año?
1: Estamos programando sí diferentes en realidad talleres, más bien, porque tenemos pedidos, ¿verdad? Hacia el interior, estamos programando uno para Moita, que nos habían solicitado a través del grupo de mujeres, ¿verdad? Moita, un taller sobre el tema de emprendedurismo, violencia, todo eso que nos corresponde a nosotros, ¿verdad? Llegar hasta ellas y demás. En localidades también estamos en plena realización de un encuentro con mujeres aquí en Pilar, ¿verdad? Con unas profesionales destacadas que ya vamos a dar a conocer dentro de poco. Estamos esperando nomás ya la confirmación de las fechas, ¿verdad? Para hacer un gran encuentro y un taller de motivación y liderazgo para todas nuestras mujeres en Bucú, ¿verdad? Que sería muy lindo que puedan asistir y aprovechar estos espacios para poder adquirir conocimientos también y escuchar, ¿verdad? De mujeres que son líderes, que son destacadas a nivel nacional, porque esperamos la confirmación de dos expositoras muy conocidas, ¿verdad? Y a nivel nacional. Entonces, cuando nosotros tengamos la confirmación ya de la fecha disponible, vamos a estar dando a conocer a través de los flyers y haciendo la invitación correspondiente, ¿verdad? Para todas las mujeres interesadas ¿verdad? De participar de este tipo de actividades que siempre es importante, ¿verdad? Para crecer ya sea profesional y en forma particular, ¿verdad? De todas nuestras mujeres.
0: Bueno, es realmente muy bueno todo esto y bueno, más todavía después de algunos informes, digamos que tiene que ver con el tema de feminicidio y demás a nivel país que preocupa mucho. ¿Y ustedes cómo están trabajando con relación a este flagelo del feminicidio? Sabemos también que están muy, digamos, compenetrados con otras instituciones también para evitar estos casos, ¿verdad?
1: Y sí, así mismo es, estamos nosotros tratando de hacer las campañas correspondientes. Algunos dicen campaña y otra vez todo el mundo dice en campaña, pero es que es necesario, ¿verdad? Porque nosotros manejamos, ¿verdad?, los datos que son demasiado alarmantes, ¿verdad? Justamente hace poco vivimos un episodio otra vez que pensábamos que ya no lo íbamos a vivir, un caso terrible, ¿verdad?, de personas jóvenes, menores de edad, que nos sorprende, ¿verdad?, y nos alerta y nos pone también a la alerta, ¿verdad?, para que podamos ver las formas de que podamos prevenir todo esto, ¿verdad?, con campañas, con educación. Sabemos, ¿verdad?, que solo es imposible trabajar interinstitucionalmente con el Ministerio de Educación, el Ministerio de la Mujer, de Salud, ¿verdad?, pero evidentemente que este tipo de campañas y de concienciación deben ser un poco más intensos, debemos tratar de abarcar más. Y estamos abocados a eso, ¿verdad? Ya son más de 14 víctimas de feminicidio en lo que va del año, ¿verdad? Y es bastante elevado, ¿verdad? Este es un corte en julio, ¿verdad?, que tuvimos los datos y es muy muy alarmante de estas cifras, ¿verdad?, en nuestro país.
0: Totalmente, y bueno, y justamente lo que mencionaba, preocupa que precisamente se dan ya casos en adolescentes y el contexto también, ¿verdad?, donde en este último caso que se registró la semana pasada formaron parte, digamos, del círculo de amistad de la víctima, ¿verdad? Uh-huh. O sea, realmente es muy preocupante la situación que se está dando prácticamente ahí en la adolescencia misma ya, ¿verdad?
1: Así mismo es, y eso, por ejemplo, una llamada de atención, ¿verdad?, para todas las familias. Sabemos el caso de nuestra situación, ¿verdad?, de que hay familias segregadas, ¿verdad?, que están con padres separados, vulnerables, que hay niños que viven con sus abuelas, ya sean por razones, ¿verdad?, circunstancias de la vida, donde no pueden crecer dentro de una familia tradicional, digámosle, ¿verdad? Y todo eso nos lleva a pensar en que debemos estar más atentos, que debemos estar más pendientes, ¿verdad?, de lo que ven nuestros hijos, de lo que hacen nuestros hijos, ¿verdad? Ya sabemos que la vida, el costo de vida hoy implica que papá y mamá salgan a trabajar, ¿verdad? Pero debemos tratar de buscar ese equilibrio, y las instituciones también, ¿verdad?, que son responsables, debemos ver más estrategias de cómo llegar y cómo influir más, ¿verdad?, en todo este estilo de vida que estamos viviendo ahora.
0: Así mismo. Licenciada, agradecerte todas estas informaciones.
1: Muchas gracias a ustedes y cuando gusten.
0: Muy bien, hasta luego. La licenciada Alicia Benítez, secretaria departamental de la Mujer, la Gobernación del Departamento de Ñeembucú. 10 de la mañana, 50 minutos. Realmente es preocupante este último caso de feminicidio que se registró en el departamento de Casapaz. donde la víctima fue prácticamente, ¿cómo decirlo?, traicionada por su círculo de amistades. Y realmente cada vez que vemos las imágenes con relación a este caso, uno se pregunta qué es lo que pasa con la gente, ¿verdad? En este caso, ¿cómo se preparó el homicidio de esta niña? 14 años nomás tenía. Y mostraban cómo los supuestos asesinos llevaban la caja de cartón en el cual iban a poner los restos de la víctima, ¿verdad? Horas antes mostraban cómo llevaban las cajas de cartón y demás. O sea, era un homicidio premeditado, algo que realmente no, uno no se explica, ¿verdad? ¿Qué le llevó a esta gente, a estos adolescentes también? Porque estamos hablando de tres adolescentes de 16 años, dos varones, una mujer y uno de 21 años, que es casi casi adolescente nomás también, ¿verdad? Y uno se pregunta, ¿qué es lo que le lleva a una persona a querer matarle a otra persona? Estamos tan chueco mentalmente. ¿Qué es lo que está pasando, verdad? ¿Qué es lo que se está consumiendo? Porque el doctor Lemire, en uno de los informes, decía que habría una posibilidad de que la víctima también a lo mejor estaba bajo los efectos de la droga. Y los demás también, ¿verdad? Pero realmente a uno, ¿qué le lleva a querer matarle a otra persona? Es increíble realmente. Y donde esta niña confiada plenamente en su amiga, se va a un lugar donde la van a matarla. Entonces uno ya empieza a dudar también. Y es lo que decían nuestros padres antes también, que uno no tiene que confiar plenamente en nadie, ¿verdad? Es realmente complicado todo esto. Bueno, 10 de la mañana, 58 minutos. Tenemos una parte de lo que están haciendo en Colombia con relación al tema del terremoto también. Vamos a compartir una brevemente.
2: Decidí venir igualmente para ayudar y colaborar en lo que yo pudiera, ¿verdad? Tanto a mi familia, que gracias a Dios están bien, con pérdidas materiales, pero
3: Eso se puede recuperar.
2: pudieron estar, salir a tiempo. Pero desde que llegué aquí estoy visitando los lugares de zona cero para ayudar en lo que podamos ayudar, junto con la hermana Dianés, que ella también es de mi congregación, y estamos dando también una palabra de aliento y de acompañar, que es sobre todo lo que se necesita en estos momentos.
3: Importante, la contención psicológica y la contención espiritual.
2: Emocionalmente agota realmente, ¿verdad? Porque ver tantas realidades. Hace un día, antes de ayer, nos tocó presenciar la extracción de más de 16 cadáveres, en lo que la mayoría eran niños, y realmente pues el corazón a uno se le pone bastante arrugadito, y es tener esa presencia firme de no decaer.
3: Gracias por tu trabajo,
2: No, gracias a
3: hermana.
2: ustedes por estar aquí, me siento como en casa, aparte que ya lo estoy, el saber que ustedes también son de Paraguay, un país que yo realmente quiero y amo muchísimo. Mientras tanto, seguiré aquí en las calles y en mi ciudad, la ciudad donde la que me vio crecer, la que me formó también, y de alguna manera verla así destruida, pues duele, pero el Señor sabe y algún día nos volvemos a levantar de nuevo.
0: Es lo que estaba pasando precisamente en Colombia. Hay más expresiones también de las víctimas en este caso.
3: Que falta. Eso significa que otros familiares.
4: Seis. Fueron seis, mi mamá, tres hermanos y un sobrino y mi papá, esperando para sacar a mi padre, porque es el que falta.
3: ¿Qué fortaleza? ¿De dónde sale esa fuerza para seguir? Perdiste prácticamente a toda tu familia.
4: A todas, sí. No es fácil lo que estamos viviendo ahorita y bueno, esperando que las máquinas muevan por lo menos los escombros para sacar a mi papá, que es el que falta.
3: ¿Tu papá se quedó? ¿En qué piso estaba la familia?
4: En el 7. En el 7 y en el 10. Habían 4 en el 10 y 2 abajo. Y en total son 6. Aprecien, y el que tenga su madre, su padre, que los aprecien y los abrace a cada rato mientras pueda.
3: ¿Hacía cuánto tiempo que no veías a tus padres, a tu familia, a tus hermanos?
4: 2 meses.
3: Cuando decís es el que falta, ¿eso significa que otros familiares?
4: 6. Fueron 6, mi mamá.
0: Bueno, realmente escalofriante el relato de la gente, de las víctimas de este terremoto en Colombia. Y lo escuchamos de 6 familiares de un hombre que fallecieron, ¿verdad? En un instante. Imagínense el golpe, realmente. Y bueno, en este terremoto de 7,4 en la magnitud de la escala de Richter, que realmente sacudió la parte sureste de Colombia, precisamente. Bueno, 10:57 de la mañana. Cumplimos con la pausa y ya volvemos.

los medios de comunicación del Estado paraguayo les recuerda a Manuel Ortiz Guerrero. Nació en Villarrica el 16 de julio de 1894 y falleció en Asunción un 8 de mayo de 1933.

0: mí.
1: El célebre escritor y poeta paraguayo Manuel Ortiz Guerrero es y será por su obra sensible que caló profundamente en la literatura y la música de su país. También conocido como Manu, es el autor de las letras de las más famosas guaranías, con melodías compuestas por el propio creador de este género musical, José Asunción Flores, a quien conoció en 1928. Con él cultivó una amistad que perduró hasta su muerte. Se inició en la literatura en su ciudad natal, Villarrica, Guairá. Muchos de sus versos fueron utilizados por destacados músicos para sus canciones. En 1928, se encuentra con el gran compositor José Asunción Flores y crean emblemáticas guaraníes. Ellas son India y Panambiverá, a las que luego se sumarían otras más.

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0: 11 de la mañana, 11 minutos, seguimos en Yembucú Avanza por Radio Carlos Antonio López. Y bueno, hoy es un día, digamos, especial para el Club Social Recoleta, que va a recibir nada más y nada menos que a uno de los equipos gigantes de Sudamérica, Boca Juniors, a las 19 horas, el partido en Asunción. Y bueno, ojalá que le pueda ir bien al conjunto de Recoleta, que realmente está haciendo bien las cosas. Y bueno, no nos olvidemos que ha clasificado de buena forma en la fase anterior, nada más y nada menos que jugando precisamente ante San Lorenzo Almagro. Le eliminó prácticamente a San Lorenzo. Jugó con Santos de Brasil, Neymar incluido, y bueno, salió invicto en esa fase el conjunto de Recoleta, y ahora con un nuevo desafío, recibiendo a Boca, y Boca que no está nada bien, un equipo que en la Argentina no está pudiendo encontrar su mejor nivel futbolístico, y bueno, ojalá realmente que sea un resultado positivo para el equipo paraguayo. Un modesto equipo de barrio, del barrio Recoleta Asunción, que está codeándose con grandes equipos de Sudamérica. Bien, 13 minutos transcurrieron ya de la hora 11. Soja paraguaya, un nuevo balance medirá la producción, consumo, stock y exportación, dice la información del diario La Nación. Paraguay comenzará a importar desde agosto un balance interno de la soja, una herramienta que permitirá medir no solo el volumen del producto y lo exportado, sino también la disponibilidad del grano dentro del mercado nacional y el avance de su procesamiento industrial. Larisa Barbosa, analista de mercado de StockNet, explicó precisamente que el análisis deberá contemplar el stock inicial, la producción esperada, la demanda doméstica, el volumen destinado y la exportación. La combinación de estos factores permitirá determinar de qué tan ajustado queda el mercado interno. Uno de los principales indicadores del ratio stock-uso, que muestra la relación entre las existentes disponibles al final del periodo de consumo. Este dato permitirá conocer con mayor precisión el nivel de disponibilidad de la soja dentro del país y anticipar los posibles escenarios del mercado. Barbosa señaló que este tipo de seguimiento es habitual en los mercados como Estados Unidos y Brasil, donde la soja tiene un fuerte peso industrial de procesamiento, particularmente para la producción de biocombustible y alimentos para animales. La especialista considera que Paraguay necesita avanzar en esta misma dirección debido al crecimiento de su industria en cuanto a las proteínas y procesamiento agroindustrial. El país no solo mantiene su fortaleza histórica de carne bovina, sino también amplía el mercado para la carne de cerdo y pollo. Queremos cada vez más ir creciendo de manera como que la industria dentro de Paraguay va avanzando en su procesamiento. El nuevo balance permitirá, por tanto, tener una lectura más completa del mercado de la soja paraguayo en cuanto se produce, en cuanto queda disponible, en cuanto se consume o consume la industria local y en cuanto puede destinarse a la exportación. La analista aseguró que contar con esta información será cada vez más relevante a medida que Paraguay vaya avanzando en la industrialización de su materia prima y determine su producción de proteínas. Bueno, es realmente muy alentador el tema de la soja, que no solamente está teniendo buenos resultados en la producción, sino también está trayendo mayores márgenes de ganancia, digamos, mayores ingresos a nuestro país. Es alentador todo esto. Ojalá realmente que la afectación que se habla, el tema del niño y demás, no sea tan, digamos, fuerte en cuanto a la situación. Y hablando del niño, también habla de la situación del niño. Dice, como se sabe, el fenómeno del niño constituye como una de las amenazas para el sector agrícola para los próximos meses. En este sentido, el análisis refiere que el evento suele estar asociado con periodos más cálidos y secos durante diciembre, etapa crítica para la definición principal del producto de la soja. Sin embargo, aclara que los distintos modelos climáticos todavía presentan diferentes o diferencias significativas respecto a la incidencia y la distribución de lluvias esperadas para el verano, por lo que resulta prematuro anticipar el impacto concreto. Se considera que la evolución de dichos indicadores serán clave para determinar la campaña a determinarse por encima o por debajo del rendimiento actual de las proyecciones. En cuanto a las áreas de siembra para la campaña 2026-2027, no se realizaron ajustes relevantes en la superficie sembrada. Aún se observan expansiones puntuales hacia las zonas no tradicionales, especialmente mediante la incorporación de áreas bajo rotación en Ñeembucú y en parte de Paraguarí, por lo que principalmente el factor que determine los resultados finales de la próxima campaña será nuevamente la productividad. Bueno, ojalá que sea así. Bueno, acá en Ñeembucú, ¿ustedes conocen a una plantación extensiva de soja? Yo no. Pero acá hablan de que hay áreas. Y principalmente lo que se le preocupa es que esta parte es la que va a estar más, digamos, golpeada en cuanto a al ingreso del sistema climatológico del niño. Muy bien, 11 de la mañana, 20 minutos. Estamos cerrando el trabajo de Ñeembucú Avanza. Que pase usted feliz el resto de jornada. Nos encontramos mañana con más informaciones. Que pase bien, hasta mañana.
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Bueno, 11 de la mañana, 20 minutos. Vamos a tener una pequeña interrupción en nuestra transmisión de radio. Vamos a tener un corte en la transmisión de nuestra transmisión de radio por mantenimiento y ajuste que vamos a hacer acá en los estudios centrales. A las 12 para el noticiero central vamos a estar volviendo, así que vamos a estar en silencio unos minutos. Simplemente para aclarar y que la gente amiga de la radio no esté preocupando, ¿verdad? Vamos a tener una interrupción a partir de ahora hasta el mediodía. Volvemos con las noticias. Para la hora de las noticias volvemos, ¿verdad? Muy bien.

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3: Muy buenas tardes ya para algunas personas y buenos días para algunos como nosotros que todavía no almorzamos. Estamos nuevamente en este espacio de las unidades de salud de la familia que se da en llamar APS con ustedes. Hoy les saludan los miembros de la unidad de salud familiar Crucecita y quien les habla de la USF Uterono. Les saluda Daniel Rolón Riveros y está conmigo acá las licenciadas.
4: Sí, ¿qué tal doctor? ¿Qué tal a la audiencia? Yo soy la licenciada Carolina Vázquez, soy de la USF Crucecita y está conmigo también la compañera.
5: Sí, muy buenas tardes, yo soy Cecia Espinosa, también funcionaria de la USF Crucecita.
3: Y nos acompañan en alma y corazón la gente de la USF Tacuaras, que ya vamos a estar escuchando el audio que ellas siempre nos comparten.
6: Muy buenas tardes a la audiencia de la radio ZP12, soy la doctora Claudia Herrero de la USF Tacuaras y en este agosto realizamos la actividad de la Semana de la Lactancia Materna a desarrollarse del 9 al 14 de agosto. El Ministerio de Salud Pública y Bienestar Social impulsa acciones que están orientadas a fortalecer la protección, la promoción y el apoyo a la lactancia materna en todos los ámbitos, reconociendo la importancia de tener prácticas efectivas que estén basadas en evidencias científicas y también adaptadas a las distintas realidades de las diferentes familias. El lema de este año reafirma que la lactancia materna puede y debe ser acompañada en cualquier circunstancia, garantizando la información oportuna, entornos favorables, servicios de salud que estén preparados y redes de apoyo que permitan a las madres poder amamantar con confianza, respeto y seguridad. La lactancia materna es una de las prácticas fundamentales para la salud, el desarrollo y la protección integral de todos nuestros niños y niñas desde el inicio de su vida. Constituye una de las estrategias esenciales de la salud pública por todos sus beneficios, ya sean estos nutricionales, inmunológicos, emocionales y sociales, que tiene un ámbito muy amplio para, tanto para el bebé, para la mamá, para las familias y las comunidades. La lactancia materna exclusiva se recomienda hasta los 6 meses de edad. A partir de ese momento podemos ir agregando ciertos alimentos que sean seguros, pero se aconseja seguir amamantando hasta los 2 años o inclusive más tiempo según el deseo de la madre y el niño. La lactancia materna es un acto de amor, pero también de protección, de equidad y de salud pública. Tiene varios beneficios tanto para el bebé, para la mamá y para toda la familia. Cuando hablamos de los beneficios para el bebé, tenemos que es de fácil digestión, disminuye el riesgo de enfermedades más comunes en la infancia y también favorece el desarrollo emocional intelectual. Para la madre, disminuye el riesgo de una hemorragia después del nacimiento del bebé, también evita la depresión posparto, mejora su colesterol y triglicérido y previene a largo plazo osteoporosis, cáncer de mama y de ovarios. Y para toda la familia también tiene sus beneficios, ya que hay un ahorro en el gasto familiar y también favorece el vínculo familiar. También debemos recordar que volver al trabajo no debe significar dejar de amamantar, ya que hay muchas madres que trabajan, ya sea por las mañanas o por las tardes o inclusive por las noches. La sala de lactancia materna es un espacio seguro, higiénico, privado y cómodo que está destinado a la extracción y conservación de la leche materna durante la jornada laboral. Entonces, ¿quiénes deben contar con una sala materna? Por ley, las instituciones y empresas públicas, privadas o mixtas deben contar obligatoriamente con la sala de lactancia materna a partir de 10 mujeres trabajadoras. Para ello, hay un marco jurídico, una ley de promoción, protección de la maternidad y apoyo a la lactancia materna. Con esto me despido y muchas gracias a la Radio ZP12 por su espacio una vez más.
3: Muchísimas gracias a los compañeros de la Unidad de Salud Familiar de Tacuares. Seguimos nosotros aquí y vamos a seguir hablando entonces sobre la importancia de la lactancia materna. En nuestro país, lastimosamente, hay un gran índice de personas que no han recibido lactancia materna durante su vida. Y hay estudios que hablan de que la lactancia materna, así, inclusive solo 6 meses de lactancia materna exclusiva ya son lo suficientemente beneficiosos para evitar las enfermedades crónicas, por ejemplo, la diabetes, la hipertensión, la obesidad. Y los niños que reciben lactancia materna, está fuertemente documentado por varios estudios a nivel internacional, se enferman menos, tienen menos tasas de internación y tienen menos posibilidades de morir de enfermedades infectocontagiosas en la primera infancia. Entonces, la lactancia materna no deja de ser un tema del cual tenemos que ocuparnos y que siempre tiende a ser polémico.
4: Así mismo, doctor, lo que quiero también recalcar, que la mujer que da de amamantar también, uh-huh. Es importante también recibir, que debe incluir dentro de lo que es la alimentación para que pueda tener la mejor calidad de leche, ¿verdad? Uh-huh. Entonces quiero decir también un poquito sobre, hablar un poquito sobre eso a la audiencia.
3: Uh-huh. Escuchemos.
4: Debe ser saludable, ya que ayuda a cubrir las necesidades de la madre, favorece el crecimiento y desarrollo adecuado del bebé y permite variar el sabor de la leche materna. Debe incluir cereales, tubérculos y derivados, verduras y fruta, leche y derivados, también consumir carnes secas y huevos, legumbres, azúcares y miel. También es importante agregar aceites y grasa, ¿verdad? Y consumir por lo menos 8 vasos de agua por día. Entonces, es muy bueno tener en cuenta también una mamá que está dando de amamantar, tener en cuenta que la buena alimentación para tener una buena calidad de leche es muy importante.
3: Uh-huh. Y por supuesto, para evitar la pérdida de los nutrientes también, porque la madre le brinda la leche al bebé y al darle la leche le está dando también los nutrientes. Entonces, si es que no nos alimentamos bien, si nos alimentan bien las mamás durante la lactancia, la pérdida de calcio, por ejemplo, no es restituida y de algún lado tiene que salir ese calcio. Entonces, tenemos resultado de la disminución de la calidad de los dientes, por ejemplo, durante la lactancia, si es que no se complementa adecuadamente esta alimentación. Y la lactancia materna también es importante porque por varias razones. Siempre les digo a los pacientes que nunca van a ver una vaca tomando leche de mujer, ¿verdad?
4: No.
3: Entonces, la lactancia tiene que ser de la especie, sí. Ya que nosotros somos seres humanos, la leche que tiene que tomar el bebé como mínimo durante los primeros 6 meses de vida, inclusive hasta los 2 años, hoy la Organización Mundial de Salud estima que lo ideal es lactancia materna hasta los 2 años, no exclusiva, por supuesto, exclusiva hasta los 6 meses y con complemento de alimentación hasta los 2 años. Entonces, es lo ideal el consumo de la leche materna. ¿Por qué? Porque si utilizamos, por ejemplo, biberón, el agarre es diferente porque la tetina, ¿verdad?, del biberón tiene, por más de que intente ser supuestamente ergonómica o que se adapten a la boca del bebé, no es el pezón
4: de
3: la mamá.
4: No es igual.
3: Y al ser el pezón, ¿verdad?, al ser succionado por el bebé, se promueven muchas cosas. Por ejemplo, el buen desarrollo bucal, el desarrollo facial normal. Se previenen futuros problemas como malas posiciones dentales. La succión durante la lactancia materna promueve la respiración nasal, o sea que hace que el niño respire por la nariz, que a veces es un problema, es una mala costumbre de los del lactante, que se acostumbra a respirar por la boca. Y esta respiración nasal facilita la alineación de los dientes y el desarrollo del paladar y reduce la posibilidad de desarrollar esta respiración bucal y las malas posiciones dentales. Entonces, a largo plazo nos evitamos que ese niño necesite utilizar frenillo, ¿verdad? O ortodoncia, como se le conoce. La lactancia materna entonces también reduce hasta en un 60% la posibilidad o el riesgo de morir por síndrome de muerte súbita infantil. Ustedes saben que el síndrome de la muerte súbita es cuando el bebé muere sin una causa que podamos determinar. Y es un porcentaje y, por supuesto, un porcentaje bajo. Pero si nosotros somos los padres de ese niño que lastimosamente muere por muerte súbita, para nosotros no es un porcentaje bajo, es el 100% o el 1000% que representa esa pérdida para la familia. Además que la lactancia materna limpia los dientes también con las enzimas que tiene la leche y, como había dicho muy bien la compañera, protege a las madres también la lactancia materna. Y si nos ponemos a hacer una línea de tiempo, desde que nacemos hasta, en el caso de las mujeres, que vuelvan a entrar en el ciclo, digamos, porque nacen las niñas, después entran en la pubertad, entran en edad fértil, tienen hijos, durante todo ese tiempo, de alguna u otra forma, la lactancia materna influyó en la formación de esa mujer, y en el caso de nosotros los varones, influye también a lo largo de nuestra vida. Bueno, entonces, hablemos sobre otra cosa. Vamos a hablar un poquitito ya estamos todavía en la semana de la lactancia materna. En todas sus unidades de salud seguro que van a recibir charlas, van a recibir información, pero me gustaría hablar un poquitito sobre la prescripción de actividad física. Ustedes saben que se habla mucho de la actividad física y hoy en día están muy de moda, por ejemplo, los medicamentos que se utilizan para bajar de peso, ¿verdad? En este caso, los análogos del GLP-1, tirzepatide, semaglutide, están súper de moda y muchas personas inclusive los utilizan sin prescripción médica. Pero se hablaba de un número antes de la cantidad de actividad física que tenía que ser prescripta. Hablábamos de 150 minutos semanales de actividad física, actividad aeróbica, caminata, la mayoría, algunos hablan de hoy en día de un poquito más. Pero se hablaba de un número redondo de pasos, ¿verdad? Que era prescribir 7.000 pasos, 10.000 pasos que tendrían que hacer los pacientes para considerar que eso en el día era importante. Inclusive algunos se ponen unos relojes, ahora van a ver unos relojes contadores de pasos, sí, ¿verdad? Sí. O programan sus celulares para que cuenten los pasos. Hay diferentes formas, ¿verdad? Y hay un estudio que se realizó, una amplia revisión que respalda que la meta como objetivo práctico alcanzable, que se asocia con una menor mortalidad y beneficios cardiovasculares, es justamente ese número que le estaba yo mencionando, 7.000 pasos diarios. Entonces, 7.000 pasos diarios ayuda a reducir la incidencia de la demencia, la incidencia de las caídas. Se halló que hay una mayor asociación entre la dosis y respuesta. ¿Qué sería eso? Cuanto más camino yo, menos posibilidades de demencia y menos posibilidades de caídas. Siempre hablo eso con mis pacientes, ¿verdad? Y la vejez no se empieza a trabajar cuando ya llega la vejez. La vejez se empieza a trabajar a los 20 años. El adulto mayor que yo voy a ser, tengo que empezar a trabajar a los 20 años, ¿verdad? Desde esa edad yo empiezo a programar cómo va a ser mi vida adulta, ¿cómo voy a ser yo como adulto mayor? Si yo soy sedentario, si yo no camino, si yo no hago actividad física, lo más probable es que yo esté condenado a una silla de ruedas o a una cama el día de mañana. Ahora, si yo me muevo, hago actividad física y practico estos 5.000 a 7.000 pasos al día, entonces lo más probable es que tenga más posibilidades de ser un adulto mayor activo. Entonces, según este metaanálisis, este estudio que le estaba mencionando, compararon ellos 2.000 pasos al día contra los 7.000 pasos al día. Y entonces, los que hacían 7.000 pasos al día tienen un riesgo 47% menos de mortalidad en relación a las personas que hacían 2.000 pasos al día. También tienen un menor riesgo del 38% menos riesgo de demencia y 28% menos riesgo de caída. Y ustedes saben que las caídas son uno de los grandes problemas de salud pública en la tercera edad. Porque una persona que mayor de 70 años que sufre una caída, lo más probable es que pueda tener una fractura. Las fracturas significan grandes periodos de encamamiento o de inmovilidad, lo que lleva a posibilidades de muerte por trombosis o por otros problemas. Y también el gran problema que nos acompaña cuando estamos en estas edades y sufrimos este tipo de percances, que es la depresión.
4: La depresión, que hay mucho ahora, doctor.
3: Así es. Y en el caso del adulto mayor, la depresión puede significar una aceleración del proceso hacia la muerte. Entonces, evitar las caídas es uno de nuestros grandes objetivos y la actividad física es fundamental para eso. Pero no hablemos solo de la actividad física en el adulto mayor, sino también vamos a hablar en el adulto de la mediana edad. Mediana edad, cuando yo hablo de 30 años para arriba. ¿Y qué es lo que está más de moda hoy en día en la mediana edad? La actividad física, por ejemplo, aeróbica de alto impacto. ¿Qué es actividad física aeróbica de alto impacto? Por ejemplo, la zumba. La zumba está muy de moda y si yo tengo un sobrepeso o tengo una obesidad, yo no debería hacer este tipo de actividad física. ¿Por qué? Porque todo el impacto se absorbe en mis articulaciones, tanto los tobillos, las rodillas, las caderas. Y va a llegar el momento en que el problema va a ser traumatológico. Voy a tener artrosis, voy a tener dolores y voy a tener lesiones, ¿verdad? Exacto. Lesiones de menisco que al final van a llevar nomás también a la artrosis. Entonces tengan cuidado con eso. ¿Qué hacer? Bueno, actividad aeróbica de bajo impacto, en este caso tratar de hacer caminatas en lugares que estén preparados para ello. Lo ideal es, por ejemplo, caminar sobre la arena, que en este caso la arena o el pasto puede absorber más el impacto sobre las articulaciones. Pero ¿cuál sería la actividad física de elección y en este caso podemos decir la ideal? La bicicleta. Volvamos a la utilización de la bicicleta. ¿Por qué? Porque
4: están todas guardadas, doctor, la
3: bicicleta. Están todas guardadas y oxidadas.
4: Sí.
3: ¿Verdad? Y el impacto sobre las articulaciones, en este caso, se descarga sobre las ruedas.
4: Ya.
3: Entonces, la actividad física, en este caso, sería ideal, sería la bicicleta. Y para todos, y esto es para todos, y más para las personas que realizan o que utilizan análogos del GLP-1, las que había mencionado, el fortalecimiento de la masa muscular. Por lo menos dos veces a la semana de pesas.
4: Pesas.
3: Hacer pesas en el gimnasio o ejercicios que fortalezcan la masa muscular para evitar el avance de del envejecimiento. Todos queremos, o la mayoría quiere envejecer más lentamente o no envejecer directamente. Entonces, con la actividad física podemos promover eso. Así que es importante.
4: Una consulta, doctor, ya que la audiencia seguro van a querer escuchar, ya que te tenemos acá en la audiencia, si el que está utilizando este inyectable, te voy a decir, la tirsepatida, sí. ¿Qué tiene, qué controles son de rutina que tiene que hacer o tiene?
3: Bueno, lo ideal es, primero, como son medicamentos, y eso hay que aclarar desde el primer momento, No son medicamentos que tengan efecto a largo plazo. Uh-huh. El efecto es a corto plazo. En el momento que yo deje de utilizar los análogos del GLP-1, yo voy a volver a tener los mismos problemas que tenía antes de utilizarlos. Uh-huh. Entonces, ahora, hoy en día, no son medicamentos que se van a prescribir solamente por un tiempo y después se van a dejar. Uh-huh. Porque si yo dejo de utilizar, voy a volver a tener obesidad. Entonces, son medicamentos que van a ser básicamente de uso prolongado. Entonces, lo que nosotros hacemos, tanto en la red de diabetes como en mi práctica en la unidad de salud, porque tengo muchos pacientes que se siguen conmigo con tirsepatide, semaglutide y los otros, porque hay también de uso otras drogas, pero son de uso de vía oral. Yo pido una evaluación psicológica, porque la persona tiene que ser lo suficientemente responsable de que el tratamiento va a ser prolongado. Aparte de eso, tiene que tener su actividad física certificada por un profesor de educación física o un entrenador, que ellos están yendo a hacer la actividad física, porque si no, la posibilidad de pérdida de masa muscular es importante. Uh-huh. Y también una evaluación y seguimiento nutricional, ¿verdad? Porque el consumo de proteínas tiene que ser bien controlado para ayudar al buen éxito de este tratamiento. Con uh-huh. eso, entonces podemos seguir. Esa es la primera parte. Después los controles tienen que ser periódicos, ¿verdad? Yo acostumbro a controles mensuales y por lo menos cada 3 meses el control de cómo está la función hepática y el resto de las funciones del cuerpo con análisis de sangre. Entonces, para evitar cualquier complicación. Y por supuesto, con ese control mensual que nosotros hacemos, podemos ir detectando de repente situaciones que puedan ser signos de alarma en los cuales se tenga que suspender o disminuir la dosis, ¿verdad? Y el avance es individual. Por eso que es tan importante el control médico. No es que yo voy a ir y voy a aumentar de acuerdo a como dice la caja o como dice el fabricante del medicamento. No. Eso es de acuerdo a cómo vamos viendo que va avanzando las personas. Algunos usan la dosis mínima, otros tienen que aumentar, otros van a llegar a la dosis máxima, algunos nunca van a llegar a la dosis máxima. Entonces, por eso tiene que evaluarse individualmente y tiene que ser seguido por un médico que tenga por lo menos la capacitación para la prescripción de estos medicamentos.
4: Entonces, es importante que sea controlado por un médico, el seguimiento sea
3: es
4: así,
3: indispensable, diría
4: es
3: yo.
4: Indispensable, sí, porque escuchamos siempre versiones, ¿verdad?, de que la TIRSE es mejor que la semaglutide y que yo uso tal cosa, a mí me hace mejor esta cosa y... Versiones escuchamos, doctor.
3: Tirsepatide es más efectiva en el descenso de peso, uh-huh. es verdad, tirsepatide es más efectiva en el descenso de peso, tiene una mayor tasa de descenso en relación a semaglutide. Semaglutide es más efectiva en relación a control metabólico. Y entonces

0: generalmente reaccionan mal con estos alimentos y producen estos efectos indeseados. Algunos de ellos tienen que ver con la cantidad de comida que yo consumo, ¿verdad? Sí, entonces, por ahí es que es importantísimo el seguimiento con...
1: Nutricionista
0: y con el psicólogo.
1: Sí.
0: Porque no siempre el problema es lo que yo como, sino a veces también es la cantidad que como, y tiene que ver con la ansiedad, tiene que ver con la falta de convencimiento de que tengo que hacer esa disminución en la cantidad de comida que estoy consumiendo, y eso produce efectos indeseables en el uso de estos medicamentos. Entonces, muchas personas sufren durante todo el tratamiento porque no cuentan o no dicen o hacen el tratamiento sin seguimiento médico y empiezan, qué sé yo, con los efectos indeseados, que son náuseas frecuentes, diarrea, inclusive flatulencias y molestias intestinales que se le acompañan durante todo el tiempo porque no fueron bien guiados o no están haciendo el seguimiento con el profesional
1: como
0: correspondiente.
1: Sí. Así mismo, doctor.
0: Y lastimosamente, si no se hace bien el tratamiento, se produce un efecto súper indeseable que se llama sarcopenia, que es la disminución de la masa muscular, porque cuando bajamos de peso, por cada kilo que bajamos, 300 gramos de eso es pérdida de masa muscular, si es que no se hace adecuadamente la actividad física y la dieta con el consumo de proteínas. Y entonces vamos a tener un grave problema de salud pública, porque siempre los domingos solemos comentar acá con la doctora Doris Roy que una de las cosas que encontramos nosotros durante la pandemia, todo el gremio médico, nos dimos cuenta es que los pacientes que tienen una mayor fortaleza muscular tienen una mayor supervivencia a las enfermedades agudas que requieren internación. Por ejemplo, los pacientes que tenían una mayor fortaleza muscular sobrevivían más al COVID que los que no tenían fortaleza muscular. Uh-huh. Entonces ahí es donde vamos a tener un grave problema. Bueno, pero ya se nos reba el tiempo.
1: Rapidísimo.
0: Que, si ustedes me dan cuerda, yo sigo hablando y voy a hablar 3 horas de
1: pero
0: seguido.
1: Pero es muy interesante, doctor, muy interesante.
0: Pero bueno, entonces recordamos nuestro horario de trabajo. Estamos en las unidades de salud de la familia de lunes a viernes, 7 de la mañana a 3 de la tarde. Lunes, miércoles y viernes, consultorio. Y martes y jueves, visita domiciliaria a pacientes encamados. Todos los servicios tenemos en las unidades de salud de la familia.
1: Así mismo, doctor, nos despedimos entonces de la audiencia. Un gusto compartir contigo y ya vamos a volver muy pronto para hablar de otros temas.
0: Así será. Y bueno, el próximo martes otro equipo de salud de la familia con ustedes aquí.
1: Muchas gracias.

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2: Quiero volver a destacar lo que significa esto para Yabebirí, para Misiones, para Ñembucú. Es poder salir del aislamiento. Esta es una obra estratégica para nuestro país. Es una inversión de 286 millones de dólares, 154 kilómetros, más 25 kilómetros de travesía a los distritos, a los cascos urbanos. Une dos departamentos, Misiones y Ñembucú. Tiene un carácter

0: carácter logístico relevante para nuestro país, porque es la segunda etapa de lo que fue corredores de exportación, uniendo Alto Paraná con Itapúa, que también fue financiada por la JICA. Eso hoy está totalmente concluida y genera una conectividad enorme en ese sector, y con esto estamos completando lo que vendría a ser un nuevo corredor bioceánico. ¿Por qué? 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

buenas tardes. Vamos hasta 10 Z, Pepa Coin en Dujar Afuera. Amigos, amigas, oyentes de Radio Carlos Antonio López, ya estamos de vuelta en Tardes Campesinas. Otra emisión más de este espacio tradicional de Radio Carlos Antonio López. Ya lo mismo, pendiente de en Afuera. Peneta Puime, Peneta Pujabe, Pepe Penjabe, Oreno, Intejabe, Ayerba y Catejo Maisa, ya hasta Pona, Oñon Dibey. Este día, martes 11 de agosto del 2026. Jaibi Bebeina, ¿dónde está Pilar? Ali, ya la espada, Jaibi Bebe, 13 grados la temperatura. Están ponando hoy, vamos a poner. Según la pronóstico, hay 18, pero con este B3 se irá donde yo margarina. Por lo menos yo puedo ver información de algo. Pero a mí la imbul, ahí es nada, veo un desabrigado. Ah, maravilloso. Bueno, pero vehículo veo para no ñandui, pero hasta ese cubo popopá, nada, va a ser bastante más, porque es un pona. Ya, pues antes la vende ahí, pues 3, Ana, por favor. Para que yo le vea. Hey, Yandela, pronóstico martes 11 de agosto, fresco, cielo mayormente nublado, vientos del tour, luego variables, lloviznas, luego mejorando, mínima 12 grados, máxima 18 grados. El día miércoles 12 de agosto, Coéramo, fresco a cálido, cielo mayormente nublado, vientos variables, luego del tour, mínima 14 grados, máxima 25. Tú ya la diferencia estamos hoy con un carro cuando ahora viene. Jueves 13 de agosto, fresco, cielo mayormente nublado, vientos del tour, lluvias dispersas con ocasionales tormentas eléctricas, mínima 16 grados, máxima 21 grados. Pensé en de la pronóstico del tiempo. Ahora de colegua, aunque no cuela, ya lo mismo venden 10. 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A lo largo y ancho de la ciudad de Pilar, estaba Pilar Uye, desde la avenida del gobernador Domingo Martínez de Girala, esquina Juan Bautista Alberdi, de la querida ciudad de Pilar, departamento de Ñimbucú, país Paraguay, iniciamos este programa Tardes Campesinas.

13:26 tardes campesinas por ZB12 Radio Nacional Carlos Antonio López. Se completó el equipo ya. Hoy vamos a Yohama y Pay y Kangui Nauri porque le falta uno, pero bueno, ya no completamos. Ya volvió, entonces ya están todos. 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

13:51, ajá, de fecha tardes, campesinas, caru o carajare, te día martes 11. Yandú, va a esos campos, se vino a mí, pero topa, o va a esos campos, se puede casar a mí. Hoy Oscar Pérez ya sustenta mi poste. Ya, ya en Yema. A la ya, por Dios. O güey, y mi hija dice, a ver, vete. Ya en Yema. Ya en tu Yema y ya en tu Yema y ya, ya jamás hace. Llamo. Machiña de Lendu Fuera Cora. Rosalino. Ramón. Esteban. Sandra. Voy a jalar ella, mi madre. Voy a jalar ella, mi madre. Me está ahí misma, mi madre, bueno. Agulladores, mi hijo, abuelo. 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
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Se extravió en Yataití Pilar, un toro padre de pelaje rubio blanco. Se pide a la persona que haya visto brindar información al 0985-7621-18. Es del señor Jorge Rojas. Se ha extraviado en la vía pública una billetera rosada conteniendo documentos personales de Mirta Elizabeth Mora Sánchez, cédula de identidad, cédula verde de motocicleta, entre otros documentos. Se solicita a quien haya encontrado favor acercar a esta emisora o llamar al 0986-4790-21. Esposa, hijos, nietos y bisnietos de quien en vida pueda, Felipe Ojeda Medina, invitan a parientes y amigos al resto del novenario diariamente 17 horas, donde fuera su domicilio de Isla Roo, Villalbín, final el 17 de agosto, al cumplirse un año de su sentida desaparición. Agradecidos en Dios. Tu recuerdo vive en nosotros, iluminando nuestros días como tu sonrisa lo hizo en vida. Tu madre, hijos, nietos y familiares invitan al resto, rememorando 4 años del sensible fallecimiento de Nidia Beatriz Insaurralde Duarte, el día 11 de agosto, en donde fuera casa de su madre Eulalia Duarte, en Paso Tepuy, Huatucuá, a las 15 horas. Agradecidos en Dios. Esposo, hijos, hijo político y nieto de quien en vida fuera Rosa Jara de Molínigo, invitan a parientes y amigos al trido de misas que harán oficiar hoy martes 11, mañana miércoles 12 y el jueves 13 de agosto 19 horas en la parroquia del Santísimo Redentor, al cumplirse un año de su sentida desaparición. Agradecidos en Dios.

14 horas 10 minutos, tardes campesinas por ZP12, Radio Nacional Carlos Antonio López. 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Apa y ñando, pura gente. Pérez Peralta, este costumbre de los Haikú. Apa y Pablo Barrios, Flor Doceña. Pablo Barrios. No, Dúo Pérez Peralta. Camino a Puerto Estrona. Ya le escuché y maite y se han ido. ¿Cómo va a ver? A mí me han pasado con ella en ella, ya no se han ido ni ambos a Sammy. Cada ahí. Marcelino, a ver, ¿cómo ya no eran tus hijas? 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De cada ruponante va. ¿Saben cómo maite y se han ido un Telma Ramírez? Telma Ramírez en Isla del Territo. Isla del Territo, pues de doña. Cari Marcelino, como Maite y Chupé, con la música y silencio y el tema de Nene Gen. Y silencio y tema Nene Gen. Para ver, música, o saludar Cari Marcelino Alarcón, niña Telma Ramírez. Y un saludo para todos nuestros amigos oyentes.

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Upe Catalino Gil, kilómetro 11 del recordado tránsito Cocomarola. 14 horas 20 minutos. Tardes campesinas por ZP12 Radio Nacional Carlos Antonio López. 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

0: 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Y cuando pones esta, no te nombres. Pero ya al año no han ido, pero la visión ya no han ido. Pau violado, ya no han ido. Hablando de. La gente me va a ir a Telma, por casi ti audio ya Telma desde Isla del Cerrito. Hay temas en duda. Hay temas en duda. Ya un WhatsApp con Ajo, pues ya no han ido. Ya al día con los oyentes, ya no han ido. Y mensajes, escuela ya le. 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Se extravió en Yataití Pilar un toro padre de pelaje rubio blanco. Se pide a la persona que haya visto brindar información al 0985-762-118 con el señor Jorge Rojas, que es el propietario. Esposo, hijos, hijo político y nieto de quien en vida fuera Rosa Jara de Morínigo invitan a parientes y amigos al triduo de misas que harán oficiar hoy martes 11, mañana miércoles 12 y el jueves 13 de agosto, 19 horas en la parroquia del Santísimo Redentor, al cumplirse un año de su sentida desaparición. Agradecidos en Dios. Tu recuerdo vive en nosotros, iluminando nuestros días como tu sonrisa lo hizo en vida. 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

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El objetivo es compra de ripio para el mejoramiento del tramo Montoso Costa Aguasucua. 10.000 guaraníes cada número de boleta. A sortear primer premio una cabra, segundo un lechón, tercero una cabra. 18 premios en total oreco. O sorteata el lunes 31 de agosto del 2026 a las 14 horas. Tengo cuejeo o agribete y billetera a nombre de Elizabeth Mora Sánchez. O Mirta Elizabeth Mora Sánchez. Cédula de identidad y otros documentos de motocicleta y documentos personales. En el trayecto San Vicente a Castro de la Avenida Irala. Se solicita quien haya encontrado favor acercar a esta emisora o llamar al 0986-479-021. Repito, la billetera color rosada con documentos personales de Mirta Elizabeth Mora Sánchez. Capturamos un ñambo, llevo y me llevo y sube la y literas se lleva con sus documentos. 5 minutos más y serán las 3. Ya nos hemos jugado mañana, Sebastián. Ya me han botado más de enviar postilla de agua. A todos, muchas gracias. Será hasta mañana.

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piso de gato, coño, y sea caray, ya, o ya, ¿cómo está mi querida audiencia? No, por ahí, mi artista, ya, o sea, bambolero, con ese guaitena, Jesse King, ay, jefe, ¿no? Una vez le dije a Mario Gómez, le dije, ese guaitena, ay, dice, bueno, estamos ya, mi querida audiencia, de la capital acuarelial, la auténtica perla del sur, con lluvia en este momento, si bien no es tan fuerte, pero sí se puede considerar lluvia, después estaba un rato andando en cuenta. Decíamos luego ayer, o sea que leíamos que esto se podía dar de acuerdo a la meteorología, allá en este caso, para hoy, había un porcentaje importante para lluvia, bueno, ahora se está descargando, si bien, como dije, no es demasiado la intensidad, pero estaba previsto. La temperatura máxima para hoy solamente va a ser de 14 grados, 14, 15 máxima. Amanecimos con 11 grados. Para mañana miércoles, 12 va a ser la mínima, 18 la máxima. Y como veníamos anunciando, va a ser una semana de nubosidad, cielo cubierto prácticamente, no llegó a estrella con la luna. La temperatura para el día de mañana, entonces 18 va a ser la máxima. Día jueves, 12 la mínima y la máxima va a ser de 17 grados. Día viernes, 12 la mínima, 18 la máxima. Sábado sigue intensamente nublado con lluvia o marcaena, pero sería como esta, como estamos sintiendo ahora ya en este momento en la capital de la cordillera. Ustedes pueden reportar también si hay probabilidad de lluvia o lluvia en su zona en este momento. Si hay lluvia en Aucupotapa, pueden reportarlo también, así nosotros actualizamos también todo el departamento. Imagino que casi en todo el departamento está así. Y no marca mucha lluvia, por lo menos. Día viernes dije que 18 la máxima, sábado va a ser 22 la máxima, 16 la mínima. Domingo 15 grados la mínima, 27 la máxima. Justamente hablando de meteorología, tenemos una invitación hoy. También vamos a hablar ahora en este curso de la tarde con la licenciada Liliana sobre este tema. La licenciada Liliana Aquino. La invitación es para, por parte del intendente Fernando Ramírez, para, en este caso, se va a hacer un tema, taller de interpretación producto meteorológico y climático, un taller organizado en el marco de acuerdo de colaboración entre Cruz Rojas Paraguaya y la Dirección de Meteorología e Hidrología, con el acompañamiento de la Municipalidad de Pilar. Qué tema interesante, ¿eh? El taller va a desarrollar, o se va a desarrollar conforme al siguiente detalle, fecha miércoles 12 de agosto, que sería mañana, del 2026, de 8 a 11 y 30 horas aproximadamente, lugar Salón Auditorio Juanita Pessoa. En este caso, es interesante por el tema que cada día estamos más pendientes de la información meteorológica, y la tecnología también facilita que podamos estar informados de las probabilidades que hoy te da la ciencia, tema de clima. Y entonces este taller se va a realizar mañana en lo que sería organizado por el Consejo Local de Desarrollo Municipal, por supuesto a través del señor intendente. Muy bien, vamos a estar pendientes también de esta actividad, entonces 8 a 11 y 30 horas. Ya hemos pasado también al compañero Albertito, creo que ya

Envío yo también a nuestro grupo de informaciones de la radio. Muy bien. El compañero Abel, creo que él estaba, el cabrero que está de turno, nos dice que la temperatura 11.8, la humedad 87%, viento sur 8 kilómetros hora, plafón 800 metros, cielo cubierto, visibilidad 20 kilómetros, la presión está 1015.4 y la lluvia caída 1 milímetro, imagina, 1,0, o sea, 1 milímetro de la estación.

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1: Recuperamos nuestro aire. Ya estábamos teniendo inconvenientes con la energía eléctrica. Bueno, pestañeo y demás, pero ya solucionado por ahora. Gracias también al compañero Antonio, que enseguida vino y nos dio el salvataje allá. Vamos a estar atentos hoy porque oye cortado. Bueno, en el plano deportivo, atención que hoy puede haber un batacazo, porque no, ya que estamos los agrandados últimamente. Recoleta, que viene jugando bien acá esta tarde, 7 de la tarde, Boca, Recoleta, qué partido, 7 de la tarde, para alquilar balcones, ya que el profesor Ilfo, esta noche, tarde-noche, hoy, entonces el partido Sudamericana, y se juega. 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Muy bien, habilitadísimo acá la gente, ya ni en duda, porque va esto y come, dice, porque tres mensajes, que te paso de patria, vina, atento ahí, nos escriben de ahí, también de Humaitá, fotos que nos están enviando, pues te unir por uno y ya puede decir, la querer es poder a esa, uno puede decir, bueno, Carlito, esto tiene que ver con una cuestión política, llamarle X, pero ya inició en este caso los trabajos de la refacción, en este caso de nuestra ruina ahí en Humaitá. Enseguida también vamos a estar hablando con la gente ahí de Humaitá, pero en Yepuruma se iniciaron los trabajos de limpieza, primeramente de esa maleza en el ex templo San Carlos, hoy ruina de Humaitá, y va a ir treingo, dice, hay estas cosas, porque uno lo que de vez en cuando, y con un intro exagerado, ¿no? Viene gente de todo el lado para ver los restos del vestigio de la guerra allá. Ah, por supuesto que la naturaleza no perdona allá, o sea, más de amigo, pero la humi musgo, y hasta, no sé, llamarle vegetaciones que salen de la humedad, vaya, pues era, y que se va enredando. Y hay un arbolito, inclusive ya en esta foto que veo, parece un arbolito que crece ahí entre los ladrillos allá. Y ya empezaron a trabajar estos profesionales, porque esto pues tampoco no es que a cualquiera le puede ir a subir allá. Pero, me hago gitano y tampa, épico tanto si edificio tuyante con peaje, no, pero tiene pues su historia allá en este caso. Con cariño hay que tratarle y tiene que haber gente que entienda el tema. Y se empezó ya. Vamos a estar hablando también con la gente de Humaitá sobre este trabajo para empezar con el tema de lo que sería llevar la limpieza. Después otra cosa lleva, uy, me hago mi ladrillo, mi ajo ambia, no sé, van a ponerle también algunas jacuera y cuatamba, eso para allá, bueno, que joaitere y mía. Pero realmente esta edificación allá de original, tico, oye, pequeño era pues cuál es mi invabati, pero será qué barro. Y bueno, bien por la gente que ya están trabajando también ahí en un maitá. Y decía yo, faltaba gestión. Y sí, pero aparece la gestión. Gestionar. No es. No, yo ya envié una nota. Algún hombre dice, no, yo le envié una nota. La nota pico gusta. Es más, moico. Ya enviamos la nota y te quedas ahí a esperar. No, hay que insistir. Y entonces comenzaron ya este trabajo en. Dice acá, puesto en valor y conservación de las ruinas de Humaitá, con el objetivo de preservar uno de los principales símbolos históricos y culturales del Paraguay. Se iniciaron los trabajos de limpieza, mantenimiento y conservación de la ruina de la iglesia de San Carlos de Borromeo, monumento nacional ubicado en la ciudad de Humaitá. Esta importante intervención es el resultado de la gestión impulsada por el señor gobernador, abogado Víctor Hugo Fornerón, en un trabajo coordinado con la Municipalidad de Humaitá, ante la Secretaría Nacional de Cultura, la Secretaría Nacional de Turismo, Senatur, y la Entidad Binacional de Seguridad, EBI, con el permanente acompañamiento del vicepresidente Pedro Aliana, cuyo respaldo fue fundamental para concretar estos trabajos. Las labores son ejecutadas por técnicos especializados en conservación patrimonial, con el propósito de proteger este invaluable legado histórico para las futuras generaciones. En este caso, preservar nuestro patrimonio es honrar nuestra historia y fortalecer nuestra identidad. Realmente sería bueno también en algún momento presentar un proyecto de la reconstrucción de la iglesia tal cual como estaba allá. Cuestión de, yo creo que el lugar hay en Humaitá. Qué bueno sería ya hacer, por supuesto que eso sería una inversión multimillonaria, pero se puede plantear esa posibilidad tal cual como estaba ya, de un origen. Creo que Nakayama fue el que hizo el diseño, digitalizó un poco el diseño original de todo eso, pero sería bueno en algún momento tener la iglesia tal cual como era, como para que uno al recorrer ese lugar pueda sentirse que está en el año 1860 aproximadamente allá, porque de esa época es nada, pero es tremendo lo que uno siente al estar ahí allá. Si sos patriótico, yo varias veces me fui a recorrer y vivir allá, tu imaginación vuela. Uno llama ya, por ejemplo, y trato de imaginar las embarcaciones brasileñas ahí rompiendo la cadena que había puesto para que ellos no pasen allá y bombardeando. Muy bien. Primero la pregunta, no importa. Liliana, aquí está la licenciada. Buenas tardes, ¿cómo está Liliana?
2: Muy buenas tardes, Calixto, para vos y para la audiencia.
1: Bueno, recién estaba leyendo la invitación que llegó también a cada uno ahí en el grupo sobre este importante taller que se va a realizar mañana de las 8 al mediodía ahí en el salón ahí de la municipalidad.
2: Así mismo es un taller de interpretación de productos meteorológicos y climáticos, en el cual se van a estar trabajando varias herramientas en diferentes espacios, ¿verdad? Empezamos a las 8 y concluimos más o menos a las 11:30 la capacitación. Están invitadas todas las instituciones y las personas que quieran formar parte de esto. El objetivo es fortalecer un poco las capacidades de los actores locales para una adecuada interpretación y, por sobre todo, la utilización de la información meteorológica y climática que nosotros tenemos aquí. Es decir, cómo utilizar esta herramienta para que nosotros sigamos planificando, preparando y tomando decisiones oportunas, ¿verdad?, frente a las amenazas que vamos teniendo, ¿verdad?, con todo esto que estamos nosotros preparándonos desde el municipio para todos estos eventos que se puedan estar afectando en nuestra zona, ¿verdad?, con respecto a ir previendo situaciones y saber un poquito de estas herramientas para poder trabajar interinstitucionalmente cuando toque, ¿verdad? Y ojalá que no toque, pero sí estar preparado para ir trabajando un poquito esos temas.
1: Los profesionales son, obviamente, de la Dirección de Meteorología, solamente que son los que van a estar ahí haciendo la exposición y explicando, ¿no?
2: Sí, de la Dirección de Meteorología e Hidrología. Y también la gente de la Cruz Roja, que van a estar trabajando con nosotros con diferentes espacios, ¿verdad? Uno de los espacios que vamos a estar trabajando es un poco la ver un poquito los pronósticos estacionales y estacionales que nosotros tenemos, ¿verdad? Cómo interpretar los pronósticos climáticos, qué utilidad tienen ese tipo de informaciones para que nosotros podamos ir planificando juntos. También otro de los espacios estaríamos trabajando los productos meteorológicos y climáticos, en el cual vamos a ver qué tipo de pronósticos se suelen tener, qué tipo de boletines se suelen ir utilizando, cuáles son los avisos y los alertas que van a ir emitiendo la Dirección de Meteorología, y nosotros así como usuarios de esa información, cómo tenemos que ir interpretando, ¿verdad? Entonces, y las diferentes plataformas oficiales de consulta y monitoreo que se tienen en el Paraguay y que nos van a ir siendo de utilidad aquí en Pilar y en Ñambucú, por sobre todo, ¿verdad? Y bueno, esos van a ser los tres pilares con los cuales vamos a ir estar trabajando, ¿verdad? Después el fenómeno del Niño y sus perspectivas en Paraguay, ¿verdad? Entonces un poquito de qué es lo que se viene, cuáles generalmente son las características del comportamiento de este fenómeno y algunas medidas de preparación y coordinación interinstitucional que vamos a ir trabajando, ¿verdad? Como vos sabés, Calixto, y la audiencia también sabe que nosotros hace rato que estamos trabajando desde el municipio con estos temas, es de ir preparando y que no nos pille sin estar preparados y sin hablar un poquito de todas estas actividades. Sabemos que nosotros los pilarenses somos muy resilientes con todas las cosas o los embates que la naturaleza nos a través del tiempo nos propinó, ¿verdad? Pero en este caso queremos estar preparados, queremos tener ya las herramientas, ir midiendo. Tenemos una nueva infraestructura también que nosotros tenemos que ir midiendo con este tipo de situaciones, etcétera, etcétera. Bueno, un poquito es para prepararnos para eso.
1: Y un resumen también que tenés seguramente ahí en tu cabeza de que comenzó esta actividad o evento a través del Consejo de Desarrollo Comunitario, es lo que ha dejado ya, prácticamente ya estamos otra vez, falta unos 4 meses para terminar el año de vuelta, se ha hecho varias actividades para la participación activa también de la comunidad. ¿Qué resumen tenés como lo que ha dejado esto? Y por supuesto la importancia de que comenzó esto, perseverancia, a veces cuesta porque el pilarense pues le es difícil presenciar principalmente allá a la actividad. ¿Sí? Lo meto ahí postado ahí por WhatsApp y todo, pero ustedes han logrado, están ahí con varios temas en el Consejo de Desarrollo Comunitario.
2: Sí, en realidad el intendente con todas las acciones que fue desde su periodo que fue realizando, viendo la parte, por sobre todas las cosas que le hizo de la planificación, que es un legado que deja el intendente en todo este proceso, la planificación, los seguimientos, ver un poquito todos esos planes y políticas que nosotros estamos trabajando desde todas las secretarías del municipio, ¿verdad? Desde riesgos que se están trabajando, que se hicieron muchos trabajos en campo, que es decir, ¿verdad? Se tomaron muchos datos. Actualmente vamos a dejar un legado de datos importantísimos a través de Diego Brizuela, que él fue colectando todos esos datos que nos fue presentando en todo este tiempo también, ¿verdad? Que son datos sumamente básicos que son en el sentido de que nos van a ayudar con la planificación de mantenimiento, de limpieza, de los cuellos de botellas, cuáles son los primeros que tenemos que ir trabajando, etcétera, etcétera. O sea, tenemos un mapeo espectacular de todo ese sistema que nosotros vamos trabajando también, ¿verdad? Y eso no se logró solo, se logró también en coordinación con otras instituciones que eso también, otro de los legados que dejó nuestro intendente o que va dejando nuestro intendente es el trabajo interinstitucional y coordinado que se va haciendo en las diferentes actividades, ¿verdad? Y otro de las aristas o de lo fuerte que va dejando nuestro intendente también es la parte de capacitación, trabajar con los diferentes gremios, y cosas así, ¿verdad? Que ayuda un poquito para que la comunidad pueda tener conciencia de que todas las acciones que hacemos individualmente, cada ciudadano afecta sí o sí al próximo, ¿verdad? Al que está al lado tuyo. Entonces, yo creo que el pilarense también comienza ya a trabajar de esa manera en todas las instituciones, y cada que nosotros convocamos, Carlitos, siempre tenemos la respuesta de las demás instituciones también en las convocatorias que vamos haciendo nosotros, ya sea para trabajar turismo, ya sea para trabajar todo lo que tiene que ver con medio ambiente, con salud animal, con tránsito, ¿verdad? Con un montón de cosas que se fueron trabajando con la municipalidad, ¿verdad? Entonces, es algo que nosotros como pilarenses tenemos que ir valorando y tenemos que seguir trabajando eso, porque la participación ciudadana hizo que muchísimas de las cosas que nosotros hacemos en el municipio se pueda ver y se pueda ir corrigiendo a medida que nosotros vamos trabajando coordinadamente con la ciudadanía y con las otras instituciones también. Bueno, eso es lo que para mí deja estos años que se fueron trabajando con el intendente, y bueno, que es el legado que él deja con su equipo de trabajo, y también de cuidar un poco los procesos. Se deja varios legados en este periodo, Calixto.
1: Excelente.
2: Respondí
1: sí,
2: a tu pregunta.
1: Sí, perfecto. ¿O? No, está muy bien, porque nosotros como yo principalmente estoy en el grupo más bien para la difusión, por ahí de repente no aparezco mucho, pero estoy leyendo todo y me encargo de difundir lo que ustedes están realizando, y ese es el trabajo de la prensa. Hay otro compañero también que integra este consejo y todo lo que tuvimos en esa asamblea cuando se empezó todo esto. Y por eso me parece muy importante que se siga trabajando. Mañana, entonces, reiteramos, de 8 a 12 se va a hablar de todas estas cuestiones que tienen que ver con clima meteorología. Y
2: interpretación de productos meteorológicos, sí, y climáticos, sí, ¿verdad? Sí. Que le invitamos a todas las instituciones, ¿verdad? Que ya se fueron también las invitaciones formales, ¿verdad? Y a través de los grupos también que vamos enviando las invitaciones. Y a cualquier ciudadano que quiera estar mañana, le esperamos a partir de las 7:45, se abre el registro participante. O sea que a partir de las 7:45 ya estamos ahí en el municipio para recibir las personas para trabajar un poquito sobre estos temas. Y como vos bien dijiste, Calixto, ustedes los comunicadores también forman parte fundamental de todas las cosas que nosotros vamos haciendo, porque muchas veces no podemos llegar a todos. Pero a través de estas entrevistas, o a través de algunos directos, o a través de algunas llamadas que nosotros podemos llegar a la ciudadanía también, ¿verdad? Que es el propósito que tiene nuestro señor intendente, ¿verdad? De llegar a la mayor población posible, y que todos seamos partícipes, por sobre todo de estos procesos. Porque tenemos también responsabilidades compartidas, ¿verdad? La ciudadanía tiene cierto tipo de responsabilidad de cumplir, de no tirar su basura, por ejemplo, en los canales, uh-huh, de limpiar su patio para que no tengamos otra vez algún tipo de alimañas, ¿verdad? Que esté afectando nuestra salud, ¿verdad? Desde la comunicación, ir también acercando un poco todo lo que hacemos nosotros desde la ciudadanía, desde el municipio a la ciudadanía, y viceversa, desde la ciudadanía acercándonos también a nosotros, ¿verdad? Que es un rol fundamental que nosotros tenemos, y las demás instituciones también en la coordinación de actividades, ¿verdad? Porque cada uno desde su rol, porque no todas las instituciones tienen el mismo rol, entonces podemos ir trabajando en conjunto para que todo lo que hagamos pueda ser efectivo, ¿verdad? Y que, por sobre todas las cosas, que no solamente se pueda quedar en este periodo, sino que todo lo que fuimos trabajando con el intendente se pueda ir trabajando también en los demás periodos que van a venir, y por sobre todas las cosas, que tengamos una Pilar que siempre visionamos y soñamos, ¿verdad? Que sea una ciudad resiliente, que sea una una ciudad que nosotros, que dé gusto vivir, ¿verdad? Y por sobre todas las cosas que nosotros generamos nuestro ambiente, ¿verdad? Si nosotros como ciudadanos vamos trabajando en conjunto, nosotros vamos a tener un mejor vivir, un mejor pasar dentro de la ciudad y por sobre todas las cosas, todos ganamos, ¿verdad? Entonces, y con los embates de la naturaleza, entonces, puede que ocurra como puede que no ocurra, pero mejor que nos pille trabajando y haciendo las cosas, ¿verdad? Entonces, un poquito de eso, Calixtos, y también para la audiencia.
1: Excelente. Agradezco, licenciada, por su completo informe. De un tema muy importante que se va a desarrollar mañana y, por supuesto, hecha la invitación. Agradezco por la atención.
2: Muchísimas gracias, Calixto, y le esperamos entonces a partir de las 7:45, entonces para el registro, y después estaríamos más o menos hasta las 11:30 trabajando todos estos temas.
1: Excelente. Muchas gracias, licenciada.
2: Muchísimas gracias. Hasta luego.
1: Ahí está. Muy bien, Liliana Aquino. Ella es la encargada responsable ahí del Consejo de Desarrollo Comunitario, que mañana va a estar teniendo esta actividad importante ahí en el Salón de la Municipalidad de Pilar. Y faltan 5, no para las 12, sino para las 16 horas. Lo de paso también, ¿verdad? Bueno, no sé si vamos a tener que ir primero a la pausa, después, pero tengo antes de 6 minutitos. Gente que van escribiendo, como siempre, agarro el teléfono, agradecido también a la gente que están en sintonía, están reportándose allá, pese en la comunidad virtual allá a través del teléfono, pueden escuchar tranquilamente. De Viajama, es como en este caso, alguien que va viajando está escuchando a través de la aplicación y sale bien eso. O sea, la aplicación es ddparaguay.com. Ahí pueden ingresar, ande celular, porque entonces entran tranquilamente. No hace falta que tengan una radio. O sea, pueden entrar en la radio y empezar o si dice. Entonces baja tu celular nomás y no consume los datos casi muy poco y no ocupa tanto espacio también. Se pueden bajar ahí y escuchar ahí de tu celular tranquilamente la frecuencia de la poderosa M700. Hay también otro. Yo tengo dos aplicaciones, porque la otra vez me estaba preguntando a alguien. Yo utilizo paraguay.com, uno, y después también hay otra aplicación que aparece allá la señal de esta P12 para poder escuchar en cualquier parte del mundo allá. Se llama Simple Radio. Vos escribís Simple Radio, la aplicación de Play Store, baja eso. Ahí están todas las radios del país, de Paraguay. Digo, toda una manera de decir. Y entre ellos también está Radio Nacional y ahí aparecemos nosotros. Y sale muy bien eso. Yo también utilizo bastante esta aplicación. Si no me sale de paraguay.com, entonces escucho en Simple Radio. Así se llama. Pueden bajar eso, si quieren. Entonces, eres como en tu mamá, la hora que vos quieras. Y en el lugar donde esté. Ya en tu celular, ya de radio, fuera. Principalmente si uno está fuera de su país allá, en este caso. Es increíble que la tecnología permite estas cosas allá. Porque estamos viviendo. Se ha tenido en Diana, pero así mismo es. Muy bien. Y quiero tocar un poquitito antes de ir a la pausa también esta estafa que se va realizando, las famosas estafas cibernéticas. Ha pedido el público una vez y ya puse allá. O por ahí se ve, ha pedido el público, por ahí ese. Albertito cuando canta dice, ha pedido el público ahí. Bueno, las estafas más utilizada, dice este título, justamente que cuando yo vi que publicaban, dije, esto estaba esperando yo, porque había alguno que porque yo que ya para la tecnología ni ahí me han preparado, y es cuestión de ir acostumbrándonos allá a utilizar nuestra, yo le llamo como nuestra identidad digital, prácticamente nuestro móvil celular. ¿Por qué? Porque capture copias de documentos completo a través del portal Paraguay, para tener copias de documentos válidos, si tiene registro, habilitación, cédula, completo la identidad. Se puede enderezar ahí en ese celular de la Highland de billetera, porque dentro de poco billetera mía, historia tamadina. ya todo va a ser tecnología pura ya. Y el Departamento contra el Cibercrimen de la Policía Nacional tiene identificada varias modalidades de estafas cibernéticas, entre ellas los más comunes. Oye, es que baila, a la gente, utilizan WhatsApp, tarjetas y llamadas. Y más o menos le voy a comentar rápidamente, de acuerdo a la explicación del comisario Diosnel Alarcón. Yo tengo una gana de hablar con él, chateamos con él, pero diga, tío, no sé. Él estuvo hablando justamente con los colegas del grupo GEM, y realmente es imperdible la explicación. Voy a tratar de pasar ahora, aunque sea una partecita, audio, pero se puede explicar para no caer en esta estafa, en este caso allá. ¿Qué es lo que hacen ellos principalmente? Primero, Ollapuesti captura de pantalla la foto de perfil pública de una persona en WhatsApp. Y vos me haces así, ¿cómo te vas a hacer eso? Si eso no se puede hacer. Se puede. No le voy a explicar cómo para que usted haga, pero se hace. Desde el mismo teléfono no puede hacer. Te va a rebotar. ¿Y qué hacen? La configuran en una cuenta con un número de teléfono distinto. Luego escriben a los contactos de la víctima simulando una emergencia. Mira, cuento el tío Itena, por ejemplo, que tuvieron problemas con el vehículo, necesitan pagarle a un gomero para pedir dinero. Eso, por ejemplo, le pasó a mi pariente ahí de Esteche. Una vez le llama, le dice, Calixto, es una prima, le dice. Yo a veces digo prima fulana, entonces ellos están atentos, se ve que los delincuentes escuchan. Y le llama una vez a mi pariente ahí en Rochero de Teche y le dice, no voy a decir su nombre porque si no, bueno, allí está suena. La llaman a ella y le dice, prima, estoy yendo para Teche y tuve problemas acá con mi vehículo. Hey, super. Y vos sabés que no tengo acá, no traje efectivo, solamente no puedo hacer transferencia, que esto, aquello. Bueno, me hice la señal y acá la gente no. Necesito que me gire. Hey, supe. No sé si era 300, 1500, no me acuerdo cuánto es lo que le pidió. Ahí dice la prima, allá a punto que estaba de enviarte a Peña. Ay, no imita. Y me llama, yo veo que llama a alguien. Llama y veo que es su nombre y atiendo. Me dice, primo, solucionar el problema. Dice, ¿qué problema? Le digo. Y que lo que me dijiste recién, no entendí nada. Dice, pillámoslo. Y dice, me están queriendo estafar. Dice, están llamándome al nombre tuyo. Y yo, bueno, el nombre de Calixto, que estaba yendo a Esteche, porque sabe que soy de Esteche. Hoy me tetejo. Ahora dice, prima, así que me llamó. Y hay gente que hacen esto allá. Una vez que tienen así, llaman y famosos cuentos del tío Pepe, una de las estafas más comunes. Y vos me vas a decir que listo, hoy pido a la gente con época, hoy demasiada gente cae. De golpe de esa. Acá mismo los compañeros cayeron acá. Acá. Unos cuantos fueron vacunados acá también, grupo de. Por el tema este que pedían. Cuando el delincuente recopila información detallada de la víctima, nombre, lugar de trabajo, compañía telefónica, y para ganarse su confianza, posteriormente la llaman a hacerse pasar por su operadora telefónica para ofrecerle una promoción. O sea. Miren el WhatsApp la gente allá. Bueno, hay muchos tics más para contarles, pero tengo que ir a la pausa. Pero de todas formas, en la entrevista que estoy planeando con el comisario especialista en este tema, que es el comisario, en este caso, lleva contra Departamento contra el Crimen de la Policía Nacional, está al frente el comisario Diosnel Alarcón, es el jefe de Departamento contra el Crimen de la Policía, y un día vamos a hablar con él en cualquiera de la semana para hablar no solamente de esto, sino de otros temas también interesantes. Hacemos una pausita.
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0: seguimos, señores. Sigue lloviendo, lluvia sobre la capital, la cordialidad, pero como dije, no es una lluvia muy intensa, pero ocurre. Así que está continuamente lloviendo, ¿no? Sin mucha cantidad, pero lluvia al fin. El vicepresidente de la República, Pedro Aliana, anuncia que el INCAN encara su primera gran transformación estructural en 40 años. ¿Cómo lo no vamos a estar mal en la salud si 40 años será? Después de 40 años de gobierno, va a ser la transformación en uno de los hospitales más necesarios, allá más útiles de todos los paraguayos. El vicepresidente Pedro Aliana anunció a través de sus redes sociales que la transformación del Instituto Nacional de Cáncer, INCAM, ya es toda una realidad. Recordó que hace 3 años, cuando asumieron el gobierno, junto con el presidente Santiago Peña, lo hicieron con el compromiso de transformar por completo la atención oncológica por décadas postergadas. Mediante un video divulgado por el gobierno nacional, ya fue compartido por el segundo ejecutivo, destacando justamente la larga espera de más de 40 años. ¡Qué bárbaro! O sea, el INCAN está avanzando hacia esa transformación histórica para mejorar la atención de pacientes oncológicos. La transformación del INCAN ya es una realidad. Con el presidente Santiago Peña asumimos el compromiso de transformar la atención oncológica y hoy damos un paso histórico hacia una salud más digna, moderna y humana para nuestros compatriotas que reciben tratamiento y su familia, expresó Aliana. Sobre esta transformación, entonces, del INCAN, ya es una realidad, escribía el vicepresidente en este caso, y también varios medios ya haciéndose eco de este video que publicó el vicepresidente. Salvador Figueredo, el presidente de, creo que, de los como Asociación Ladrillero ahí de, así creo que se dice ahí, de Paso de España. ¿Qué tal? ¿Cómo está?
1: Buenas tardes, señor Jalisco. Buenas tardes a usted y a tu amable audiencia. Sí, soy Salvador Figueredo, presidente de la Asociación de Ladrilleros San José de Paso de Patria. Uh-huh.
0: Sí. ¿Qué tal van a, antes de que hablemos de otro tema, cómo va el si bien se sabe que es uno de los trabajos allá más, debe ser, ya será mover allá, desde que tenemos la construcción, por supuesto, no ha cambiado mucho el método, salvo que ahora ya oye puro la tecnología y donde se puede, se usa maquinaria de la gran flauta, pero en el caso de ustedes, a puro pulmón, van de a poquito también transformando esa posibilidad que se tiene allá para meter la tecnología también, para no hacer tanto trabajo allá, porque era un trabajo de bruto. Yo conozco de chiquito cómo se fabrica el ladrillo en sí allá.
1: Sí, Carlito, en nuestro caso, no hay problema, la cabachula lo preparan a no, ahora mi petit máquina, oye, bueno, va a cuidar más, solo, oye, por una mono, vale, en tendencia hace ya casi como 15 años. A la mayoría ahora con guateripuea. Pero ya iba a ir para más el éxito. Pero no lo impuro, al menos no lo impuro, iba a irme a la caballo.
0: ¿Upa o bolea?
1: Sí, upa, pero bolea a preparar la corte, sí, tradicional este. Que será, ¿no? Tradicional este.
0: Japila, zona, pues tiene mucho que ver acá. Pilar, por ejemplo, lo recuerdo, ya está instalado en Vallapúa principalmente. Lo recuerdo porque la zona de arcilla, pues no es todo igual allá. La arcilla tiene que ser especial para esto allá.
1: Sí, tiene que ser una arcilla especial y nosotros tenemos la suerte de tener buena arcilla en la zona. Por la hora de Tuyuja, para irnos productos por siempre. Y por la hora de productos a Vallapúa. Jaisa Opa, yo te quería también comentar, tenemos la Ucuri maquinaria de la gobernación, uno se llamó de la se ha solicitado como presidente de la asociación hace más de un mes ya, ante de Oguajelaco pronóstico va a ir en ahí, ¿vale?
0: Sí, sí.
1: Hoy, ya, no, y nada, ojalá no más, pero vamos a ver, y va a ir en el fenómeno del niño. Y quiero dar un agradecimiento muy especial al gobernador por Ojendujagüere, la habré pedido a Juan en pleno trabajo de extensión.
0: Upañi importante es porque upa ya pues nada ya y oye tú huyendo la pesa de las máquinas para la noche más porque dificultoso era ya el tema de la arcilla, no se trabaja así nomás, o sea, sí o sí se necesita esa máquina ya. En este caso el gobernador envió un tractor especial para eso ya.
1: Envió un tractor con dos camiones, un tractor con una pala cargadora con dos camiones. Demasiado lo voy a ver porque la única forma la ni bueno feo, o sea, y que no la carro cada lluvia genial no es nada más, pues ahí pedir de producir.
0: Sí.
1: Nosotros estamos produciendo al mes un promedio de 10.000 a 15.000 por olero, por olerías a la gestada de producir, además, pues el único tema mayor presupuesto a sin la ayuda de los gobernantes puedes hacer.
0: Sí.
1: Aparte también quiero dar un agradecimiento al director de Yacyretá, pues justamente a retirar este cheque de aporte para compra de implementos, o para o mejor y a recibir a cheques allá ya por mal pedidos allá pagama y brindó para gobierno un gestable la hora. Ahora implemento fuera botar carpa y carro de mano.
0: Uh-huh.
1: Y eso se va a entregar un viernes, vamos a estar viendo cada uno, vamos a estar abriendo la ORPI. Y también agradecer de todo corazón al director Luis Benítez, ¿verdad? Y también al vicepresidente de la República, el vicepresidente de la República Lorenzo Aliana por siempre apoyar al sector. En realidad Juan a tu sitio para ayudarte. La rosa dije, bueno, va a poner porque todo carpa y importante porque Juan más mía a presidente de Juan fue uno único la y que tú ya recuerdas por la producción.
0: Presidente, no sé si te llegó a vos, pero hoy me estuvieron enviando fotos. No sé, no entendí así el contexto porque me pasaron que un camión, su camión tumba o rosa ese tractor, no sé si el tractor de la municipalidad, que es lo que pasó, pero algunos audios también me llegó sobre ese tema. No sé si vos estás enterado de ese tema y si podés aclarar. Bueno, ¿y cuál era?
1: Sí, justamente llegó en el México porque se pudo a ver, tipo medio multifacético y en la ni moto ya sea, pero ambas pues están mal.
0: Uh-huh.
1: Por la mañana estoy
0: la parte de salud.
1: Uh-huh. Soy agente comunitario y justamente le dejé delegado a ella, mi compañero, pero voy a atender las instrucciones y se presentó una situación donde el tractor es de, en realidad, de acá, de la fábrica. Ahí, la fábrica de ladrillo de...
0: ¿De la competencia?
1: En la competencia política. Mm. Justamente ahí hay una competencia política en Álvaro. Y justamente... O chocá, pero accidentalmente. Pero también ahí... Eso estuvo para mí que... Caray, como Arema y Arema, a ver, la 5 años a volver por Aguri, 5 años más, a salir la oré como olero de parte de mi asociación, porque a pesar de estar en la romba, pues la olería, pues a salir el apoyo.
0: Ah, Pepe, con ella y la tema pañuelo donde murió la jugada de recibir a su hijo.
1: Claro, claro. Justamente esa asociación en Agua, uno lo sufría con casi 5 años.
0: Upala y chiste a la PC ya, sí. Ya comentado a ti con Apela de departamento, porque en Agua ya la trabajo con ustedes, desean de la PC en este caso, pero no ven va por realmente. como decía yo, trabajo realmente muy complicado el trabajo allá, sufrido el ladrillero allá en este caso.
1: Sufrido, y ahí tenemos compañeros que se dedican exclusivamente a la producción de ladrillos, a Umiaco, a la área de Sala, no muy buenos en su fe, o buenos en esa y paja. Te comento medio puculento la historia, pero te comento dos partes. Yo le voté a la actual, o sea, a denunciante o a
0: de acompañar eso el comienzo.
1: En el proceso. Mi familia somos seis personas casi que era votar por confianza. No me iba a ni un centavo la roja a huelo votar ese porque ni cuapago que es está huelo a huelo pagarlo mitad de huelo otro lado y siente votar a huelo ni ganas a huelo. Pero en mi caso, nunca no lo recibiría ni la yerudea supe la votore más de vez ayer. Yo hice ayudar a Rosalía por el tema que en la primera extracción que sacamos, ella lo rozamos porque es de botella u otro lado, bueno, es la y hubo esa importancia, es entonces en el botellero quiero ayudar a otro lado. Fue mi primer roce con él. Y hasta que últimamente ya se emboqué más, no bueno, en Bama, lo mitame. La gente fuera ahora coja un poco bueno es pues esta vela o ya se apoyaba a pero no es un poco ja último tu la más ha llegado a ser ya no bueno me vino a la última extracción ya por acu más para foto unos es 3-4 cargas a unos es foto Facebook para la hoy cuá mi siempre ahora estamos tratando de cambiar eso, ¿verdad? Nosotros ahora estamos, yo hice la nota personalmente, me fui a entregar a Roeco, gracias a Dios una respuesta favorable a Ucuate, la maquinaria a ocho cosechas, es la gente cuera en el botello, los monos de Chile y supercuera, te digo gente cuera porque son de su línea política, nosotros como asociación no tenemos, queremos ayudarle a todos. Pero ja, mismo llevo yo cola, oye, ayuda a la y gente escuela, pero jamás.
0: Y esas cosas, lo que yo no entiendo de algunos intendentes o intendentes, cuesma con ahí nada, yo renuncié a cuesma. ¿Por qué?
1: Prácticamente, él renuncia en los papeles nomás, sí.
0: No, yo ja, creo, que. Se ve por en el tema, yo no le conozco a su papá, pero en silla de ruedas estaba cuando tomó el poder allá. Y el tema de salud es un tema complicado.
1: Yo le respeto a ese señor, yo le conozco, le respeto mucho, pero lastimosamente la verdad que cuando ir y ve mal o manejar lastimosamente la pueblo. Y para coger en papel entre ahí, porque.
0: Pero no creo que él vaya todavía en la municipalidad a hacer su. Porque Pablo ya por algo estaría ya mal, porque no puede, está bien, su papá no puede estar con él, todo lo que sea, pero él, para evitar su picancia, va a tener que renunciar, tener que comandar la institución, no. Eso pues ya sería un hecho ya grave.
1: No, para coger ahí en comandar, está con propiedad porque hay a media cuadra de la municipalidad. Tengo un alquiler ahí, estoy a media cuadra de la. Yendo como andar, se suspende, se anda, se haya leído, o vino a la municipalidad, pero incluso después de que renuncie, ¿verdad?
0: No hay,
1: el señor Constancio es el intendente interino, pero en los papeles, según mi punto de vista.
0: Y el tema esto de que se pueda prohibir que no entre nadie, pues no sé de dónde sacan eso, de tener celo por tu distrito cuando va a ser para un bien común, de la sana de la pisada hoy, más todavía en el tema de ustedes, Olero, allá que cómo se le va a impedir que venga de otro lado, si la vengo chabonado, ¿de dónde se saca? Se saca de un lugar seguramente comunitario también, ya no creo que se esté sacando una propiedad privada.
1: es una es un lugar comunitario, es fiscal en la zona donde bueno es cuando la iguate y no puede o limitarla de por el lugar porque mis hijos no están dedicados a unos ejes y ahora tenemos la posibilidad de sacar lo más que está posible, ¿verdad?
0: Sí, porque esta vez se me entiendo el pillevo y que cuando se trata de tierra fiscal lleva o un bien bajo dominio del Estado paraguayo ya está ya no tiene ya dominio municipal ya de ser más acuático o procedo porque el problema está ahí, ¿verdad? Se suele colisionar ese tema porque a veces no llega bien ni mope para en la zona urbana, mope en la compañía, mope pa, pero está especificado allá donde lo que es un lugar reservorio o lo que fuese o ya de ser más una reserva humía. Toda esa cuestión pues se tiene que aclarar ya, pero tema de olero, humillando ya politicera, digo a todos los colores, colorado para ir la misma cosa, que iba a humillar, eso hay que denunciar y hay que hacer saber también, porque no corresponde, dice Juana, está muy bien, Ivana, no te tenés que enojarte, porque si yo no te respaldo ahora, la gente pues tiene libertad, negativo de ellos, pueden avisar, votar que se les porque opa yo, opama, se van a, tanto para colorado liberal, hoy la gente elige con libertad en la urna.
1: Ahora mismo te digo, Margarito, el camión municipal le está sacando a la gente que él considera que es suyo, cosa que nosotros le obrero ofrece su peja un botones de vija de curarla y portón completo lo que cuando mi gente mismo jamás esta curija en vez de ahorrar combustible y nada obrero nos está súper gratis, ¿sí? O sea, te digo obrero porque yo solicité la máquina, ¿verdad?
0: Pero si vos tenés una asociación, pues vos tenés toda la libertad para trabajar también. Y eso claro. Se tiene que respetar porque vos, para eso tenés una asociación donde vos tenés la libertad de trabajar y de solicitar apoyo logístico. Hay que entender que el gobierno departamental es departamental, tiene, por supuesto, allá esa posibilidad de llegar a apoyar a lo que pidan allá en la maquinaria, más todavía cuando se trata de un lugar donde no va a ir a echar un. Propiedad privada o va a invadir el distrito sin el permiso del intendente ni nada por el estilo de un comunicado. Yo, pues, con algo, la permiso mía era va a ir, me digo, se le tiene que comunicar si un intendente se va a una máquina ahí para echar arcilla a los oleros ahí de tal lugar, negativo, y oye, prohibido, pues, mía, iba a ir, oye, ya por amo.
1: Sí, te comento también, Calixto, que hace como 3 años ya hicimos una nota con respecto a eso. Nosotros somos una asociación ya conformada hace 3 años ya que cambiamos de denominación de comisión a asociación. Tenemos nuestra personería jurídica, tenemos RUC, justamente por primera vez van ahí lo recibí la aporte, ya facturamos aporte ya fin de Juan.
0: Sí.
1: El monto inicial no puede ser que no sea tan significativo, pero ya valemos.
0: Lo importante es estar dentro de la exigencia contable, administrativa, sí. Para trabajar pues ya pedimos en condiciones, y eso es formalismo, y eso le felicito porque para paraguayos ya por 6.000 muchas veces ya voy a estar trabajo porque en Derecho y Cuadro y Puro Jambal no me pide la factura para poder vender su producto, en este caso ustedes ya tienen todo ya.
1: Y nosotros somos, creo que la única asociación de ladrilleros, o sea, de oleros que en el departamento que tenemos todas las reglas para trabajar. Bueno. Y mía, señora, mi Pilar Sonares estaba en la olero, pero me parece que no están organizados.
0: Y siempre es importante porque cuando ocurre esa posibilidad ya de que a veces pues la oferta puede más que la demanda, pero en este caso al revés, nada, la demanda es esta vez que la oferta de PNP ya puede vender peito y vende producto y ponágena, porque yo suelo escuchar muy buena referencia de los productos que se hacen ahí en Paso de Pacha de los distintos oleros allá oye cuadro ahí. Yo sigo a la página ahí en Facebook, suelo publicar y veo la cantidad de ladrillo que se va sacando y ojo, gente, nada, prácticamente la pega copia ya ojo más y lugar, a ver.
1: Sí, prácticamente obrero japu ya ya nada me imagina calito ya oro japu ya huella una en ya la usa huella huella japama no lo me ella basto porque ojalá ve apoyo y ojalá que con esta ya eso fue con un nuevo periodo o ganar otro candidato allá. En ese caso el doctor Sebastián, que nos apoyó mucho para poder llegar a este logro. Él fue también uno de los que estuvo gestionando conmigo.
0: No, y
1: yo creo que vamos a poder trabajar con este señor. Intendente anterior o fallar se ahí al menos fallar ahí está en el próximo periodo ahí la no cumplir y la gente curandí ahí en la vereda del frente
0: pero me parece muy bien, ¿sabes por qué? Porque Salvador, tengo condicionantes siempre allá, el apoyo tiene que ser mutuo. Si vos querés mis votos y yo tengo un grupo de gente que depende justamente de un trabajo social, en el sentido de que oñeno qué sé yo, se ameditaran de votos, pero se votó, pero a veinde responderse y está diciendo te responde, por supuesto que uno tiene esa posibilidad. Yo pedango la no entiende seno y tal. Esto para todo, hago otra de esa aclaraciones, ahí solamente porque a mí mismo no me estaba apuntando solamente por el Partido Liberal, digo también por los colorados también han no cumplido, entonces no, o para mangola y maco han de landes color jaguar de Juana Evo Tassio, sí, porque eso no es distinguido. Hoy liberal va a apoyar a colorado, pero colorado va a apoyar a liberal, o casi en la mayoría de los casos de los intendentes que ganaron en Bucugo ganaron con voto colorado, para allá, la verdad, porque sabemos que en cuanto a afiliación en Bucugo el Partido Colorado es mayoría absoluta, ya para nada después de discusión. Y si ellos llegan siempre con voto colorado, pero al final, vamos a poco fallar y la colorado antes de abrir posibilidades de cuara. Eso es lo que no se entiende.
1: Sí, pues ahí va, hígato. Porque al final, como la gente de gente cuera, por ya gente con su fin. Porque sí. El ahí con la plata. Eso se nota. Ya por 3-4 mansión, yo guay, ladrillería, eso es como que con la plata. Cuando escote hija o la gente, o escote allí, un tipo sufí. Lo mismo mi gente cuela, para ir a gente no ni me encuentra la, o se hija o a su casa, yo que amo mi, ese compañero fuera olero. Haga 8 cuadras y no su hijo y vete y beneficio también esa de seguidita y sube, pero son decisiones de cada uno, ¿verdad?
0: No, por supuesto. Entonces, y para cerrar nomás, entonces el incidente ese del tractor pico fue entonces una cuestión ayer de accidente, no fue una intimidación, no fue a chocar la camioneta Pepe para provocar más, sino que fue un accidente o qué es lo que se sabe ahí.
1: Accidental, yo creo, pero a ver, pues, ocurrió con tiempo, además, esa maquinaria es suya, es su propiedad, o sea, de su fábrica de
0: privado, digamos.
1: De su propiedad.
0: Sí, privado.
1: Y, esta demanda nos mira, justo cuando ahora no conseguí la maquinaria, así, pejar, ojo, muy vieja, ojo ahí, como está robando la gente, yo no digo que el chofer haya hecho a propósito, pero si le impresionado en el pueblo, pues a veces después de caballo ya.
0: No, es así mismo. Y bueno, Salvador, entonces el 4, Pedaña Definita, ahí ustedes ya están trabajando. ¿Dónde le apoya entonces al doctor Sebastián en este proyecto? Sí.
1: Estoy en el equipo del doctor Sebastián, pero es diferente. Yo y fue a Jagüere ayer en hoy en Inacoana, o sea, quiero prender el vaso de hoy en Aguacurí, porque yo sé la necesidad de mi gente.
0: Claro, no, por supuesto, no, eso no hace falta ni explicar, Salvador, porque al ser asociación de oleros, ya y mandé gente, trabajadores, gente, para que acuro, digamos, no, todo un tema, eso ya se sabe, los apipes apuyan, hay que juntar, porque se usa leña, imagino, ahí todavía para quemar allá.
1: No, sí, leña,
0: todo un tema.
1: Todo un tema, y el apoyo a mi sector, por ejemplo, en mi pariente hoy. Unos cuantos recuerdos ahí, por ejemplo, pero o sea, ahí no es lo suficiente luego de para decir. Ya es agua y salda, o mela y yo le lo cuelas a él, o a poquita hija. Son los que, hombre, en mi hecho de cuelas a Ureco, pues.
0: Y bueno, Salvador, estamos atentos también siempre acá cuando necesiten para informar de todo lo que están realizando, por supuesto. Aquí sí, claro. Hay que llamarnos y estamos para escucharles.
1: Gracias.
0: Mucha fuerza. Dale, señor, mucha fuerza. Ahí está Salvador Figueredo, entonces, presidente de la Asociación de Oleros. Debe hacer a ver cuál es tu pensamiento. Anda, vale, año, dice la política, no hay que porque, sea, no voy a decir quién allá, pero esta vez se me asesina, hay que pues, no, ¿por qué? No puede ser. Da por Ramos, año, mira, se la pisa contra él. Yo le voy a tratar de ganar al que no está conmigo, lo primeramente, lo. La Ramos, taja, es comunista, taja, es nambrena, pero si depende de mí poder ayudarle. Le voy a ayudar. Pero esto de cerrar, de crear una escena hostil.

0: político de la manera como últimamente ocurrió con esos muchachos también que por una foto que habló conmigo acá en la radio le echaban también. Y eso me extraña. Y yo dije al aire, y no tengo ningún problema en decirle personalmente también, porque una cosa fue la cuestión la lleva pública de tu administración, otra cosa es lo personal. Yo le conozco a él porque, como dije, varias veces hablábamos, pero políticamente no concuerdo con él, la manera como está actuando últimamente. Pero bueno, ¿quién soy yo allá? Está don Héctor Cáceres. ¿Cómo está, querido Héctor?
1: ¿Qué tal? ¿Cómo te va, hermano? ¿Estás listo? Un gusto siempre estar en comunicación contigo.
0: Y captura, esa había sido que nos miramos, digo, nos estamos faltando con iniciativa y gestión a veces allá, se está empezando ya a limpiar las ruinas. Algunos ya no entendía, ahí va, épico tanto problema en las ruinas. Sin embargo, es el único monumento de ya es muy histórico que tenemos para mostrar vestigio de un de una mal llamada guerra. Lo ya estamos jugando, pero no tiene que llevar por ese lado. Sino que lo importante es que ya se empezó a trabajar ya ahí rápidamente. La foto se empezó a publicar ya en las redes, Héctor.
1: Así mismo, cuando hay voluntad, todo se puede. Cuando hay una voluntad de querer hacer las cosas, te mueves, llamas aquí, llamas allá y alguien te va a atender, ¿verdad?
0: Sí.
1: Y gracias a Dios tuvimos una visita con la señora intendente que les fue a avisar al señor gobernador la semana pasada. Y le manifestamos la preocupación, y enseguida le llamó al señor ministro de la Senatur, quien no hace mucho también asumió el cargo, y se interiorizó de la situación también a través de la gobernación. También se contactó con el señor vicepresidente, y ahí ya fue distinto el movimiento de las instituciones, tanto de la Senatur como la Secretaría Nacional de Cultura, para enviar inmediatamente un grupo técnico de Secretaría Nacional de Cultura. Constataron la situación y la vinieron también con la noticia de que la Senatur del 10 al 15 de agosto iba a enviar un grupo de técnicos operarios para la limpieza ya efectiva. Y desde ayer de tarde ya están sobre las paredes, las ruinas, limpiando las malezas que están. Vos sabés que las raíces de esos arbustos
0: Parece
1: penetran
0: árboles.
1: y eso ya están, ya es otro aspecto ya para hoy, otro aspecto ya presenta la ruina.
0: La estructura en sí, yo hace rato no estoy yendo en a Humaitá, pero solemos ir con mi familia a mirar por lo menos un rato a ver los bebés. Por ejemplo, eso está dentro de la conservación todavía, como siempre, no hay riesgo, ¿no? De que pueda
1: Hay,
0: caer.
1: sí, hay riesgo, Calixto. Uno de los pilares, una de las paredes, el cimiento, se nota el raudal en época de lluvia, que se nota perfectamente cómo entra en el cimiento. Entonces, ese es preocupante.
0: Sí.
1: Entonces, vio la directora de patrimonio de la Secretaría de Cultura, porque este es un patrimonio histórico,
0: Sí.
1: nacional. Y vio y van a enviar arquitectos para ver cómo subsanar eso y sobre todo evitar que el agua corra por dentro de la ruina cuando llueve grande.
0: Sí, porque históricamente ese vestigio de lo que sería la iglesia original, allá andas ahí que
1: Así.
0: réplica ni nada.
1: No, no, no, no. Los vestigios del templo original construido por Carlos Antonio López, inaugurado un 1 de enero de 1861, y tan solo 7 años después fue bombardeado por la flota imperial brasileña desde el río Paraguay, ¿verdad?
0: No,
1: Y eso es
0: impresionante.
1: lo que quedó.
0: No, y por eso es que esa historia ya grita por sí solo todo lo que ha sido ese monumento arquitectónico que se tiene ahí, que para muchos, como dije, puede ser un resto o pedazo de tapera, pero sin embargo, para los que somos paraguayos patrióticos, sí entendemos que esto se tiene que tratar de cuidar hasta lo máximo que se pueda, porque
1: Claro.
0: está la intemperie y la naturaleza castiga ya. Yo no sé si en la época más fuerte de inundaciones, me imagino que habrá quedado bajo agua y también no le llegó ahí.
1: No, es el único lugar del casco histórico de Humaitá, que

0: no alcanzó el agua por la altura que tiene esa parte del donde está el monumento histórico.
1: Sin embargo, gran parte de la ciudad se agarró allá del otro lado.
0: Sí, totalmente. La manzana de la iglesia actual de San Carlos y las ruinas de las ruinas del templo de San Carlos están una... Tiene como una elevación donde se hizo para construir y eso preservó el lugar. No, en el 83 no tomó esa manzana, esa parte.
1: Yo estaba dando una idea loca, recién decía, ¿será que en algún momento, todo es posible allá, lo que no es posible es resucitar hasta ahora allá, pero en algún momento, Pico, ¿será que se puede hacer una, decía yo, una réplica exacta de lo que fue el templo en sí? O sea, que eso tiene que estar a cargo del gobierno o a través de, no sé, de ayudas internacionales, pero qué bueno sería allá. Una vez Nakayama mostró el diseño, virtualizó un poco lo que era allá en sí, ¿no? Sí. La iglesia, pero ¿por qué no allá en algún momento? Tuvo la Yupiramos la Pedro Aliana de presidente y Catuya y yo puso.
0: ¿Por qué no? Las grandes obras pues, surgen así de una idea loca, como sí. Vos estás mencionando.
1: No, porque imagínate lo que yo estaba mirando nomás el diseño, lo que era, oye, ya puede tener recreación. Es decir, seguramente sí. Usted también ya vio, tiene su celular y lo que hoy pues se puede hacer eso. Lo que realmente representó allá para que hoy, en 2026, esté de pie parte todavía de la estructura, pues quiere decir que realmente se trabajó. Y mira que habrá sido allá paraguayo, la Oyapuá, Pepe, humaiteño, la mayoría ya de los que habrán trabajado, y por supuesto los arquitectos europeos solamente habrán apoyado también ahí.
0: Y el propio Mariscal López se afincó, se instaló en Humaitá 4 años, uh-huh. Que duró la construcción con la Malín. Ellos vivieron en Humaitá y él dirigió la obra con soldados del ejército para la construcción, y los constructores dirigidos por ingenieros, arquitectos europeos de la época. Y tanto eso así puso Carlos Antonio López en esta parte del departamento, en esta parte del país, que mandó construir el segundo templo más grande de Latinoamérica en la época.
1: Por eso yo digo, Héctor, que a algunos les molesta cuando yo digo esto, pero qué abandonado que estuvimos durante tanto tiempo allá. Estamos hablando de 1800 hasta aquí, y que no, Humaitá no tenga camino de todo tiempo, y que en este gobierno, gracias a Dios, empieza a verse eso allá, y también allá todo lo que han pasado. Y como que Ñeembucú, no sé si fuimos maldecidos por los gobernantes, que todo lo que pasaron, no hay cuenta y camino de todo tiempo para mostrar lo que estamos hablando ahí, el resto allá, que todo el mundo ve a través de las redes sociales, comentaban, pero la tapenda y por ahí ahora eso está encaminado.
0: Mira, Carlito, si te cuento dónde estoy, no vas a creer. Estoy en Paso Pucú, en el cuartel aquí del Mariscal López.
1: Mira, po.
0: Y enfrente, acá en la ruta, están trabajando incesantemente los camiones y tractores ya cargando para la nueva ruta de cemento, camino de todo tiempo que vamos a tener. Impresionante cómo los camiones van y vienen en Mopini, porque esto había iniciado todo como una idea así loca, como dijiste hace un rato, pero hoy día ya están trabajando. Acá a 100 metros donde estoy está trabajando una 320 cargando camión tumba y saliendo uno tras otro acarreando tierra para levantar la ruta.
1: Qué buena noticia.
0: Impresionante.
1: Y bueno, Héctor, tengo ya mi espacio cerradísimo porque Albertito ya estaba por ingresar con el deporte. Agradecerte por confirmarme, porque ya se llama la revena igual, pero quería hablar con un humaiteño, porque yo también soy tan patriótico en ese sentido allá, ser romántico lento, y se lo puedo lavar allá la Yareco, pero sí también me daba tanta bronca por una emoción. Estoy Yareco a ti, emociones agridulces por la niña de historia al final, o se lo mitaja negativo, porque tú yo, porque no le puede dar un lugar donde si viene un auto no pueden cruzar. Pero hoy eso va a terminar con esto que se está haciendo.
0: En poco tiempo, gracias a este gobierno patriótico que se acordó de este lugar histórico que siempre fue olvidado.
1: Así mismo. Dale, Héctor, muchas gracias.
0: Un abrazo, hermano, a las órdenes.
1: Muy bien, ahí está. Tengo que cerrar porque ya se viene Bertito Vera con todo el bloque deportivo. Hoy el partidazo en Boca va a jugar contra Recoleta. Yo, por supuesto, que voy a hinchar por Recoleta. Recoleta full, ¿eh? y por qué no, dar un golpazo. 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Hasta mañana, si Dios quiere.

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Pilar, Paraguay Deportivo. Buenas tardes. Aquí y ahora comenzamos a informar a través de las potentosas ondas de Radio Carlos Antonio López. Sean todos bienvenidos. Torneo de pesca infantil en Pilar. Jonathan Chaparro habló sobre esta actividad que organizan, que ya se ha considerado una tradición y alegría para el niño, para el Día del Niño. Destacó que una de sus actividades tradicionales más esperadas es el tradicional torneo de pesca. El Día del Niño, el evento busca fomentar el turismo y mantener viva la cultura de la pesca en las nuevas generaciones. La actividad se realizará el día sábado 22 de agosto de 14 a 15:30 horas en inmediaciones de la manufactura del Pilar. Declaró que las inscripciones se realizarán en el mismo lugar, en el evento, una hora antes del inicio de la competencia, con un costo de 40.000 guaraníes por participante. Las categorías: piqui de 0 a 5 años, cadete de 6 a 8 años, infantil de 9 a 12 años, juvenil a partir de 12 años en adelante. A finalizar la competencia, todos los participantes e infantiles están invitados a dirigirse al Club Deportivo Pilarense, donde que se llevará a cabo una merienda comunitaria, además la entrega de premios, regalos para todos los niños inscritos. Vamos a otras informaciones deportivas en el plano local. Super Rally Misiones 2026, cuarta fecha. Super Rally Misiones, 15 y 16 de agosto, Pilar y Embucú. Los horarios: 13 horas recibimiento y de tripulaciones, Plaza Central Pilar. Sábado 15 de agosto de 13 a 17:30, verificación táctica y administrativa y máquinas de competición, Preparque Plaza. De 14 a 18, recomendamiento de hoja de ruta en el tramo de competencia. De 19 a 20 horas, inicio actividades previas. 20 horas, largada simbólica, cuarta fecha, Super Rally Misiones 2026, Copa Pilar Embucú. Avenida Mariscal Estigarribia, Plaza Central. 22 horas, ingreso de máquinas a la competición, Parques Cerrado Circuito Capibara, Pilar Embucú. Domingo 16 de agosto, 5:30 de la mañana, habilitación del Parque Cerrado Circuito Capibara. 7:45, habilitado para acceso de tramos de competición para especializaciones general. 8:30, inicio de la competencia, motor, primer auto en la pista. 15 horas, reconocimiento y premiación en la cuarta fecha del campeonato Super Rally Misiones 2026, Copa Pilaña Embucú, Circuito Capibara. 17 horas, cierre de actividades. Con más informaciones inscripciones con el presidente Vidal Moreno. En el presidente Centro Niembuqueño de Volantes de Niembucú. Vamos a otras novedades deportivas.
Liga Amateur de Deportes, Sport Lima Limón con Tottenham Pilar a las 19 horas, General Díaz con Bandidos a las 19:35, Gremio Deportivo Inter a las 20:10, Mujibaras con Élite 20:45, León Sporting con Sport San José 21:20, el Atlético Nacional con Águilas 21:55 y Palmeiras Francesco 22:30 horas. Entonces ahorita cuánto era sesión colorada de la ciudad de Pilar. Y el torneo de policial

0: Real en el sur del Paraguay.
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0: Motoclub Ñeembucú. Campeonato Regional Ñeembucú 2026. A pedido del público. Circuito Diego Paso. El día 30 de agosto, la entrada 20.000 guaraníes. Vamos a otra disciplina deportiva. Al básquetbol. Al quinto encuentro internacional de mini básquetbol. Categoría pañales hasta 6 años. Categoría mosquito hasta 8 años. Fecha 5 y 6 de septiembre. Estadio Paul Ruiz Díaz. Organiza Escuela Municipal de Básquetbol. La coordinación con el profesor Elio Salazar apoya a la Municipalidad de Pilar. 16º Encuentro Internacional de Mini Básquetbol, categoría pre-mini, sub-10 femenino, sub-12 masculino. La fecha del 23 al 25 de octubre. Organiza Escuela Municipal de Básquetbol con el apoyo de la Municipalidad de Pilar. Títulos de los medios capitalinos en la parte deportiva. Palmeiras tiene cerrojo de Cerro Porteño en la Copa Libertadores. Vamos a otras informaciones. Olimpia, el equipo de vitamina para el partido de Olimpia contra Vasco. Dos equipos paraguayos y dos equipos brasileños. Palmeiras, Vasco da Gama, Olimpia y Cerro Porteño de Paraguay, respectivamente. Tenso ambiente en Palmeiras en la previa al choque ante Cerro Porteño. La hinchada Mancha Verde lanzó un fuerte comunicado a la dirigencia horas que antes del juego por Libertadores. Ahí sí, bueno, así no me es la cosa, ¿eh? Cuando te toca a los brasileños y si se va un paraguayo, un feroz título en los medios de capitalino, y si es brasileño, no, increíble. Adam Valeiro sin fecha de retorno. Elogian a Matías Villasanti. Es un atleta. Me parte el corazón, expresa Infantino. A sumarse en la solidaridad con Colombia. Julio Enciso se solidariza con Colombia. Vamos a otras novedades. El sub, atención a esta noticia. El primer superclásico de la clausura ya tiene fecha y hora. Vamos a ampliar esta información. A ver cuándo es el primer clásico. El Club Olimpia habilitó el canje de entrada para dos primeros juegos del superclásico ante Cerro Porteño, que será el primer choque entre los máximos rivales en el torneo clausura. Y acá viene lo más importante. Olimpistas y cerristas se verán las caras por tercera vez en este año. La primera en el segundo semestre del domingo 23 de agosto. A las 17 horas en el Estadio Defensores de Chaco. Donde que Olimpia va a ser de local en el Defensores de Chaco. Mientras que su estadio se está trabajando para concluir próximamente. Y que próximamente podría ser candidato en el 2013.

0: en el mundial. Veremos si es así. Así que, repito, de vuelta la fecha definitiva del Superclásico. El domingo 23 de agosto a las 17 horas, en el Defensores del Chaco, el primer Superclásico que se va a estar realizando. Copa Suramericana. Esto, y nos vamos como le diría el compañero Guillermo. Sí, Boca Junior con el Deportivo Recoleta a las 19 horas. Bolívar San Pablo 21:30. Son los partidos que se van a estar jugando el día de la fecha. Esto fue todo el compendio informativo deportivo. Nos volveremos a encontrar mañana con un programa similar cuando le anunciamos que es el Sumo Deportivo. Buenas tardes.
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0: 27 minutos, a la audiencia. Estamos ya en este espacio de Prospectiva 700, Radio Nacional Carlos Antonio López, edición de hoy, martes 11 de agosto del año 2026. Condiciones del tiempo a esta hora en la ciudad de Pilar: seguimos con cielo nublado, tenemos también lluvia ligera a esta hora de la tarde en la ciudad de Pilar. 13 grados de temperatura actual, vientos del sector sureste a 9 kilómetros la hora, 86% la humedad, cielo cubierto con lluvia ligera a esta hora, ¿no? 13 grados la temperatura actual. El vicepresidente Pedro Aliana anunció a través de sus redes sociales que la transformación del Instituto Nacional del Cáncer, INCAN, ya es toda una realidad. Recordó que hace 3 años, cuando asumieron el gobierno junto con el presidente Santiago Peña, lo hicieron con el compromiso justamente de transformar por completo la atención oncológica que por décadas fue postergada en nuestro país. Mediante un video divulgado justamente por el gobierno nacional y que fue compartido por el segundo del Ejecutivo, se destaca justamente que tras una larga espera de más de 40 años, el INCAN está avanzando hacia esa transformación histórica para mejorar la atención de pacientes oncológicos. La transformación del INCAN ya es una realidad. Con el presidente Santiago Peña asumimos este compromiso. Hoy damos un paso histórico hacia una salud más digna, moderna y humana para nuestros compatriotas que reciben tratamiento y sus familias, decía justamente en sus redes sociales el vicepresidente Pedro Aliana. El gobierno del Paraguay, a través de la ITPU Binacional y la Fundación Tessain, impulsaron esta transformación histórica del principal hospital de referencia para los pacientes con cáncer, con la remodelación integral de las salas de internación y la modernización del servicio de hematología. De esta forma, entonces, también después de muchos años, se está justamente dando cambios en lo que es el INCAN actualmente. Entonces, tras 40 años, dice justamente la información. Destacan la importancia de la lactancia materna y las acciones también del Ministerio de Salud. La licenciada Shirley Montañez, jefa del programa de estrategias de nutrición de la 12 Región Sanitaria, habló en entrevista sobre la importancia de la lactancia materna y las acciones que lleva adelante actualmente el Ministerio de Salud Pública en el marco de la campaña y promoción y concienciación justamente sobre la lactancia materna. Se refirió también la licenciada Montañez a la recolección de muestras de sal en escolares, actividad prevista durante este mes de agosto, como parte también de las acciones de vigilancia nutricional, decía la licenciada Shirley Montañez.
1: Asimismo, la Semana Nacional de la Lactancia. Recordemos que una semana antes tenemos la Semana Mundial. Y en Paraguay se recuerda, o sea, se apoya una semana después de la segunda semana de agosto, sería apoyando la lactancia, promoviendo, ¿verdad? Tenemos actividades como charlas educativas también, que realmente durante todo el año estamos realizando. Nosotros tenemos en la región sanitaria, ¿verdad?, en el ministerio, estrategias y programas, ¿verdad?, que apoyan lo que es la promoción nutricional. Dentro de promoción nutricional está la lactancia materna y también la nutrición del niño menor de 2 años. Fíjate que no solamente es alimentación, es muchos factores, ¿verdad?, beneficiosos de la lactancia materna. En alimentación, es economía familiar, es vínculo afectivo. Realmente muchas veces pensamos lactancia materna es, y los imaginamos, un bebé mamando, pero en realidad no solamente beneficio es para el niño, es para todo el entorno, tanto para la madre como la familia, la sociedad inclusive. Es muy amplio, pero si querés podemos en otros programas ir tocando, ¿verdad?, todo lo que implica la lactancia materna y los beneficios que conlleva. En cada unidad de salud, en cada servicio, nosotros tenemos encargados de promoción nutricional, ¿verdad?, que llevan el programa. Ellos tienen que hacer sus actividades, tanto como para mujeres, ¿verdad?, y embarazadas y puérperas. Es realmente importante que no solamente la embarazada o la mujer participe, sino toda la familia. Porque la lactancia muchas veces piensan que es solamente el bebé y la madre, cuando en realidad es de todo el entorno, porque todo el entorno debe tener, debe aportar su granito de arena. Hacemos charlas educativas, hacemos visitas, asesorías de lactancia, promoción, ¿verdad? Para no solamente para esta semana, sino como te digo, durante todo el año. Tenemos todavía muy arraigados lo que son los mitos, ¿verdad?, en la lactancia. Eso es lo que nosotros tratamos ya de erradicar, ¿verdad?, con la buena información, con la información real para la madre. A las puérperas hay una oficina que es consultoría de embarazadas en el hospital, y también en cada unidad, como te digo, hay una encargada que puede dar este tipo de charlas, información. Yo creo más que nada que es la falta de información nomás, muchas veces, ¿verdad?, porque se llega al abandono de la lactancia. Porque en realidad, con una buena información, con un apoyo, con una buena asesoría, esa lactancia puede ser una lactancia exitosa. Y podemos evitar muchas veces la complementación con fórmulas, por ejemplo, o el abandono precoz de la lactancia. Quisiera aprovechar, ¿verdad?, el momento para comentarte que también estamos iniciando nuestras actividades de recolección de muestras de sal en escolares en este mes de agosto, por el programa de desórdenes por deficiencia de yodo, y también toma de mediciones antropométricas en escolares y adolescentes, también por la estrategia Hambre Cero. La estrategia Hambre Cero, que va a estar monitoreada por el sistema de vigilancia alimentaria y nutricional, son programas y estrategias que nosotros manejamos en el ministerio, ¿verdad? Que cada año estamos haciendo. Por eso es que pido, también aprovecho para pedir la colaboración de los padres. Muchas veces se pregunta, ¿verdad?, ¿por qué pedimos sal? Y en realidad que nosotros pedimos para el análisis, ¿verdad?, para también monitorear si las empresas están haciendo la adecuada yodación que debe recibir ese niño. Recordemos que es muy importante que el niño, en los primeros años de vida, así como también una embarazada, consuma la sal yodada, ¿verdad?, porque también evita varios problemas de salud. El exceso de sal es perjudicial si es que tenés alguna patología de base, como una hipertensión arterial, por ejemplo, ¿sí? Pero en los primeros años de vida ayuda a desarrollar el cerebro y a evitar problemas como, por ejemplo, problemas de tiroides en niños, hipotiroidismo, hipertiroidismo, ¿verdad? Entonces también es importante que durante el desarrollo gestacional la mujer consuma la sal yodada. Recordemos que nuestro país, en un país mediterráneo, carece de este mineral. Entonces, como estrategia, el Ministerio de Salud tiene este programa, ¿verdad?, de yodación de todas las sales, ya sean para consumo animal como para consumo humano. ¿Por qué el consumo animal? Porque nosotros también consumimos la carne, ¿verdad?, del vacuno, del chanchito, de la oveja, de la vaquita. Entonces, por este motivo es que tenemos este programa para evitar el cretinismo, para evitar varias enfermedades y varios problemas de salud, como ya les había mencionado, el hipotiroidismo, de las glándulas, el buen desarrollo del niño. Bueno, si bien la estrategia Hambre Cero no es propia del Ministerio de Salud, ¿verdad?, pero sí es monitoreada y supervisada por el INAN, por el Instituto Nacional de Alimentación y Nutrición, que depende del Ministerio de Salud. Entonces, lo que nosotros hacemos es supervisiones a cocinas, ¿Qué hacemos en las cocinas? Bueno, nos vamos, vemos la inocuidad del alimento, vemos el lugar en donde comen los chicos, también vemos la receta, porque ellos tienen un recetario estipulado para los días de la semana, para todo el mes. Vemos si se están utilizando todos los ingredientes que deben utilizar, porque recordemos que no solamente es servirle un alimento, sino también asegurar de que ese niño tenga una alimentación variada. Cuando empezó recién el tema este de Andrés Cero, recuerdo que los padres hubo muchas quejas, ¿verdad?, de por qué se le servía, por ejemplo, poroto con naranja al niño, ¿verdad?, haciendo la broma siempre de los gases, ¿verdad? Pero cuando en realidad es importante que esa legumbre se consuma con la vitamina C, ¿verdad?, que aporta la naranja. ¿Por qué? Porque la vitamina C ayuda a absorber mejor el hierro que tiene esta legumbre. Entonces, es importante que nosotros también supervisemos esa parte, que ese niño, que no se cambien los ingredientes, que la manera en la que se elaboran los alimentos sea la correcta, que tenga una buena cocción. Que el lugar esté limpio, que esté bien inocuo, que se usen los utensilios adecuados. Todo eso vamos monitoreando, ¿verdad? Esa es la parte que le compete al Ministerio de Salud, ¿verdad?, en este caso al INAM. Y nosotros no solamente hacemos las visitas para las cocinas, sino aprovechamos también hacer una visita a las cantinas de las instituciones.
0: Con 39 minutos. Sigue la lluvia. Sigue la lluvia sobre la ciudad de Pilar. Este martes 11 de agosto, la Cámara de Diputados sancionó el proyecto que establece el 14 de abril como Día Nacional del Boriborí. 14 de abril. La iniciativa pasa ahora al Poder Ejecutivo, dice entonces también esto, ¿eh? El día establecido justamente el 14 de abril en reconocimiento a la valoración internacional que alcanzó justamente en esa fecha el Boriborí, cuando fue incluido por Teatlas como la mejor sopa del mundo y posteriormente como el mejor plato del mundo, contribuyendo justamente a aumentar su visibilidad internacional. La iniciativa, presentada por el diputado Luis Federico Franco, había sido aprobada justamente inicialmente por diputados con el 22 de agosto como fecha conmemorativa. Sin embargo, la Cámara de Senadores introdujo modificaciones y planteó que sea el 14 de abril como fecha oficial, que al final entonces fue la decidida en el Congreso Nacional. Va a pasar ya ahora a la instancia entonces también del Poder Ejecutivo para tener esta consideración y entonces concretar la iniciativa que el 14 de abril sea entonces también entonces Día Nacional del Boriborí en nuestro país, dice esta información. 17:40 minutos, en instantes seguimos compartiendo más informaciones.

0: 17:50 minutos. Artesanos para el Mundo fortalecen la capacidad exportadora de 17 emprendimientos artesanales paraguayos, dice esta información de la agencia IP. Un total de 17 emprendimientos artesanales de 6 ciudades del país recibieron asistencia técnica durante el primer semestre de este año 2026 en el marco del proyecto académico Artesanos para el Mundo, orientado justamente a fortalecer sus capacidades y prepararlos para acceder a mercados internacionales. Los emprendimientos participantes son de Luque, Areguá, Itaguá, Tobatín, Carapeguá y San Miguel Misiones. Durante esta primera etapa recibieron acompañamiento en aspectos relacionados con la formalización, capacitación productiva y comercial, herramientas de exportación, presencia digital y gestión de documentaciones necesarias para avanzar justamente en procesos de internacionalización justamente del producto. El diagnóstico realizado permitió identificar que una parte importante de los emprendimientos cuenta con condiciones favorables para proyectarse hacia mercados internacionales. Al mismo tiempo, también se detectaron áreas que requieren fortalecimiento, principalmente en transformación digital, comercio electrónico, gestión empresarial y estrategias de comercialización. A partir de estos resultados, se estableció justamente una hoja de ruta para mejorar la competitividad de los emprendimientos y acompañar también su preparación para la exportación, ya con miras entonces a concretar operaciones comerciales. El proyecto continuará durante el resto del año con el acompañamiento técnico a los emprendimientos y también el seguimiento de aquellos que presentan mayor potencial exportador, con el objetivo de avanzar hacia exportaciones ya efectivas, cuando hablamos entonces también de este programa para promocionar la artesanía de nuestro país. Artesanos para el Mundo se llama justamente, y bueno, la búsqueda de la posibilidad de exportar lo que se tiene como artesanía en nuestro país. Vamos compartiendo más informaciones también aquí en la tarde. Avances del gobierno a 3 años de gestión. Próximo a cumplir 3 años de gestión, el presidente Santiago Peña estuvo conversando con justamente en estudios de Paraguay TV, realizó un balance de los 3 años de gestión al frente del gobierno, destacó algunos de los programas considerados como claves dentro de su administración. Entre los principales puntos mencionados, Peña resaltó la implementación del programa Hambre Cero, señalando que comenzó justamente a generar una mayor retención justamente de los estudiantes en las instituciones educativas, que el programa justamente está teniendo un impacto significativo, decía el presidente Santiago Peña. También habló de los Centros de Atención Integral a la Primera Infancia, CAIPI, para el desarrollo de los niños desde los 6 meses de edad. También con respecto a esto recordaba el presidente de la República, Santiago Peña. En materia de salud, también el presidente Santiago Peña destacó las medidas implementadas para ampliar el acceso de la ciudadanía justamente a los servicios sanitarios. Entre ellas mencionó la construcción de nuevos hospitales en Itaguá, Asunción, San Estanislao, Santaní, Curuguaty, Concepción y Ciudad del Este. Fue también lo que recordaba justamente de las gestiones que está llevando adelante el gobierno de Santiago Peña.
1: Mira, como toda acción de la naturaleza tiene su tiempo para que se consolide, ¿verdad? Una semilla cuando se planta, primero tiene que tener la tierra, tiene que estar abonada, hay que regar, hay que cuidar, porque siempre los primeros años es como el niño, ¿verdad? Está creciendo, se está desarrollando. Pero esa semilla que se planta, si le damos tiempo suficiente, empieza a generar raíces muy profundas hacia adentro. Y el día de mañana esas raíces profundas son las que sostienen el árbol en los tiempos de tormenta, en los tiempos de viento. Nosotros estamos trabajando en cuidar esto, en la implementación que vaya generando, pero te soy muy honesto, creo que el próximo periodo presidencial va a ser probablemente el más importante, por eso yo estoy trabajando esto, ¿verdad? Totalmente, ¿verdad? Yo creo que si nosotros podemos consolidar el sistema de alimentación escolar, el sistema, la consolidación del nuevo sistema de salud con la construcción de 8 o 9 hospitales, ¿verdad? De que esto pueda realmente consolidarse con la contratación del personal, asignar el presupuesto que corresponde. Y este va a ser el gran trabajo que le va a tocar y también va a ser un periodo de mucha cosecha en el próximo periodo presidencial. Por eso yo apuesto a darle una continuidad. Una continuidad, por supuesto, mejorando. Hay mucho por mejorar. Yo soy el primero que dice que falta mucho, pero yo encuentro que Pedro Aliana, quien es un protagonista en todos estos proyectos, conoce perfectamente, tiene la capacidad técnica y política para poder llevar adelante. Yo auguro, ¿verdad? Y ojalá, mi mayor anhelo es que el pueblo paraguayo pueda entender que en una persona como Pedro Aliana está la persona indicada para poder consolidar esto que hemos iniciado, pero también de mejorar lo mucho que todavía falta por mejorar. Muchas madres con hijos que no podían ir a estudiar. Teníamos el caso en Yaguarón, donde nos encontramos con una madre que hace 7 años tuvo un hijo con síndrome de Down, y como ella tenía que dedicarle mucho tiempo, tenía que estar prácticamente todo el día con él, había dejado de trabajar y hoy, gracias al programa Hambre Cero, vuelve a trabajar. Su hijo va a la escuela, ¿verdad? Entonces esto también le da una oportunidad al niño. Entonces es un cambio realmente tremendo. Y por supuesto, a futuro, el niño que va a la escuela aprende a leer, a escribir, de matemática e historia, pero también aprende de la nutrición, ¿verdad? Porque la nutrición es un hábito que aprendemos de niño, ¿verdad? Yo creo que esto cambia también un poco la percepción, que antes se creía que los cambios en educación principalmente eran cambios que se veían recién en una generación. Son 2 años, Héctor. Estamos viendo ya cambios sustanciales. El aumento de la matrícula.
2: Sí.
1: El aumento de la matrícula.
2: Entonces, los chicos a la clase.
1: Empieza a haber una mayor retención. Chicos que anteriormente llegaban a cierta edad, abandonaban la escuela, hoy se están quedando más tiempo en la escuela. Y creo que esto es un cambio tremendo en apenas 2 años. Yo no tengo ninguna duda que esto, cada año que pase, y estamos midiendo, también evaluando cómo está mejorando la capacidad de la lectoescritura, que es el concepto básico, ¿verdad? El programa Ñegrí, que nosotros le estamos dando mucho énfasis. Acuérdate que la primera actividad que hacemos con la primera dama al asumir fue ir a leer un cuento a un niño, porque a partir de ese momento nosotros dejamos claro que en la agenda del gobierno iba a estar la educación, y esos niños son la prioridad porque creemos que es el futuro del Paraguay. Muchas veces la gente dice, bueno, pues ¿cómo la macro baja la micro, no le llega a la gente? Esta es una forma, ¿verdad? El padre que tenía que darle un poco de dinero al hijo para que se alimente en la cantina, muchas veces esa alimentación que no cumplía un mínimo de un criterio nutricional, muchas veces comida rápida, comidas procesadas, ¿verdad? O sea, no solamente tenía un costo económico para la familia, sino finalmente lo que el chico consumía no era algo nutritivo. Los números, yo sé que los números muchas veces son difíciles de digerir, ¿verdad? Pero en 3 años, lo que ocurrió en 3 años en el Paraguay, la disminución de la pobreza del 24% al 16%, es realmente una disminución muy, pero muy importante. Y la pregunta es, ¿cuán importante es? Y uno tiene que comparar con otros países, pero no qué países disminuyeron 8 puntos porcentuales, qué países disminuyeron desde 24%, porque cuanto más bajo está, más difícil, y más preciso uno tiene que ser con los programas sociales. Es el mismo concepto que nosotros estamos instalando con los CAIPIS, ¿verdad? Porque nosotros obviamente preservamos la Constitución, preserva la vida desde su concepción, defendemos el cuidado, la atención médica, pero hay un elemento que estaba totalmente perdido, que es cómo nosotros le estimulamos, cómo nosotros desarrollamos habilidades en ese niño desde los 6 meses. Desde los 6 meses hasta los 4 años, cuando ingresa ya al sistema escolar. Y la diferencia que hace en esos primeros 3 años es realmente tremendo. Prácticamente puede definir su futuro. Y así vamos a estar inaugurando 50 a nivel nacional. Esto va a tener un impacto tremendo, porque después la idea es que gobernadores, intendentes, tomen este modelo y puedan ir replicando en cada una de sus comunidades. Y eso es lo que nosotros queremos replicar, inclusive mejorar en lo que estamos haciendo en el Gran Hospital, Nuevo Hospital de Itagua, Hospital Nacional de Itagua, Asunción, Santaní, Curuguaté, Concepción, en el Chaco paraguayo, donde también estuvimos viendo las obras. Cuando inauguramos el CAIPI estábamos viendo ya el inicio de las obras, así que, y por supuesto en Ciudad del Este, ¿verdad? El Gran Hospital del Este. Mira, nosotros en el informe de gestión que hice el 1 de julio al Congreso, mostraba, ¿verdad?, que en los 5 años anteriores se habían hecho 15 millones de consultas, en 2 años y medio, un poquito más de 2 años y medio, 40 millones de consultas, o sea, lo que está creciendo y finalmente mucha gente, yo sé que hay todavía muchas carencias, ¿verdad? Pero lo que ha crecido la oferta, el problema es que la demanda sigue siendo superior, todavía tenemos, por eso es que estamos haciendo esta inversión en los hospitales, porque esto va a permitir cubrir esa demanda. El hospital del trauma, estamos haciendo una intervención también muy importante en el hospital del trauma. Triplicamos la cantidad de mamógrafos que había disponible, acordate que cuando llegamos encontramos un cementerio de ambulancias, hemos ya entregado más de 220 ambulancias, ambulancias 4x4 para el Alto Paraguay, para que no haya rincón del país donde no pueda llegar eso. Lo que hemos hecho en materia de movilización también, en colaboración con la Fuerza Aérea, en todas las evacuaciones médicas, ¿verdad? Los helicópteros, los aviones, todos siempre los trabajando en coordinación con el sistema de salud. Así que realmente es un esfuerzo enorme que, voy a repetir, ha crecido muchísimo y estamos comprometidos a seguir creciendo.
0: 18 con un minuto, cielo nublado sobre la ciudad de Pilar, sigue también la lluvia ligera todavía a esta hora, seguimos teniendo entonces precipitación ligera a esta hora en la ciudad de Pilar. A esta hora estamos con 13 grados de temperatura, 12 la sensación térmica, vientos del sector sureste a 7 kilómetros a la hora en instantes. Seguimos compartiendo más informaciones.

compartiendo aquí la tarde por Radio Nacional, Carlos Antonio López. Vamos a compartir también con ustedes lo que fue la evaluación que hacía el presidente de la República, Santiago Peña, evaluando un poco el tercer año de gobierno. En esta oportunidad también habló y destacó justamente el resultado de las ferias impulsadas por el Ministerio de Agricultura y Ganadería,

0: ya con este tipo de financiamiento para acceder a una vivienda propia, destacando justamente el programa Cero Gapona al presidente Santiago Peña.
1: Un cambio radical, las ferias han jugado un rol importante, las ruedas de negocio que organiza regularmente el Ministerio de Industria y Comercio a través de la mesa del viceministerio de MIPYME, donde conecta a productores con proveedores del programa Hambre Cero, lo que nosotros estamos controlando, porque el programa desde su propia concepción y diseño tuvo como un objetivo, nosotros los economistas hablamos externalidades positivas, con una medida conseguir varias cosas, ¿verdad? Porque nosotros no solamente pusimos como prioridad, que es para nosotros lo más importante, la nutrición de los niños, eso es el prioridad número uno. Pero luego empiezan a haber una serie de otras prioridades, que es la conexión del productor, que no tenga que pasar por intermediario. Entonces, constantemente nosotros estamos controlando, perfeccionando e indicando a los proveedores que le decimos no te apoyes en un intermediario, porque ese intermediario muchas veces, y sí, te va a traer un producto nacional o a veces te va a traer un producto importado. Y muchas veces el producto importado no está pasando por los controles, ¿verdad? Y está entrando por debajo del puente y no por encima del puente. Entonces, nosotros estamos constantemente controlando. Yo tuve hace unos días nada más una reunión con más de 600 asociaciones, 60 asociaciones de productores a nivel nacional, ¿verdad? Y le traje al comandante de la Armada, al director de la DENIT, ¿verdad? Para que ellos también puedan escuchar lo que se está haciendo bien y lo que todavía falta, claro. Dónde están ingresando, porque los productores están haciendo un trabajo fenomenal también, no solo en producir, sino también que están controlando, claro, en dónde está entrando, porque ellos enseguida se dan cuenta cuando el precio se deprime porque hay una oferta y ellos saben cuál es la producción que hay a nivel local. Entonces, ojo, está entrando producto de contrabando, entonces ahí se refuerzan los controles y ellos también ayudan en indicarnos por dónde están ingresando. Nosotros estamos diseñando la nueva ruralidad, Héctor, y esto para mí va a ser uno de los cambios más tangibles en los próximos años en Paraguay. Así como yo creo que Hambre Cero va a ser un cambio tremendo para la siguiente generación, creo que el concepto de la nueva ruralidad, que es la entrega de títulos masivos, y todavía estamos pendientes, hemos presentado un proyecto de ley al Congreso que le va a dar más herramientas al INDER para poder avanzar en esa entrega de títulos. Pero lo que nosotros hemos hecho en la eliminación de tasas de interés que hacían prácticamente inviable, nosotros, a pesar de que el Estatuto Agrario hablaba que se le debía dar una preferencia a las mujeres, esa preferencia estaba solamente en el papel, en la realidad no ocurría. Desde que llegamos nosotros, 6 de cada 10 títulos que entregamos fueron entregados a mujeres. Sí. Ahora estamos trabajando de cómo podemos hacer para generar incentivos adicionales para los jóvenes menores de 29 años, porque nosotros entendemos que el futuro en Paraguay, así como fue de tiempos inmemorables, de la época de la colonia, la fortaleza del Paraguay radica en el campo. Nosotros tenemos una gran fortaleza donde el Paraguay tiene la tierra, tiene el agua, tiene la cultura de la producción frutihortícola, agrícola, ganadera, para poder alimentar a un mundo que hoy dice no hay suficiente alimento para todas las bocas que hay que alimentar, y Paraguay tiene esa posibilidad. Tremendo, tremendo, está teniendo un crecimiento y por supuesto el programa va evolucionando en la medida que también va aprendiendo para algo que no había antecedentes. Nunca antes la clase trabajadora tuvo acceso a un crédito para la vivienda. Y ver esto realmente es maravilloso. Yo te puedo asegurar nuevamente, esto va a cosechar realmente grandes resultados. ¿Por qué? Porque esa familia, mamá, papá, que tomó la decisión en nuestro gobierno de endeudarse para tener su propia casa, esa casa se convierte en una caja de ahorro. Todos los meses está poniendo dinero de su salario dentro. En 5 años más, el valor de esa propiedad va a subir, el monto del crédito va a disminuir y automáticamente esa familia que no tenía un capital o un patrimonio empieza a tener un capital y un patrimonio. Entonces genera realmente una fortaleza económica, que esto es algo que, a ver, no, yo no lo inventé, esto es parte de la visión de la inclusión financiera, la cultura del ahorro, la formación de capital, que yo lo vine trabajando en diferentes etapas de mi vida y me dije a mí mismo el 15 de agosto del 2023, yo no voy a desaprovechar esta oportunidad y bueno, puse todas las piezas, ¿verdad? Y esa es un poco la fortaleza o la bendición que tengo yo.

0: haber trabajado en la administración pública, de saber realmente cuáles son los cuellos de botella y cuáles son los nudos que hay que desatar para que finalmente estas políticas públicas puedan llegar y puedan beneficiar a aquellas personas que más necesitan. Ellos mismos se encargan de diseñar y cómo quieren realmente su vivienda. Realmente es poniéndole al ciudadano en primer lugar. Muchas veces se privilegia, ¿no?, a la empresa constructora o al amigo, a fulano, a mengano. Y lo que nosotros también estamos instalando es, aparte, por supuesto, el trabajo en equipo, porque muchas veces la construcción de la casa implica que es una propiedad o que era del municipio o que era del Ministerio de Desarrollo Social. Ese trabajo en equipo, pero también es poner al ciudadano en el centro de la política pública. Nosotros por mucho tiempo creíamos que el ciudadano tenía que adaptarse a lo que el Estado le daba, no que el Estado se adapte a las necesidades del ciudadano. Por eso que nosotros estamos buscando que en cada etapa de la vida, la primera infancia, el niño, desde esos 4 meses hasta que entra al sistema escolar. Cuando entra al sistema escolar tiene hambre cero. Cuando termina hambre cero se fortalece con becas para que pueda estudiar, la formación a través del SNPP, la generación de empleo, 250.000 ocupaciones en la mitad del periodo. Y por supuesto, cómo olvidarnos de nuestros adultos mayores, ¿verdad? Que está creciendo a una velocidad tremenda la cobertura para poder llegar a esa tan ansiada universalización que es lo que nosotros planteamos.
1: ¿Qué más tiene atención, presidente?
0: Enorme atención, lleva muchísimos recursos económicos, pero nosotros creemos que es darle dignidad a nuestros padres, a nuestros abuelos que han hecho tanto por nosotros. Entonces, en realidad, nosotros estamos abarcando todo el ciclo de vida del ciudadano, particularmente el ciudadano más necesitado, ¿verdad? Y bueno, yo te soy honesto, Héctor, yo creo que si vos me preguntás qué es lo que va a quedar como un gran legado en nuestra administración, va a ser la inversión social, ese componente de ayuda a las personas más necesitadas, ¿verdad? Que vuelvo a repetir, creemos que todavía mucho de lo que hemos sembrado está por germinar y esto va a generar un beneficio para la ciudadanía, ¿verdad? Porque finalmente cuando uno invierte en seguridad, cuando uno invierte en el sistema penitenciario, ¿quiénes son los que caen en el sistema penitenciario? Son personas que cayeron en las adicciones, personas que sufrieron carencias en su juventud, cometió un error y vos no le podés condenar para el resto de su vida. Entonces, el sistema penitenciario y la mejora del sistema penitenciario en realidad lo que busca es ayudar a las personas más vulnerables. La inversión en seguridad, en policía, en patrullera, lo que busca es que el ciudadano más humilde se cuide, se le cuide a esa persona, porque quienes más sufren de la inseguridad son los sectores más vulnerables.
2: El presidente Peña también hablaba justamente en materia de defensa y empleo, destacó las inversiones realizadas para fortalecer la capacidad operativa del país. Mencionó la adquisición de radares, aeronaves Super Tucano, nuevos helicópteros. También señaló que su gobierno apuesta justamente por fortalecer el concepto de defensa nacional. En cuanto al empleo, afirmó que uno de los objetivos de su administración es superar los 500.000 nuevos puestos de trabajo en el país. Así también sostuvo que uno de los objetivos de su gestión es alentar justamente a los paraguayos a proyectarse, superar sus límites. Llamó justamente a mantener la unidad y afirmó que busca justamente dejar como legado una gestión con especial énfasis en el apoyo social y la atención a los sectores más vulnerables de la población, decía el presidente Santiago Peña.
0: Concepto de la defensa, el concepto
1: completo,
0: cuando llegué,
1: integral.
0: Veníamos discutiendo hace 20 años la compra de radares. Y los señores, dejemos de discutir, compremos los radares. Nos sentamos con Estados Unidos, firmamos un convenio y hemos hecho la compra de los radares que están ya en proceso de construcción y que van a llegar. Mientras tanto, ya hemos recibido 4 de las 6 aeronaves de Super Tucano, hemos recibido 4 nuevos helicópteros UH que no solamente ayudan para la gestión operativa de las fuerzas militares, sino también en todo lo que es la ayuda humanitaria. Así que nosotros creemos En el concepto de la defensa estamos haciendo una inversión muy importante en la tercera división de infantería con asiento en Alto Paraná, en Ciudad del Este. Y esto también va a reforzar nuestra seguridad en esa zona de las tres fronteras, que es siempre un polo de desarrollo, pero también tenemos que tener un mayor cuidado sobre ese sector. A mitad de camino, a los 2 años y medio, llegamos a los 250.000, 240.000.
1: ¿Y la proyección
0: pero como yo decía en otro programa, esto fue, o sea, no es que la tasa de crecimiento es la misma trimestre, está acelerándose. Y lo que nosotros estamos viendo es que no solamente hay una mejora, no hay un aumento en la cantidad de ocupaciones, sino en la calidad de las ocupaciones. Si miramos, por ejemplo, la tasa de formalización, que llegó al 40% por primera vez, el 40% de todos los ocupados están registrados en la seguridad social. Esa es una mejora sustancial porque te das cuenta que es un trabajo de calidad que está generando también el aporte jubilatorio, que es tan importante para la vejez, ¿verdad? Para que no tengamos, en vez de tener adultos mayores con la pensión de la tercera edad, que tengan su jubilación, que es algo mucho más importante. Así que yo creo que esto lo vamos a alcanzar. Yo estoy trabajando para superar, Héctor, te soy honesto, mi objetivo es superar, porque yo dije al menos 500.000 empleos. Entonces la clave es disminuir los costos, el crecimiento que ha tenido la generación de sociedades a través de las sociedades simplificadas, lo que ha avanzado la bancarización, la incorporación de clientes al sistema financiero formal. ¿Qué significa eso? No es que hay personas que hoy tienen crédito por primera vez. No. Dejaron de depender del usurero, dejaron de depender del crédito de proveedor y hoy tienen un crédito de una institución financiera controlada, regulada, tienen una cuenta. El volumen de transacciones a través del sistema de pago del CIPAP del Banco Central, que constantemente viene haciendo innovaciones y mejoras, y todavía hay algunas que van a venir muy pronto para que todo lo que sean pagos digitales y facilidad finalmente para el comercio. Esto le va a ayudar muchísimo a las MIPYMES, porque al final del día el problema es que la MIPYME no tiene el volumen de negocio suficiente para contratar los servicios que tienen las grandes empresas. Pero si el Estado le facilita, eso le da una mayor competitividad. Y por supuesto, el trabajo que hace siempre la Comisión Nacional de la Competencia, ¿verdad?, que es la que le controla finalmente a los grandes grupos empresariales que por acción o por omisión oprimen al pequeño comerciante, ¿verdad? Utilizan lo que es un poder de mercado o monopólico para finalmente estrangularle al pequeño comerciante, y lo que nosotros buscamos es que haya reglas claras donde todos puedan competir. El partido está en esa fase donde no estamos satisfechos. Yo te diría, si tenés que poner en términos futbolísticos, estamos perdiendo el partido. Yo te digo, o sea, es el sentimiento de decir no bajemos la guardia, porque uno de repente puede decir cuidemos el resultado. No, yo estoy todavía en esa fase de ataque, yo quiero meter muchos goles.
1: Estamos ahí como lucha de Luis Roja en ese resurgir.
0: Diciéndole a los jugadores no aflojen, corran, metamos goles. Porque venimos preparando muchas cosas, venimos preparando una cantidad de medidas y este va a ser un periodo, estos próximos 2 años, donde vamos a ver muchísimos resultados. Fundamental, la clave es trabajar todos unidos y vuelvo a repetir, muchas veces cuando uno ya metió muchos goles le agarra un poco la soberbia, y eso es lo que yo siempre busco, mantener siempre la humildad, mantener siempre la pelota en el piso, ¿verdad? El saber de que este es un trabajo donde muchas veces uno creería que el tiempo te dice, bueno, hasta acá llegaste. Pero la realidad que no, que esto va a continuar, el partido va a continuar. Y yo decía y repito constantemente, la idea de resurgir de un gigante es un concepto, una idea que tiene que crecer en todos nosotros, saber que no hay límite para lo que podemos alcanzar. Pero tenemos que también tener la humildad de decir, nadie puede solo. Pero si nosotros somos capaces de unirnos en una causa nacional, yo creo que no hay ninguna duda que el Paraguay va a cosechar grandes éxitos. Por el inyectarle a los paraguayos el gen de nuestra identidad, de que los paraguayos somos un pueblo aguerrido, de que los paraguayos no tenemos límite a lo que podemos alcanzar, a creernos un poco más. Nosotros tenemos un serio problema donde nosotros los paraguayos somos nuestros principales adversarios, nosotros mismos nos tiramos para abajo, y lo que yo quiero es que los paraguayos se animen a soñar en grande, que no hay absolutamente nada que no podamos alcanzar, pero tenemos que unirnos y tenemos que creer nosotros. Ese es mi gran desafío. El legado va a ser en dejar realmente un apoyo social a esos sectores más vulnerables, y estoy seguro de que ese apoyo, esa ayuda a las familias más necesitadas, es el impulso que van a necesitar esa mamá, ese papá, ese abuelo y ese niño para poder realmente sentirse orgulloso de ser paraguayo y luchar por sus sueños.

18:25 minutos. Seguimos con cielo nublado sobre la ciudad de Pilar. Según el pronóstico, dice que mañana ya mejora estas condiciones también. Para mañana ya poca probabilidad de lluvias. Para el día de mañana, se está anunciando mañana miércoles en esta parte sur del país. Así que iría mejorando. Vamos a ir ya con cielo nublado, pero ya por lo menos la probabilidad de lluvia va disipándose ya para el día de mañana, dice el pronóstico del tiempo. En instantes seguimos con más informaciones.

0: 18:37 minutos, 11 grados de temperatura actual. Tenemos vientos del sureste a 4 kilómetros la hora, humedad del 98%. Vamos compartiendo más informaciones también aquí en la tarde por Radio Nacional, Carlos Antonio López. Apoya a mujeres emprendedoras mediante cursos también de cocina. La licenciada Alicia Benítez de Ferreira, secretaria departamental de Mujer, Niñez y Adolescencia, informó sobre las acciones impulsadas desde la dependencia, en este caso para fortalecer también las capacidades y oportunidades de mujeres emprendedoras. Detalló justamente la implementación de cursos de cocina, iniciativa que brinda capacitación y herramientas para el desarrollo de emprendimientos. En otro momento, también la licenciada manifestó su preocupación por los índices de feminicidio registrados en el país. Señaló justamente la necesidad de fortalecer las acciones de prevención y en ese sentido destacó la importancia también de desarrollar campañas de concienciación y prevención que permitan visibilizar esta problemática actualmente en nuestro país, decía la licenciada Alicia Benítez de Ferreira.
1: Así mismo, estamos con una serie de actividades y organizando también pequeños encuentros, talleres, ¿verdad? Uno de ellos tuvo su cierre este fin de semana, ¿verdad? Con mucho éxito, fue un curso de cocina que llevamos a cabo, ¿verdad? Con el apoyo de la Secretaría y de la Gobernación y demás personas que apoyaron este emprendimiento, ¿verdad? De un grupo de mujeres que con mucho entusiasmo buscó hacer este taller, adquirir conocimientos, como para poder emprender, generar autonomía en sus hogares, ¿verdad? Este tipo de emprendimientos y de grupos es bueno apoyar porque sabemos que ellas ponen todo el entusiasmo para adquirir nuevos conocimientos, ¿verdad? Y generar lo más importante, ¿verdad? Que puedan ellas emprender nuevos proyectos o bien para, ya sea para adquirir habilidades nuevas, ¿verdad? Implementarlas en sus hogares o con sus familiares también. Entonces estuvimos apoyando todo este tipo de emprendimientos a través de la Secretaría de la Mujer, ¿verdad? Del gobernador, y estuvieron también personas particulares apoyando todo esto, porque sabemos ahora que los recursos son escasos, pero a la gracia de la buena predisposición, siempre que encontramos, ¿verdad? Podemos ayudar un poquito a estas mujeres y a las que tienen un poco de ganas de aprender cosas nuevas, ¿verdad? Puedan ellos también adquirir técnicas, puedan fortalecer su autonomía, ¿verdad? Puedan tener el beneficio, ¿verdad? De que el trabajo que ellos realizan pueda redundar en un pequeño ingreso, ¿verdad? Para su familia, para ellos mismos, para poder empoderarse, ¿verdad? Y yo pienso que es una tarea muy importante de parte de la Secretaría, ¿verdad? Apoyar este tipo de emprendimiento, como te decía, ya sea este tipo de cursos de cocina básica o elaborando bocaditos dulces, salados, de artesanías, y tratar de hacer pequeños talleres, ¿verdad? En donde podamos guiarle, ¿verdad? A ir fortaleciendo su microemprendimiento y también así llevarles a que puedan formar sus grupos de trabajo y hacer todo en regla, ¿verdad? Como se dice, llevar a que estos emprendimientos tengan su fruto, ¿verdad? Y en este curso en específico eran creo que 17 o 20 mujeres que estuvieron haciendo el taller de bocaditos dulces salados, en donde ellos presentaron sus trabajos. Tuvimos el gusto de degustar, ¿verdad? Las comidas que ellas hicieron, la verdad que muy guapos, todos aprendieron muchas técnicas nuevas. Agradecemos también a la instructora, la profesora Gladys, ¿verdad? Que estuvo dispuesta, dio de sí también su tiempo para ir y llegar al grupo, ¿verdad? Y reunirse, ¿verdad? Con estas mujeres que son muy guapas y con ganas de aprender, ¿verdad? Entonces degustamos de su producción, ¿verdad? Ya sean tortas, postres, y la verdad que todo muy rico y muy lindo el cierre y con la entrega de los certificados correspondientes, por supuesto, ¿verdad? Apoyados aquí en la gobernación. Y sí, así mismo es, estamos nosotros tratando de hacer las campañas correspondientes. Algunos dicen campaña otra vez, todo el mundo dice en campaña, pero es que es necesario, ¿verdad? Porque nosotros manejamos, ¿verdad?, los datos que son demasiado alarmantes, ¿verdad? Justamente hace poco vivimos un episodio otra vez que pensábamos que ya no lo íbamos a vivir, un caso terrible, ¿verdad? De personas jóvenes, menores de edad, que nos sorprende, ¿verdad? Y nos alerta y nos pone también, ¿verdad?, a la alerta, ¿verdad?, para que podamos ver las formas de que podamos prevenir todo esto, ¿verdad? Con campañas, con educación. Sabemos, ¿verdad?, que solo es imposible trabajar interinstitucionalmente con el Ministerio de Educación, Ministerio de la Mujer, de Salud, ¿verdad? Pero evidentemente que este tipo de campañas y de concienciación deben ser un poco más intensos, debemos tratar de abarcar más. Y estamos abocados a eso, ¿verdad? Ya son más de 14 víctimas de feminicidio en lo que va del año, ¿verdad? Y es bastante elevado, ¿verdad? Este es un corte en julio, ¿verdad?, que tuvimos los datos, y es muy, muy alarmante de estas cifras, ¿verdad?, en nuestro país.
0: 18:44, 45 ya a esta hora. A las 19 estaba marcado el partido Recoleta Boca Juniors, 19 horas. Copa Sudamericana. Va justamente el equipo paraguayo hasta la Argentina para disputar este partido hoy ante Boca Juniors. Recoleta, 19 horas está marcado justamente, el partido de hoy. Mañana le toca jugar justamente por Copa Libertadores a Cerro Porteño y el jueves le toca jugar a Olimpia también por la Sudamericana. Partidos internacionales. Renuevan la mesa directiva de la Junta Departamental, periodo 2026-2027. Fue justamente electo como presidente Jaime Recalde, asumirá automáticamente sus funciones el próximo 15 de agosto. Y justamente hoy expresó su agradecimiento a sus compañeros por la confianza depositada en su persona y destacó también su compromiso de seguir trabajando de manera conjunta con los demás integrantes del cuerpo colegiado de la Junta Departamental.
2: Un nuevo desafío que estamos arrancando a partir del 15 de agosto, automáticamente el 14 de agosto es nuestra sesión y la próxima sesión sería ya recién el 21, pero mis funciones como presidente arrancan a partir del 15 de agosto. Y mi sesión oficial, mi primera sesión, donde me llevo a presidir, sería el 21, el día 21 de agosto. Normalmente es automático, no depende de un acto, no depende de una sesión, es automático. El reglamento contempla que a partir del 15 de agosto directamente ya la nueva mesa directiva empieza con las funciones de presidente. Muy contento realmente por la confianza de todos los colegas, a través de una conversación, de diálogo que siempre prima en la Junta Departamental. Logramos llegar a un consenso y poder llegar a una mesa directiva bastante joven, por decirlo así, porque también está como vicepresidente la colega Ana Estete, como secretario el colega Diego Prieto. Y gracias al apoyo de todos los colegas, sin excepciones, logramos llevar esta mesa directiva que va a representar el periodo 2026-2027. Y realmente muy contentos y muy ansiosos de poder seguir acompañando la gestión del señor gobernador como lo venimos haciendo desde un principio. Y como siempre digo, lo que fortalece a la Junta Departamental siempre es su unidad, su solidez, y eso hace que el apoyo también a las gestiones departamentales sea aún más fuerte. Estamos ante una gestión departamental muy dinámica. Todos sabemos que nuestro gobernador está llevando durante varias horas en todos los distritos, prácticamente en el departamento de Ñemucú. Si es que algo le caracteriza, es no dejar a nadie fuera de la gestión departamental, y eso también nosotros acompañamos muy de cerca. Ahora queremos un poco nuevamente presionar un poco las gestiones en el interior. Queremos llevar la Junta Departamental al interior, porque las veces que lo hicimos tuvimos muy buenos resultados. La gente se acercó o es más fácil llegar a la Junta Departamental una vez que nosotros nos vamos y nos instalamos en el distrito. Y generalmente es un trabajo coordinado con los intendentes, que también le acercan a la gente, a las personas de las compañías. También ahí nosotros podemos saber más la realidad de cada distrito, las necesidades de cada distrito. Y luego nosotros nos encargamos también, obviamente, de hacer llegar al Ejecutivo o a la institución pertinente de acuerdo a los pedidos. Yo creo que, por sobre todo, como ya estuve mencionando también en otros medios, el tema vial, por ejemplo, es algo demasiado importante en el departamento de Ñemucú. Todavía tenemos el 70% o 80% de rutas internas acá en nuestro departamento de camino de tierra, que es algo que de repente complica mucho la conectividad con la capital del departamento, que es Pilar, ¿verdad? Y por ende con la capital del país. Entonces siempre estamos dando mucho énfasis a través de la Junta, y también ahora a través de mi presidencia también vamos a dar mucho hincapié en lo que es mantenimiento de caminos, mantenimiento de puentes, cambios de puentes de madera por puentes de hormigón, que es un pedido constante también que estamos haciendo al Ministerio de Obras Públicas. Ahora, por ejemplo, estamos con los pronósticos del Niño, que es algo que nosotros abarcamos desde un principio, declaramos lo antes posible interés departamental la limpieza de los cauces hídricos del departamento de Ñemucú, y seguir con esa temática, seguir enfatizando en esos puntos. Estamos trabajando bastante también en lo que es titulación de propiedades de INDER para los usuarios acá del departamento de Ñemucú, y eso también va muy bien encaminado. Creo que vamos a continuar también con ese trabajo.
0: minutos, 11 grados temperatura actual, tenemos viento sur sureste a 4 kilómetros la hora, 98% la humedad, cielo nublado, persiste todavía la posibilidad de lluvias ligeras todavía durante la noche de hoy, marca justamente esta probabilidad todavía de algunas precipitaciones que se puedan dar en el sur del país, luego ir ya cesando también la posibilidad de lluvias, sobre todo entonces en lo que va a ser durante la noche y parte de la madrugada ya, pero seguiremos con cielo nublado, mañana es el pronóstico, vamos a continuar con cielo nublado todavía entonces en esta parte sur del país. Hasta aquí nuestro espacio de hoy. Mañana continuamos con más novedades y más informaciones.

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1: Breve recordación de los medios de comunicación del Estado paraguayo a Herminio Maldonado. Nació el 17 de octubre de 1945. Estudió canto en la Escuela de Bellas Artes, con reconocidos profesores como Carmen Almirón, Manuel Cabral, Elmi Arvo, María Luisa Bartolozzi, Clotilde Balmeli, León Burke, Cristóbal Venegas, entre otros. Tomó cursos de canto e interpretación vocal, técnicas escénicas y de interpretación en el Teatro Colón de Buenos Aires, Argentina. Integró durante más de 10 años el octeto Asunción Vocal Ensemble, con las sopranos Teresa Stipanovich y Lilian Rodríguez, las mezzosopranos Betty Figueredo y Marisol Ferreira Díaz, el tenor Roberto Etienne y los barítonos Alejandro Stipanovich y Jorge Celada. Tiene en su haber materiales discográficos con la dirección del maestro Oscar Nelson Zafuán, con temas del acervo folclórico de consagrados autores nacionales. Igualmente, cuenta con materiales con canciones de corte romántico.

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0: Muy buenas noches a toda la audiencia, a los compañeros jubiladas, jubilados, pensionadas, pensionados del Instituto de Previsión Social. Para todos, muy buenas noches. Como todos los martes, en este punto del dial de Radio Nacional Carlos Antonio López, la radio pública, este es nuestro espacio dedicado a todos los jubilados de 19 a 20 horas. Estamos hoy aquí para realizar esta programación, esperando llegar a todos quienes integramos esta gran familia de jubilados y jubiladas que están diseminados dentro de nuestra ciudad de Pilar, el departamento de Ñeembucú y también en otros lugares hasta donde llegan las ondas ZP12 más allá de las fronteras, como también a oyentes y compañeros que están en otros departamentos de nuestro querido Paraguay. Hoy, en compañía del compañero miembro de la Comisión Directiva, el señor Patricio Ruiz Ríos, a quien también le damos la bienvenida.
1: Muy buenas noches, compañeros, compañeras, compañero Mateo, también a la audiencia de la radio y a nuestro querido amigo Javier, que siempre nos atiende maravillosamente. Y esto también nos anima a hacer nuestro trabajo, como ya estaba diciendo el compañero Mateo, los días martes a las 19 horas hasta las 20, y estamos a gusto para compartir con los queridos compañeros jubilados y pensionados y con los oyentes algunas noticias muy importantes que tenemos que estar preparados siempre para cualquier eventualidad, como se dice muchas veces, porque hay que mirar un poco lo que está aconteciendo alrededor nuestro y estar bien despierto para que nada nos puedan sorprender, porque siempre, como a veces se dice, que a veces hay eso de repente. Y nosotros, como seres humanos pensantes, y que Dios nos creó y nos dio esa creatividad, tenemos que estar preparados para poder estar los ojos bien abiertos y ver lo que está aconteciendo allá, Mateo.
0: Perfectamente, así es, compañero. Y antes de empezar nuestra programación de la fecha, nuestro saludo también y deseos de una buena, pronta y excelente recuperación al compañero presidente. Insisto, hoy estamos supliendo su ausencia porque está quejado un poco, un pequeño inconveniente. Saludo a quien le deseamos que, de hecho, que tenga que cuidar, así como nos recomiendan los médicos, con la medicación en reposo correspondiente y para que pueda recuperarse en su presidente lo más pronto posible. Así que para dar un saludo a su familia. Efectivamente, compañero Patricio, así como estás anunciando, están ocurriendo situaciones que tal vez ya están escritas en la Biblia, como se dicen, pero también muchas veces ocurren catástrofes que el hombre mismo lo provoca. Dios crea la naturaleza con toda la belleza, pero el hombre empieza a deforestar, a realizar situaciones que no condicen, y eso hace de que produzca lo contrario. O sea, que la creación de Dios, la naturaleza, es lo más bello, pero de ahí empieza la catástrofe que muchas veces es ocasionado por el hombre. Tenemos mucha información que compartir con compañeros en este horario habitual de 19 a 20 los martes. Y para empezar, por ejemplo, de un tema muy importante, es que para este viernes 14 está anunciada la venida de los compañeros de la Caja de Préstamos del Instituto de Previsión Social de la capital para que los compañeros, quienes han solicitado sus préstamos, firmen su pagaré, también aquellas nuevas solicitudes puedan ser llevadas y completar también. Entonces, muy importante, vamos a tener este viernes la presencia de los compañeros para quienes han hecho la solicitud o quieran hacerlo, o que tengan una duda referente a la situación de su crédito, es la oportunidad de acercarse hasta la oficina de AOP, oficina de, como nuestro, habitualmente le decíamos, nuestra inspectoría, y sobre Alberzón y entre Mariscal López y Doctor Macella. Todos los compañeros, compañeras, entonces, a estar atento en el horario de siempre, de 8 hasta terminar la entrega de esos pagarés y de los créditos.
1: Así mismo, compañero Mateo, lleva entonces entero y tiene compañero o compañera, cuál vez a llevar. Y eso imagina a veces, compañero Mateo, a llevar, a veces ya vuelco alguna pregunta, ya ya pues mi ajena ya baja y por una de agenda pescura y teña ya a veces va y se pone una peña de crédito ya y que toma para ya pues llegó te la paña a no de anambo y para que tú ya pues muy para que tú ya paga a un mía ajena y por una lleva con viernes 14 y ese Mateo ya ya un AOP aporte obrero patronal cerca de la gobernación de departamento de Ñembucú. A pues viña Ñembo ya, un atender también del cordialmente un mío guajina y mi escuela para huevo y al lado. Allí va y que tomamos esa cualquier duda y ese Mateo y que tomamos esa Ñacembe, allí va esas cañas de Ginape interesa de ella por escuelas, allí va a veces con cerniente al préstamo o nuevo préstamo o el catuye de una panda y catuye y vetiva. 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Entonces un miana entero a llevar y por una ñande ya por andar un miana y otras cosas. Recomendación para todos los compañeros y compañeras a jubilar a llevar ni ahí no ni enderezar ahí peñan de fe de vida siempre y no vean ya recuana presente cuando ya vamos a llegar a imaginar con agosto ve ya corazón más peñan de haber en mí a ni oñe vence y peñan de jehuí capturamos ante mí ya revisamos la agenda ya a ni oñe vence y peñan de jehuí a pe y a veces ya yo ya corazón más dejando 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ya vi y tarjeta a veces orecua fecha de vencimiento a llevar a un día y por nada y ñan ya tente a llevar a peña por ando incluso a llevar a mí algunos compañeros a veces o retiradas en la tarjeta. Pero me he oído de tarjeta especialmente, bueno, van a ver cogiendo peste y oír ese dual. O ve a ver dumos y se llena dos, a llevas y captura y purú de dos partes, pero a veces no hay purú ahí, a pegan de iñande, a pegan de captura, a lo mejor iñan decorado, pues con interés y todo allí, Mateo.
0: Entonces ese tema de tarjeta también es muy importante. Solamente nosotros tenemos que tratar de obtener y tener el débito que es para cobrar nuestros haberes, nuestro sueldo. El crédito es lo que siempre complica. Y también muchas veces la gente del banco te remiten y te dan ya para el sistema dual, pero sin previa consulta ni mucho menos darte una indicación precisa. Yendo un poco a nuestra situación actual del departamento, esta situación climática siempre es preocupante porque Dios quiera que no sea así, rogamos al Todopoderoso que no ocurra, ¿verdad? Pero siempre hay un pronóstico de hombre, de niño, por ejemplo, en cuanto a crecida. Estamos llegando a época de muchas lluvias y por sobre todas las cosas, lo que siempre nosotros desde este lugar, este momento, esta hora y en esta programación siempre estamos instando que nuestras autoridades, a través de las instituciones que le compete, por ejemplo, ver esa situación de no solo preocuparse, sino ocuparse también, porque este es un perjuicio económico muy grande en esta situación, de tomarse las precauciones. Siempre la prevención es más recomendable en todo el ámbito de la vida, en la salud, en este caso en la parte del sector productivo, sabiendo cuál es nuestra situación de cantidad de agua, un departamento con muchos humedales. Entonces, esas precauciones, esa prevención es lo que muchas veces no se hace a tiempo y forma. Entonces, una vez más, nosotros desde esta programación, como una institución también preocupados de la situación de muchísimos habitantes, productores, ganaderos, que son los perjudicados. Y eso también repercute en nosotros, porque al no haber producción ganadera o hortícola, frutihortícola, todo en el departamento, también eso no llega a la ciudad. Entonces, a nosotros también nos perjudica. Entonces, siempre desde este lugar y de nuestra posición,

0: estamos también en condiciones de pasar la mano y ayudar, lo vamos a hacer porque somos gente que estamos en este lugar porque tenemos vocación de servicio y es lo que uno tiene que hacer como persona, como humano, como institución, como sociedad.
1: Sí, así mismo, Mateo, lleva pesetegos y nada, lleva porque a veces lleva a este cuis fácil, vaya, bueno, la prioridad es la mejor vida de las personas. A ver, algo ya es sana, lleva a tu mamá, ya es esa en la realidad, no solamente en palabras, sino en hecho. A pesar a veces la yecuana piñandeja lleva, querido compañero y audiencia, todos a llevar. Ya Nerandúa Viejinaco este día a través de este medio, a llevar, ya pensar por una mano, a llevar hoy en día, de que si verdaderamente la persona se preocupa de su ciudadanía, lo que está en silla de poder, o puede decir, porque ñandego, como ser humano se lleva a veces y fácil ni emocionada, ya vuelvo día pea, ya llevo petepa, pero al fin y al cabo a veces no, en los hechos, en la realidad, no se ven los resultados que a veces uno promete. A pegar la cuña de ella, ya compañero, audiencia, ya no en duda, güey, nos ha llevado ya preparados, ha llevado ya a pensar. Por ejemplo, ha llevado ya, tengo, ha llevado una ñeja, a ver, ya pongo una campaña política. Para nada de eso, pero también queremos, como estaba diciendo Mateo, como institución, como personas mayores que ya pasamos ya unos cuantos años imaginables, Arias lleva tan embarazada política y a la gente a heredera. Entonces ya dice Mateo alguna preocupación. A veces veo mi familia, nietos, nietas, se llevan a mí, hoy con tebetas y nada, han visto catubeos, se llevan de que las autoridades correspondientes que puedan de alguna manera buscar la solución, tanto acá como allá en Asunción, dije ese Mateo, con algo ya recopaité, a ver, ya recó, ya de vicepresidente, ya recó, ya me con pueblano, ya en allá, tal vez la con haga algunas cosas. Nañamo iríamos la o en jamás, entonces medio y tú, estás en la operiré, van a llevar a Mateo.
0: Así mismo,
1: Ella lleva ya hasta cama, yo veo a la ñan de, no, yo veo a la de ánimo que se van a llevar ya hasta cama, a ver si no, como personas a llevar, ya yo preocupada, ir a veces la ñan de pueblo, ñan de ciudadanía, porque nadie queremos ver sufrir a nadie.
0: Y así mismo, don Patricio, compañero y audiencia, si estamos en esta institución como la Asociación Jubilada, porque tenemos esa vocación de servicios y nos sentimos bien y en forma de que podemos ayudar a muchos compañeros. Gozamos de buena salud, gracias a Dios, la riqueza más grande que Dios Todopoderoso nos concede. Eso nos permite que podamos ayudar a compañeros, compañeras que a lo mejor están en otra situación. Y ese es el compromiso como humano, sin acepción de persona como Dios. Entonces estamos en eso, y como dijo don Patricio, nada de a favor de nadie, de política política en absoluto. Sabemos que es una radio pública, un espacio que nosotros tenemos una vez a la semana, es un espacio pagado también, es importante que la gente sepa, aunque sea una radio pública, somos instituciones apolíticas, de beneficencia, de servicio, de solidaridad en nuestra asociación, por todo lo que estamos prestando y seguiremos aumentando y prestando a favor de nuestros compañeros. Somos circunstanciales, dirigentes que están en este es el segundo periodo, pero detrás de nosotros vendrán otras personas. Entonces tenemos que de nuestra parte hacer la mejor forma, dejar una buena referencia para los que vendrán. Y esa es nuestra misión aquí en nuestra institución. Yendo también a otro tema, siempre es preocupación nuestra. Lo que la gente tiene que entender, que nuestro comentario nunca puede ser tomada como una persecución en absoluto, en ningún ámbito en donde se lo mire. Nosotros solamente manifestamos nuestra preocupación y mayormente nos enfocamos y miramos el Instituto de Previsión Social. Bueno, para nosotros, jubilados, jubiladas, pensionados, pensionadas, que hemos aportado el 70% de nuestra vida, más de 30 años, seguir aportando hasta que Dios diga basta, somos dueños y quienes los primeros en ocuparnos y preocuparnos de la

0: situación del IPS. Eso siempre va a ser, fue y va a seguir siendo. La situación del IPS, personalmente yo hace muchos años he manifestado, sigo haciendo, y la gente me da la razón. Lastimosamente estábamos yendo en plena decadencia por la administración, por la mala administración. Ya vimos en este último tiempo la intromisión ya directa en todo de nuestras autoridades, a quienes no le compete, pero sin embargo meten la mano, y actualmente ya ven cómo estamos. Estamos en uno de los peores momentos, lastimosamente. Es nuestro reclamo y vamos a tener que hacerlo siempre con la intención de ayudar, no de perjudicar, mucho menos. Nosotros queremos solución, y de nuestra posición de una institución beneficiada y dueño, una vez más, del Instituto de Previsión, siempre vamos a manejar esta preocupación. Estamos al lado de quienes hoy están a la cabeza aquí en nuestra ciudad, aunque sabemos que las decisiones siempre se toman en la capital, pero para que se sepa nomás de que cualquier comentario, crítica, sugerencia, recomendación, consejo que podamos dar es con el fin de mejorar. Hoy día, por ejemplo, hoy mismo, yo sentí en carne propia cuando a través del grupo de WhatsApp, compañeros, se menciona la llegada de medicamentos. No sé qué cantidad ni qué porcentaje. Yo también, como uno de los que tenía mi empadronamiento, fui a buscar y lastimosamente no pude hallarlo, no encontré. De un último empadronamiento de 4 meses, solo pude retirar 1 mes. Y hablamos de un medicamento. Sin embargo, hay compañeros, compañeras que tienen mucho más. Y esa es una situación, porque tenemos dependencia de los medicamentos ya en esta edad. Esa es una preocupación nuestra y de quienes debemos ocuparnos nosotros como quienes integramos esta asociación, y por supuesto a las autoridades de la institución del IPS también. Y mutuamente ayudarnos a ver si darle una solución, porque esa es la preocupación. Vemos que hay equipos nuevos de rayos X, perfecto, o que hayan publicado otros tipos de comodidades que tal vez no sea tan necesario como es la provisión de medicamentos, los equipamientos, especialistas. Esos son los que para nosotros deberían ser de prioridad, según yo entiendo, compañero Patricio.
1: Sí, Mateo, UPC Itena lleva, como siempre, lleva una conversación, lleva muy amena, lleva que toda mesa la gente, pienso a mí, lleva que toda mesa ya entender, lleva a imaginar la idea, la preocupación. Como dice Itena, Mateo, lleva, como todo asegurado, la mayoría lleva, que hemos trabajado más de 3 décadas, en una empresa, y gracias a Dios que nos tenemos esa jubilación y pagamos más de 30 años como activo, y yo de mi parte ya más de 15 años estoy pagando como pasivo, pero aún estoy pagando. Y a veces cuesta, a veces sobrellevar cuando vos te vas y preguntas algún medicamento que vos estás consumiendo y dice no, la hipori. A la mayoría, ayer compañero Mateo y audiencias, lleva todos los que nosotros que estamos jubilados ya. Las igualañas de sueldos, lleva la home estrella, las embrañas de la poja de puna, a pérdida a veces, o hay problemas, lleva ande, juega por ando de tipo, ande consumía, y naja. Y donde no veo vale 20 mil, ¿no? 150, 180 mil. Ellos van a 2-3 más, ella a un 500 más. Apego, aparte de eso, se lleva. A veces cuando hay gusto, ella se endula las quejas, ella lleva quejas. Ella ni ve plagueo, más se lleva niña de droga, a veces hay gusto, ella se endula plagueo. Pero más ella, pues se lleva peaja, es la niña de oportunidad que tomamos eso, y menos alguna autoridad, algún dirigente, ella se endula ahí. Y que tú vas a usar nada, lleva peor, ella más allá, ella más bate, digo, cara, hijo, yo preocupa. Anda, hijo, leí la preocupación, porque imagínate, Mateo, donde dos boletas de lumba. O vengo vestido 3 veces de pagar, y ve ahí ya un bombón de vestir y corte, de luego cortar, tan de hija, miren, allá ni que tú eres México. Hay ande ya yo van a pujar, hija, de que tú eres, yo es un bode de mina. No, ella le coma como tanto de dónde cualquier cooperativa financiera de eso, y digo, porque ese tipo de plata, y debió un año eres. o bebé ya de otros amos y bueno a no hay betir leines con rabeja un millón hoy bugatan a un millón mi hago ya a ver ahora paga llegada y a pagar con interés a pea negociando querido compañero y audiencia siempre la hora preocupación a lleva de que por lo menos básicamente a lleva mi poja oye purubea y naco en el medio ves a lleva la mayoría de la gente de tercera edad hoy purubea a lleva por ejemplo la presión pegua a veces otra poja algunas cosas básicas jala un miedo y mano ya llevo peteta y que tú ya llevo pete hoy me ha hecho escuela y la y en el endú cada mes y que tú no pe por lo menos ya lleva peñan de papel ya retirado ya lleva Mateo ya hasta allá ayer ureta ese cura todo cumplí por unas años de ya todo bendecido de cura pedir trabajo entonces ahorita y fue contento porque en gusto digo a veces la del endú algún comentario seco la mayoría de cuadras lleva más árbitro deportivo ya árbitro de fútbol. Hasta donde no se pone ahí, tiene el de trabajo, a lo mitad, copín de. A veces ni que tú ni que pones así oyendo, Jaime, o mi. Y anda autoridad, cuera pecha, ellos en dos algún queja. Jaime, no, un motivo, y ella, pues, a tu bebé ya, aquí, y más se voy a jugar.
0: Así mismo, Patricio, Dios quiera que tenga que ser así, es una expresión de deseo tuya, de mía y de muchos compañeros. Acá tengo, por ejemplo, una información de que siempre se dispone de la planilla. Para la firma que es para nuestro pedido a nivel nacional, la cantidad de firmas que necesitamos para poder pedir esto del cambio de nuestro proyecto de iniciativa popular de modificación de la Carta Orgánica del IPS, para que realmente el Consejo sea integrado y compuesto por representantes de jubilados, trabajadores, realmente los dueños y no como hoy día cada gobierno del turno impone sus autoridades y a partir de ahí ya manipulan y utilizan nuestro dinero como si fueran suyos. Entonces eso se mantenemos siempre en la Secretaría. También algunos compañeros, compañeras que no puedan pasar a firmar, nosotros les acercamos con mucho gusto, es cuestión de que se comunique con nosotros, algún miembro de la comisión y le hacemos llegar. A veces uno no está impedido por falta de movilidad o situación de salud, con mucho gusto es cuestión de que se comuniquemos con nosotros y hacerlo llegar en su propio hogar la firma para juntar esa cantidad y hacer de que realmente nuestro Consejo de IPS sea manejado por nosotros, los legítimos dueños de esa institución. Quiero reiterar que nuestra oficina de atención a los compañeros, compañeras jubiladas, jubilados, siempre están abiertas de lunes a viernes de 7 a 12 con el compañero secretario de Administración, el licenciado Juan Rojas, para darles a ustedes también la información que necesiten, algún tipo de solicitud, sugerencia, inquietud. Le esperamos siempre a los compañeros que puedan pasar por nuestra institución. De hecho, que también todo lo que nos permita una hora de programación, pasar las informaciones aquí en la radio, también los martes, como siempre. Y a algunos nuevos socios, compañeros, compañeras, que aún no se han asociado a nuestra institución, a su asociación, que lo hagan porque tenemos servicios muy importantes, por ejemplo, lo que compete a nuestro estatuto es la ayuda, por ejemplo, lastimosa y desgraciadamente por fallecimientos, que tenemos un monto destinado para el titular, para cónyuge. También tenemos la ayuda que siempre concede la Comisión de Solidaridad que tenemos para el efecto, y también la ayuda parte médica, un aporte no mucho, pero en ese momento todo es útil, y el dinero cuando uno está enfermo, el momento y el monto, cuando llega nomás es provechoso, es útil. Entonces también hay un pequeño aporte por única vez, esos beneficios y otros más. Está también el servicio de funeraria, que tiene su costo, que no es ninguna obligación, pero es una opción también en ese momento difícil que uno también pasa, porque la vida nos dispara eso también. Entonces, para que nuestros compañeros, compañeras, si aún no se hayan asociado, que lo hagan. El costo ínfimo y el servicio es muy importante y para todos por igual.
1: Así mismo, Mateo, por ahí te lleva a ver comentarios y ya recogida, ella lleva de Comisión de Solidaridad. Entonces veían aviso y en el Marandú a llevar a algún compañero, compañera, a veces que venían de barrio, a llevar con de Pilar, pues ya tú llamas, oye, pues soy no para otro lado. Hasta cuando venía algún compañero, ella encamado, compañera, ani ka tu hina o ni mongu e wasu entonces ñama ñama mi ñama marandu mi ande a ver secretaria ve a ya bre cogina la comisión a lleva como don Hito Sosa a recuerda una hina o visita la compañero cuera deja un masacho ve pe y poja lleva a pe y ese Mateo ve momento ve a lleva por más que sea no es no es para salvar la situación pero allá Mateo pe y es con ella hinango a veces algún compañero más peñan de espalda y de pete y mía y de fuerza compañero estamos contigo a peña no puedo
0: totalmente
1: a peña no anima porque a veces a llevar ya esa cena ya en familia va en otro lado no ve y no ve algo viene a veces ya goza a llevar a pechetea y nada primero algún compañero compañera hoy con tenía a veces ya llamo marando mí a veces lleva a mujer de secretaría de allí más a veces a y que todo se ha enterado y a la personas y no había indicado o estaba visitar vamos a sobre la mano con mucho gusto
0: totalmente de acuerdo porque nadie quiere enfermarse y se presentan situaciones en la vida nos depara por ejemplo entonces es importante es momento de sabes que alguien está contigo en las buenas y en las malas más en las malas porque de repente cuando uno está bien económicamente o afortunadamente por ahí se gana un premio, muchas veces la gente te sonríe todo, pero ese es falso, ese es ese momento nomás. Entonces aquel que en el momento difícil está contigo, te da una fuerza, una fortaleza, un ánimo y dice cualquier cosa, contá conmigo, eso estimula, eso incentiva y ese es realmente el amigo que se tiene que ver en ese momento difícil. En la cárcel, en la cama, dice, porque a veces la cama habla cuando uno tiene inconveniente de salud, que nadie quiere enfermarse. Y hoy día el problema más grave que tenemos, más grande, difícil, delicado, es la salud. Cuando estamos enfermos, ese es el problema. Cualquier otra situación se puede, de cualquier manera, buscarle lado, pero cuando se trata de salud, porque lastimosamente nuestras instituciones que deberían de hacerlo, el Estado no existe. Por eso recurrimos a otra institución, a otro país, con la vergüenza a cuesta, pero que acá no nos dan y tenemos que recurrir a un país hermano, como la Argentina, que siempre fue, es y por lo menos va a seguir siendo nuestro paño de lágrimas. Yo, por ejemplo, hablando de la Argentina, hago un pequeño comentario del acuerdo, del convenio de salud que se firmó con el Instituto Cardiológico de Corrientes, que tienen un servicio de primer mundo comparando con lo nuestro, y acá, al cruzar el río nomás. Cualquier cirugía que se puedan hacer en el Brasil, en Estados Unidos, ellos lo hacen. Pues tuve oportunidad de asistir, por ejemplo, al festejo del 23 de junio con un compañero a nombre de la Cámara de Comercio y estuvimos teniendo reunión con el director Julio Vallejo, nos explicó el trabajo realmente maravilloso y una sana envidia cómo ellos le dan prioridad a la salud, el tratamiento que corresponde a cada uno. Y a nosotros nos dieron una excepción porque ya no estaban haciendo convenio con otros países ni extranjeros. Sin embargo, de parte de la Karma teníamos compañeros que tenían una muy buena relación con el director ejecutivo, es socio de la institución, del instituto, y a través de ello vemos como un privilegio, una prioridad y como una distinción, por ejemplo, permitir de que socios de la Cámara de Comercio y también la Asociación de Jubilados tengan ese convenio, que de hecho va a tener su costo. Tiene su costo, pero comparando lo que uno aporta sin recibir un servicio tal cual como nos corresponde, el IPS, muchas veces seguramente optaríamos por pagar e ir a hacerse un tratamiento cardiológico en la Argentina por el sistema, por la forma en que ellos trabajan. Hago un comentario porque, como dije una vez más, les siento una sana envidia y tuve la oportunidad de forma personal de asistir a ese festejo y también una reunión de trabajo con el mismísimo director ejecutivo, el doctor Julio Vallejo. Así que eso también un comentario de que ese es un logro para nuestra asociación.
1: Así mismo, Mateo. ¿Y qué tal si escuchamos una música? Allá en amigo Javier Rolón, allá en Javier, ya saludado, gracias a llevar a Andero, allá en compañero, compañera, comisión ejecutiva, vamos a Andero, allá en

0: brillante interpretación de Lugo Méndez López con este tema que se titula Gratitud, de uno de los mejores, sino el mejor escritor poeta del Paraguay, el poeta del pueblo, Emiliano R. Fernández, que hace unos días se recordaba el día de su nacimiento, su onomástico. Y también esta palabra gratitud, que implica alcance para muchísimos. Primeramente, gratitud al Dios Todopoderoso porque nos concede la salud, la riqueza más grande. Es una gratitud para nuestro Creador. Y después la gratitud a las personas que nos escuchan, compañeros, compañeras, para todos, familiares, amigos. Entonces es tan importante esta palabra, gratitud. Hay que ser agradecido en la vida. Y un saludo muy especial con este tema a nuestros oyentes en general. No quiero mencionar tantos nombres, pero hoy tuve oportunidad de hablar con un compañero jubilado y quien me solicitó que le saludara al compañero Pablo Flores. Entonces, a través de ese compañero, a todos quienes nos escuchan con este tema muy, muy hermoso, realmente, gratitud.
1: Así mismo, Mateo, lleva compañero. Una de las cosas lleva ella pensar por nada, lleva como persona humana, lleva ya varias cosas, sentimiento, emoción, a veces lleva incluso me llama Mateo hoy escrito y de que siempre tenemos que ser agradecidos a la vida. A lleva porque upeala o agrada a tu paña de llave y agradecido y no todas las veces algo a lleva o se enseñan de buena pella es más gracia. A porque eres baña me siempre gracias a Dios a lleva porque el creador de todas las cosas, pechango y la palabra de Dios. Entonces, nada que ver. ¿Por qué tenemos que ser siempre agradecidos? Dijo el apóstol Pablo de que va a ver en cuando ya huero y co y a pear y ya lleva ya yo una jamba y ve llegando ya huera jamo ay hey. Entonces me vas a llevar a pear algunos en dos ahí porque esta vez tengo la gente tengo y descontento todos los tiempos, pero uno porque lo que tere y jacuno porque jacu tere y seca no seca y tere y creciente no creciente tere y lleva, pero sin embargo y andeja lleva de que debemos de dar gracias en todo y por todo. Lleva porque Dios sabe por qué. Por ejemplo, a veces sentimiento, emoción. Mateo, mañana va a negar, lleva mañana mi hoja web tanto Venezuela, Colombia, veo mi desgracia, tanta familia desamparada, tanta familia desaparecida. Si te imaginas, me vas a llevar un día así, verdaderamente son desgracias. Y no sabemos, no sabemos a llevar a la gente a veces y él lo comenta jamás, no porque te hago uso de cuera porque tal cosa, no. Dios sabe por qué. A veces a llevar a Dios ya en el no y ya jamás, ya llevo ya jamás en David ya en el no y con amor. A veces ya de ella ya por oídos sordos. La llamada de Dios, entonces a veces Dios ya no nos lleva con juicio. Ande con loico, ante mí, a lleva ya pensar, a siempre agradecido. Ingo lleva de que todos los que respiran, hay que dar gracias. Porque ya respira, allá en algo ya huele con oportunidad, ya recibió todo lo que Dios tiene preparado para nosotros. Vean, Ingo, aliento, donde lleva a mi compañero. Compañeros, compañeras, hay de oyentes que eran en duda, hay una coña de humilde programa, y donde se vaya a desear su coraje, lleva de que todo ser viviente pasamos circunstancias en la vida, tanto bueno como no tan bueno y a veces tan difícil, pero tenemos que estar preparados para superar.
0: Totalmente en la obediencia está la bendición, y cualquier acto de desobediencia puede tener una mala consecuencia, dice, y desde luego tenemos que poner un poco en lugar de los hermanos colombianos que están sufriendo esta catástrofe, un sismo, y orar un poco por ellos. ¿Cuántas familias en desgracia, desaparecidas, heridas, muertas, que uno no se imagina. Parece estar lejos, pero sin embargo en cualquier momento también podemos ser alcanzados, así como ocurrió con Venezuela y ahora con Colombia. Entonces tenemos que nosotros como humanos y como hermanos orar por esos hermanos colombianos que están en una situación muy, muy difícil. Hablando de otra situación difícil, también veo que según publicaciones y no sé qué parámetro utilizaría el Banco Central del Paraguay, pero dentro de mi corto conocimiento veo que no hay inflación, hay deflación. O sea que yo no sé qué parámetro estarán utilizando ellos, desde qué lugar, desde qué punto, o en dónde estarán esa gente que realiza esa tarea, porque nosotros lo sentimos de otra manera. Así que ese también es un pequeño comentario referente a la, en este caso para ellos deflación, sin embargo para nosotros es inflación. 0,01%, como que si no, en realidad estuviéramos en un paraíso, en una burbuja, según lo que ellos han detectado en su estudio, en su información.
1: Así mismo, Mateo lleva ahí, Juan va a llevar siempre, lleva ya en el comentario, ya aprovechan de coñan de espacio, va a llevar, ya nos llama al aire, va a llevar, y miramos, ya ande, ya entende, va a ir negato alguien. Pero nosotros ya lleva de que ya pasamos unos tiempos a llevar a Peco y voy a Peari. Y pasamos las consecuencias. Añade hoy ya sabe, Mateo, la realidad. Anda y gato y ande a llevar deseo. A llevar a veces con una isla y gusto ya volver atrás y digo. Se llamando a una creciente de 83 allá. Por más que sea o UP a llevar curi UP de gracia UP de hija lleva a dos cuartillas con alimento para la gente en abundancia o en cada barrio y olla popular a la gente o yo hay jupa o cae o carupa o cae o tereré o donde yo comentado yo ayuda pa. 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La herida, bueno, ustedes nos disfrutaron, nos comentaron, a ver los coinos a su embate, cota, coinos ya y este lo dejamos a ti, milanesita, y me ya dejamos de las dos. Haga comentarios, pero es la realidad. Sí, lo mismo. Vamos a la carnicería, eso es un kilo carnaza para milanesa. Bueno, ¿cuánto es? 50.000. Imagínate, con yande ya faena la realidad, y yande que no hay inflación. Entonces, yande, esta la mira las estrellas, tengo ahí la vaca escuela, venía carnea. Ah, no, porque pea que amó a uno que lo otro. Se haría un paro que amó a otro lado. A veces esos partos voy a la toberla. Yo no sé por qué, pero es así.
0: Totalmente. En el 87 también quiero agregar algo, lo de la carne que se tenía a discreción. Hay lugares donde se hacían, yo no sé dónde traían la carne. Parece que del lado del argentino también que podía ser, pero la menudencia era regalo. Es como el comerciante que 20 años atrás te da el calendario, el almanaque al cliente y te dice, ahí tenés menudencia, llevas. Pero te vendía un cuarto, una paleta así, así brutalmente la carne, muy barata argentina. Realmente es así. Y un poquito más también de la abundancia de cosas de comer, de alimentación, en el 83 fue que Pilar el que tuvo, al romperse el muro de Barrio Obrero, la inundación fue a nivel ciudad, el departamento no tuvo ese problema. Entonces había producción y acá se traía, acá en Barrio Loma Clavel y alrededores, era el centro de la ciudad. Y había abundancia de todo, como dijo acá, como yo también viví, porque ya estuve inclusive terminando mi estudio secundario ese año. Entonces me acuerdo perfectamente de ese 80, había abundancia. Sin embargo, después vinieron otras crecientes que afectó totalmente al departamento. Por distintas circunstancias se dieron esas crecientes. Entonces ahí es donde no tuvimos esa producción del 83. Y es donde nosotros sentimos, por eso hoy día, y una vez más, a nuestra institución y autoridades que se ocupen, se preocupen y se ocupen de la situación real para que Pilar sufra menos estas secuelas de esto que se está aproximando o llegando, las intensas precipitaciones, había que hacerse los trabajos de limpieza de canales, todo lo que es necesario para que el agua no nos llegue y nos perjudique. A nosotros mismos acá en la ciudad, con apenas unas 30, 40 de lluvia, ya estamos totalmente inundados y el campo está lleno de agua. Entonces se siente, se resiente ese déficit, ese problema, esa problemática que tenemos que darle una salida. Todos juntos, mancomunados, mirándonos como humanos, no mirando ni religión ni afiliación, solamente como humanos, como seres, como poblanos, pilarenses, niembuqueños, y ayudarnos mutuamente. Ese tiene que ser, ese es mi mensaje particular y mi deseo de que así sea, para que todo sea más llevadero. Todos queremos llevar una vida digna, mejor bienestar para nosotros, para nuestros hijos y nietos. Entonces ese debe ser la forma de actuar. Una vez más reitero, es mi humilde opinión y anhelo también. Así es que eso también expreso ahora en este momento como un sentimiento de ciudadano, de un servidor, de un compañero, de un amigo, y que también a través de esta programación tenemos la posibilidad de expresarlo, compañero Patricio.
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0: Excelente interpretación de Julio César Paraguay con este tema que corresponde a nuestro Guate Pilarense, también uno de los grandes compositores, y es nuestro honor, nuestra satisfacción de ser pilarense, creador también de la patria soñada, la música que hasta hoy seguimos soñando todos los pilarenses, pero algún día se ha de dar, de Carlos Miguel Jiménez, Ángel de la Sierra. Y acá hay un anecdotario muy importante también, tal vez mucha gente lo conozcan y otros no, pero alguien le reclama a nuestro bate pilarense cuando escribe Flor de Pilar, en donde le menciona, le escribe y habla a lo mejor de las mujeres del Paraguay, la Flor de Pilar. Y le reclama al cordillerano, mencionaste casi todas las mujeres menos la cordillera, por eso en homenaje él escribió esta exclusiva a la mujer cordillerana, Ángel de la Sierra, de Carlos Miguel Jiménez.
1: 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Entonces, compañero, compañera, cuera, ya aprovechaba, ya agendaba, y no tiempo a partir de por orden de llegada, imagino bebé entregando cédula, lejano y mijo, pues ya en el novio, ya atendemos cordialmente. A mí me voy a recoger y aprovechar más te voy a poner algunas preguntas, algunas estas caponeñas, de bebé, ya poniendo por nada, mi gente, o vamos a ir a las escuelas, o ir al tanto, porque usted hay trabajo escuela. A la escuela buscábame, entonces, y que tú vayas y apoyes y no pedir préstamo para tú, ni a cancelar la tu ya, entero, va a esa huella se ve, a nieve, y han de rezar, y han de fe de vida, siempre ya veré cuando presente, cada tres meses ya renovar, compañero, fuera, a veces ya atendían a ella, lleva y han de tarjeta, ni oye, me enseñan de huite, bella colaja, un mía, y nada, lleva siempre, dice el presidente de Curija, lleva siempre, y han de. 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Entonces, pega a pedir recomendación. Y en el compañero, que hay andar en duda, y no caro que tú pones TV, con Amara y Vi, y no, a llevar ya de Ciudad de Pilar, a siempre ya lle cuida, a llevar a niña ahí expuesto y te dije, a llevar a Pella, yo ya lle resfría, a Pella y andar a su mamá y a veces y fuera jamás y beguema. Entonces, pega con Marandu, mira, ese ya me ama. Ese agradecimiento a todos, a la audiencia de la radio, al compañero Javier y todos los funcionarios de la radio, siempre hoy atender por las años de Ejea, llevas a ella. Si Dios permite, ya hay otro país, están a martes a las 7 de la tarde.
0: Así es, Patricio, nunca está de más las recomendaciones, lo que abunda no daña, dice, y tenemos pues, el tema del agradecimiento de la tarjeta. La atención de nuestra oficina permanente de por la mañana de 7 a 12 Juan Roja, para cualquier inquietud, sugerencia, solicitud, están abiertas la oficina nuestra, y esas recomendaciones que nunca está de más, una de más lo de la salud también, de salir por salir, que sea lo justo y necesario, porque nuestra salud también siempre está en juego y es muy delicado, muy importante que cuidemos esa parte, porque yo hago una pequeña comparación. Nos cuesta ganar el dinero, tenemos que trabajar bastante para ganarlo y fácilmente se nos va, gastamos todo. Lo de la salud es lo mismo. Tan fácil nos enfermamos, pero es tan difícil recuperar y curarnos también por distintos motivos. Pero no debemos nosotros ocasionar. Esa es la recomendación una vez más. Y como dijo el compañero, estamos llegando a la finalización del programa de hoy. Agradecerle su atención. Al compañero Javier, a todos los oyentes, ya sea jubilados, jubiladas y aquellos que siempre nos están también escuchando, un fraternal abrazo, saludo y que el Dios Todopoderoso les conceda un buen descanso y si Dios permite estaremos el próximo martes de 19 a 20 horas con esta misma programación. Muchísimas gracias y buenas noches.

0: breve recordación de los medios de comunicación del Estado paraguayo a Alejandrino Chondi Paredes.
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0: Nació en Asunción el 18 de octubre de 1954. Canta desde niño en coros escolares.
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0: En 1973, a los 19 años, un concurso fue el punto de partida para la carrera de Alejandrino Chondi Paredes, organizada por la Philip en Canal 9. La competencia, que estaba bajo la dirección musical de Mauricio Cardoso Ocampo, buscaba jóvenes intérpretes que sobresalieran. Chondi cantó La Carreta como solista y luego hizo un dúo con Ñeco Chaparro, logrando el segundo lugar.
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0: Formó parte de la célebre agrupación Juglares. Más adelante, con el arpista César Cataldo y el cantautor Ricardo Flecha, formaron Ñamandú, dentro del denominado movimiento del nuevo cancionero popular paraguayo. Su rica trayectoria incluye conciertos en destacados lugares como Suecia, Francia, Italia, Noruega, Suiza, Estados Unidos, Canadá, Argentina, México, Perú, Bolivia y Brasil. Alejandrino Chondi Paredes, a más de los grupos musicales que integró, se destacó como solista, enriqueciendo así el movimiento artístico paraguayo.

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0: Muy buenas noches a nuestra querida y gran audiencia de ZP12, la radio más escuchada. Especialmente saludamos con mucho cariño y afecto a los oyentes de este horario. Sean todos muy bienvenidos a este programa con enfoque católico denominado La Voz de la Iglesia. Vamos a estar acompañándoles con las compañeras
1: Verónica,
2: Ramona
0: y Mirna, quien les habla. Así que no cambies tu dial, que enseguida volvemos con muchas informaciones, reflexiones del Evangelio, y después de escuchar una música de alabanza, vamos a comenzar este contacto en donde vamos a estar compartiendo contigo todos los mensajes que tenemos preparados.

0: La voz de la iglesia. Ya tenemos habilitado el número
1: 0975-635-114,
0: en donde te podés comunicar con nosotros, hacer tus preguntas, tus reflexiones o tus comentarios.
1: Decirnos desde dónde nos estás escuchando. Hoy el padre Virginio no nos está acompañando, pero tiene una enorme audiencia en el interior del país y también a nivel nacional, ¿verdad? Así que un cariñoso afecto para todos ellos.
2: Y para iniciar nuestro programa queremos hacer una oración al Espíritu Santo. Ven Espíritu Creador, visita las almas de tus fieles, llena de la divina gracia los corazones que tú mismo has creado. Tú eres nuestro consuelo, don de Dios Altísimo, fuente viva, fuego, caridad y espiritual unción. Tú derramas sobre nosotros los siete dones, tú el dedo de la mano de Dios, tú el prometido del Padre, pones en nuestros labios los tesoros de tu palabra, enciende con tu luz nuestro sentido, infunde tu amor en nuestros corazones y con tu perpetuo auxilio fortalece nuestra frágil carne. Aleja de nosotros al enemigo, danos pronto tu paz. Siendo tú mismo nuestro guía, evitaremos todo lo que es nocivo. Por ti conozcamos al Padre y también al Hijo, y que en ti, que eres el Espíritu de ambos, creamos en todo tiempo. Gloria a Dios Padre y al Hijo que resucitó de entre los muertos, y al Espíritu Consolador por los siglos de los siglos. Amén.
0: Lectura del Santo Evangelio de hoy.
1: Según San Mateo, capítulo 18, del 1 al 5 y del 10 al 14. En aquel momento, los discípulos se acercaron a Jesús y le preguntaron: ¿quién es el más grande en el reino de los cielos? Jesús llamó a un niñito, lo colocó en medio de los discípulos y declaró: en verdad les digo, si no cambian y no llegan a ser como niños, nunca entrarán en el reino de los cielos. El que se haga pequeño como este niño, ese será el más grande en el reino de los cielos. Y el que recibe en mi nombre a un niño como este, a mí me recibe. Cuídense, no desprecien a ninguno de estos pequeños, pues yo se los digo, sus ángeles en el cielo contemplan sin cesar la cara de mi Padre del cielo. ¿Qué pasará según ustedes si un hombre tiene 100 ovejas y una de ellas se extravía? ¿No dejará las 99 en los cerros para ir a buscar la extraviada? Y si logra encontrarla, yo les digo que ésta le dará más alegría que las 99 que no se extraviaron. Pasa lo mismo donde el Padre de ustedes, el Padre del cielo. Allá no quieren que se pierda ni tan solo uno de sus pequeñitos. Palabra de Dios.
2: Gloria a ti, Señor Jesús.

hecho, dejad que los niños vengan a mí. ¿Cómo son los niños? Los niños son humildes, creen. Cuando está en mano de su papá, se siente protegido contra todos y contra todo. Y si nosotros pudiéramos sentir lo mismo con nuestro Padre Celestial, qué liviana sería nuestra carga, porque dejaríamos en sus manos esas situaciones tan difíciles que nos toca vivir, porque la vida es complicada, porque la vida es difícil, en especial cuando somos adultos. Sin embargo, los niños todavía no tienen esas situaciones agobiantes que nosotros pasamos, y ellos confían en papá, confían en mamá. Y si nosotros fuésemos como niños, el Padre Celestial, que es tan misericordioso y lleno de amor, entonces nos invita a cambiar, a mirarnos hacia adentro, a dejar de lado aquellos que nos aleja de su reino. Aquello que nos permita ser como niños es lo que quiere de nosotros y para nosotros: sencillez, humildad, fe y mucho amor.

Sí, comento un poquito el Evangelio también, la primera parte, de que Dios dice que seamos como un niño. Y a veces esa soberbia espiritual no nos deja ser realmente como niños. Y tenemos que dejar atrás todo eso para poder ser realmente como un niño y entrar dentro del reino de Dios. Y no sentirnos superior a los demás, sino ver siempre con los ojos humanamente a nuestros hermanos. Y a través de esto también, ¿verdad? Poder llegar a la conversión, convertirnos a lo que somos, ¿verdad? A lo que creemos. Pero esa conversión, tengo entendido que debe ser.

0: ser un proceso. No decir, bueno, yo le conocí a Dios, tengo el encuentro personal con Dios y me quedo con eso. Por eso siempre nos compara como un niño, porque el niño va cambiando constantemente esa inocencia.
1: Y siguiendo también este mensaje tan profundo y hermoso que Jesús nos hace hoy, yo me hago otra pregunta, ¿verdad? En la actualidad que estamos viviendo, ¿cuál es el mensaje de Dios para nosotros? Y teniendo como referencia esa parte del Evangelio que dice, cuídense, no desprecien a ninguno de estos pequeños. Pues yo se os digo, sus ángeles en el cielo contemplan sin cesar la cara de mi Padre del cielo. A mí me estremeció esta parte del Evangelio y se me viene a la mente los niños no nacidos, los niños abortados, a quienes se les ha robado el derecho a vivir. Y hablo exclusivamente de la decisión de los padres que han seguido la cultura activista, política y progresista, cuya frase tan actual repite lo que hoy conocemos como ideología de género. Y solemos escuchar que siempre dicen mi cuerpo, mi decisión, mis derechos, que destruye mujeres, familias, y que lucra con el asesinato de bebés, como la reconocida clínica de abortos en Estados Unidos denominada Planned Parenthood, que en español se traduce como paternidad planificada. De ese lugar salió el testimonio y denuncias hacia esta clínica de una mujer muy valiente, reconocida activista social internacionalmente que lucha por la vida. Y ella es Patricia Sandoval, que estoy segura que muchos de nuestros oyentes han escuchado hablar de ella, ¿verdad? Que quien llegó a practicarse 3 abortos y trabajó para esta clínica, pero que hoy día Dios la ha llamado a servir en el discipulado de la lucha por la defensa de la vida. Y con este ejemplo, Dios nos muestra cómo a pesar de una mala decisión, Él nunca nos abandona. Nos da oportunidades de bien y de cambio, siempre y cuando haya arrepentimiento profundo y verdadero de parte de nosotros, ¿verdad? Como este caso de Patricia. Y por otra parte, y para culminar, no me quiero olvidar de los niños nacidos bajo condiciones médicas, únicas o genéticas, que actualmente estamos viviendo muchísimo y que lastimosamente vemos también que en estas circunstancias hay una cultura del descarte, de rechazar, de separar o de ignorar, en lugar de aceptar el amor y voluntad de Dios en todas sus formas. Creo que debemos recordar algo muy valioso que nos quiere enseñar el Evangelio de hoy, que las criaturas tienen un gran favor divino, pero sobre todo aquellos niños nacidos con discapacidad, puesto que esa criatura muchas veces muestra o nos muestra que de verdad saben amar sin condiciones, aman de una manera diferente y si te aman, te aman de verdad, no por interés. Y eso es lo que Dios nos invita hoy, ¿verdad? Nos invita a que amemos sin condiciones a Él y a los demás, incluso por encima de nosotros mismos. Esos son los rasgos que busca Dios en el hombre, que amemos como los niños, porque los niños aman sin medida, perdonan fácilmente, piensan siempre en los demás y tratan de incluir a todos, Sabemos que la criatura siempre en su imaginario se acuerda de todos, y eso es lo que sentimos con Cristo, ¿verdad? Que siempre se acuerda de todas las personas, de todos.
0: Y también creo que podemos rescatar ese, el perdón de Dios, porque Dios perdona todo, porque acá la compañera estaba hablando de las clínicas, de los abortos, y que se convirtió la persona, ¿verdad? Y entonces quiere decir que Dios perdona, y no tengamos miedo de acudir a Él y de pedir perdón.
2: Sí, con la fe puesta en eso, ¿verdad? Creer como un niño que papá te va a perdonar, que mamá te va a perdonar, porque muchas veces esas situaciones nos llegan sin estar preparados, porque era jovencita, porque era la cultura de papá o de mamá o de la familia, que no tiene que tener un niño antes de casarse, por ejemplo. Eso era una cultura muy fuertemente que también le llevó a jovencitas, a jovencitos al aborto. Sin embargo, hoy también tenemos el caso de aquellos jóvenes que pasaron por esa situación y que en este momento se sienten frustrados, se sienten como que no se le perdona, que no merece el perdón, y que vive amargados o amargadas. En el caso de los varones generalmente empiezan a tomar, las mujeres empiezan a no sentirse amada, y hay un desequilibrio tal que eso lleva ya. Y los niños que vienen después van sufriendo eso otra vez. Entonces, estar segura, estar seguro de que Dios perdona. Si pedimos perdón con humildad, de corazón, Dios perdona. Porque Él más que nadie conoce tu corazón, te conoce a ti, sabe que hiciste lo que hiciste, porque no sabías, porque estabas agobiado o agobiada, porque pasaste una situación. Sin embargo, Él está para perdonarte. Arrepentirse de corazón, y en la iglesia tenemos a los sacerdotes quienes nos ayudan. Si nos vamos a conversar con ellos, vamos, presentamos nuestra situación, ellos mismos nos ponen cómo encaminar esa situación para recuperarnos de traumas, porque traumas dejan esas situaciones. No es una cosa que, ay, sí, yo aborté y ya pasó. No, quedan cicatrices, y las personas que han pasado por eso quedan bastante dañaditos y dañaditas. Entonces, hermanos, hermanas, si alguna vez tuviste esa experiencia y estás pasando una situación difícil, eso no es el fin. Tienes un Padre misericordioso y amoroso que solamente te acercas, pedís perdón y ahí te perdona. Bueno, cerrando entonces esta parte, saludarles a los oyentes. Recién yo recibí el mensaje de doña Arsenia. Gracias, doña Arsenia, por tu saludo. Gracias, hermana. Y a todas las hermanas de Utororo en tu persona.
1: También nos escribe el señor Luis Candia, nos manda saludos y un especial saludo para el hermano Leuterio Cardoso. Pide que le saludemos. Así que un cariñoso saludo para esta persona, Leuterio Cardoso, y a don Luis Candia. También nos manda saludos de Esther Colmán, muchas bendiciones para ella y su familia, desde Isla Ombú, dice. Mira, un poco, no hay nada que... Gracias a Dios la transmisión llega.
2: Llega hasta Isla Ombú. Gracias, hermana, por estar. Gracias por compartir con nosotras.
1: Y último, Doris Well, dice... Quiere que le pasemos la oración del Espíritu Santo que la compañera rezó al inicio del programa. Así que en breve le vamos a estar enviando a la señora Doris Huel. Muchas bendiciones también para ella y su familia.
2: Saludos para la hermana Juanita Maciel también, quien está escuchando el programa.

0: Vamos al siguiente momento de reflexión. Un hombre tiene 100 ovejas y una de ellas se extravía. Según ustedes, ¿qué va a pasar? Este hombre deja las 89 y va a buscar a la extraviada. ¿Qué nos propone esta última parte? Esta oveja extraviada muchas veces representa el miembro de una iglesia. Puedo ser yo, puedes ser tú, de una comunidad, de un grupo de oración o de nuestra propia familia. Este último pedacito del Evangelio continúa hablando del más pequeño de su rebaño, solo que ahora nos cuestiona nuestra responsabilidad dentro de un grupo. Cuando alguien se extravía, se desorienta en el camino, nos damos cuenta que esa oveja o esa persona que cada vez participa menos o recién nos damos cuenta y activamos nuestra alarma mental cuando esa persona ya no está, no comparte con nosotros. O inclusive, ¿será que vos misma te sentís un poco desorientada con las actividades o acciones de los miembros de tu iglesia, parroquia o familia, o alguien a quien aprecias mucho? Y bueno, Jesús simplemente nos llama a cuidar, a proteger, a buscar y esperar con paciencia a nuestro hermano, a nuestra hermana. Así que Él nos busca todos los días, toca la puerta, pero esa puerta solo se puede abrir de adentro. Y Jesús respeta, no entra, no invade. Si no le abrís tu corazón, si yo no abro mi corazón de adentro, Él no entra. Pero todos los días va a tocar y te llama por tu nombre. Porque el nombre es muy importante. Mi nombre es importante, tu nombre es importante. Por eso tenemos nombre. Y nos llama y dice, Ramona, acá estoy. Verónica, acá estoy. Mirna, abre, quiero hablar contigo hoy. Y a todos y cada uno de ustedes también. Solo tenemos que escuchar ese llamado y abrirnos a la posibilidad.
1: Quisiera dejar un compromiso a todas las personas, o que se comprometan, ¿verdad?, a confesarse. Porque con la confesión uno se libera, tiene paz, y Dios es misericordioso. Siempre, siempre perdona.

0: bien, tenemos el siguiente tema, que son los preceptos de la iglesia. ¿Qué son los preceptos de la iglesia?
1: Los preceptos de la iglesia católica son 5 leyes positivas dadas por la autoridad eclesiástica. Su objetivo es asegurar a los fieles el mínimo indispensable de oración, asistencia sacramental y esfuerzo moral para creer en el amor a Dios y al prójimo. Son 5, dijimos, ahí la compañera va a ir citando.
2: Sí, y estos mandamientos eclesiales también complementan los 10 mandamientos, ¿verdad? Los que conocemos son, por ejemplo, participar en la misa, confesar los pecados, recibir la Eucaristía, ayuno y abstinencia, y ayudar a la iglesia.
0: Participar en la misa. Ir a misa los domingos y los días de fiestas obligatorios, sin hacer trabajos que impidan santificar esos días. Decía un sacerdote en mi parroquia, el Santísimo Redentor, los domingos Jesús nos invita. Entre semana nosotros le invitamos. Era una forma de hacernos entender. Y me parecía a mí tan importante tomar de ese lado, porque ese día es el día de la resurrección. Y en cada misa nosotros celebramos esa resurrección. ¿Y por qué Él nos invita? Porque al celebrar la resurrección, nosotros también tenemos que resucitar. Porque durante la semana cargamos con tantas cosas que ese domingo es donde nos vamos a llenarnos de su presencia, de su amor, para volver a la lucha diaria, como muchas veces nosotros decimos, ¿verdad? Debo estar confesar los pecados. Confesar los pecados graves con un sacerdote al menos una vez al año. Sin embargo, ese confesar es un paso muy importante. Conozco personas que han dicho, hace 30 años que yo no me confieso, y un día decide confesarse y a partir de ahí su vida ha cambiado. ¿Por qué? Porque cuando nos sentimos tan cansados, tan llenos de carga, nuestra espalda ya no nos da, nos cansamos, nos duele, porque cargamos muchas cosas, y esas cosas innecesarias, y esas cosas también que actúan como paraguas para no recibir la lluvia de bendiciones que el Señor nos manda, es el pecado. ¿Cuántas veces nos dicen, Dios te ama, Dios te ama? Pero yo no siento el amor de Dios. Y vos no sentís porque seguís llevando tu paraguas lleno de pecados. Y una vez que llegas a decidirte y a sentir esa necesidad de confesión y estar dispuesta, pasás junto a un sacerdote y con mucha humildad haces tu confesión. Y saldrás de ahí mucho mejor.
1: A veces también es el adversario que te hace creer que tus pecados es gravísimo y que no tiene perdón. Pero ahí es donde entra el Jesús misericordioso, ¿verdad? Con la misericordia de Dios, que siempre hay que hacer un examen de conciencia y irnos a la confesión y decir que siempre Dios perdona, pero no volver a cometer. Esa es la, no decir que yo me arrepiento de mis pecados, me voy cuento y digo, ah, sí, total, me va a perdonar Dios y volver a cometer. No, es ya arrepentirte de ese pecado y no volver a cometer.
0: O por lo menos tratar de no volver a cometer y pedirle a Dios que te dé la fuerza, porque no es fácil tampoco. Sin Dios luego casi nada se puede hacer, ¿verdad? O nada, para mí al menos. Después está recibir la Eucaristía, comulgar al menos durante el tiempo de Pascua, al menos, pero lo mejor es comulgar todos los domingos también, Y más si podés misa diaria, ¿verdad? Pero como eso es difícil, entonces hablamos de por lo menos tiempo de Pascua. Y otra cosa también que sabemos que en el interior los sacerdotes también no siempre están. Entonces, generalmente se van una vez al año para la fiesta patronal y ahí tenemos que aprovechar para esa confesión, por lo menos una vez al año. Y también se va siempre para la Semana Santa y durante ese periodo de Pascua aprovechar y comulgar.
2: Gracias a Dios, parece que, perdón que te interrumpa, hermana. Ahora, en algunas comunidades ya se va el sacerdote una vez al mes. Así que gloria a Dios, ¿verdad? Porque llega a la comunidad. Es muy difícil, me tocó vivir en el campo y que llegue eso un mes es muchísimo, ¿verdad? Obviamente vos seguís haciendo muchas cosas espirituales, pero es necesario. Y creo que esto también nos llama a orar, ¿verdad? Le pedimos también a nuestros queridos oyentes a orar por las vocaciones sacerdotales y religiosas, para que lleguen a más comunidades. Hay tantas historias a veces que vemos en la tele de comunidades que ni siquiera es anual la llegada de un sacerdote o la forma en que tiene que llegar a un pueblo es impresionante, es dificilísimo. Así que oramos también pedimos por las vocaciones sacerdotales.
1: Y a no olvidar también las oraciones personales, porque no esperar solamente que el sacerdote esté o el diácono, ¿verdad? Sino que hacer esa oración personal diariamente.
0: Y el rezo del rosario, que en el interior hacemos mucho, porque yo también vengo del interior, estuve muchos años enseñando en una comunidad, la comunidad de General Díaz, en donde yo aprendí a rezar el Santo Rosario, porque no sabía rezar y allí aprendí a rezar. Y decía el otro día un sacerdote que es la escalera para llegar al cielo, el rezo del Santo Rosario, y yo creo. Después tenemos el ayuno y la abstinencia. No comer carne y hacer ayuno en los días que manda la iglesia, como el miércoles de ceniza y el viernes santo. El Papa Francisco nos decía que no solamente es no comer carne, ayuno y abstinencia, también es cuidarnos de lastimarle a nuestros hermanos, especialmente con la lengua. El chisme, el dice qué, los rumores. Que tantas veces hacemos sin pensar y con eso estamos matando a una persona, su buen nombre, su dignidad muchas veces, ¿verdad? Entonces el Papa Francisco hablaba mucho de eso.
1: Decía también un sacerdote que nuestra lengua es como una motosierra, va cortando, cortando sin medir las consecuencias.
0: También hacemos mucho daño con la lengua suelta. Así es que tener mucho juicio también con eso de hablar nomás por hablar o escuchar algo y seguir hablando y ayudando a levantar eso y más todavía si estamos dentro de un grupo, ¿verdad? De un grupo de religiosos, de laicos, de la iglesia. Y después, por último, tenemos ayudar a la iglesia, colaborar con las necesidades materiales de la comunidad según las posibilidades de cada persona. ¿Por qué ayudar a la iglesia? A veces suena como que la iglesia es el templo. Sin embargo, la iglesia somos todos, todos, y todos tenemos necesidades, algunos materiales, otros espirituales, y lo importante es ayudar según nuestra posibilidad, porque puedo no tener plata, pero puedo acercarme a aquel hermano, hablar y yo conozco el trabajo y puedo ayudar a que salga adelante. Es decir, poner a disposición de nuestra comunidad lo que tenemos. Y de venida hoy con la hermana Ramona, de eso hablábamos justamente. ¿Para qué tener tantas cosas si vamos a guardar y no ser útil para los hermanos? De nada sirve eso. Bien, en Paraguay la Conferencia Episcopal Paraguaya, que es la CEP, reduce los días de precepto entre semana, solo tres fechas principales de gran arraigo nacional y religioso. Y ya estuvimos viendo eso, ¿verdad? los días de precepto, misa obligatoria en Paraguay. Además de todos los domingos del año, las únicas solemnidades que mantienen la obligación de asistir a la misa son 15 de agosto, que justamente está llegando ya, el 15 de agosto, solemnidad de la Asunción de la Virgen María, patrona del Paraguay y mariscala de sus fuerzas armadas. 8 de diciembre, solemnidad de la Inmaculada Concepción, día de la Virgen de Caacupé. 25 de diciembre, natividad de Nuestro Señor.
2: ¿Sí? Y también recordarle a las personas que hoy es Santa Clara de Asís, ¿verdad? ¿O estamos?
1: Sí, Santa Clara de Asís.
0: El santoral de hoy nos recuerda a Santa Clara de Asís.
2: Que hay muchas actividades, vi que a nivel nacional, porque hay instituciones educativas y todo, y también universidades que llevan su nombre. Escuché de ella hoy que ella es patrona de la telecomunicación y de la televisión. Porque cuenta, ¿verdad?, la historia que ya se comprobó de que ella estaba postrada en cama, no podía levantarse y quería irse a la misa de Navidad. Entonces ella, en su celda, en la pared de su celda, ella va, digamos, le ve una misa cerca a unos kilómetros de su pueblo, ¿verdad? Y por ese motivo ella es patrona de la televisión y la telecomunicación. Así que yo no sabía, por ejemplo, eso de Santa Clara de Asís, que es muy lindo, ¿verdad? Se comprobó, pasó por un proceso largo de comprobarse ese milagro, pero sí ocurrió.
0: Sí, la iglesia, como dijiste, recuerda hoy a Santa Clara de Asís. Ella fue una mujer fuertemente enamorada de Dios. Supo entregar toda su vida para vivir en íntima unión con el amado. Rechazó las riquezas y los honores del mundo. Y como una plantita de Francisco de Asís, buscó hacer la voluntad de Dios en todo. Cada día de su vida supo mirarse en el espejo de Jesucristo para adecuarse a aquel que se entregó totalmente por nosotros. Clara hoy nos invita a vivir el cristianismo, no como algo superficial, sino en su radicalidad, sin acomodarnos a este mundo de placeres vanos. La reflexión que hoy tenemos acerca de ella.

Aviso parroquial de la semana. Esta semana las misas se celebrarán de martes a domingo 19 horas, además el domingo a las 7:30 horas, el rezo del rosario a las 18:15 horas, los viernes al término de la misa con el grupo de varones hijos de María. Esto es en la parroquia del Santísimo Redentor. Misa en las comunidades en el mes de agosto. Miércoles 12, Santa Lucía, Villaparque, 17:30 horas. Sábado 15, San Juan Bautista, Utonono, 7:30 horas. Domingo 16, San Miguel Arcángel, 17:30 horas. Cursillo prebautismal para padres y padrinos. Los días 19, 20 y 21 de agosto. Informes e inscripciones en la Secretaría. Horario de atención de Secretaría en el Santísimo, lunes a viernes de 7:30 a 11:30 horas, martes a viernes de 16 a 18:30 horas, sábado 15 cerrado por el feriado nacional. Números de contacto de la Secretaría: 0782 232-705, línea baja. 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

0: canción muy, pero muy especial para, para los jóvenes de 16 años, ¿verdad? En adelante, para varones de 16 años, para un encuentro vocacional en San Juan Bautista Misiones los días 14, 15 y 16 de agosto. Si querés inscribirte, anotarte o si conoces a alguien para invitarlo, repito, en San Juan Bautista es esta invitación, 14, 15 y 16 de agosto, podés ponerte en contacto con el párroco de tu parroquia y te van a informar todo el proceso y cómo va a ser. También dice esta invitación que necesitas llevar ropas de recambio, cosas personales, anotador, bolígrafo, Biblia y sobre todo muchas ganas para vivir el encuentro que por ahí si estás en esa, con esa necesidad de encontrarte con Jesús y tener ese encuentro vocacional.
1: También quiero hacer una invitación a la parroquia San Carlos Borromeo y parroquia de San Patricio, que tendremos la visita pastoral del obispo de la diócesis de San Juan Bautista de las Misiones, Monseñor Osmar López Benítez, que sería lunes 17 de agosto, parroquia San Patricio, Paso de Patria. 9 horas, llegada y bienvenidas oficial. 10 horas, visita a las instalaciones parroquiales, 12 horas almuerzo con el equipo parroquial, 15 horas visita a los enfermos y ancianos, 17 y 30 visita y misa a la capilla San Blas, Costa Paraná. Martes 18 de agosto, parroquia San Patricio, Paso de Patria, 8 horas visita a la Escuela Mariscal López y Colegio San Patricio. 10 horas visita a las instalaciones históricas y civiles, Prefectura Naval, Intendencia, etc. 12 horas almuerzo. 15 horas visita a los enfermos y ancianos. 17 y 30 reunión con Consejo Económico. 18 horas encuentro con grupos de la comunidad, jóvenes, catequistas, IBC Movimientos. Esto es el martes 18 en la parroquia San Patricio. Miércoles 19 de agosto, viaje a Humaitá, parroquia San Carlos Borromeo. 8 horas, viaje hacia Humaitá. Visitas a los monumentos históricos. Llegada y bienvenida. Disculpen, 10 horas, llegada y bienvenida en la parroquia San Carlos Borromeo. 10 y 30, visita a las instalaciones parroquiales. 12 horas, almuerzo. 15 horas visita a los enfermos y ancianos. 18 horas reunión con Consejo Económico. 18 y 30 reunión con distintos grupos. El jueves 20 de agosto, Parroquia San Carlos Borromeo, Humaitá. 9 horas visita a las instalaciones educativas e históricas, medio de comunicación. 12 horas almuerzo. 14 y 30 visitas a las capillas. 17 horas misa en la Capilla Perpetua de Socorro de Paso Pucú.
2: Tenemos avisos a la comunidad de la Basílica Menor Nuestra Señora del Pilar. Rezo del Rosario todos los días a las 18 horas. Misas de lunes a domingo, 19 horas. Días domingo, 7, 9, 17, 30 y 19 horas. Visita de la Virgen del Pilar. Ya comenzó su recorrido. Entonces, el 10 de agosto, CRE Pilar. 11 de agosto, familia Fernández Acuña. 12 de agosto, familia Gringuelli Frutos. 13 de agosto, CENEPA, 07:30 a 11:30 horas. 14 de agosto, Lida Alfonso de Granada. Capilla de adoración de 5 horas a 00 horas hasta las 12 de la noche. Atención de secretaría de lunes a sábado de 7:30 a 11:30 horas. De lunes a viernes 15:30 horas a 18:30 horas. Y por último tenemos el aviso de la parroquia San José Artesano. De miércoles a domingo 19 horas misa. Domingo 07:30 a 19 horas. Día miércoles dedicado a San José. Día jueves, adoración al Santísimo Sacramento desde las 5 hasta las 19 horas. Día viernes, misa de reconciliación y de sanación. En las comunidades de la parroquia San José, sábado 15 de agosto, 9:30 horas, procesión, 10 horas, misa en la capilla Nuestra Señora de la Asunción. Domingo 16 de agosto, 10 horas, misa en la capilla San Sebastián de Costapucú. Parroquia San Blas, rezo del rosario de miércoles a domingo, 17:30 horas. Misas de miércoles a domingo, 18 horas. Los domingos, 8 a 18, 8 horas y 18 horas. Capilla Divino Niño, misa todos los domingos, 9:30 horas. Atención de secretaría, de martes a viernes, de 8 horas a 11:30 horas. Aviso de las parroquias.
1: Continuando un poquito con la visita del obispo en las parroquias del sur, ¿verdad? El viernes 21 de agosto, en la parroquia San Carlos Borromeo, Humaitá, 8 horas, actividades especiales, 12 horas almuerzo, 15 horas visita a la capilla Santa Rosa de Lima, Tuyucué, 16 horas misa, inicio de novenario. Sábado 22 de agosto, mañana encuentro por el día de catequista Basílica Menor Pilar, tarde misa en la capilla Nuestra Señora de las Mercedes, Arroyo Hondo. Domingo 23 de agosto, misa de despedida en la parroquia San Patricio, Paso de Patria. 9:30 encuentro con los catequizando San Patricio, 12 horas almuerzo. 16 horas encuentro con los catequizando San Carlos Borromeo. 17 horas misa de despedida en la parroquia San Carlos Borromeo, Humaitá.
0: Ahí están muchísimas invitaciones, así que pueden acercarse a sus parroquias si de por ahí no se olvidan, o también están ya en las redes sociales que pueden volver a mirar, ¿verdad? No nos queremos olvidar de nuestros queridos oyentes que nos están escribiendo. Un saludo muy especial para don Gervasio Tazo y su familia que nos están escuchando desde Cambacuá. Muchas bendiciones para él y su familia. También para Kevin, que nos está escuchando desde Islambú con su mami, que están en sintonía, así que muchísimas gracias por acompañarnos. Bendiciones también para ellos. Para la señora Carolina Alvarenga, muchísimas bendiciones. Dice, adelante, seamos siempre como niños, que es lo que nos pide hoy en el Evangelio. Carolina y Juan Carlos, muchas gracias para toda su familia. Bendiciones también para ustedes. Y para el señor Pedro, dice que nos están escuchando, son de los hermanos de Colores, muchas gracias, bendiciones también a él y a Lucy. Gracias también a todos los colaboradores que permiten que este programa salga al aire.
2: Muy bien, y estamos llegando al final. Entonces, agradecemos por el espacio y queremos cerrar con esta oración. La oración por los que sufren. Padre misericordioso, Señor de la vida y de la muerte, nuestro destino está en tus manos. Míranos con bondad y guía nuestra existencia con tu providencia, llena de sabiduría y amor. Reanima en nosotros, Señor, la luz de la fe para que aceptemos el misterio de ese intenso dolor y para que creamos que tu amor es más fuerte que la muerte. Mira, Señor, con bondad la aflicción de quienes lloran, la muerte de personas queridas, hijas, padres, hermanos, parientes, amigos, que sientan la presencia de Cristo, que consoló a la viuda de Naín y a las hermanas de Lázaro, pues Él es la resurrección y la vida. Que encuentren el consuelo del Espíritu, la riqueza de tu amo y la esperanza de tu providencia, que abre senderos de renovación espiritual y asegura a quienes le aman un futuro mejor. Ayúdanos a comprender en este misterio de dolor que somos peregrinos en la tierra, que debemos estar siempre preparados porque la muerte puede llegar de repente. Recuérdanos que debemos sembrar en la tierra lo que recogeremos multiplicado en la gloria, para que vivamos mirándote siempre a ti, Padre y Juez de vivos y muertos, que al final nos juzgarás con amor. Te damos gracias, Padre, porque en la fe el dolor nos acerca más a ti, y en él crece la fraternidad y la solidaridad de todos los que abren su corazón al prójimo necesitado. Amén.
1: Amén.

0: queremos invitar a la audiencia y recordarles que este programa se emite los días martes, miércoles y sábados de 20 a 21 horas. Así que les esperamos con su hermosa compañía y ya nos estamos despidiendo.
1: Así mismo es, resultó muy corto al final, una hora, ¿verdad? Estábamos un poco preocupadas. Bueno, muchísimas gracias al señor Rolón, quien nos acompaña del otro lado de la sala. Y así estuvimos con ustedes, la voz de la iglesia, con las hermanas Ramona Figueredo, Verónica Villalba y quien les habla, Mirna Mora. Buenas noches, buen descanso.

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